0: encima a Chicago, en el wild card. Rápido el lanzamiento, le tira la banda, un fly muy elevado dentro del infield. Viene pidiendo la zanoja toda carrera por tercera y la captura al lado del cuerpo allí. Poquito raro ahí la forma en que tuvo que capturar, venía desde bien atrás allá en tercera. Filadelfia se le ha ido, repito, por encima a Chicago. Filadelfia tiene el primer comodín, Chicago el segundo, Arizona en este momento es el tercero. San Diego cayó a medio juego y los Marlins aparecen a tres. Por detrás de los Marlins está San Luis a 4 y los Piratas a 5, que son a mi juicio los que tienen posibilidad. Ya después Cincinnati a 6.5. Sería un milagro bien milagroso. Nick Lofton viene a batear. Listo, Eury. Lenza le tira a foul. La pelota va atrás. A esa le puso 98. Ahora sí. Está tirando como nos tiene acostumbrado, con velocidad, pero no comenzó con esa velocidad, la verdad. Y me llamó enseguida la atención, incluso antes del batazo. Ya lo había comentado. Alta la slider, 89 millas. Ayer ya se informaba que Pete Fairbank y Anthony Bender realizan trabajo desde la lomita. Bajo el lanzamiento, 97 millas. Dos bolas, un strike. Pero Max Meyer sigue sin tirar. Yo creo que Meyer ya terminó la temporada, ¿eh? Sí o no. Estén o no los Marlins buscando la clasificación. Baja ya afuera la tercera. Tres bolas, un strike. Me parece que no sería un pitcher de los Marlins en lo que queda de campeonato. Esperemos, si hay clasificación, que el hombre pueda entonces reincorporarse después. Rápido el envío, strike cantado. Esa llevaba 97 millas.
1: Es que para clasificar lo necesitamos, ¿eh?
0: Sí, pero yo no creo que va a estar para clasificar, ¿eh? No lo creo, la verdad. Me alegraría mucho estar equivocado y que si pudiera regresar. Lenza, bola baja, la cuarta transferencia. Porque si no está lanzando ahora, tendría que empezar por hacer bullpen, empezar por tener varias sesiones de bullpen, para que le den una asignación de rehabilitación, una, dos o tres, y entonces no. Subirse no da el tiempo.
1: No. Bueno, ya, y para subirlo para dos aperturas, tiene que ser que el equipo esté muy pegado.
0: Y no creo que alcance para dos aperturas, es el tema que me preocupa, ¿no? Que no le alcanza el tiempo ni para dos aperturas. Lanza bola baja porque, repito, tiene que empezar por tirar, hacer bullpen. Después que le den dos asignaciones, que tiene que tener descanso entre una y otra. Va pasando el tiempo, van pasando los días.
1: Pero en un mes, usualmente rotando con 5 días, puedes tener 6. Claro, si ya se rehabilita, para dos por lo menos si pudiera.
0: No lo creo. Contra el suelo el lanzamiento. Es que no le da el tiempo para ser subido, es lo que digo yo. Porque tiene que rehabilitarse en liga menor y pasan los días. En liga menor que lance, que cada 5 días
1: ya puede rehabilitarse un juego. Kyle Stowell no se rehabilitó en liga menor.
0: Kyle Stowell no es pitcher, José Luis. No,
1: pero bueno.
0: Dos bolas sin extraer la cuenta. El pitcher necesita. Lanzamiento, le tira, le manda un fly de foul por la parte izquierda. La busca la antesalista, va al receptor también. La pelota va al público.
1: Bueno, no se ha informado que baja por
0: el resto. No se ha informado. Yo digo que es difícil que regrese. Yo no estoy diciendo que no pueda regresar, pero es que es muy difícil. Para mí no le da el tiempo. Es muy, muy difícil que pueda regresar. Pero ojalá yo esté equivocado y el hombre ni siquiera tenga que rehabilitarse, haga unos cuantos bullpen y le digan arriba. Ojalá. Ruego por estar equivocado. Se mira, regresa quieto. Así que hago un voto y ruego para estar equivocado y que pueda regresar y nos ayude en la recta final, porque es lo que necesitamos.
1: Sí, hay momentos en que una franquicia se debate y tiene que tomar una decisión entre si vale la pena molestar ese brazo o dejarlo que se recupere total.
0: Ya se impulsa, ahí va el lanzamiento, le tira y saca un batazo de línea largo entre Rice, entra a lo profundo, la pelota contra la pared. El hombre está llegando a tercera, viene para la goma, viene el tiro al cuadro, anota esa carrera y hasta segunda se fue con un doble. Massey, Michael Massey. le están dando con todo al señor Eury Pérez. No es la caricatura de lo que ha sido otras veces. Hoy, evidentemente, no es su día, como tampoco lo fue en su última presentación.
1: Sí, problemas con el control, problemas con la localización. Para colmo, le están leyendo los picheos muy fácilmente. Día terrible, ¿eh? Uno de los peores primeros capítulos que ha tenido en su vida.
0: Sí, señor. Viene a batear John Rafe. El lanzamiento se fue para tercera. El hombre va a ser robada. Masi robando la tercera. Rafe está en el rectángulo de bateo. John Rafe.
1: Es que no estoy ni seguro de que termine este inning. Fíjate que ha hecho 29 picheos y solamente tiene un out con hombre en tercera. Y le han hecho 5.
0: La bola se le cayó también a Mac cuando iba a hacer el disparo tercera. Hombre a 90 pies, lenza por fuera ligeramente, un cambio de 89 millas. Le han dado ya un total de 5 hits y le han hecho 5 carreras, par de jonrones, par de dobles, un sencillo con un boleto intercalado. Solamente ha sacado un out. Tirándole, buen cambio ahora en la esquina de afuera. Lo que parecía un magnífico comienzo de los Marlins, ahora es luchar desde atrás. Es temprano el juego, se puede por supuesto luchar, pero no es tan fácil como parecía en el inicio. Pasó el bate, me parece, sí señor, medio swing, strike completo, se poncha. Este es el primer ponche de Eury Pérez, el segundo out del inning, y viene Kyle Isbell.
1: Ya se levanta Ralston.
0: Jonrón para abrir el juego de Jensen, hit de Bobby Witt, doble de Caglione, jonrón de Salvador Pérez, un out intercalado, boleto a Lofting, doble de Massey, que trajo otra carrera. Strike cantado, la sinker de 98 millas. Ahí está Ralston en el bullpen. Hoy es un buen día, todavía lo es, para avanzar. Lenza le tira de abajo arriba, levanta un fly, elevado corto al right field. Viene Teury cómodamente, el tercer out del inning. Desfilaron los 9 bateadores aquí en la primera entrada, 9 bateadores. Y se fueron los Reales con 5 carreras. En el inning 5 hits, incluidos par de jonrones y par de dobles. No hubo error que se anotara y un hombre quedó en circulación. Mis amigos, un capítulo completo. Ahora luchar desde atrás, porque Reales 5, Marlins 2.

0: Por supuesto que lo primero que le viene a la mente a uno cuando hay un joven de estos que no está haciendo las cosas igual, que no está tirando a la misma velocidad, lo primero que le viene a la mente a uno es una lesión, una molestia, algo que en el pasado era más frecuente, digamos que el pitcher trabajara sin decir nada y tratara de resolver el problema. Ya en una etapa mucho más reciente del béisbol, y Every pertenece a esa generación, también Mayer, son más de decir exactamente lo que pasa, porque además han tenido que ir al quirófano y saben lo que puede entrañar tener una molestia, tener una lesión y no decirlo, y tratar de resolver las cosas. Lo digo porque algunos amigos se preguntan si no tendrá alguna molestia, alguna lesión, que si así empezó Mayer, y poco después se supo entonces que si rigidez a nivel de cuello, que si problemas en los oblicuos. Y lo que dice allí que tiene toda lógica, ¿no? Ya matemáticamente si te da para 2-3 aperturas es otra cosa, ¿no? En dependencia de la velocidad con la que acometa la presunta rehabilitación. Pero si el equipo se aleja, y ojalá que no, si el equipo se aleja, tampoco creo que vale la pena mucho interrumpir, digamos, un mejor proceso de saneamiento, de recuperación para un brazo que también fue al quirófano con anterioridad y que lo necesitamos para el 2027. Viene Miami, que lo está perdiendo, vuelve a la descripción del juego Jiqui Quintana.
1: Gracias, José Luis. Esteban Ruiz, lanzamiento strike cantado, el primero. Problema es que quedan 22 juegos y prácticamente estamos el día 2 del mes tirándole y lleva 2. Es decir que septiembre tiene 30. Nos quedan a partir de mañana 27 días para que pueda regresar, y en ese intermedio tiene que hacer bullpen varias veces, tiene que hacer rehabilitación, más de un juego quizás. Alto ligeramente, y es el temor que tengo, que lo precipiten y a lo mejor ni vale la pena, ¿no? Si vale la pena, por supuesto, pues que venga y que nos ayude, porque necesario es, está claro. Contra el suelo, el lanzamiento, 2-2. Con el triple de Otto López en el primer episodio, superó a Raes y a PCA y se coloca en segundo lugar de todas las grandes ligas, con más triples, 8. Tirándole al tercero, y lo ponchó. 3 ponches en forma consecutiva de Cameron, los 2 últimos out.
0: Vuelve a fallar uno de los derechos que viene cuando aparece un lanzador zurdo. A este pitcher, según me reporta Vladimir Ortiz, le batean mejor los zurdos, para 2.70. En cambio, los derechos para 2.26. Vaya usted a creer en zurdos y derechos.
1: Pero eso no lo recoge la sabermetría. Lanzamiento por la baja, recta cortada para Serna. Está haciendo su debut como titular hoy en Grandes Ligas.
0: Sí, pero a veces la sabermetría te dice que todas esas estadísticas son así, excepto los miércoles. Y entonces deciden ponerlo.
1: Por fuera, el lanzamiento, 2 bolas sin strike. Ah, bueno, si es así, está bien.
0: O en los estadios con luces artificiales, o en las ciudades que tienen más de 400... pies sobre el nivel del mar. Sí, porque es que hoy pretende preverse todo.
1: Se impulsa el lanzamiento. Foul, la pelota atrás, 2 bolas, un strike. Ayer debutó en Grandes Ligas Serna y batió para doble play, un rolling al box. Así que lo va a recordar en toda su vida, el día que debutó con un rolling al box para doble play. Hoy está haciendo su primer juego como titular. Tigre, hay calor aquí, Tigre. Si pudieras bajar un poquito el aire acondicionado.
0: Un poquito.
1: Lenza por fuera completamente. 3 bolas, un strike. Es que parece que Gustavo padece de presión alta, ¿no? Lo tenía muy alto.
0: No, lo tenía en 77 Fahrenheit.
1: Wow, eso es bastante.
0: Fue al crucero Alaska y vino traumatizado.
1: 3 bolas, un strike, lanza, le tira y saca a Rolling, que busca la antesalista, fildea al pecho, el disparo de costa a costa. El segundo out del inning, hay 2, y el turno para John Mack. Otro caso sería los de Pete Fairbank, y Anthony Bender, que sí están realizando trabajo en la lomita, y esa es la antesala de tener alguna asignación de rehabilitación. entonces pudieran ser subidos. Dos relevistas, el bullpen está cansado. En todos los equipos, de acuerdo. ¡Fao! La pelota atrás, pero a nosotros nos duele el de los Marlins. Pero ciertamente, en casi todos los equipos hay cansancio a esta altura en el bullpen, porque los abridores no comen inning, prácticamente. Y entonces el bullpen es todos los días. Le tira, saco mochoconcito, ataca el tercera base, fildea, al tiro, movimiento, primera, de tercera a primera. Muy distinto este inning para los Marlins, de 1, 2 y 3, en un abrir y cerrar de ojos, cero en todo. Nedi entró en circulación. Se ha ido a la parte alta del segundo, el choque, Reales 5, Marlins 2.
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0: Para los Gigantes de San Francisco, el equipo de mi buen amigo Luis Eduardo Quiñones ganando con marcador de 3-1 frente a los Piratas. Este partido está en el sexto inning. Los New York Mets sobre Tampa en el quinto, 6-4, que no canten victoria. Otro juego, Blue Jays, 7-0 contra los Guardianes. Ayer con el equipo de los Rays volvía el pelotero cubano Víctor Mesa Jr. Blue Rays estaba lesionado. Blue Jays en 5 innings, 7-0 sobre Cleveland. 2-0 Detroit sobre Minnesota. Se está jugando en Minnesota, vaca del segundo acto. Otro partido con marcador parcial, los Cerveceros 3-2 frente a los Cachorros, que pronto estarán aquí en Miami. Este partido está en el segundo inning, apenas comenzando. Primer capítulo con empate a cero, Medias Blancas y Astros. Y vienen en camino Yankees y Angels a las 9:38, a las 10:10 Cardenales y Dodgers. Ya los Padres cayeron, como escucharon, frente a Cincinnati 7-3. Ya le ganaron los Bravos a los Nacionales con marcador de 9-0. Los Atléticos a los Rangers, 9-2. ¿Quién más? Los Rockies a los Orioles, 6-5. D-backs a Phillies, 1-0. Antes los Marineros, 8-4 sobre Medias Rojas. Ha sido el compendio de resultados, algunos bien tempranos en esta jornada. Bueno, la televisión demorándose un poco ahí, parece que recreando las imágenes de alguna ceremonia allí, aquí.
1: El Museo de las Ligas Negras.
0: Allí en Kansas City.
1: Sí.
0: Muy bonito, ¿eh? Parece que recogen un amplio recorrido de lo que fueron las Negro League durante muchos años, y que en Kansas City, al parecer, tenían una especie de epicentro, ¿no? Vuelve al juego Jiqui Quintana.
1: Gracias, José Luis. Ahí está el museo, muy bien conservado, muy bien explicado todo por los guías. Alto el lanzamiento para Carter Jensen. Abrió el juego por su equipo con jonrón de línea por el right field. En ese racimo de 5 carreras de los Reales, la realeza de Kansas City tirándole al cambio ahora una bola y un strike. Mr. Ward me escribe, me recuerda que el señor Acuña Jr., el más rápido que ha llegado 200 jonrones y 200 bases robadas. Alto el lanzamiento, tengo por aquí la nota, sí señor, la iba a dar, me alegro que me lo haya recordado Mr. Ward. Acuña necesitó 904 juegos para lograr esa hazaña, y es el que más rápido ha llegado. Rápido el lanzamiento, tirándole 97 millas. El que más rápido había llegado anteriormente era Alfonso Soriano, 929 juegos. Eric Davis necesitó 1053. Bobby Bonds, este es el padre de Barry Bonds, Bobby Bonds, 1065 juegos. 2-2 la cuenta, lanza, le tira, le manda un fly elevado largo por el jardín central, va atrás nadando el delfín y la captura. Elegante, fildeando allá en el jardín central, volvió a darle durísimo Jensen. Qué clase de primer bate, ¿eh? Ha venido dos veces con las bases limpias, José Luis, el primer bate, cosa rara, ¿eh?
0: Qué nochecita la de Eury también, Jiqui.
1: Qué cosa rara, un primer bate que viene dos veces con las bases limpias. Así que Bobby Bonds, 1065 juegos. Sammy Sosa, 1094. Y Barry Bonds, el hijo de Bobby, 1094 también, igual que Sammy Sosa. Por fuera, ligeramente, la slider.
0: Hoy, Yoandy Morales de 3-1. el hijo de Andy. Andy Morales, para los que no son cubanos, era un pelotero del equipo Provincia Habana. Integró muy pocas veces equipo Cuba, pero lo hizo.
1: Lanzamiento tirando, le dio un jonrón grande aquí contra, Baltimore.
0: Vino en el 99 contra los Orioles, batió 6-4 en ese partido, que fue el partido de vuelta ganado por Cuba. Es un gran pelotero, coincidió con otros muchos muy buenos. Empezó de menos a más.
1: Lanza por fuera, lleva dos bolas, un strike.
0: Terminó escapándose de Cuba en una lancha.
1: No dio la talla aquí.
0: Lamentablemente, Jiki, yo creo que llegó a destiempo. Los manejos, los peloteros, fuera de edad.
1: Se va embolsando Eury. Lanza contra el suelo, por fuera. 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Rápido el envío, la cuarta bola para primera, Bobby Witt Jr. Segundo.

0: La captura, Marci.
1: Y la televisión reiterando informaciones que sabemos, que Mayer está en la lista de 15 días.
0: Viene Salvador Pérez, tiene jonrón de línea por el left en un turno. HLF, hablando, ya tú lo habías señalado, el jonrón de Compton, pero gracias de todas maneras, HLF. 5 carreras por 2 ganando Kansas. Lanzamiento adentro, 80 millas nada más, la super. Pedro Abad entra y dice presente.
1: Tengo la sensación de que si Miami los aguanta, Miami puede remontar este juego. Pero hay que aguantarlos, ¿eh?
0: ¿Lo vio en la bola esa que tiene delante?
1: Sí, es una corazonada.
0: Bueno, yo pensé que en esa bolita de cristal que tiene delante la había visto. Alto y adentro, se fue el corredor, el disparo se desliza, quieto, se lo robó. Va a ser robada para Bobby Witt, es un especialista robando bases, ¿eh? Además de un gran torpedero, de un hombre que puede batear, ayer robó una también. Y tiene 38 bases robadas, ¿qué les parece? Torpedero de altos quilates, buen bateador, buen jugador en el short. Y además con esa habilidad para robar bases. Ahí lo está poniendo la televisión, exactamente, coincide con mi cuenta, 38 bases robadas, 2 out, 2 bolas sin extraer la cuenta. ¿Por qué están esperando? Néstor Ceja es el árbitro principal, parece que hubo reclamación allí, porque el juego está detenido, están mirando para la pizarra. Sí señor, hay reclamación. Los Marlins reclamaron la jugada. En jugada, los Marlins tienen 22 ganadas y 18 perdidas. Están reclamando que en algún momento dejó de hacer contacto con la base.
1: Vamos es, la a ver única, ahí. Es la única opción.
0: Pero ahí está. Cuando quita el codo, prácticamente entra la rodilla. Lo sigue tocando allí. Vamos sí. A ver.
1: Yo me imagino que hayan visto algo claro porque votaron reclamo a esta hora. Tan temprano. A ver aquí. No vi que perdiera el contacto.
0: Cuando él quita el codo del brazo izquierdo, le entra la rodilla en la almohadilla. Es lo que vemos nosotros. Claro, en Nueva York lo van a ver cuadro por cuadro. Lo pueden ver más exactamente.
1: Bueno, pudo haber sido, Iki. En el cuadro a cuadro pudo haber sido. Antes de que chocara con la rodilla izquierda. Quizás hay una pequeña fracción.
0: Hay que ver, el árbitro de segunda es Jim Jim. Ahí está, llega primero, no hay duda. Ahora después el contacto es lo que puede pasar. Allí sale la mano y parece estar la rodilla. Y después hay un momento en que levanta un poco la rodilla. Y ahí pudiera ser el momento en que los Marlins pudieran ganar. Pudieran.
1: ¿Quién la pidió Cerna? ¿El novato?
0: La pidió el banco.
1: Sí, pero a veces el receptor del tiro señala que tiene algo. A lo mejor le hicieron caso al novato. Realmente la veo difícil. Para colmo habría que revertirla.
0: Sí. Si no hay una evidencia grande para revertirla, de eso nada, monada. Y se queda ahí en segunda. O sea que pierden la reclamación los Marlins. El árbitro de segunda, Jim Guccione, que es el jefe de grupo, está en primera. Néstor Ceja, de México, el que está en home. Y Charlie Ramos, en tercera. Salvador Pérez, el niño, de Valencia, está en el rectángulo. Miró a segunda, Eury. Hay 2 out, lanza. Extra, ahí rozando la esquinita de abajo. Mañana 7:40 también. Establece contacto vigilando al corredor Cerna allá en segunda. Adelanta bastante. Lanza tirándole la sweeper 2-2. Lo engañó por completo. Madrugaron los Marlins, los 3 primeros bateadores al pitcher Cameron. Dead ball, triple y sencillo. Hicieron 2, pero entonces ripostan los Reales con jonrón, sencillo, doble, otro jonrón, un boleto y un doble. Bajo y afuera para hacer 5. Los Marlins habían hecho 2 para arrancar. Parecía que estaban impetuosos, indetenibles. pero esa reacción vigorosa de Kansas fue como un jarro de agua.

0: Igualada. Ricardo Márquez dice que va a los Marlins hasta la muerte. Se vira segunda, regresa quieto, cubrió Serna, ¿eh? Yañito 22, el amigo Alfredo entrando por ahí. Moisés Bus en sintonía, escuchando contra viento y marea, firme con los peces. Así me gusta la gente, ¿eh? En las verdes y en las maduras. Tres bolas, 12 strike. Abre en segunda el corredor, que rápido Witt puede anotar con un sencillo y más con dos out. Lenza le tira match con the foul. Se fajó con una recta de 100 millas ahora. Ahora sí le puso y se ha ido para tercera Witt, porque no es bueno cuidando los corredores, Eury. Y aprovechó y salió para tercera a pesar de que hay dos out. Intentó robar la tercera, tiene que regresar a segunda. Le tiró afortunadamente a la cuarta bola a Salvador. 3-2 la cuenta, se repite la escena. Ahí va el lanzamiento. Levanta fly de foul por la parte derecha, la pelota al público. Roberto Aulet. 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Lenza, otro foul atrás, lo está haciendo trabajar, le puso ahora 99. O sea, comenzó sin tirar tan duro, pero ya ahora está tirando 199. O sea que parece que problemas en el brazo no hay. No sé por qué empezó con menos velocidad, tal vez el calentamiento no fue el mejor hoy. Puede ser, varias causas.
1: Yo lo veo retando a Salvador, que le dio jonrón sobre una de 98. Lo veo empecinado en pasarlo con la rápida.
0: Ya se coloca otra vez. Las señas las lanzan desde el banco. Lanza, tirando el slider y lo ponchó. Se lo llevó con slider. Segundo ponche que da, tercer out del inning. Se fueron los Reales sin carrera, sin hit, sin error. Uno quedó. Mis amigos, tenemos dos capítulos completos y el cuartito está igualito. Reales 5, Marlins 2.
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1: Sí, están pidiendo las señas del banco. Rara vez, sobre todo los lanzadores jóvenes, dicen que no, aunque tienen la potestad de hacerlo, ¿no? Pero sí, cuando se toman decisiones de tal o más cual picheo, ya estas implican mucho más que al catcher y al pitcher. Le tiró sweeper, sinker, con estas dos vinieron bolas, después extrae con una sinker, después extrae haciéndole swing con una sweeper, vino y tiró una sweeper y fue bola. Y le tiró dos sinkers, de 99 una y de 98 la otra. Después le tira una recta de cuatro costuras y también le da foul. Y finalmente se lo lleva por la vía de la slider. Hay quienes se confunden y se creen que porque tiran 100 millas, 98, 97, pueden pasar a veteranos estos. Y hay veteranos estos que todavía están en forma. Porque decimos veteranos, obviamente, porque están establecidos. Pero Salvador Pérez, primero que todo, es un hombre muy fuerte. Y recuerden también que es catcher, que esto te adiciona no solamente inteligencia, sino capacidad de observación, de análisis, por encima del jugador promedio. Finalmente se lo lleva por la vía del ponche. Nos ha dado un mejor capítulo, pero lamentablemente no irá muy lejos hoy Eury Pérez. Esa es la gran realidad. Ahora, insisto en esto, tengo la percepción de que si Miami lo frena, no va a quedar solamente en cinco carreras. Vienen ahora con la tanda de arriba, vuelve Jiqui Quintana.
0: Rolling al campo corto, fildea Witt, el disparo de Chora primera. Gracias, José Luis. Falla Heriberto Hernández al primer lanzamiento. Y el turno es para Otto López. Heriberto tenía dead ball y carrera anotada. Otto tiene triple en primer turno. Impulsó una, anotó otra. Los Mets derrotando a los Rays de Tampa, 6-4 están en el sexto. Yankees y Angelinos a las 9:38 comenzarán su choque. Strike cantado, los Bravos se impusieron hoy a los Nacionales por blanqueada de 9-0. El principal pintor fue Eliezer Hernández. Preparado, lanza la curva, cayó baja. Hay un out, batea Otto, cuenta de una bola y un strike. Los D-back pintaron de blanco a los Phillies 1-0. Cada equipo batió 3 hits nada más. Línea larga por el jardín izquierdo, pero las manos del jardinero Reid le dio bastante fuerte Otto, pero es el segundo out del inning. Ese juego de la victoria de D-back, el principal fue Loaiziga, que se alzó con la victoria. Tiene 6-3 y 2.40. Los Gigantes derrotando a los Piratas 3-0 en el sexto.
1: Sabe que Chandler Simpson, el correcaminos del equipo de los Rays, se ha puesto a 3 puntos de Jordan Álvarez.
0: Lanzamiento por fuera, la primera bola para Kyle Stowers. Tiene cañonazo y carrera impulsada en un turno.
1: 3-15 por 3-12 de Simpson.
0: Se prepara otra vez, lanza, bola baja. La segunda, 2 bolas sin strike. Blue Jays sobre Guardianes, 9-0 en el sexto. Los Tigres sobre los Mellizos, 2-0 en el final del tercero. Pasó el bate, se le fue el tren ahí al rubio de Ligia Elena. Los Marlins tienen 2 hits. Lo conectaron back to back en el primero, el triple de Otto, con colaboración de Rave allá en el left. Jugó mal al rebote. Y después el cañonazo de Stower. Le tira foul por la parte izquierda. Los Cerveceros y los Cachorros están jugando. No se quieren mucho, que digamos. Van ganando los Cachorros 5-3. Están en el final del segundo. Medias Blancas y Astros sin anotar en el segundo. Cardenales y Dodgers van a jugar las 10:10. 2-2 la cuenta. Lanza. Le tira y saca foul por la zona de primera. Los Rojos le clavaron una estocada tremenda a los Padres. Le ganaron 7-3. Los Atléticos superaron a los Rangers 9-2. Una estocada grande para los Rangers también, que incluso están luchando por ganar la división. Listo. Lanzamiento, pasó el bate, me parece. Dice que no. Bueno, pues mejor. Mucho mejor. Se lo agradecemos ahí a Charlie Ramos, el árbitro de tercera. Vamos a ver la repetición aquí. Gracias, Charlie. 3-2 la cuenta. Lanzamiento, le tira, le manda un fly elevado largo por el jardín central, va atrás a lo profundo, a lo máximo, que sí, que no, que sí. ¡Adiós, mamacita linda! Segundo tablazo que le da Stower al pitcher zurdo. Jonrón por el jardín central, mete a los Marlins una vez más en la pelea. El choque está 5-3.
1: El número 18 sobre un slider, séptimo picheo en el turno del bate. Ahora dirán los de los Royals, ¿no? Este hombre estaba punchado. Con el bate pasado lo dejaron vivo y mira lo que cuesta.
0: Y por otra parte hay que decir que le está batiendo al zurdo. Alto el lanzamiento, la primera bola para Agustín Ramírez. Tiene fly al left en un turno. Los Rockies vencieron a los Orioles en 11 innings, 6-5. Tirándole al primero, una bola de un strike. Los Marineros a los Medias Rojas, 8-3. Es todo lo que tenemos hasta el momento en las Grandes Ligas. Tiene una fuerza extraordinaria el rubio de Ligia Elena, ¿eh? Alto el lanzamiento, 2 bolas, un strike.
1: Un alto por ciento, Dicky, de las pelotas que él pone en juego. Cuando él le da para adelante, tiene mucha posibilidad de ser hit el batazo. Y en muchas ocasiones extra base.
0: Y batiéndolo los zurdos, demostrando cosas, digo yo. Lanza, tirándole y lleva 2-2. Mañana el juego frente a un derecho. Mañana es Michael Wacha.
1: Pero ve que los bateadores zurdos que tenemos son mejores que los bateadores derechos que ponen por ellos.
0: Lanza, flash, lo retrató en el home plate. Le vino por allí impunemente cuarto ponche que da el pitcher Cameron, tercer out del inning. Pero hizo la tarea el rubio de Ley Helena con su jonrón, una carrera, un hit, no hubo error y nadie quedó en circulación. Se acercan los Marlins, dispuestos a luchar por este juego, pero todavía está al frente Kansas City, 5-3.
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1: Y esto es algo sobre lo cual hay que trabajar con Kyle Stowers. Es un pelotero que a nadie en su sano juicio se le ocurre cuestionar. El año pasado dio un salto, pero ¿qué salto? Este año ciertamente, cuando uno se pone a mirar el nivel de expectativa que existe y cómo ha estado, pues obviamente ha estado por debajo. Pero cuando él tiene regularidad en el juego, cuando pasan esos partidos de rehabilitación, que son, yo digo, imprescindibles, más que necesarios, para entrar en ritmo, cuando viene directo y va entrando en ritmo, al principio no le mires el promedio. No le gire el promedio porque va a estar muy mal. Tiene que ir entrando en calor muy poco a poco. Y a medida que se va calentando, pues, empieza a chocar más con la pelota, a discriminar mucho más los picheos malos. Un aspecto en el que todavía le saca mucho sal. Abanica a un porcentaje de 36.2. Se poncha a un 32.0. Y sale a buscar picheos malos a un porciento de 33.3. Cuando Stowers reduzca esto, solamente esto, Stowers va a ir a la élite y va a ser un hombre de lo que más se va a hablar. Porque tiene un gran swing, muy compacto, tiene una velocidad de salida que está muy bien evaluada. Sus batazos salen a un promedio de 92.3. El primer picheo se lo dejo en la cuenta a Jiqui Quintana.
0: Gracias, José Luis. Primera bola fue para Paz Cuantino, ¿no? Sigue en el montículo Eury Pérez tratando de reponerse a ese comienzo incierto.
1: ¿Va a seguir?
0: Fatídico que tuvo. Le tira a rolling the foul por la zona de primera. Y por otra parte, yo pienso que alguien como Kyle Stowers debe jugar todos los días frente a zurdos y frente a derechos. Hoy lo está demostrando. Pero ese pelotero que juega dos días, lo sientan, lo vuelven a poner, lo vuelven a sentar, muchas veces sale de ritmo. Levanta un fly por la parte izquierda, es largo, va atrás, cerca de la zona de protección, se coloca HH y la captura. De todas maneras, quienes hacen el line-up saben más que yo, pero lo digo como espectador, que me parece que es un tipo de pelotero de esos que debe jugar todos los días. Es muy difícil que un pelotero que se siente, que juegue, que vuelvan a sentarlo, que vuelvan a ponerlo, tome el ritmo, al menos que se llame Sanoja, que sí lo logró, pero los demás es muy difícil. Viene a batear Lofting, el segundo base, lanza por fuera completamente. Mis amigos, no se quede usted por fuera. Únase a las personas que están haciendo mucho por su futuro y por su retiro. Línea por encima de tercera, pero la bola pica foul. 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Levanta un fly por la parte derecha, corto, viene hacia adelante, toda carrera, parece que llega y la captura Teury. Hay dos out. 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Línea que se mete de hit en el jardín central. Masi con su segundo hit. Lleva de 2-2. Este señor no jugó ayer. Y hoy de 2-2. Es el sexto hit que le dan a Eury Pérez. Y viene a batear John Rafe. Ponche en un turno. Ahí está el récord que les decía, ¿eh? 15 novatos que han dado jonrón en su primer juego en esta temporada. Ayer fueron dos cubanos, Lázaro Montes y Giovanni Morales. Por fuera el lanzamiento de primera bola. Pero en total son 15 novatos que han dado jonrón en su primer juego en esta temporada, imponiendo un récord que era de 13 y venía desde el año 2022. Lanza strike, mordiendo allí la esquinita de la zona de strike. Por ahí está Pedro Robles, Alejandro Guiber, Otto Chévez. Dice que este juego se puede ganar sin duda. Yo no lo dudo, ¿eh? Buena bola, un strike, dos outs, bases limpias. No, hay un hombre en primera. Lanza, le tira y saca un rolling que se mete de hit en el right field. Está doblando en segunda. Pero se queda allí cuando viene el tiro al cuadro del señor Esteuri. Otro cañonazo, en este caso de Rafe. Colocan corredores en segunda y primera con dos outs los Reales. Y viene a batear Kyle Isbell.
1: No se puede aspirar a que Eury logre ahora con más cansancio y frustración lo que no pudo lograr con mayor frescura en el primer capítulo. Repito, Miami puede ganar este juego, pero si no aguanta los Royals, ahí sí que se pone cuesta arriba, ¿eh?
0: Se va preparando hombres en segunda y primera, dos out. El lanzamiento, le tira la banda un fly, está dominado, es corto al left, viene HH hacia adelante. El tercer out del inning. Logra dar el cero, se fue Isbell al primer lanzamiento. Y se fueron los Reales sin carrera, par de hit, no hubo error, dos quedaron en circulación. Mis amigos, tenemos tres capítulos completos, el primer tercio es historia y el cuartito está igualito. Reales 5, Marlins 3.

0: dije al principio de la transmisión, pero quiero repetir el calendario que le queda a los Marlins. A los Marlins le queda una lucha dura, 18 de 23 choques que le queda. Serán contra rivales que actualmente compiten por un lugar en la postemporada. Solamente esta serie frente a los Reales y una que vamos a tener frente a los Mets, pues son los únicos rivales que no están en la lucha por la postemporada. Pero vamos a tener 6 juegos, nada más y nada menos que frente a los Cachorros, 3 frente a los Dodgers, 3 contra Arizona, 3 frente a San Diego y 3 frente a Atlanta. La parte buena es que los dos equipos que están por encima, Arizona y San Diego, van a ser rivales de los Marlins en series de 3. O sea que el destino de los Marlins está en sus propias manos. Esa es la parte buena. La parte mala es que son juegos muy difíciles, 18 de 23 contra equipos de primera calidad en las grandes ligas. ¿Qué nos depara el futuro? No sé, lo importante es seguir, seguir y seguir y ganar y ganar y ganar sin pensar en los otros resultados. Nos vamos al cuarto y para abrirlo aquí está José Luis Nápoles.
1: Gracias, Jiggy. Vamos con Sanoca. Corazón del partido, primer picheo, rolling fácil. A tercera base, saca out. Sin problema con el lance, le fue muy rápido a la pelota, pero sobre todo el swing, no quiero decir de la selección del primer picheo. Creo que esperaba un lanzamiento más rápido. Hasta el momento Cameron tiene 4 punches, 3 carreras, todas limpias, 3 cohetes, 3 y un tercio. Es más, Jiki, ha permitido Cameron mucho menos. El lanzamiento por dentro, lo que quiero decir, Miami tiene bastantes carreras para las libertades que ha permitido Cameron. Eury, en cambio, ha permitido muchas más libertades y solamente tiene 5 Kansas. El lanzamiento extrae. Yo realmente creo que ya está explotado. Que el equipo quiera darle más entradas, que quiera darle más descanso al bullpen, eso es otra cosa. Y lo quiero decir ahora. Listo. El lanzamiento tiene 12 para hoy, Marcy. No vaya a ser que en el cuarto vengan los batazos y nadie haya dicho nada. Y resulta que todo el mundo sabía que estaba explotado. Es ahora cuando hay que hablar. Importante contenerlos en el ataque. Es un equipo que tiene algunos bateadores de importancia, pero no es la profundidad ofensiva de otros. Como por ejemplo los Nationals. En curva le tira, levanta un fly, da la carta para el center field. La está buscando, mejor dicho, el jardinero izquierdo. Y capturó la pelota. Parecía que salía para el center left. Batazo al zurdo para la banda contraria, se le abre.
0: Tiene Eury 69 picheos en 3 entradas.
1: Para mí ya terminó, Jiki. Con todo respeto, ¿no? No solamente que sean 69, sino que 69 bolas ha tirado.
0: No, y que es lo mismo 69 en 3 entradas que en 6.
1: Ese también es un dato importante que usted nunca olvide. Por dentro del lanzamiento, la concentración del picheo. No es lo mismo espaciarlo en 6 innings que en 3. Estebri, el lanzamiento falló con el swing. 94 millas, lo desafió, partiendo el corazón del área. Se inclina al frente, toma el saquito de la perrubia. Lo tiene metido con un strike y una bola. Mañana también de noche. Aglancha, le tira, levanta un fly. Lo está esperando el jardinero izquierdo. Y capturó la bola a una mano. Se acaba para Miami de 1, 2 y 3. Primera mitad del cuarto inning. Va ganando Kansas 5-3.
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0: Bueno, hicieron una encuesta con 40 expertos para determinar quién debía ser el novato del año en la Liga Nacional y en la Liga Americana también. Pero bueno, voy a referirme a la Liga Nacional. Y está Sal Stewart. ¿Le digo cubano o le digo norteamericano? ¿Cómo es? ¿Hay que decirle a Sal Stewart que nació en Miami?
1: Cubano con sangre.
0: Ah, cubano.
1: Americano con sangre cubana.
0: Americano. Ah, está bien. Ok, le leí que sea para todos, ¿eh? Dice el escrito, cuando un novato conecta más de 30 jonrones y lidera las mayores con 105 carreras impulsadas al terminar agosto, es difícil discutir su condición de favorito al premio de novato del año. Esto es así, pero 100%, ¿eh? Yo creo que no hay discusión con él. J.J. Weatherholt, de los Cardenales, está en segundo lugar de la votación. Nolan McLean, de los Mets, está en tercero. Y por cierto que Mac recibió algunos de los votos, pero no está entre los primeros. José Luis Nápoles.
1: Gracias, Jiggy. Vámonos al cierre del cuarto inning. Primer picheo por dentro, batiendo Jensen. Por un momento la televisión poniendo el jonrón anterior. Nos llevábamos las manos a la cabeza. En curva la va a cantar. Un strike y una bola. Otro recio bateador zurdo. Primero al bate, 2.25, sin embargo, 20 para la calle. El lanzamiento le tira, levanta un fly, alto, largo por el right field, la está esperando. El bullpen detrás de las cercas, captura el jonrón 21. ¿Va a seguir Ebrín? Jonrón la pelota. No tiene con qué. Una cosa es descansar el bullpen. Y otra cosa es pretender que descanse el bullpen, pero que se comprometa el juego. Digo, para mí está claro que este hombre está de más. Cambio 89 millas, lo dejó parado ahí en el medio. Con esto no gana nadie, no gana el pitcher, frustrado. El lanzamiento tirándole, lo dejaron para esta entrada, bien exigente.
0: Por tercera vez en su carrera, permite 3 jonrones en un juego.
1: Sí, hay que buscar por ahí el acumulado que tienen esta temporada. El lanzamiento para Bobby Witt, le tira, levanta un fly, le busca el torpedero, dice que Dell la está esperando y captura. Y si lo dejan, creo que va a superar el récord de 3. Porque no está bien, Ebri. Yo pensé realmente que él, después del segundo, no estaba más. El turno para Caglianone. 2.84, bateador zurdo. El lanzamiento foul y le están yendo con todo, ¿eh? Miami con el novato Jarek Cerda en segunda, cargado para la izquierda. Miren ustedes el barraje ofensivo. Le han bateado los hombres de arriba. Tirándole. Bateador agresivo este Caglian. El infiel abierto como un abanico. Es Alex Stewart. Allí que está donde se es nacido aquí. En Estados Unidos.
0: No, tú sabes por qué yo lo digo.
1: Hijo de cubanos.
0: Para mí no hay duda, pero tú sabes por
1: para
0: qué.
1: Para mí eso digo. Es cubano-americano. Tirándole al tercero. Hay muchos que han nacido fuera, como Alex Rodríguez, Manny Machado, juegan con Dominicana.
0: Y le dicen dominicanos.
1: Sí.
0: Ok, le dicen dominicanos.
1: Y hay otros casos más caprichosos y extraños, como el de Randy Arozarena, que le dicen mexicano. El lanzamiento le tira, levanta un fly, foul, la busca el primera, porque Randy nació en Arroyo de Mantua, jugó las series nacionales. En Pinar del Río se desarrolló como pelotero, creció, se hizo hombre en Cuba. Ah, que él por agradecimiento, por raíces, tiene hijos mexicanos. Diga que juega por México, ok.
0: ¿Tiene la ciudadanía mexicana?
1: Creo que sí. Sí. Y está bien, está bien. Pero esto hay mucho de lo que, cómo lo siente el pelotero, cómo lo quiere proyectar. El lanzamiento le tira, levanta un fly, ya lo corta por el center field, no tan corto. La busca Marcy, la está buscando un paso adelante y capturó la pelota. No era tampoco tan largo como parecía, porque Marcy tuvo que poner par de pasos de emergencia buscando cortito. Se acaba para Kansas City, una más. Vuelve a tener distancia de tres. Va ganando el juego con marcador de 6-3.
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0: Bueno, creo que si no terminó en el inning anterior, ahora sí debe haber terminado el señor Eury Pérez. Me parece que ya es suficiente, ha logrado por lo menos 4 innings, darle un descansito al bullpen en esos 4 innings, pero dejarlo allí sería perjudicial para él y perjudicial para el equipo también. René Boricua comenta ahí, yo estoy de acuerdo con René, pero no voy a llevar al aire ese comentario, solamente decirte, René, que yo estoy de acuerdo contigo. Los Marlins hoy salieron como favoritos. Desde que vi eso de los expertos me preocupó, ¿no? Aunque era por poco margen, 50.4% y Kansas 49.6%. O sea que era una diferencia nada más que de centésimas o de décimas. En este caso, ayer eran amplios favoritos los de Kansas y terminaron ganando los de Miami. Hoy, cuando vi el a la inversa el pronóstico, pensé, bueno, estamos en un problema, hay que luchar fuerte para tratar de ganar. Los Marlins, que han sido colosos en la casa, tienen 42 ganados y 27 perdidos, el cuarto mejor equipo en las grandes ligas. En la carretera están debiendo, porque tienen 28 y 42 y son el quinto peor equipo en todas las grandes ligas. Así que una asignatura pendiente es precisamente ganar más en la carretera. José Luis Nápoles.
1: Gracias, Jiqui. Vámonos. Quinto capítulo, viene Jarek Cerda. El lanzamiento le marca el primer strike. Bajito de estatura, ¿eh? Batea, sí, para Vito en el plato, tiene postura abierta.
0: Dice Vladimir que es el mexicano número 157 en grandes ligas, el séptimo con los Marlins.
1: Listo. El lanzamiento, bajita.
0: Fue novato del año en la Liga Mexicana en el 2024.
1: Ah. Tiene su pimienta este Cerda. Sin embargo, los números no han sido grandes este año en Liga Menor. Adopta postura abierta. El lanzamiento, bola baja, y tiene dos.
0: Estuvo en el Clásico Mundial con el equipo de México.
1: Sí.
0: Gracias, Vladimir.
1: Drafteado por los Yankees. Vieron el cambio por Josh Hamilton. Era más jovencito todavía en aquel entonces. El lanzamiento, tirándole. Par de strike, par de bolas, el conteo. Llevándoles a ustedes las grandes emociones de la pelota caliente. Hoy, desafortunadamente, no ha salido bien la criatura. Listo. En curva, bola baja, 3 y 2. Quiero buscar el global de jonrones, Chiqui, de Eury en esta temporada. No sé si los números estén actualizados con este partido, ¿eh? Pero tengo 17 permitidos aquí. Listo. En 3 y 2, foul. O sea, fíjate que el año pasado, en todo el año, permitió 12. En el 2023 permitió 15. Ya está en cifras máximas. También tiene más entradas lanzadas. 134 y 2 tercios. Habría que ver si estas 17 conexiones. El lanzamiento, le ganó el boleto. Qué bien lo trabajó. Vista de águila para Jarek Cerda. Comienza a mostrar algo positivo. Entra en circulación. Hace un rato estaba calentando Ralston. Hace tanto rato que pudieron haber cambiado el plan. Y yo entiendo a McCollum, ¿no? La temporada es muy larga. Se ha jugado mucho. Tirándole, falla con el swing, Joe Mack. Y el bullpen es verdad que no aguanta, pero... Oye, Gris, no está bien. ni sus números merecen afearse tanto, ni él frustrarse o lesionarse buscando soluciones. Se verá quieto, y para la cual soy sencillamente, él no tiene y que todo su, digamos, su potencial.
0: Ahí me extrañó, los primeros lanzamientos fueron muy suaves, y lo dije antes del jonrón, lo vi mal desde el inicio.
1: El lanzamiento por dentro le vino con sinker. De primera bola con un extraño.
0: Después ha ido recuperando la velocidad, pero entonces le falta la locación de los lanzamientos.
1: Sí. Es que cuando no es la noche, no lo es, Joe Mack 233, bajo el lanzamiento. Teori segunda para doble play, cargando para la izquierda está Lofting. Masi, medio paso por delante, pero cargado para la izquierda en segunda. Bobby Witt metido en el medio. Pascu Antino, cuidando al corredor. Listo en preparación está Cameron. Vistazo a primera. Ahí viene la bola, línea por primera. No puede la pelota Bequet. Cerda se va para tercera base. No, se quedó en segunda. Alcanzaba para la intentona. Se quedó en segunda Cerda.
0: Perdone que insista, mi amigo, pero otro zurdo que le batió al zurdo.
1: Sí, señor. La dejó mal parqueada. Jugó conservador allí Cerda. Estaba mirando al coach. Tiene Miami que acumular hombres a bordo, pero si llega uno a tercera con ninguna. El turno para Heriberto. Segunda mitad es contra un zurdo. A ver, listo. El lanzamiento foul, comprando el primer picheo.
0: La de Heriberto sí es única. Un guante amarillo y el otro verde.
1: Sí, señor. Sí, y si te descuidas, es una parejita de guantes originalmente concebida así.
0: Puede ser. Hoy día los uniformes tienen muchas variaciones de acuerdo al gusto de cada pelotero.
1: Sí, los uniformes son cualquier cosa menos uniforme.
0: Exactamente.
1: Beto, Jerry segundo para doble play. Hay lanza, bola baja. Ya hemos hablado de esto, ¿no? De los aditamentos, del color de los zapatos. Pero es que lo hemos visto hasta en las medias, que forman parte del uniforme. Comienza a tomar distancia el empate en sus muñecas. Listo en preparación. ¡Ahí viene la bola extra! Dejó pasar el lanzamiento.
0: Tiempos modernos, mi amigo.
1: Sí. Será la película de Chaplin, ¿no?
0: Sí.
1: 22 para la calle, 58 para el plato. 7.73 con el OPS. Lo tiene metido en el hoyo. Listo. En curva le tira, levanta un fly. Alto, largo para el center left. La bola va para atrás, pica. Se va de bounce. Empuja una y el empate va a segunda. Otro doblete por regla que aparenta perjudicar. Tendrá que volver Joe Mack. Estaba llegando al home play. Parecía darle, no con toda su fuerza, abrazo limpio, pero conducándola perfecto.
0: Es que como dice Giordano Carmona, este está almorzando en paraíso tropical.
1: Tiene que ser, Jiki. Mira dónde le dio la pelota, cabeció. Se la colocó en tierra Benedi. Picó y salió. No me cabe la menor duda de que Mack anotaba, ¿eh? Hay que traerlas. Marcador 6-4. Yo le decía que si Miami aguanta a Kansas City, Miami lo puede remontar. Ahora, para aguantarlos, hoy Every no está en su noche. Yo creo que a estas alturas lo sabe todo el mundo. Hasta Miranda lo sabe.
0: ¿Te crees?
1: Sí. Corredores en segunda y tercera. La otra parte del cuento es Heriberto en segundas mitades contra zurdos, ¿eh? Se ha convertido en una pesadilla. El turno para Otto López.
0: José Cuas está en el bullpen.
1: 70 picheos Cameron. El lanzamiento contra el piso. Por poco se le escapa la pelota al catcher. José Cuas, así mismo como lo oye. Este es latino, ¿no? Es un lateral.
0: Sí, el Cuas, el José ese no suena muy asiático, ¿no?
1: Pero sobre todo el Cuas. Listo. El lanzamiento le marca. Cuando usted dijo Cuas, pensé que un apellido esto de K, de A, T, Z, algo así.
0: No.
1: Pensé que usted estaba sacando a pasear a su alemán.
0: Dominicano americano.
1: Yo te vi.
0: José Luis Cuas.
1: Listo. Le tiró lo peor del mundo, le ha tirado Otto. Ya sí se llama José Luis. Esto lo hace muy peligroso, Vicky.
0: Nacido en Santo Domingo. 32 años tiene.
1: Ya te ve, pero se siente de Kansas City. Mira el tigre. Tiene el cabello como el Lynn Harland. Listo. Lo tiene metido en el hoyo. Ahí viene, le tiró. Se le escapa la pelota al catcher, quedó muy cerca. Botó el turno Otto. El out en primera. Le tiró a los peores picheos.
0: El tigre dice que él es America Citizen.
1: Este es el turno de dar un fly a los jardines. Con par de fly a los jardines estaba empatado el juego. Y Otto le tiró a los lanzamientos más difíciles, no ya de levantar para un fly, sino de darle sencillamente. Y lo deja para un zurdo. No para un zurdo cualquiera. Viene el caño, Alex Towers. Listo. El lanzamiento, primera mala. Fatalidad que te falle en Otto, haciendo esas malas selecciones. Hombre que además le batea muy bien a los zurdos. 2.49. El torpedo amarillo. El lanzamiento, baja. Viste cómo ahora aparenta estar más en bola. Antes le tiraba todo eso, Canyon Lex Towers de 2-2. Listo. El lanzamiento a foul. Le vino con sinker de 92 millas. El empate está en segunda base. Ahí nos escribe Jenier Peña. ¿Qué dijo? Dice que se pregunta si Kansas no tiene más pitchers.
0: El picheo no sobra, señores. Hablamos de que hay muchos pitchers tirando 100 millas, es verdad. Pero hay pocos estelares en muchísimos equipos por ahí,
1: Saludamos a Miguel Valiente, René Boricua, Roberto Blatt. Listo. Le marcan por fuera. El lanzamiento ya se metió en 2 strikes con el foul. Le vino con el cambio. Saludos cordiales para Daniel Darias. También está con nosotros Diana Rodríguez, Brian Ward. Gente buena que nos acompaña. Listo. Le queda el bueno. A ver ahora. Metido en el hoyo. En 2-2. 3-2. En segunda está Joe Mack. De momento nos está perjudicando el two-way por regla. Heriberto está en segunda, Mack en tercera. En 3-2, ¡tira encantado! Lo reclama y todo Stowers. Ha dejado pasar el tercer strike con 2 corredores a bordo. ¡Qué manera de equivocarse! Que darle crédito a Cameron, Parecía que el mundo se le venía encima.
0: Sexto ponche.
1: Malas decisiones de Otto y de Stowers. El bateo, el escaso bateo con hombres en posición de anotar, ya es tirándole lanzamiento por el piso a Agustín Ramírez. Ya es endémico en el vestuario. Otra asignatura pendiente de la temporada. El zurdo bordeando la zona, no ha regalado nada. En curva, alto el picheo. Me frustró más el turno de Otto. Creo que, o sea, Stowers se equivoca en 2 strikes. Eso está claro. Pero Otto hizo muy mal las elecciones. Pleito. El lanzamiento por dentro no está regalando nada. Bordea la zona. Juega un poco con la indecisión de los bateadores. Hasta el momento en el capítulo, los batazos más importantes de Joe Mack y de Heriberto. El lanzamiento, foul. La vino con la recta cortada. Ahora otro picheo fuera de la zona. Y de pronto Cameron, señores, que ha permitido uno en el capítulo, está a punto de dejar sembrados dos corredores, lo cual sería salir bien en la entrada. Leto el sordo. En 2-2, foul. Se puede equivocar con el tanque, ¿eh? Se la pone a una de las fuentes. Como lo oyen. El infield abierto como un abanico, juega por detrás. Bobby Witt cargado a la derecha, un paso, está en el campo corto. Lentamente, con toda su calma en el box of pitcher, comienzan a despegar los hombres. Listo. Hay lanza tirándole al tercero. A la cabeza el lanzamiento. Difícil así, ¿eh? Se acaba el quinto, se escapa. La primera mitad del juego va ganando Kansas 6-4.
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0: Bueno, mis amigos, un inning frustrante este de los Marlins, porque comienzan envasándose los tres primeros. Aparece Serna, recibe boleto, viene el hit de Mac, el doble tremendo de Heriberto Hernández, y hasta ahí todo perfecto, y se ponchan los tres. Pero lo más interesante del inning es que Otto López se ponchó haciéndole swing a bolas malas. Stauer dejando pasar un tercer strike, y Agustín haciéndole swing también a bola mala para poncharse. Así realmente es muy difícil poder batear y poder hacer carrera. Mis amigos, los líderes en velocidad de salida de sus batazos, como promedio, ¿no? Les voy a decir quiénes son. James Wood, el líder de Washington, con 95.1. Esto es promedio total de los batazos, ¿eh? Jordan Álvarez, el cubano, es el segundo, 94.5. Pete Alonso, de los Orioles, 94.1, tercero. El cuarto, Munetaka Murakami, 94 exactamente. Eli de la Cruz, 93.9. Después aparece Shohei Ohtani, 93.4. Caglianón, este que está jugando con el equipo de los Reales, Jack Caglianón, pues está también en la lista, 93.2. Y entonces es que aparece Junior Caminero, que es un gran jonronero, pero su promedio de batazos con la velocidad alta es de 93.1. Ahí tienen la relación. Aquí hay que tratar de contener a este equipo y seguir reaccionando, pero se botó una buena oportunidad, insisto, en esta entrada. Salió muy bien librado Cameron con solamente una carrera. José Luis Nápoles.
1: Gracias, Jiqui. El lanzamiento, le tira Yamanica Faol. Va a seguir Eury Pérez. Esto es hasta afuera, Jiqui.
0: A menos que haya un problema en el bullpen que no sepamos, pero realmente ya es para haberlo quitado.
1: Donde sí hemos visto que hay un problema en el box, que el abridor no ha podido hoy.
0: Puede haberlo en el bullpen también y no lo sepamos.
1: Sí, puede es haber. Posible. No sé si general como para problema. El lanzamiento, le tira, levanta un flying foul. Le está buscando el field, pero que van. Sí, deben haber varios brazos cansados.
0: Sí.
1: Y a lo mejor. Creo que a estas alturas del campeonato están cansados todos. Abridores y relevistas.
0: Y puede haber alguien que esté indispuesto también para trabajar hoy. Pudiera ser.
1: A lo mejor están cortos. El lanzamiento baja justo en el día que ha fallado el abridor.
0: Ahí está Gibson calentando ahora,
1: Es que en honor a la verdad y siendo todo lo respetuoso que se pudiera, por dentro la va a reclamar John Mack y la va a votar, ¿saben? Si la reclamó, la va a fallar.
0: Y sería la segunda de los Marlins.
1: Sí. Ahí está, la votó.
0: Se quedaron ya los Marlins sin reclamación.
1: A tratar en Ecuador. Clayton Drones. Así soltaba la pelota. A ver, ahora, bajo el lanzamiento, bola 3. Él no está bien. Este es otro brazo que hay que cuidar, ¿eh? Independientemente de todos los brazos del bullpen, cansados, este es un brazo que hay que cuidar. En 3 y 2, le tira, levanta un fly, está dominado. La busca el tercera, llama Sanoca. En zona buena la está esperando y captura.
0: Es bueno que compró en 3 y 0, ¿no? 3 y 2.
1: Sí.
0: De acá, desde el ángulo que tengo, no veo la pantalla tuya.
1: Ahí está el Dandy Alcántara. Cabenita nueva, ¿no? Sí. El turno para Lofting. Suelta para la goma por dentro. ¿Qué más le ha bateado a Eury hoy? Bueno, por mucho ha sido el primer bate. Jensen de 3-2. Par de cuadrangular con dos remolques. El lanzamiento, buena sinker.
0: Oye, Mr. Ward me envía una captura de pantalla porque hoy le han caído a batazos a Misiorovsky. Porque a todos los llega su día, ¿eh?
1: Listo. El lanzamiento, le tira, levanta un batazo muy bombeadito por allí. Se mete Vejita al right field, la corta Cerna. Se internaba Cerna, le dio con el mango del bate. Noveno hit que permite Eury. Otro que le batió fue Massi de 2-2. O sea, los que más le han bateado hoy, Salvador Pérez con el boleto. Dos remolques y un jonrón.
0: A Misiorovsky hoy, los Cachorros le han bateado 7 hits. Le han hecho 6 carreras. Le han dado con todo, ¿eh?
1: Sí, otro que han dejado, ¿no?
0: Un jonrón incluido.
1: Leito Gris Pérez. El lanzamiento abierta, salió para segunda, llama el tiro, se le cayó la pelota a Otto López. Otra que le roban a Joe Mack. Otro que le sale a Gris Pérez.
0: Ha dado 3 bases por bolas. Miss, no es su noche. Y ha ponchado solamente a 3, que es raro en él. Para que vean, cualquiera puede tener una noche mala y hoy le tocó al mismísimo Miss.
1: Si Otto López retiene la pelota, era out. Se tocaba solo el corredor. A pesar de los movimientos lentos de Eury Pérez, que no lo cuidó muy bien, ¿eh? No le dio muchas oportunidades al catcher. El lanzamiento baja. Puede volver a recuperar ventaja de 3 el equipo de Kansas City.
0: De acuerdo con el comentario de Miguel Valiente, estamos de acuerdo.
1: El infield juega por detrás, se están cuidando al corredor, es un buen corredor. A ver si le puede quitar el bate de las manos a este hombre, contra el cual no ha podido esta noche, de 2-2. Lamentablemente perdía la pelota en el intento del contacto. Otto López. Fue muy bueno el tiro de Joe Mack. Listo. Hay lanza, primer extrae. Primero con 2 bolas al conteo.
0: 91 picheos.
1: No pudo en la serie anterior contra los nacionales. Hay lanza, batazo para el center field. La busca Marcy, va por ella. Llegó a la pelota. Arranca el corredor. No, se quedó en segunda. Respetó el brazo de Marcy, o por lo menos no se atrevió. Se conocen pocos estos equipos, ¿no? Se ven poco. Detuvo el calentamiento Gibson.
0: Usted sabe, un brazo que había que respetar siempre. El de Mike Tyson.
1: Oh, sí. A ver, ahora viene Rafe. El lanzamiento, primer extrae. Jardinero izquierdo. John Rafe. 2.24 con 3 para la calle. 28 años, bateador zurdo, de 2-1. 7-0-2 en el OPS. Le marcan por fuera. Ahí viene la bola. Abierta.
0: HLF habla de algunas contradicciones, ¿no? que a veces a Augusto y a Phillips dominando lo han sacado con 5 entradas y hoy deja en más tiempo a Eury Pérez.
1: Se va a colocar de lado otra vez. Le siguen marcando por fuera. Hay lanza una curva por dentro y no podemos reclamar más.
0: Está claro que Eury es superior, pero la diferencia que hace, a que se refiere a HLF, es que en unos casos han estado bien y lo han quitado.
1: Sí, son situaciones de partido diferentes. Se está refiriendo obviamente al partido en el cual Aglanza no la va a cantar. ¡Wow! Lo ha apretado el árbitro, ¿eh? Lo que cuesta votar una reclamación, esta era strike. 97 millas allá abajo. Eso fue contra los Nacionales. El partido que estaba ganando Ryan Gusto. Tenía la entrada con un auto en el quinto. Cleto. El lanzamiento lo pasó tirándole.
0: Y pasó tenía, con Philip también.
1: Pasó con sí, Philip. Pasó con Philip. Tenía la entrada en una. Y viene un infield hit y lo quita. Y trae a Ralston, que no había permitido nada en todas sus salidas. Lo tienen 3 y 2. A ver ahora. Vistazo para segunda. Aglanza le tira, levanta un fly, foul. La busca al tercera, la pelota al público.

0: Rave. Me imagino que sea el último bateador de Eury Pérez. Por lo menos el último capítulo. Si ese día se tomó la decisión en el quinto. Hoy estamos en el quinto. Aquel día estábamos ganando, hoy no. Por eso es que digo que hay situaciones diferentes. No se hacen los mismos cambios cuando estás ganando a los que haces cuando estás perdiendo. Eso lo saben los amigos. Listo. Ya tiene 99 lanzamientos. Ahí viene la bola, le tira, levanta. Otro fly de foul. Para el público, la pelota está fajado realmente. Rave. Y acaba de tirar al cuarto picheo malo.
1: A mí el día que sacaron a Augusto no fue para mi gusto, realmente, ¿no? Yo creo que se apuraron, independientemente del resultado después. Pero ¿por qué no darle la oportunidad de ganar un juego a un pitcher que está lanzando bien? Y sí. hoy día me dice, no importa que gane o pierda. No, los pitchers sí quieren ganar y hay que tenerlos contentos también.
0: Sí, y estaba ganando 3-0, Iki. Ajá. Eso es lo frustrante, que el empate no estaba ni siquiera en el home plate.
1: Exactamente.
0: Listo. Ahí lanza otro fly de foul. Le ha sacado canas en este turno, Rave.
1: Y ya pasó de los 100 picheos.
0: Es que realmente para mí ha sido mucho lo que ha dado hoy. No ha estado bien. Haciendo un gran esfuerzo ahí en la colina de los suspiros. Hoy ha suspirado bastante. Listo. Comienza a tomar distancia el hombre que está en segunda. Ahí viene la bola, le ganó el boleto. Esto casi siempre termina así, ¿no? Turnazo el de Rave. Ahora sale McCollum, ya lo decía. Me parecía que era el último bateador que iba a enfrentar. Un bateador que es zurdo. El que tiene en el bullpen es zurdo. A lo mejor lo va a traer ahora frente a un derecho. Vamos a ver. ¿Quién viene a batear?
1: Viene Isbell.
0: Bueno, sí, y Fel también es zurdo, ¿no?
1: Sí, es zurdo.
0: El center field.
1: Yo creo que había que sacarlo antes, estamos totalmente de acuerdo con eso. Más que todo por no exponer el brazo de Eury. En los dos primeros lanzamientos lo comenté, que no había comenzado con la velocidad otras veces. Fueron los dos primeros lanzamientos y ya me llamó la atención en la forma en que se ha presentado. Ese bateador le dio jonrón y después siguió un hit, un doble y un jonrón. Fueron los cuatro primeros bateadores, le dieron con todo. Él no comenzó con la velocidad acostumbrada. Quizás, o no fue completo su calentamiento como otras veces, no llegó a calentar en óptima forma, comenzó un poco frío. Eso puede suceder. No es lo común, no es lo corriente, pero puede ocurrir. Y entonces terminan de calentar en la primera entrada. Es que en la práctica se convierte en como parte final del calentamiento. Eso no es lo correcto, pero puede ocurrir. Y quizás ese fue el caso de Eury Pérez. Y ya el mal comenzó por allí, porque le hicieron 5 carreras en la primera entrada. De haber entrado con todo y haber reducido la cantidad de carreras en esa primera entrada, pues los Marlins estarían más en la pelea de lo que están. El juego se puede luchar, ¿eh? El juego se puede luchar. Los Marlins pueden dar todavía la batalla en este desafío. Pero aquellas 5 carreras van pesando. Y entonces lo dejan a que lance 102 picheos, me dio a mí la cuenta. Que sale con 102 picheos, me parece que es un brazo que hay que cuidar más en el momento en que no está bien en el montículo. Sé que el picheo del bullpen está cansado, que hay que darle un descansito, estirar un poco los abridores. Puede que incluso, independientemente del cansancio, hay alguien que no esté bien hoy de salud y que no pueda trabajar. Eso no lo sabemos desde aquí, desde Miami. Hay que estar con el equipo para saberlo. Y puede que se dé ese caso. Y entonces esté más limitado el manager. No, tampoco vamos a señalar de que había que quitarlo de todas maneras, ¿no? No sabemos todas las circunstancias, pero a simple vista parecía que sí. José Luis Nápoles.
0: Gracias, Jiggy. Han llamado a Gibson. El lanzamiento le marca al primer strike. Le vino con la super. Pero usted tiene 34 partidos, 2 y 1. 5.67. Listo. Lanza rolling foul. Estamos dando carreritas de aquí a Jacksonville. De Jacksonville aquí. No tiene tantos viajes como Gran Poli.

0: lo tiene metido en el hoyo. Corre Rivera en primera y segunda. Miren dónde está esa hoja, cargado para la izquierda. Otto metido en el medio. Listo otra vez en preparación. Gibson. Vistazo para segunda. No le quita la vista. Ay, lanza. Pasó el mate, me parece. Dice que no. Ya nos perdonaron una parecida con Stowers. Después se convirtió en cuadrangular. Está como aquella. Se la comió por el árbitro de tercera, ¿eh? A ver ahora. Vuelve para la goma. Extera encantado el tercero. Se la comió. Matando canallas. Llegó Kay Gibson. Llamado con toda urgencia, resolviendo problemas. Lo dejó parado, esperando la ruta. Se acaba, señores, el quinto para el equipo de los Rangers, que van ganando momentáneamente 6-4.
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2: Bueno, Otto Chévez dice que los Marlins no están concentrados como en otros juegos. No sé cómo se puede decir eso, cómo se puede saber desde la casa si un equipo está concentrado o no. Cuando un equipo está perdiendo, obviamente no parece concentrado. Cuando está ganando, todos parecen muy concentrados porque está la alegría, está el entusiasmo, etcétera, etcétera. Y por otra parte, pone una frase de Fellow que yo nunca se la escuché decir a Fellow, pero bueno, eso es aparte. Lo que no podemos decir que falte concentración, lo que le han bateado a Eury Pérez, señores, esa es la diferencia, que hoy le han bateado y que el equipo rival ha hecho 6 carreras, 5 en la primera entrada. Le dieron con todo en ese primer inning, no le dieron tiempo a reaccionar. Los Marlins han hecho lo que han podido, hicieron 2 carreras en el primero, agregaron una en el tercero, agregaron una en el quinto, se han metido en la pelea y están luchando a brazo partido por ganar el desafío. ¿Cómo no hay concentración? Claro que están concentrados y claro que están haciendo lo mejor que pueden. Lo que puede haber un poco de frustración en un muchacho cuando falla un turno al bate, se ve delicado, porque nadie se ponche y se va riendo para el banco, ¿no? Para irse para el banco riendo y quedar un jonrón. Hay que dar un triple, impulsar 3 carreras, cosas por el estilo. No creo que sea falta de concentración ni falta de deseo tampoco. Todo lo contrario. El equipo está luchando y todavía le queda sangre al gallo. Sí, señor. José Luis Nápoles.
0: Gracias, Jiki. Por dentro del lanzamiento, Quas llegó tirando una sinker. Por poco golpea Sanoca. Y muchas veces pasa, Jiki, que el deseo de hacer demasiado lleva a que los bateadores, estar ahí cantado, los bateadores salgan a buscar picheos malos.
2: Pero eso no es falta de concentración.
0: Eso no, no, claro, eso es querer hacer demasiado. Eso es querer ayudar al equipo más allá de tus posibilidades. Abierto el lanzamiento. Digo, fue lo que me pareció que vi en Otto, tirándole a picheos que normalmente él no le tira. Claro. Y Stowers estuvo indeciso. Le tienen que haber dicho tanto que persigue picheos malos, que ahora está indeciso. Adentro. Por poco le pega.
2: Y en ese inning de los 3 ponches consecutivos hay que decir que Agustín Ramírez no ha encontrado su paso. No. Yo creo que tanto tiempo en Liga Menor, lejos de ayudarlo, puede que lo haya perjudicado.
0: Sí. El lanzamiento le tira y Yamanica levanta un fly, lo corta para el center field, va a picar, pica la pelota. Sanoca doble en primera base, pero pone frenos. Había parpadeado con la pelota el center field de Rixbeo.
2: Al menos una obra buena todos los días.
0: Esa obra buena de todos los días, la de hoy, fue cogiendo un mal picheo, Vicky. Bueno, pero bueno, cayó la pelota.
2: Obra buena.
0: A los ganadores entonces le piden cuentas.
2: Exacto.
0: El turno para Jake Marcy. Si los aguantamos, ganamos el juego. Parece un poco a Sugar Díaz por la forma de lanzar. Ahí viene la bola, estará ahí. Una sinker, es un cuchillo, ¿eh? Tira bastante lateral. Ahí están los números, el resumen de lo que hizo Estevri. Usted estaba con el Santo Claro, 102 picheos. El lanzamiento por dentro, te tira super y te tira sinker. Una para allá, una para acá. Ahí está Marcy. 8 cuadrangulares, 31 remolques. Bateador zurdo. El lanzamiento no la cantó el árbitro. La reclama el catcher, pudiera perderla. Era una sinker que estaba allí besando la zona. No, no la falló el catcher. Ese try. Pegadita con el borde de la esfera. Lo tiene metido en el hoyo. Nos hemos quedado sin posibilidad de reclamar. Pleito otra vez. Comienza el movimiento. Highlander lo pasó, no lo pasó. Dice que no. Ha perdonado a tres hoy, Jiki. Es un verdadero perdonavidas.
2: Charlie Ramos, ese de los míos.
0: Óigame. Si hubiera sido verdugo en aquella etapa, ¿a cuántos habría perdonado? Alto lanzamiento, bola 3. Bueno. Puede entrar el empate en circulación.
2: Buen comentario de Alejandro Anzardo, que está allá en Las Vegas. Buen comentario.
0: 6-4 el marcador. Ahora le doy tiempo, pidió tiempo el bateador Jiki. ¿Qué me decía?
2: Nereida.
0: Debe estar escuchándonos, Nereida. Gente buena que nos acompaña. Usted es portavoz ahí de los saludos. Cleto, conteo máximo. Despega el hombre en primera base y se mira. Quieto. Pascu Antino. Cleto, alto el lanzamiento a la cuarta. Va para primera.
2: Alejandro Anzardo, entre la ruleta y el bacará, mete esos comentarios muy buenos.
0: Sí.
2: En Las Vegas.
0: Sí, si algo, si en algo ha crecido, viene Griffin Conay. Eury Pérez en esta temporada ha sido en el número de entradas lanzadas. Ahí está su padre para ver el partido. Es la durabilidad que en el montículo. Antes lo quitamos más pronto, ¿eh?
2: Y te voy a decir una cosa. Uno de los problemas serios que tiene el equipo de Kansas es el cuerpo de relevistas. Y es lo que pueden aprovechar los Marlins. Este juego está en el sexto nada más. Este es un juego que se puede luchar. El empate está en primera.
0: El lanzamiento tirándole al primer strike, Griffin con ahí.
2: Y la ventaja está en el rectángulo.
0: Sí, señor, vino de emergente. Lanzamiento en las alturas. Y segunda para doble play. Abierto el lanzamiento como ala este catcher, ¿eh? Poquito cargado para la izquierda, el tercero base. Sentado en un volcán está el pitcher. Hay lanza tirándole. Siguen tirándole a picheos malos. Lanzamiento fuera de la zona, arriba. Le pasó a Otto, le está pasando a Conay ahora. Cuando vienen con dos a bordo, quieren hacerlo todo. Ahí viene la bola abierta. Pitcher no ha estado para nada bien de cara a la zona de X-Ray. ¿Cómo lo oye? Allí está Bartolo. Listo. Alto lanzamiento, bola 3. Ya tendría la base por bolas. Ahí está Paco Antino por detrás, no cuida al corredor. Comienza a tomar distancia Marcy. En 3 y 2 líneas por primera base. Pasa la pelota, es un cohete. Viene para la goma el corredor que estaba en segunda. Va a anotar. Viene el tiro abierto, quieto todo el mundo. El empate, señores, cada vez más cerca. Responde Conay.
2: No es la primera vez que responde como emergente, ¿eh? lo ha hecho bien en esa función.
0: Se metió en esta sen. Paco Antino la vio pasar. Quiero ver dónde quedó Marci. Si el empate fue hasta tercera. Sí. El empate fue a tercera. La ventaja está en segunda. Si los aguantamos, ganamos. Viene Cerda para su turno, el bate más importante. El lanzamiento, le marcan el primero. Simón hace el conteo. Le llega por el hombro al árbitro Cerda. Tiene boleto, tiene anotada. El empate está en tercera. Listo. Le tira Yabanica Faul, un lanzamiento altísimo. Tiene una sinker que engaña, Iki. Es una pelota que engaña.
2: Sí, da la sensación de que sube. Sí. Ya sabemos que no sube, pero da esa sensación.
0: Es una vieja discusión con los peloteros, ¿eh?
2: Sí.
0: Si le dices eso, el lanzamiento por dentro, algunos te dicen, ¿cómo que no sube? Tú no has jugado. No, yo, porque es una sensación que da, ¿eh?
2: Sí, yo sí creo que algunos lanzamientos se mueven un poco hacia arriba, ¿eh? Yo creo que sí. Yo dije que no sube, sabemos que no, porque es lo que más se dice, pero yo sí creo que sube en algunos.
0: Sí. Listo. A ver ahora. Ahí viene para la goma, alto el picheo. A esa alta no le da nadie, ¿eh? Se ha contenido con el swing Cerda. Decían que la recta de Ryan parecía subir, ¿eh?
2: Tiene
0: por
2: que
0: esa salida, ese spin que lleva
2: la agarre, pelota. Claro.
0: En la rotación que lleva la pelota. El lanzamiento le tira, saca buena línea por el center field, la está buscando, se tira, captura la bola, viene para la goma el empate, va para tercera la ventaja, quieto todo el mundo, lo hizo Cerda, empata el juego, gran fildeo el center fielder, se quedó con la pelota, por poco la tira con la mano Cerda, gran jugada de Ismael.
2: Evitó males mayores con sí. Ese fildeo porque era para limpiar las almohadillas, ¿eh?
0: Le pegó no para decidir, pero sí para cambiar la decoración. Se va contento. Su primera impulsada en las mayores. Todo el mundo en el banco lo está saludando.
2: Ya ven que sí hay concentración. Están los muchachos bien concentrados en el juego, luchando, haciéndolo bien. Lo contento que se puso Cerna con ese fly de sacrificio, con ese batazo que da. Su primera carrera impulsada en Grandes Ligas y la festejó. Todos están tratando de hacer el máximo. Ahora, las caras largas, no hay quien puede evitarla cuando el equipo está perdiendo. No puede haber ese risa constante en el banco. Hay quien se ríe en un momento determinado, sin un chiste. Todo eso son 9 innings. Está claro, 3 horas de juego. Hay que hacer un chiste, hay que relajar, hay que bajar la tensión. Todo eso está claro. Pero no es una fiesta cuando usted está perdiendo constante en el dugout. Tiene que haber momentos de seriedad, de caras largas, de preocupación también. Sí, señor. Y en otros momentos como este, que viene la efervescencia de, ofensiva, pues entonces la alegría se desborda. Pero los Marlins se han metido en la pelea. Más que meterse en la pelea, han igualado el desafío y ahora tienen la posibilidad incluso de tomar la delantera en este mismo inning, en el sexto capítulo. Todavía queda mucho juego por delante, donde se pueden hacer carreras frente a un picheo de relevo de Kansas City, que no es de lo mejorcito del campeonato. No, señor, no está entre la élite este picheo de relevo del equipo de Kansas City. Matt Quatraro, que es el manager, tiene que hacer malabares y mover a su pitcher. Dejó lo más que pudo a Cameron porque sabía que lo que venía después era un problema. Lo dejó incluso completar el quinto para que pudiera optar por la victoria. Y el hombre terminó ponchando los 3 últimos bateadores. Y cuando trae al primer relevista, pues comienza a hacer agua al equipo y los Marlins le empatan el momento. Recuerden que mañana también será las 7:40, Sandy Alcántara frente al veterano Michael Waka. Así que mañana va a bailar Waka Waka con Shakira y a comer guacamole, porque así le dicen, es el nombre que tiene el señor Waka, guacamole. José Luis Nápoles.
0: Gracias, Jiki. El lanzamiento, primer strike, batiendo Joe Mack.
2: Lo dejaron frente al zurdo, ¿no?
0: Sí. Viene Connor Thomas. Promedio limpia de 12.08, quizás fue por esto. Le batean para 3.64. Listo. El lanzamiento abierta. Ya usted saludó a Pedro Iglesias. tampoco ha saludado a Anthony.
2: Y está con su esposa, Pedro Iglesias.
0: Saludos, muchachos. Listo. El lanzamiento pasó el bate, que dijo. ¿Siguió perdonando el árbitro?
2: No.
0: La ventaja está en tercera, esta hay que traerla, ¿eh? Sí, lo pasó completo. Este turno es muy importante. Este es el turno de irse arriba con un hombre, digo, en tercera. En primera, perdón. Ya está empatado. Listo. El lanzamiento abierta. No sé por qué me hacía la idea que estaba en tercero. López es viniendo atrás en el partido. Comienza los movimientos. Aglanza le tira foul. Fue bastante frustrante. Ya no lo pierde Eury Pérez. Termina de poncharse Joe Mack con ese swing que parecía haber sido foul. ¿Cuál turno será para Heriberto? El lanzamiento. Se le escapa la pelota al catcher, va para segunda, quieto todo el mundo. ¿Y no la cantó el árbitro? Me pareció una zona. Si el partido lo había empatado ya Cerna. Sí, la reclamó el catcher. No la había cantado el árbitro. Ahí está en la sintonía también Juan Quiperichi. Gente buena que nos acompaña. Miren el picheo otra vez. Vuelve el detallito, Jiki. Segundas mitades con Heriberto frente al zurdo.
2: Un pasbol como una casa, ¿eh?
0: Sí, señor. Espero que dieran eso, ¿no? La ventaja está en segunda. Aglanza abierta. Si se equivoca, se la encarama. Y si la encarama, llamo a la orquesta. Y si llamo a la orquesta, hay que bailar. Marcador con empate a 6, abierta. Y van 2. Se están cuidando de Heriberto. Y no han visto lo que hemos visto nosotros.
2: El Roberto Oblete encendió el tabaco de la suerte.
0: Comienza a tomar distancia. Griffin con ahí. Par de bolas con un strike. El lanzamiento, bola. Y van 3. Recordamos el día del casi perfecto de Eury Pérez, Jiki. Lo levantaron allá en Sacramento. Ese día no le dieron tantos picheos. El lanzamiento le tira, levanta un fly, corrido por el center field. Va para atrás. La pelota contra la pared. Viene para la goma el corredor que estaba en segunda. Anota la carrera. Hasta segunda, Heriberto. Clavando la ventaja contra la pared en el center field.
2: No hay la menor duda de que este señor está almorzando, desayunando y cenando en paraíso tropical. ¡Qué duro le está dando la pelota! No se trata solo de la mitad para atrás, que es todavía mejor, sino que durante todo el campeonato y en casi todos los turnos, dándole con una potencia increíble.
0: Sí, señor. ¡Qué bien le da a los zurdos! ¡Vámonos, Canoto! ¡Suelta para la goma en curva! ¡La va a cantar! Pues mira que la cantó. Y no se puede protestar. De 3-1 tiene un triple. En el primer capítulo, batiendo para 305. Ahí viene la bola abierta. Daba saltos de alegría el tigre Tony Marte. El fin de semana estaremos en el parque. Listo. El lanzamiento abierta. A loco por dar un palo está Otto López.
2: El día de la herencia boricua, ¿no?
0: El día 5 de septiembre. El sábado.
2: El sábado, 5, ¿no? Claro.
0: ¿Ya usted cobró? Entró el cheque el día 31, ¿no?
2: ¿Ah, sí?
0: Sí. Estuve de guardia ahí hasta que no entrara. El lanzamiento de Van Rolling entre primera y segunda. Busca la pelota, la tiene el segunda. Llegó a la bola. El disparo a primera y saca la out. Esta noche algunos están de guardia, pero atendiendo a Cuba. Señores, termina para Miami, primera mitad del sexto inning. Se le dio la vuelta al partido. Se viró la tortilla, no se dejó quemar. Termina la primera mitad del sexto, va ganando el mío. 7-6.
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2: Bueno, hay que recordar hoy que falló el abridor Eury Pérez, que desde el 1 de agosto, 28 juegos, los lanzadores abridores de los Marlins han registrado en conjunto la efectividad más baja de todas las grandes ligas. Comenzaron el juego de hoy con 2.59, 41 carreras limpias permitidas en 142 entradas, por encima de los Dodgers, que van en segundo lugar, de los Yankees, que van en tercero, y de Filadelfia y Toronto, que están en los puestos siguientes. Por encima de los grandes equipos que han hecho grandes inversiones, el equipo de los Marlins, el de mejor picheo, repito, desde el 1 de agosto para acá en las grandes ligas. Hoy, sin embargo, falló, pero la ofensiva lo ha rescatado y estamos metidos en la pelea, incluso al frente en el marcador de este desafío. Los muchachos se concentraron, ¿no? Y entonces empezaron a batear y lo están haciendo bien. José Luis Nápoles.
0: Gracias, Jiki. Han llamado a Josh Agnes. Lo ganaría a Kay Gibson, ¿no? Como lo oyen. Gibson vino, sacó un out y lo puede ganar, ¿eh? Alto lanzamiento, van dos, pero a este partido, señores, le falta mucho. Ahí está Conay, se quedó en el derecho. El equipo más ofensivo ahora con la presencia de Griffin Conay. Entra pelado en el box. Bola y van tres. ¿Cuántas va a tirar? ¿Va a envasar al primer bateador? Así ha llegado del bullpen Josh Agnes. Estamos en el sexto inning. Listo. El lanzamiento finalmente le marca una. Le vino con curva, le quitó el picheo. Uno de los brazos de talento que hay en el bullpen de los Peces. El infield está abierto, juega por detrás. Comienza los movimientos, Agnes lanza alta la cuarta. Lo envasa Agnes. Irá para primera base Jensen, que hoy verdaderamente ha sido una pesadilla. Viene Bobby Witt, el mejor pelotero de Kansas City. 16 cuadrangulares, 50 remolques. Oh, Jensen, hay que velarlo porque es el empate. Leto Agnes. El lanza, está ahí, le marcó el primero. Quiero saludar a nuestros amigos ahí en el chat. Han experimentado, bueno, una volteada de la situación, ¿no? Del desespero, de la frustración, a la alegría, a la tensión del partido. Ahí lanza, bola. Le trae una bola. Ha estado un poco wild, Agnes. Como mismo salió Quas, el pitcher dominicano que vino de relevo. Chori segunda para doble play, despega el hombre que está en primera. Ike lanza tirándole. Sigue tirando la pelota hacia arriba, Agnes. Le fue un mal picheo, Bobby Witt. Una sinker de 98. Sarojita está en tercera, Cerna está en segunda. Buen espacio entre primera y segunda. Recto. Se coloca al lado. Ahí viene la bola, le tira, levanta un fly. Alto largo para el field, va para atrás. La está esperando. Capturó la pelota allá en el fondo. Heriberto soltando la bola, quieto todo el mundo. Estaba llegando a segunda Jensen. Levantó con peligro Bobby Witt. Y por poco toca las puertas de la suegra. Ahí no siempre abren. Primera out. No siempre detienen. Y si es aquella, ni te cuento. El turno para Cagliaran. Alto, alto. Se le escapa la pelota al catcher. No la encuentra. La tenía delante. Este es un passball gigantesco. No sé qué le pasó aquí a Mac. Solito lo ha metido en segunda. Es el empate, ¿eh? Wow, le dio en la mascota, le dio en la cabeza. Finalmente le encontró tres segundos después. El corredor está en segunda, la entrada con un out. Batiendo Cagliaran. Entra pelando en el box el pitcher. Aglanza por dentro, pero Wild. Ha venido Wild, Agnes. Contó con la cooperación de Bobby Witt haciéndole swings a los picheos. Velando al corredor que está en segunda. Listo. Aglanza rolling foul. Buen swing a la pelota. Este muchacho fue a la competencia de jonrones. Prácticamente como un advenedizo. No se conocían. No se conocía mucho, quiero decir. Fíjense que mucho tiempo después tiene solo 23. Porque a esa competencia, el lanzamiento, baja. No la canta el árbitro. Mucho tiempo después tiene 23. 23 cuadrangulares. Pero es que ya no quieren participar tanto. Listo. No tiene metido en el hoyo. 2-6-3, 2 bolas el conteo. Vistazo para segunda. A Glanza le tiene, levanta un flying foul. Bueno, él tiene un slugging de 4.97 en esta temporada. Él fue novato el año pasado. El año pasado batió muy poco, 157 en 62 juegos. Prácticamente como un desconocido fue al jonrón derby. Ahí viene la bola, conteniendo el swing, saca foul. 99 millas. Se me hace que está encontrando la zona ahora, Agnes. Le tiró un par de curvas, par de rectas, una sweeper y otra recta. Subiendo la parada con recta, 99. Le dieron pas bola a Joe Mack. Listo. Entra velado. En 3 y 2. Pero encantado el tercero. Se lo comió. Lo dejó sembrado allí en el plato. Como estatua de sal. Lo dejaron en Sodoma y Gomorra, Jiki. Por mirar para atrás. La entrada con dos outs.
2: La próxima vez que mire para el pitcher.
0: Sí. El turno para Sarvi. Foul. Cuidado con este. Calienta un relevista. ¿Sabe quién? El águila. Craig Kimbrough. Mira por dónde andaba. Veterano de 1000 contiendas. Con Atlanta, con los Red Sox. Leto Atlas. Aglanza abierta. Tiene una slider, este hombre, que le explota ahí mismo sobre la zona de strike. Tiene picheos interesantes. Salvador Pérez ya tiene un cuadrangular sobre Eury Pérez. Ahí lanza ese slider. No le fue al veterano.
2: Tú sabes que el grupo Bola y Corredor se ha unido con Pedro Iglesias. Van a estar el viernes en el estadio en una suite en el parque, ¿eh?
0: Sí, señor, yo los vi ahí convocando a los muchachos. Pleito. Hay suelta para la goma, tampoco. Cualquiera se comía este, pero Salvador Pérez ha cogido estos dos picheos.
2: Dice que hay preparado muchos comestibles y bebestibles.
0: Yo le voy a pedir a Pedro Iglesias que tomen la suite que está contigua a la cabina nuestra para establecer un pasadizo. Pleito. A ver ahora. Contra el piso, la pelota va para tercera. El empate. Lanzamiento escapado. Este era imposible para John Mack. En base al bateador, la ventaja está en primera, la entrada con dos. Un lanzamiento verdaderamente salvaje. Viste lo que es la malla, ¿no? Había una señora ahí detrás, en el backstop, que no estaba ni mirando el juego. Si no está la malla, la pelota iba para su cabeza. Sara Moscos. Por si las moscas. Con dos corredores a bordo, la entrada con dos out. Agnes entró con descontrol.
2: Y viene un bateador zurdo que tiene fuerza, Paco Antino. Así que hace bien en ir a recordarle cómo deben lanzarle a este bateador, que tiene fuerza, repito, y que es un hombre que ha fallado hoy tres veces. La ley de las probabilidades está a su favor, aunque eso no siempre se cumple, afortunadamente, en el béisbol.
0: Sí, para continuar este año, Iki, la fuerza está, ¿eh? La fuerza está. Lo buscamos el año pasado porque era un hombre que se manejaba para cambio y supuestamente interesaba a más de uno. Es un hombre que tiene un eslogan histórico de 442. Bateador de fuerza. El año pasado 32 jonrones. Este año solo 9. El lanzamiento primero. Swing que hace con una línea por el right field. Viene hacia adelante. Llegó a la pelota con él. Le hizo swing al primer picheo. ¡Qué gran jugada de Conay! Vistiéndose de héroe. Primero como emergente y ahora salvando por lo menos del empate, señores. Era una línea que si la falla, a correr, se ha dicho. Pascu Antino le fue agresivo. Pero las palmas para Conay. De esta manera termina el sexto inning con dos a bordo. Va ganando el medio, marcador de 7-6.

0: verdad que ha salvado aquí Conay. No se puede omitir este fildeo tremendo que acaba de hacer Griffin Conay. Muchacho que puede ayudar mucho al equipo en dos direcciones. No solamente con el bate, también en defensa. Tiene un brazo educado. Solo que no ha podido tener constancia en el juego por las lesiones. Y este año, yo creo que fue una especie de refuerzo dentro de las propias filas. Por un momento nos olvidamos de Conay. Cuando él se lesionó, recuerden que el año pasado también se lesionó. Y un poco se nos fue de la mente. Este año, cuando se rompe, apenas comenzando la contienda, sale y pensábamos que no volvía más. Y de pronto lo vemos allí disponible, hizo un esfuerzo gigantesco para recuperarse, para volver. Y yo creo que están siendo semanas y meses muy importantes. Ha bajado un poquito con el bateo, pero sigue siendo igualmente un hombre de tremenda importancia. Y una pieza que también pudiera ser fundamental, por lo menos para este, el próximo y quizás el otro año más arriba, de cara a ver cómo es que se proyecta. Porque acaba de hacer una gran jugada. Por un momento creí que picaba esta pelota, se tiró hacia adelante. Cuando sales a buscarla así, tienes que ir con toda la decisión del mundo. Cualquier parpadeo, cualquier duda, se convierte en un desastre, porque además había un corredor en primero. En la distancia le daba las gracias a Agnes y viene Miami. Vámonos al Lucky Seven con Jiki Quintana.
1: Gracias, José Luis. Lanzamiento adentro, tuvo que quitarse rápidamente Kyle Stauber. Kimball, el gran ex cerrador, todavía vive. Para que vean, este hombre lo dejaron libre. Le tira, levanta un fly elevado al right field. Está dominado, la busca Caglión, se colecta y la captura. Decía que este señor Kimball lo dejaron libre y entonces lo reclamó el equipo de Kansas. Parecía que se iba allá del béisbol, que había dado todo. Y todavía fue novato del año en el 2011, el gran cerrador de Atlanta, campeón de la Serie Mundial en el 18. 441 juegos salvados, era un monstruo. Strike cantado a 94 millas, el primer strike para Agustín Ramírez. Cuando venía al seguro, tiene esa posición que parece un águila en el acecho para recibir las señas, en este caso las señales del receptor. Lenza le tira a foul, tenía una slider formidable, buena velocidad, agresivo, uno de los grandes cerradores de verdad. Ya ha venido a menos con los años implacables. Ante el Tigre bailaba toda la noche. Ahora está esperando que vengan las piezas suavecitas. Flash lo retrató en el home plate. Tercer ponche que se toma Agustín Ramírez, de 4-0 con tres ponches. Decididamente, el tiempo que estuvo en Liga Menor le afectó. Viene Javier Sanoja. Sanoja tiene un hit en tres turnos. Kimball preparado otra vez. Hay dos a bases limpias, estamos en el Lucky Seven. Rolling que pasa entre las piernas del pitcher por detrás del segunda base. Posición incómoda, tira de Rolling a primera. ¡Quieto el hombre! Quedó en una posición muy incómoda. Masi tiró desde el suelo a primera y tiró de Rolling por completo a primera, como si fuera una práctica. Vean ustedes, le dio fuerte, le da un bound incómodo. Él cae allí perdiendo el equilibrio y tira entonces a primera Mel, porque tira sin fuerza. Y eso con un corredor como Sanoja no se permite. Se mira, regresó, quieto el hombre. Vamos a ver qué puso el anotador. Debe ser hit, pero vamos a ver. Porque sorpresas te da la vida. La vida te da sorpresas. Sí, señor, sencillo. Dos obras buenas hoy para Sanoja. Haz una obra buena todos los días y serás Boy Scout, me decían antes. Strike cantado. El primero para el bateador Jacob Marcy, corredor en primera, 2 outs, ganando los Marlins 7-6. Los Marlins marcaron 2 abriendo el juego. Ripostaron los Reales con 5. Parecía que se le caía el mundo a los Marlins. De eso nada. Se mira otra vez, quieto el hombre. Son los peces de pelea. Y esto no se rinden, ganen o pierdan, es otra cosa, porque se pierden juegos también, ¿eh? No se puede ganar todo. pero de que pelean en todos, los pelean, ¿eh? Listo, otra vez el derecho. El veteranísimo Lenza, bola alta, 94. Antes, cuando no había tanto que tiraran 99 y 100, este hombre mantenía la velocidad de 97, 97 y 97, y después con un slider que era un cuchillo, y era un fenómeno. Ahí he perdido velocidad. Rolling el box, fildea bien, bombea primera, el out de pitcher a primera. Le vi 94 millas como máximo en sus lanzamientos. Se fue el Lucky Seven para Miami. Sin carrera, un hit, ningún error. Un hombre quedó en circulación. Mis amigos, en el Lucky Seven la suerte no miró para Miami, ni para Miami Beach, ni para Doralzuela. Pero qué rico estar arriba con marcador de 7 carreras por 6.
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0: Bueno, hay dos peloteros que están en momentos muy diferentes. En una esquina fría uno y en una esquina caliente el otro. En la parte caliente está Sanoja, que bueno, tiene 34 hits en los últimos 102 turnos al bate. Eso da más de 300 en estos tiempos. ¿Saben ustedes cuántos ponches tiene Sanoja en esos 102 turnos? 10. O sea, una tasa de ponches bajísima, bateando a sus anchas 3.33 exactamente, con 4.90 de slugging y con 3.70 de OBP. Un fenómeno realmente ha sido para los Peces en esta temporada. Ahora, en los últimos 15 está mejor todavía. Está batiendo para 3.57. Y en la esquina fría, uno de los que está es Agustín El Tanque Ramírez. Era difícil predecir que tanto tiempo en Liga Menor pudiera ayudarle, salvo que la prioridad fuera que lo ayudara en defensa. Visto lo visto, no lo estamos viendo ni tampoco en defensa, porque también está Navarrete. ¿Va a seguir en Josh Agnes? ¿Va a seguir Agnes para el séptimo inning? Hay que estar observando ahí, ¿eh? Tener parado a otros. Jackie Quintana.
1: Gracias, José Luis. Lofting viene a batear, ¿eh? Agnes lanza adentro, la bola se escapa atrás. Debe haber algún problema en el bullpen, ¿eh? Porque están tratando de alargar la vida. Ralston se levanta ahora. Jack Ralston.
0: Me gustaría traer a Ralston, pero ya, ¿eh? Agnes ha estado wild.
1: Se coloca otra vez. Lofton tiene un hit en dos turnos, además un boleto y carrera anotada. Adentro y lleva dos bolas sin strike.
0: Yo espero que no hayamos olvidado tan pronto que este juego no está empatado, gracias al fildeo de Conay. O sea, con los buenos resultados no podemos olvidar lo que pudo pasar, ¿eh?
1: Se prepara otra vez. Tiene la seña, lanza alta y lleva tres bolas sin strike. Lanzamientos muy desviados. Esto es un mensaje para la cueva de los Marlins. Ojalá y lo reciban y den el afirmativo, digan el recibido. Tres bolas sin extraer la cuenta. Ya se prepara, se impulsa, lanza adentro la cuarta bola y yo no esperaría más, ¿eh? Cuatro bolas bien malas y es la tercera base, va a salir McCollum. 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
0: Bueno, todos lo vimos venir, ¿no? Yo pensé que no habría este inning. Hay días que hay que darle un par de bateadores más a los hombres. Repito, la lógica sobre la que hablaba Jiki, pues cabe en estas deducciones que hacemos a distancia. Puede que hay algunos que no puedan lanzar hoy. Hace unos días pasó algo parecido. Y cuando llegamos al elevador estábamos comentando esto precisamente. Que habían como tres lanzadores que no podían trabajar ese día. Inmediatamente lo dijimos al siguiente día, como lo diríamos mañana, si nos enteramos hoy o en las próximas horas. Bueno, confiemos en Ralston, un hombre que fuera de la actuación más reciente, realmente había sido intocable por los rivales. Una pena que tenga que venir a lanzar de lado con el empate en primera. Y hay que ver qué tipo de pelota juegan los Royals, si vienen con pelota pequeña o si vienen a jugar al batazo. Pero las fórmulas están claras, ¿sí? Ralston, y hay que ver quiénes están disponibles para después. Vuelve al juego, Jackie Quintana.
1: Gracias, José Luis. Momento que puede ser significativo en el resto del desafío. Lucky Seven, empate en primera. No hay out, cambio de pitcher. Ralston no ha ganado, no ha perdido. 1.80 en el promedio de carreras limpias. Tiene buenos lanzamientos. Pitcher que ha dado 4 ponches en 5 entradas, fundamentalmente su bola de tenedor. Ahí siguen poniendo imágenes del Salón de la Fama del béisbol de las Ligas Negras, que está ahí en Kansas City, unos lugares de visita, ¿no? Cuando usted va a la ciudad. Preparado, lanza, strike cantado. Abre tirando strike el señor Ralston. Masi, el bateador, tiene hoy doble sencillo y fly al jardín central. El empate en primera y tienen el récord, como les decía, 1.80 en promedio de limpia. Es poca la muestra. Alto el lanzamiento, pero el árbitro lo convierte en strike. Dijo strike. Wow. Le echa una miradita. Masi no dice nada. Ellos pueden reclamar, los Marlins sí no pueden reclamar. Está batiendo 2.80 el hombre con 11 cuadrangulares, 12 strikes sin bolas. Gracias al señor Ceja, ese strike. Lenza le tira foul la pelota atrás. Néstor Ceja de México.
0: ¿Ya usted quiere que Néstor vea ese tenedor?
1: Es de Michoacán, el árbitro principal. En estos días, en el regreso a la casa, vamos a tener dos momentos importantes. Y es la exaltación de dos figuras de los Marlins al Salón de la Fama del equipo. Se mira la primera, entró de manos quieto. El primero será Josh Beckett, el hombre que ganó el juego decisivo, entre otras muchas cosas buenas que hizo, pero ganó el juego decisivo de los Marlins en el 2003, nada menos que frente a los Yankees en Yankee Stadium. Lenza le tira, levanta un fly largo entre Rice, entra a lo profundo, que sí que no, da un salto con Ain, capturó la pelota. ¡Qué bárbaro con Ain! Su segunda gran jugada, su familia lo aplaude. Dio un salto, se estrelló contra la pared y no soltó la pelota. Lo menos que puede hacer Agnes es pagarle un almuerzo y entonces la cena que se la pague Ralston, porque ha sacado la pelota, yo creo que del otro lado. Vamos a verla si se iba o no. Si no se iba, no se iba, pero iba a dar arriba contra la pared. Y se iba a empatar el desafío, ¿eh?
0: Ayer era el día de San Paoli por Gran Paoli. Hoy es el de San Conay.
1: Sí, señor. ¡Qué bárbaro! Señor Griffin Conay enfrenta a su familia. Ha salvado el inning. Así que almuerzo de Agnes y comida de Ralston. Tiene asegurado Conay. Strike cantado el slider.
0: Le dieron el palo a Ralston, ¿eh?
1: El 6 de septiembre será la inducción al Salón de la Fama de los Marlins de Josh Beckett. 6 de septiembre. Debutó con los Marlins en el 2001. Le tira saco un rolling. Bueno, para doble play. Segunda le entrega el short. Un out de vuelta a primera. No se completa el doble play. Creo que parpadeó un poquito ahí Serna con la pelota. Y se evitó la posibilidad del doble play. El lado forzado de segunda short.
0: Y parpadeó tanto que por poco no hay ni out en segunda.
1: Queda con
0: vida. Es que se le cayó, se le registró el cuerpo.
1: Queda con vida en primera el señor Rafe. Era un rolling de frente completo para doble play. Le salta la pelota, le da en el pecho y entonces la recupera. Y ya era tarde para el doble play, pero estaba cantadito, ¿eh? Pequeños detalles que hacen grande un amor. Bajo el lanzamiento, primera bola para Kyle Isbell.
0: Y ese pequeño detalle es que le das una oportunidad más a la tanda con un hombre a bordo.
1: El día 13 de septiembre va a ser la inducción de Dontrell Willis, el tren D. Otro que se lo ha ganado. Lenza le tiene saco un rolling por segunda. Espera atrás, el D al pecho cómodo. Ahora el tiro de Serna out. De segunda a primera. Logra retirar con susto, pero logra retirar el señor Ralston. Este séptimo episodio, sin carrera, sin hit, sin error, un hombre quedó. 7 capítulos completos en el Lucky Seven. A Doña Fortuna ni le interesaron las fuentes de Kansas City ni el Museo de las Ligas Negras. No miró para allá. Y qué rico estar arriba. 7-6.
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0: Bueno, si nos hubieran dicho hoy que Miami iba a agradecerle el estar ganando el juego. Sí, porque en el inning anterior lo habrían empatado y en este hubieran tomado la ventaja. Iba a estar ganando el juego gracias al fildeo de un jardinero y nos hubieran puesto 5 nombres, A, B, C, D, hacia abajo, Usted hubiera puesto Marcy, ¿verdad? Hubiera sido el primero que le vendría a la mente.
1: A mí me vino a la mente con Ain.
0: A usted no le vino con Ain. Yo creo que la tercera o cuarta opción habría sido con Ain, sinceramente. Y hoy estamos colgados de la heroicidad, de la proeza defensiva de con Ain, porque las dos veces han sido con hombres a bordo. Una para adelante, dos jugadas completamente diferentes. Estamos hablando de un hombre corpulento. No es con ahí, digamos, como Esteuri, como este mismo Jacob Young, el center field de los nacionales, que es muy atlético a los efectos del movimiento, la elasticidad. Es con ahí un hombre bastante fuerte, trabajo. De hecho, una de sus lesiones fue precisamente buscando un fly en el jardín izquierdo, ahí en el tendón de la curva. Y la otra fue el año pasado, tirándose en segunda, se dislocaba completamente un hombro. Esta pelota por poco se va del parque. Le dieron el palo a Ralston, ¿eh? Creo que tiene que tratar de telegrafiar menos esas tenedores, que cuando se quedan allí asomaditas, mal parqueadas, la grúa la puede llevar lejos. Vámonos al octavo, hay que hacer más, ¿eh? Hay que hacer más con una, posiblemente no sea suficiente. Y no tenemos a Fairbanks. Hay que ver cómo está Peterson. Y ya veremos si Ralston abre el próximo capítulo. Para contar la historia, aquí está Jiqui Quintana.
1: Gracias, José Luis. Había salido el árbitro Jim, ¿eh? Y están aprovechando para arreglar el box. Lo pidió el nuevo pitcher, que es Peterson, Nate Peterson, el quinto pitcher utilizado hoy por los de Kansas.
0: Parece que llovió hace poco, o que la caída, alguien estropeó la caída ahí, ¿no?
1: Yo les decía que el día 13 de septiembre es la inducción de Dontrell Willis. Fue novato del año con los Marlins y después campeón de la Serie Mundial del 2003. Coincidió con Beckett en esa Serie Mundial, así que se merece también. Ganó 20 juegos en una temporada con el uniforme de los Marlins, Dontrell Willis, entre otras muchas lindezas, aquel año en que debutaron él y Miguel Cabrera. Fueron piezas importantes los dos en el 2013, los novatitos. Hoy día quizás se pensara más en subir a alguien tan joven y demás, pero aquel año subieron esos dos muchachos, y la llegada de McCain, que también fue formidable. La televisión dándose banquete, repitiendo las jugadas y los grandes fildeos de el señor Conain, que es el que viene a batear. Precisamente es el que abre la tanda por el equipo de los Marlins. Entró a jugar por Esteuri Ruiz, batió de emergente y va marcando la diferencia, porque él dio el hit que puso arriba al equipo de los Marlins. Y además, bueno, el hit que empató, después lo puso arriba, fue Serna con el fly de sacrificio. O sea que fue factor importante en ese turno como emergente, y factor importante con los dos grandes fildeos en el right field. Se ha demorado ahí porque están arreglando el terreno. Recuerden, septiembre 13, la inducción de Dontrell Willis, el tren D. Y septiembre 6, una semana antes, la inducción de Josh Beckett, el héroe, el MVP de la Serie Mundial del 2003. Los Marlins creando su historia, creando su pabellón de la fama. Héctor Vilató está por ahí. William González. También recuerden llamar a William para el fiestón de bola y corredor. Se prepara Pearson, lanza alta, rápida, la primera, 97 millas.
0: Yo le dije que se quedaba el bate el hombre de la gran jugada.
1: 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Le tira, bate roto, saca una línea que se mete de hit en el right field. Oye, San Griffin, sin lugar a dudas, hay que revisar el calendario, porque oye, San Griffin lleva de 2-2, se ríen sus familiares, porque el bate se volvió palillos. Varios palillos salieron de ese bate. Da su segundo hit de 2-2 y dos grandes jugadas. Pero en pedazos, nunca he visto un bate partirse en tantos pedacitos. ¡Qué bárbaro!
0: Nuestro colega Ernesto Jerez diría, ese bate murió como un héroe, porque fue en causa de hit.
1: Oiga, qué bueno. Batea Serna, lanzamiento, bola baja. Hubiera gustado aquí quizás el juego pequeño con Serna, el sacrificio. No sé cómo estará tocando.
0: Esa bien.
1: Pero
0: esa
1: si
0: bien
1: sabe tocar, me gustaría. Ya en el primer lanzamiento no lo hizo. Vamos a ver.
0: Pero si en Liga Menor estás bateando 2.21, tienes que saber tocar.
1: Parece que se va a cuadrar, efectivamente. La deja pasar. Strike cantado. Una bola y un strike. Carlos Eduardo Daza está por ahí. Dice que Sanoja es el segundo mejor bateador en promedio de los Marlins. Sí, en promedio, sí. Una cosa es promedio, otra cosa es todo lo demás. Le tira fuerte, saca Rolly, que busca el torpedero, no puede manejarla. El tiro a primera, quieto todo el mundo. Le saltó la pelota a Witt, que buscaba hacia la derecha del campo. Perdió la pelota de momento. Cuando la recupera, ya tira a primera. Y es tarde, Serna. Se anota hit, creo yo. Voy a revisarlo, anotador.
0: Y porque batió para doble play, Jiki. No se tocó la pelota y salió el lance para doble play. Todo lo demás es ganancia. Pero vamos, no nos engañemos.

0: también su primer hit en las Grandes Ligas. Así que bienvenido a bordo, señor Serna. A mí me hubiera gustado el toque, pero...
1: Y también el toque con Mac.
0: No sé, Mac, no sé. Bueno, si sabe hacerlo, ¿no? Adentro, el lanzamiento, no lo hemos visto.
1: Bueno...
0: La primera bola para Heriberto, tiene hoy un par de dobles en tres turnos, también un pelotazo recibido.
1: Sí, con hombre en primera, sin nada, toco, con hombre en primera y segunda toco más rápido todavía.
0: Sí, seguro, si sabe tocar, estoy totalmente de acuerdo contigo. Alto y afuera, en eso no tengo duda ninguna. Si sabe el toque, si no sabe, ahí es donde tengo mis dudas.
1: Pero es que supuestamente también saben batear y a veces fallan bateando.
0: Sí, pero...
1: Así que no es nada que fallen tocando.
0: No, no, sí, sí, porque puede hasta dar un doble play con un toque, regalar un out. Lanza, strike cantado, dos bolas, un strike. Otto Chévez está por ahí. Correcto, Otto Chévez, qué bien. Me gusta ese tipo de personas, ¿eh? Otto Chévez, gracias, amigo. Sandalio González, Roberto Oblet, que no descansa. Alto y adentro, el lanzamiento lleva tres. Se está metiendo en aguas profundas el bateador. Está bateando el señor Heriberto Hernández en posición cómoda en aguas profundas, el pitcher, quiero decir. Tiene 22 para la calle este señor. Lanza, le tira y saca un batazo de línea al center field, pero las manos le dio durísimo y sale de frente al jardín central.
1: No salió con él para tercera tampoco en esta.
0: Hay dos outs en la pizarra. El turno para Otto López.
1: Si se hubiera ejecutado el toque y hubiera salido bien, este batazo lo hubiera empujado.
0: Si hubiera salido mal, pues no lo hubiera empujado. Las dos cosas siempre están. Viene Otto López, que tiene un triple en cuatro turnos. Se prepara el lanzamiento, curva, strike cantado, el primero. Los Marlins tratando de aprovechar, comenzaron con par de hits. De Conain, bate roto, de Serna bien colocado sobre segunda, y hasta el momento se han quedado esos corredores en segunda y primera. Lanza, le tira, levanta, fly de foul, la pelota va atrás. Mis amigos, recuerden que mañana también el juego será en horario nocturno, casi nunca, cuando es un viaje tan largo, se juega de noche. Pero se va a jugar mañana de noche, 7:40, y los Marlins, sin quitarse el polvo del camino, llegarán a casa. Tirándole al tercero, lo ponchó. Buen slider para ponchar a Otto López. El tercer out del inning. Se fueron los Marlins sin hacer carrera, sin anotar, dos hits. No hubo error, dos quedaron en circulación. Mis amigos, se fue la parte alta del octavo y el cuartito está igualito. Marlin 7, Reales 6.
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1: Bueno, siempre es como lo veas, y la sabermetría y el béisbol moderno cada vez más renuncia a este tipo de juegos, pero es difícil, muy difícil convencerme de que es más fácil batear con un swing que lograr un toque de bola, incluso para fallar, que es poner el bate en el camino de la pelota para que avancen los corredores. Y un mal bateador, como todavía lo es Joe Mack, que está en su primera temporada, que no es un bateador de 3.33 ni nada por el estilo, con más razones todavía tiene que saber ejecutar este tipo de jugada, como Yarek Serna. No la hizo con Serna y batió para doble play, porque hay quien dice, con un toque puede salir un doble play. Es muy raro, puede ser un flycito, un doble play, obvio, pero es más fácil con un swing que te salga un doble play. No jugó pelota pequeña Miami aquí, no salieron los batazos. De hecho, probadamente y reiteradamente hemos tenido problemas con el bateo con hombres en posición de anotar. A lo mejor hubiéramos hecho un rally. Esa es otra razón por la cual quizás no tocó la pelota. Le gusta a los bateadores zurdos también que vengan y hagan el swing completo. De hecho, no le dio

0: mala la pelota de John Mack, ¿eh? Pero, fatalidad. Están llamando a Michael Peterson, no para el noveno, para el octavo, que igualmente es un inning muy importante. Peterson, que tiene sobre ese brazo todo el cansancio de una larga temporada. Para contar la historia, Jiqui Quintana.
1: Gracias, José Luis. Un inning importante porque viene la tanda fuerte. Movió el bate, lo pasó el primer strike. Carter Jensen frente a Peterson. Creo que hacen bien en traerlo en el octavo, que es la tanda fuerte. Lo dejas para el noveno y a lo mejor lo traes tarde. Esa es la situación. Puede fallar como todo, ¿no? Pero es la lógica. Strike cantado, un slider en la esquina de adentro. Sobre lo del toque, sí y no, hay muchas cosas que argumentar. Pero bueno, tú estás siempre a favor del toque en todas las circunstancias.
0: Yo no siempre, no con Heriberto ni con Stowers.
1: Yo con el que no sabe, no toco.
0: Con la tanda baja tiene que saber.
1: No, si tiene que saber, pero si no sabe, no toco. Contra el suelo, pero bueno, eso es tu criterio, yo lo tengo que respetar y lo respeto. Pero yo, el mío es que si sabe tocar, yo toco. Si no sabe tocar, es para regalar un out y no lo regalo. Y curiosamente, los 30 managers hacen lo mismo que pienso yo. Curiosamente. Bueno, por las 12 strike.
0: Con Cerna fue a tocar y después no lo hizo.
1: Se arrepintió. Con Cerna me gustaba el toque porque evidentemente es un hombre que sabe tocar. Evidentemente, aunque no lo he visto tocar, pero evidentemente, por la estatura, por la fortaleza, por fuera, el lanzamiento 2 y 2, tiene que haber aprendido a tocar. Sin estar seguro tampoco, ¿no?
0: Pero los bateadores de 2.20 tienen que saber tocar, ¿no?
1: Deben saber, deben. Deben. Lanza, le tira a Roy de foul por la zona de primera. 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Tirándole a un lanzamiento alto y lo ponchó. Comienza con el pie derecho, saca a este hombre, a Jensen, que tenía par de jonrones en el juego de hoy. Buen primer bate, jonronero, y ahora lo poncha el señor Peterson, un out importantísimo. 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Lanza, le tira y saca un batazo corto entre Ray Center, la pelota va llegando con Ain y captura la bola. Fue ganando distancia ese batazo. Obligó a Conain a desplazarse rápidamente en el right field. Hay dos out. Las bases están limpias. Viene a batear Caglián, que tiene un doble y después fly al jardín central y par de ponches. 23 jonrones este señor, que tiene además 23 años, la misma cantidad de años que de jonrones. Le tira, saca un batazo por segunda, fildea limpio, Cerna el tiro lateral, el tercer out del inning. Cumple el señor Peterson con pocos lanzamientos y ahora se le presenta la disyuntiva al manager de los Marlins, se lo deja también en el noveno o sencillamente ya terminó. De 1, 2 y 3, 0 en todo, nadie entró en circulación. ¡Qué rico estar arriba! 7 carreras por 6.
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0: Bueno, me pareció que fueron 9 u 8 lanzamientos. Como dice Iki, el equipo rápido. Yo abriría el noveno con él. Lo decimos ahora, ¿eh?
1: Somos dos.
0: Sí, Iki coincide. Está Fauché, está Bocnik, está Sober, los tres pudieran ser usados. Y vamos, conocemos bien a Clayton. Creo que se iría por Fauché, que es el veterano, aunque también están los otros dos. Pero me gustaría abrir con Peterson. Se hace tremendamente importante esa decisión, como quiera que la ventaja esté solamente una. Digo, si Miami no anota en la primera mitad del noveno capítulo, defender una hasta para el cerrador estelar, para Fairbanks, es complicado. Para Chapman, para Mariano, para todo el mundo, defender una es complicado. Uh-huh. Tienes de pronto toda la tensión del juego encima de tus hombros. Lo sabe perfectamente Kimbrel, por ejemplo, un ex cerrador de equipos, de campeonatos, con Atlanta, con los Medias Rojas, ha estado con otros muchos equipos más. Y si ya no es cerrador, es por algo, ¿eh? Porque ya es un veterano y extiende su carrera, pero sabemos que es tremendamente complicado. Ojalá que podamos agregar un poquito más, Jiqui. Hoy se han dejado 7 corredores, pero se ha bateado de 11-4 con hombres en posición de anotar. Un poquito más. Vámonos al noveno capítulo con Jiqui Quintana.
1: Gracias, Luis. Otro pitcher lanza bola baja. Lange, Alex Lange, el nuevo pitcher, ha gastado en tinta un dineral, ¿eh? Ahí en el brazo izquierdo. Listo, lanza, le tira foul. Está batiendo el rubio de la Helena. Tiene hoy sencillo, jonrón, ponche y fly al right de 4-2. Ha impulsado un par de carreras. Impulsó una con el hit. Se impulsó a sí mismo con el jonrón. Preparado otra vez Lange. Ahí va el lanzamiento. Le tira, saca Rolling, que busca el segunda base. De frente, fildea el tiro cómodo. Out de segunda a primera. De Masi a Pascuantino, el primer out. El equipo de Kansas vendrá con Salvador Pérez, Pascuantino y Lofting.
0: Wow.
1: Serán sus tres primeros bateadores, es decir, cuarto, quinto y sexto.
0: Fauché.
1: Fauché en el bullpen. Wow. Preparado, lanza alta. Entiendo que quiere tener listo a Peterson para mañana y para los demás juegos, pero me gusta ganar el de hoy y no pensar mucho en el de mañana. Le tira foul, la pelota va atrás. Está batiendo Agustín Ramírez de 4-0 con 3 ponches hoy. Sí, yo entiendo lo que dice Humberto Romero, que en Grandes Ligas tiene que saber tocar, pero no es que tiene que saber tocar, es que debe saber tocar. Tirándole y lleva 2, pero no saben tocar. Y si no saben, el manager no los va a castigar. No toca, métete en 2 strikes tocando ahí para que después te ponchen. No, el manager no puede hacer eso, amigo Humberto. Así que cambiemos el tiene por el deben. Adentro el lanzamiento, muchísimo, la inmensa mayoría no sabe tocar en Grandes Ligas. Eso no quiere decir que no era buena jugada tocar ahí con Serna. Yo creo que había que tocar con Serna y con Mac. Si sabe tocar, que no lo sé, si sabe tocar, era buena tocar también. Ahí estoy de acuerdo con José Luis. Machucón de foul, pero no es que tienen que saber. No, no, tienen no cabe, porque no saben la inmensa mayoría de los peloteros de Grandes Ligas. Y es un cuento. No, porque le pagan mucho y tienen que saber. No, está bien, le pagan muchísimo, pero no saben. Esa es la realidad. Mirta Pereira a ganar y pide el gallo, pide al Kikiriki. Está con una banderita ahí de los Marlins, una caricatura de ella misma. 2 bolas, 2 strikes en la cuenta. Ya cantó Bartolo complaciendo a Mirta. Roberto Aulet quería dejar a Peterson también. Le tira, saca un batazo corto que busca atrás el segunda base y se la lleva de aire. Le quemaron el bate a Ramírez de 5-0. De 5-0 en el juego de hoy, 3 ponches. Los únicos que no han bateado hit de los titulares hoy de los Marlins es Marcy y Ramírez. Marcy por lo menos se envasó una vez por boleto. Va al receptor a hablar allí con el pitcher. ¿Por qué? Por la presencia de Sanoja. Ya le temen a Sanoja.
0: Bueno, solamente tiene un sacrificio en toque en esta temporada, Joe Mack.
1: Sería bueno ver si te aparece lo de Serna en Liga Menor, porque Serna sí debe saber tocar, sí, ¿no?
0: Debe saber. No, y sobre todo porque ha tenido un mal año, Vicky.
1: Y es un tipo de jugador como Luis Sanoja, de baja estatura, de sí, no tanta fortaleza física, que deben
3: Vamos a usar el debe.
0: Estos peloteros que deben conocer el béisbol pequeño.
1: Lanza tirándole al primero, un lanzamiento malo, se fue con él Sanoja. Pero la mayoría de las grandes ligas, señores, no sabe tocar, la mayoría, créanme. ¿Por qué? Porque no lo entrenan. Vayan y vean una práctica de bateo de un equipo para que vean el mal entrenamiento del toque. Contra el suelo levantó como un maestro el receptor Jensen.
0: En esta temporada en Liga Menor, Cerna estaba en 2.21 y el año pasado en 2.24. Uh-huh. O sea que no ha podido batear, no ha estado bien. Se ha ayudado con los boletos y otras cosas. Y yo creo que esto me da, a ver, aquí están los sacrificios.
1: Ya se prepara el lanza, bola baja, dos bolas, un strike.
0: Aquí tiene tres en esta temporada y tres fly de sacrificio. Tres sacrifly y tres sacrificios.
1: Por lo menos tres sacrificios en una pelota donde se toca poco, pues sabe hacerlo. Lanza, le tira y saca un batazo de línea largo por el jardín izquierdo, va atrás a lo profundo. Que sí, que no, que no, que sí. ¡Adiós, mamacita linda! ¡Nuestro pequeño gigante! Nuestro Altuve de bolsillo le da la vuelta al cuadro, su tercera obra buena del día de hoy, y esta es buena de verdad. Ahora que te vas, te quiero más.
0: Peloterazo este Sanoja, terminando la temporada de una manera increíble en esta recta final de temporada. ¿Cómo ha logrado el timing perfecto, Jicky? ¿Cómo se impulsa?
1: Lanza, strike cantado, primero para Marcy. Sí, señor.
0: Ciertamente, un muchacho que se supera y se supera continuamente. Da gusto verlo jugar pelota.
1: Sí, señor. Y se ha ganado el corazón de la fanaticada bajo el lanzamiento. Creo, sin temor a equivocarme, para no ser absoluto, voy a decir que uno de los que más gusta a la afición. Para no ser absoluto, ¿eh? Ahí lo dejo.
0: Sí.
1: Lanza, bola baja, dos bolas, un strike. Atrae al público. El público quiere verlo, quiere disfrutar de la alegría con que juega. Es un magnífico compañero en el clubhouse. Es otra cosa, ¿no? Batea Marcy. Lanza, le tira y saca línea por la parte derecha. Va atrás a lo profundo. Que sí, que no, que no, que sí. ¡Adiós, mamacita linda! Sanoja le puso una aceituna al martini y todavía le pareció que no estaba amargo, Marcy, y le coloca la segunda aceituna. Ahora que te vas, te quiero más.
0: Traigan la orquesta, que esto es baile.
1: ¡Qué clase de inning después de dos outs, jonrones consecutivos de Sanoja y Marcy! Hoy el único que no ha pegado hit, se va a ir en blanco esta noche, es Agustín Ramírez. Faltaba Marcy. Lanza, strike cantado, el primero para Conain.
0: Creo que Marcy se confundió, Jicky. Ya estamos en septiembre. Se fue de agosto.
1: Conain de 2-2 en el choque de hoy y dos grandes atrapadas. Lanza, strike cantado. Vino a pagar los platos rotos aquí el señor Lange. Le han dado un par de jonrones después de dos outs. Sacó los dos primeros outs fácil, de segunda a primera, de fly a segunda. Estos son los peces de pelea contra el suelo. El lanzamiento, los peces de pelea, los que no se rinden. Señores, cuando el equipo está arriba, la alegría se nota. Cuando está abajo, están las caras largas. Eso es normal en todos los equipos. Ahora, el que parece frustrado es el equipo de Kansas.
0: Sí, pero se ven más concentrados ahora los Marlins.
1: Tirándola al tercero. Ya el amigo rectificó, y lo aplaudo, porque rectificar es de sabio. Y él rectificó y lo aplaudo desde aquí. Me gusta ese tipo de personas, La entrada se fue con par de carreras. En el inning, par de hits, jonrones back to back de nuestro Altuve de bolsillo y del delfín de los peces, Sanoja y Marcy. No hubo error, nadie quedó en circulación. Mis amigos, los Marlins a tres outs de la victoria. Y qué rico estar arriba ahora. 9-6.
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0: Cuando comenzó Sanoja, creo que Jiqui fue el que empezó con aquella comparación con Altuve, ¿no? Como que sí, son dos peloteros de estatura pequeña que normalmente tienen que enfrentarse a muchos patrones.
1: Y del mismo pueblo.
0: Y de la misma ciudad. Y obviamente, ni más faltaba para más venezolanos. Pues es fácil establecer la comparación. Pero Sanoja, en esta temporada, usted me perdona, Iki, pero se ha convertido mucho más que nuestro Altuve de bolsillo.
1: Sí.
0: Se ha convertido, tampoco es un arma secreta, porque ya esta arma la conocen los rivales, la han sufrido en diferentes momentos, pero ha seguido esa huella. Son de esos peloteros que tienen que luchar contra todo. Llegas a un campo de entrenamiento, eres el más chiquito, y lamentablemente el entrenador cree que de allí no va a sacar el pelotero que él cree que lo va a catapultar a la fama como entrenador. Sin embargo, estos muchachos trabajan el doble que los demás, se destacan más que los demás y también aprenden más que los demás. Hoy por hoy, y espero que el alto mando de los Marlins lo tenga muy claro, porque ellos lo ven todos los días, conocen de estas actitudes, ya no lo tengan como ese comodín, sino como un titular importante dentro del equipo. Sanoja lo es, y si hoy estamos encarrilados por encima de 500, es por gente como él. Vámonos al noveno capítulo, aquí está Jiqui Quintana.
1: Gracias, Luis Fauché, el pitcher, lanzamiento alto y adentro, la primera bola para Salvador Pérez, el niño de Valencia, está en el rectángulo de bateo, hoy tiene jonrón en tres turnos y un boleto. Fauché preparado, no hay, lanza por fuera, tiene la posibilidad de anotarse el juego salvado, porque la diferencia de tres carreras. Roberto Ulet gritó, Sanojazo. Sí, señor, Sanojazo dio. Le tira a Sacon Rolling, que está buscando el torpedero. Fildea al pecho, se acomoda al tiro lateral. El out, 25. A dos de la victoria están los Marlins. Gran trabajo de Peterson. Gran trabajo de Fouché. Los juegos no se pueden dar por perdidos con estos peces de pelea. En aquel primer inning que recibieron cinco carreras, que Eury fue bateado, fue bombardeado literalmente, dos jonrones, dos dobles, un sencillo, dio una base, parecía que se caía el mundo, pero no para los peces, ¿eh? Strike cantado el primero para Pascuantino, Vinny Pascuantino hoy de 4-0, y víctima además de un gran fildeo de Conine en el right field. Le tira, saca Rolling, que pasa por el lado del pitcher, bien ubicado, Otto fildea al tiro lateral, el segundo out. El out 26-1 de la victoria, están los Marlins. Un Sanojazo y después vino el señor Marcy, el delfín de los peces, y colocó la segunda aceituna, qué bárbaro. Dianela Beltrán, que fue la que inventó lo de Sanojazo, lo repite ahí en el grupo Bola y Corredor. La última esperanza, Lofting. Lanzamiento a Rolling al box. Fildea al pitcher. Se está acabando el juego. Bombea primera. Se acabó. Victoria de los Marlins. Victoria de los Marlins, que van a dar otro pasito de avance en la tabla de posiciones, por aquello de que no van lejos los delante si los de atrás nadan bien. Y son peces, así que nadan bien. Los Marlins se van a ir a la cama hoy a 2.5. De el tercer comodín, que ahora lo tiene el equipo de Arizona, que ganó su juego hoy, mientras que San Diego perdió el juego de correspondiente en la jornada de hoy. Los Marlins ganen y por lo tanto van a avanzar medio jueguito, se van a colocar a 2.5 de ese tercer comodín, todavía metidos en la pelea. Mis amigos, faltan 22 juegos y los peces de pelea están vivitos y coleando, vivitos y nadando. Aquí está el comentario de José Luis Nápoles.
0: Muchísimas gracias, Jiqui. Una derrota menos, una victoria más. Yo estaba mirando que en victorias estamos muy cerca de superar, cuando falta todo un mes, cuando faltan 21 partidos por delante, ahora sí, pues superar lo que se logró el año pasado. 22 faltan. Ok, Qué bueno que faltan 22. Ojalá y faltaran 42, porque nos hace falta tiempo para evolucionar. El año pasado tuvimos cerca de las 80 victorias, ¿verdad? Mm. Yo decía en algún momento que no me conformaba con menos de 75 y el equipo sobrecumplió. No sé si fueron 78 o 79. Tenemos 71 en este momento. Y yo creo que el equipo puede pasar de 80. Y pasando de 80 estamos casi que garantizando para 500. Si usted gana 81, está garantizando para jugar para 500 o más. Bueno, no solamente eso, estamos recordando, pero es importante tenerlo presente. Dos partidos sobre la marca de los 500. Hoy, un partidazo, ¿eh? Como dicen Ulises y Taimí. Y no me olvido de Griffin Conay, ¿eh? A pesar de los honrones de Marcy, de Sanoca, no me olvido de Griffin Conay, de lo importante que fue bateando, de lo importante que fue cuando vino como emergente. Pero también, señores, la defensa gana partidos. Mm. Hizo dos grandes fildeos que no se pueden olvidar y no pueden quedar a la sombra de esos 13 cohetes.
1: Para mí,
0: ¿no?
1: Es el jugador de...
0: Para mí es el jugador, sí. No, pero incluso Yiki, si uno de los hits que dio no los hubiera dado y hubiera bateado 3-1, el momento en el que viene de emergente y produce el hit, sí, cambió completamente la cara del juego. Lo cambió completamente, se volteó la tortilla. Después vinieron algunos batazos importantes y finalmente se cargó con la victoria. Conay batió de 3-2 con un remolque, se tomó un ponche y anotó una carrera. Sanoca de 5-3, difícil no meterlo en la película, ¿eh? De 5-3, está en 2.87. Este hombre hasta puede terminar sobre los 300. Lo que está haciendo la pesadilla, Sanoca, con un par de anotadas, con un remolque también se tomó un ponche y cumplió. Para Yarek Cerda, un buen partido en el sentido de que le vimos buenos instintos, le vemos un buen parado, buenos swings, más allá de que le otorgaron un batazo de hit que para nuestro gusto quizás no lo era propiamente. En teoría, de 2-1, logra su primera anotada, logra su primera impulsada y además logró un boleto. Así que venga Cerna en ausencia de otras alternativas derechas que lamentablemente no han estado a la altura. Heriberto Hernández se ha vuelto loco, Heriberto, ¿eh? Par de dobletes también, par de remolques, 7.83 en el OPS, convertido hoy por hoy en un imprescindible de este line-up en cualquier turno que usted quiera, del quinto para abajo.
1: Oye, quería significar algo. El trabajo del bullpen de los Marlins hoy fue tan bueno que el bullpen no permitió ni un hit. Todos los hits, wow, que batió el equipo de Kansas se lo dieron al abridor Eury Pérez. ¿Qué clase de trabajo de Gibson, Agnes, con susto, de Ralston, de Peterson y de Fauché?
0: Sí, hay que agradecer un poquito ahí a las dos jugadas de Conay, porque Agnes particularmente se enredó un poquito con tres boletos. Pero sí, a Ralston lo salvó Conay. Y a Gibson lo salvó Conay. La de Conay con Gibson fue para adelante y la de Ralston fue para atrás, pero eso no se anota. Es verdad que no dieron hit, no le dieron hit a los rivales, no le concedieron hit. Los nueve que permitió el picheo de los peces fueron para Eury Pérez, que hoy afeó su promedio hasta 3.72. Segunda salida en falso de Eury Pérez. Mm. Lo que llama la atención es el número de picheo que le dieron. Quizás por esta situación del bullpen, para que tratara de darle mayor descanso, queremos pensar, ¿no? Porque lo vimos ahí que insistieron con él y probadamente no estaba bien, y es un brazo que necesitamos porque, como usted dice, es del presente y es del futuro. Estaba buscando el número de picheos que tiró 102. Uh-huh. 64 fueron strike. ¿Qué victoria más importante? 9 carreras, 13 hits sin error. Kansas, 6 carreras, 9 hits sin error. La victoria fue para Kate Gibson, ¿eh? Solamente sacó un out, que dependió de un gran fildeo, y gana este partido. Dobletes, 2. 15 y 16 para Heriberto Hernández, que se ha vuelto loco en el 2026. El octavo triple de Otto López. El jonrón 18 para Cayo Lextowles. El séptimo para Javi Sanoca. El noveno para Jacob Marcy. Esta es la historia de un partido que nos concede otra serie, porque ya se la ganamos a los Royals de Kansas City. último lanzamiento con Jiqui Quintana.
1: Gracias, José Luis. Como exclama Juan Andrés Perici, otra serie ganada y 2/500. Y usted siga sin hacer la reservación de vacaciones, ¿eh? Por si acaso, no se entusiasme, que esto todavía se pone bueno. Todavía no haga las reservaciones. Párelas por si acaso, ¿eh? Por si acaso. Estos peces de pelea pueden sorprender a cualquiera y meterse en la postemporada como todos soñamos. Un recorrido rápido por el resto de los desafíos antes de cerrar. Vamos a preparar aquí nuestro teléfono para el resumen. Los Yankees van derrotando a los Angelinos 1-0 en el quinto. Los Bravos superaron a los Nacionales por blanqueada 9-0. Los D-backs pintaron también a los Phillies 1-0. Gran duelo de picheo lo ganó Loaiziga. Fue el ganador, lo salvó Morillo. Repito, 1-0, un duelo muy, muy cerradito allí. Cada equipo batió 3 hits. Imagínense si estaba duro el picheo hoy. Los Mets superaron a los Rays 10-4. Núñez fue el ganador. Los Tigres y los Mellizos van 5-5 en el inning 10. Se van a extra inning con empate a 5. Los Cerveceros derrotando en el noveno a los Cachorros 9-5. Tratando de afianzarse ahí en el primer lugar. Los Dodgers sobre los Cardenales 3-0 en el segundo. Los Rojos le dieron una estocada a los Padres. Le ganaron 7-3. Por eso los Padres cayeron al fuera de ya el cuadro de la postemporada. Están a medio juego de el tercer comodín los Padres. El tercer comodín lo ocupan ahora los D-backs. Los Atléticos vapulearon a los Rangers, le ganaron 9-2. Los Rockies superaron a los Orioles, dejándolo en el terreno en 11 innings. Baltimore hizo 2 en el inning 11 y vinieron los Rockies, hicieron 3 para dejar en el campo a los Orioles, 6-5. Marineros sobre Medias Rojas, 8-3, ya terminó también el desafío. Los Gigantes vencieron a los Piratas, otro extra inning, en 10 entradas, 5-4. Los Gigantes hicieron 2 en el décimo, los Piratas ripostaron, pero se quedaron cortos con solamente una. Los Blue Jays, una paliza a los Guardianes de 11-0. Cis fue el ganador de ese encuentro, tiene 10-5, ¿eh? Los Astros vencieron a los Medias Blancas, los pintaron más de blanco todavía, las medias y todo lo demás, porque ganaron los Astros 2-0. Y eso es todo lo que tenemos en la jornada de hoy. La invitación para mañana 7:40, Sandy Alcántara frente a Michael Waka, a bailar el Waka Waka. Mañana los Marlins saldrán con la escoba en la mano. A este Michael Waka no lo inventé yo. Es verdad que le dicen guacamole. Así que mañana a traer los chips para comer guacamole. 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Hemos trabajado con sumo placer para ustedes en el complejo técnico y la producción general, elegante como siempre. El mejor vestido de todas las grandes ligas, el señor Tony el Tigre Marte. Narración y comentarios de José Luis Nápoles y de quien les habla, Jiqui Quintana. A nombre de todos, muchísimas gracias por la atención dispensada. Y mis amigos, tengan una muy feliz y victoriosa noche.

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Buenas tardes, Miami. Buenas tardes, sur de la Florida. Buenas tardes, Caribe, las Antillas, Cubita la Bella y a todos los amigos que por internet en Aero Real sintonizan esta Radio Mambic 710 AM, La Grande. Mi nombre es Ulises Menocal y estaré compartiendo con ustedes en este espacio las tardes aquí con Ulises y Demi. Pero como siempre, amigos, no estaré solo en esta cabina. Estoy, pero que muy bien acompañado por mi querida, mi adorada y mi especial amada por siempre, Chica de Humo, dice la música, amigos.

0: mismo.
1: Muy buenas tardes para todos los amigos oyentes de Radio Mambí 710 AM. Y hoy miércoles, ombliguito ya de la semana. Y yo, Taimi, quiero invitarte a que nos escuches, a que nos acompañes. Pues vamos a disfrutar de buena música.
2: Efectivamente, Taimi. Y la portada musical en la tarde de hoy corresponde...
3: Te la voy a regalar íntegramente ahí, Taimi. Son los cubanos de Bonnie Kelly con este exitazo. No te cambio por ninguna, Taimi, como dicen Bonnie Kelly.

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0: pues hoy vamos a dar un paseíto por la calle Infanta en La Habana. Y sobre la calle Infanta te comento que esta vía tan transitada y recurrida que empieza casi en el mar y termina en la esquina de Texas, a ella se le dio de manera oficial el nombre de Avenida Menocal en el año 1921. Sin que nadie la haya llamado nunca de esa forma. Luego, en 1928, volvió a cambiar de nombre. Se le denominó Avenida Calixto García. Pero igualmente que a la anterior, nunca le llamaron de esa forma. Esta vía es reconocida como la Calzada de Infanta y debe su nombre a la Infanta Isabel, hija de Fernando VII y María Cristina.
1: Así como Velascoaín enlazó a San Lázaro con Monte, Infanta terminaría conectando a San Lázaro con Texas y Agua Dulce. Infanta, Rey Carlos III y San Lázaro fue de tierra hasta 1916. En ese año se extendió hasta la Avenida 23, que hasta entonces había llegado solamente hasta L. En la calle Infanta abundan los establecimientos de servicios y las fábricas La Penino Marble Company, procesadora de mármol y granito, en la esquina con Desagüe. La fábrica de muebles de Urbay y Cerrato, en la esquina de Amenidad. Y frente, la Canadá Dry S.A., embotelladora de refrescos Ginger Ale, Spur Cola y Naranja, así como el agua carbonatada de esa marca con Casa Central en Canadá.
0: Existía también en aquella época el local de las lámparas Quesadas, para la exhibición y venta de objetos del hogar, que estaba ubicado en Infanta y San Lázaro. En los portales de Quesada durmió durante muchos años el Caballero de París. Y en el bar de enfrente, si se cruza Infanta en diagonal, se han degustado durante años los mejores ostiones de La Habana.
1: En Infanta y San Lázaro, esquina eminentemente estudiantil, en ese sitio que marca la frontera entre Centro Habana y El Vedado, se erigió el Parque Monumento a los Mártires Universitarios, obra de Mario Coyula, Emilio Escobar y Armando Hernández, también junto a Sonia Domínguez. Hasta poco antes de la creación de ese parque, compartieron ese espacio la carpa del circo Santos y Artigas.
0: La revista Carteles de entonces, en la esquina de Peñalver, llenó toda una época en la vida cubana. Comenzó a aparecer en 1919 y dio a conocer su último número el 31 de julio de 1960. Una excelente revista gráfica que mediante reportajes, entrevistas y artículos abordaba los más importantes acontecimientos políticos, sociales de Cuba y el mundo.
1: Claro que si de las esquinas de Infanta se trata, ninguna es más famosa que la de Texas. Sigue siendo un lugar de referencia en La Habana, nudo importante del transporte urbano y punto de coincidencia de las calzadas de Monte, Cerro y 10 de Octubre, con una panadería que le hacía la competencia a la de Toyo con su pan caliente cada 15 minutos.
0: Las fábricas de chocolate La Española en Infante y Peñalver se refundiría con otras marcas de confitura, entre estas, La Estrella, hasta que en 1930 se constituye la Cuba Industrial Commercial, que se radicó en la calzada de Buenos Aires. Sus productos, con el nombre de La Estrella, también lucía una estrella en lo más alto.
1: En la esquina de Neptuno se alza el edificio de los Padres Carmelitas Descalzos, iglesia y convento. Tiene dos campanarios y uno, el de la derecha, alcanza una altura de 63 metros. En lo alto se aprecia una imagen de bulto de la Virgen del Carmen, con sus 9.5 toneladas y más de 7 metros de alto.
0: Pues quisimos dar un paseíto por la calle Infanta en La Habana.
1: Y ahora también vamos a seguir disfrutando de la buena música. ¿Y qué mejor que hacerlo con esta pieza musical? Dulce Habanera, en la interpretación de Carlos Embales.

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Pues sí, vamos a hablar de esta pieza musical. Todo un éxito. El tema es White Shade of Pale, con su blanca palidez. Una canción de la banda británica Procol Harum. Este sencillo fue número uno en el Reino Unido. Y lo más interesante es que estuvo durante 6 semanas en esa ansiada posición. El 8 de junio de 1967 escaló ese ansiado primer lugar y se mantuvo durante 6 semanas. Este sencillo es una de las piezas más vendidas por esta agrupación. Alcanzó nada más y nada menos que 10 millones de copias. La canción, de la autoría de Gary Brooker, Kay Ray y Matthew Fisher. Todo un éxito. Esta pieza musical que tuvo una entrada discreta en el Billboard de los Estados Unidos, alcanzando el puesto número 5 en 1967. Esta canción tiene gran variedad de versiones, entre ellas esta versión del año 2000 en la interpretación por Annie Lennox. Vamos a escuchar un fragmento de esta pieza musical con otra sonoridad, estilo balada a las que nos tiene acostumbrado Annie Lennox. Recuerden que Annie Lennox tuvo a su cargo parte de la banda sonora de la película Drácula, y la pieza musical Love Song for a Vampire estuvo a su cargo. Pero vamos a escuchar esta pieza

maravillosa versión de esa escocesa Annie Lennox. Impresionante. Buena sonoridad, buen arreglo musical y buena interpretación, ya que ella tiene una voz muy melodiosa y eso hace que esa pieza musical, después de tantos años, de varias décadas, se volvió a colocar en los primeros lugares de las listas de éxito. 1967. Vamos a regresar atrás en el tiempo. Christine y los Stop presentó un sencillo al mercado donde por la cara A tenía la versión al español de Con su blanca palidez y el tema Casi nada. Y por la cara B, recuerden, 1967, estamos hablando de esos discos negros de 45 revoluciones que en ocasiones tenían una canción por una cara y por la otra también tenían otra pieza. Pero en este caso tenía dos en la cara A y una por la cara B, Mi caravana, que tenía un poco más de tiempo y hacía el mismo tiempo que las dos piezas musicales de la cara A. La pieza musical se convirtió en todo un éxito y estoy convencidísimo que ahora en este tiempo de versión original va a traer muchos recuerdos, porque en toda Latinoamérica esa pieza musical alcanzó el número uno en los listados y los cubanos, los que están escuchando esta emisora allá en la isla de Cuba, que tuvieron la oportunidad de disfrutarla, recordarán, se ponía bastante en ese programa nocturno de Radio Progreso. Vamos a escuchar primeramente el original de la banda británica Procol Harum y después la versión de Christine y los Stones. Tiempo de versión original

0: ¿Quién no cantó esa parte de la canción? Entre mis sueños te veo, a mi lado otra vez, y tu rostro tan sereno, con tu blanca palidez. Era Cristina y lo gestó. Una versión de 1967 del original que escuchamos hace un rato en la interpretación de Procul Harum.
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0: Y ahora vamos a dialogar con ustedes a través del 844-446-0710. Hola, buenas tardes.
9: Hola, buenas tardes.
10: Hola.
9: ¿Cómo estás, Julita?
0: Hola, Julita, saludos, ¿cómo estás?
10: Bien.
9: Ah, ¿sí?
0: Bien, bien, todo bien, por suerte.
9: Todo bien, gracias a Dios, Julita.
10: Qué bueno, me alegro, mija, que todo esté bien.
9: Cuéntame si paseaste ahí por la calzada de Infanta.
10: Ay, sí. Sí, bastante. Sí, eso es un lugar que uno iba mucho. Tremendo recuerdo. Uno está muy contento de estar en este país. Yo se lo agradezco tanto a Dios de haber venido, haber traído a mi hija y que mi nieto haya nacido aquí, haberme hecho ciudadana y todo. Pero esa cosita que te queda de tu país, vaya. No sé, será que yo he vivido más tiempo allá, fueron más recuerdos, ¿entiendes?
9: Sí, eso depende de cada persona. Hay personas que han vivido toda su vida aquí.
10: Claro, claro, de verdad que duele, pues muy agradecida que uno aquí, muy contento y todo, te duele tus cosas, ¿no?
9: Yo creo que eso le sucede no solo a los cubanos, a todas las nacionalidades.
10: ¿Verdad?
9: A todos nos hace falta nuestro lugar.
10: Y dejamos muchas cosas, porque te digo, por todo el tiempo que viví, Lacey vino más chiquita, y así todo ella me dice cosas, y a veces me dice, mami, ¿te acuerdas la casa de fulano? Y me parece que estoy dentro de la casa, y tienes muchos recuerdos, pero uno que vivió más tiempo dejó mucho, ¿entiendes? Y eso duele cantidad. Dejó
9: así
10: muy
9: es.
10: Buenas amistades, ¿tú sabes?
9: Así bueno, es, Julita.
10: Yo pienso que vinieron para acá y agradecidísimo de la vida de estar aquí. Y este país es lo mejor que hay. Así que
9: seguro.
10: No podemos quedar. Está bien, entonces bueno, dale, no quiero. ¿Sabes? Espérate un momentico. Fuimos Enrique y yo a donde desayunamos por la mañana.
9: Sí.
10: Para no decir nombre. Y nos encontramos un muchacho que nos atiende y qué contento se puso por ustedes cuando íbamos y de lo más atento el chiquito, de lo más alegre que se puso cuando nos vio y de lo más que le diera recuerdo a ustedes y todo, de lo más atento.
9: Gracias, bueno, Julita, un beso. Bye, bye.
10: Bye.
9: Hola, buenas tardes.
11: Mi querido amigo Ulises y Taimi.
9: Hola, Ortiz, bienvenido. ¿Cómo estás, mi amigo?
11: Cómo no, muy bien, escuchándolo siempre. Y probamos ustedes que están a menos, están ilustrativos.
9: Y tan cubano, y tan cubano.
11: Y tan medularmente cubano, sí, medularmente cubano. Sí, sí.
9: Y hoy paseamos Ortiz por la calle Infanta. Y recorrimos ahí todos los negocios que se encontraban.
11: Era una calle grande, importante.
9: Sí, sí, era una vía bien
0: comenzaba
9: importante.
0: comenzaba en el mar y terminaba en la esquina de Texas.
11: Sí, yo creo que ahí la después era la calle más grande y después Infanta.
9: Exacto.
0: Exacto.
11: Ahí era de punta a punta de al mar.
0: Exacto.
11: La calle ahí era muy grande, yo creo que era la más grande de todas.
0: Gracias, Ortiz.
9: Te mando un beso, te quiero mucho.
0: Un
9: gracias.
0: Abrazo. Bye, suerte.
11: Gracias a ustedes. Bye.
9: Bye, bye.

0: Mariposas. Era el cantante italiano San Giovanni, a dúo con Aitana.
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0: 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Ven a compartir en Radio Mambí 710 AM en este espacio de las tardes aquí, que de lunes a viernes se transmite en vivo, en directo, desde las 5 de la tarde. Continuamos en esta parte en los controles con el estelarísimo Gustavo Orellana. Y ahora, nuevamente las líneas con ustedes. 844-446-0710. Las tardes aquí, hola.
1: Buenas tardes.
0: Buenas tardes, Eunice, la chica de la sonrisa amplia.
1: ya me hiciste reír ya. ay, Eunice. Bueno, encantada de escuchar el programa y saludarlo. Hoy déjame saludarlo, que ya hace días que no
0: intervengo. Sí, hace días que no interviene, sí, efectivamente.
1: El problema mío es que esta es la hora mía crítica, porque es la hora de la comida, que los hijos me vienen a comer y tú sabes cómo es eso. Ellos oyen el programa junto conmigo, porque también sí. Siempre está comiendo a la hora, porque llega del trabajo, figúrate, desde las 4 de la mañana que empieza a trabajar. Cuando llega, sí, llega muerto de hambre. Sí, y entonces él oye, él se pone a comer ahí, oye el programa, y Mardiel aquí al lado mío también se siente y lo escuchamos todos los días nosotros.
0: Saludos a Mardiel, la familia de Unice completa escuchando las tardes aquí, sí. Raymond Bill.
1: Ellos lo escuchan, pero que a mí me da trabajo intervenir porque estoy ocupada, ¿tú me entiendes?
0: Sí,
1: pero yo dije, oye, hoy le toca el saludo. Mira, que el lunes traté de entrar para hablar de Richard Edwards, hacer el mismo de historia que yo le hago siempre a ustedes, del cuartico que hicieron con los ladrillos que sobraron de mi casa y todo ese lío, pero también estos días ha habido mucho trueno aquí, yo estaba hablando con Orellana que en estos días ha habido mucha tormenta a la hora y mucho trueno y todo, bueno, tú sabes que es difícil. A mí no me gusta ni hablar por teléfono cuando está tronando tampoco. Mi mamá me enseñó
0: eso. Hay personas que son muy cuidadosas, sí, cuando hay truenos, sí, y tormentas.
1: No, yo le tengo miedo. No me gusta, la verdad.
0: ¿Disfrutaste el programa de hoy?
1: No, eso, a eso iba, que hoy está excelente como siempre, pero bueno, me gustó mucho.
0: Gracias.
1: Porque viví el paseíto ese con mi papá, como yo siempre te digo que mi papá y yo siempre andábamos por ir por la esquina de Toyo, pues paseamos por toda esa zona de ahí, bueno, hasta La Habana también, La Habana Vieja, todo eso, con mi papá me hiciste recordar como siempre, hijo, volver a vivir de nuevo esa sí, trayectoria.
0: Esa es la idea.
1: La 10 de octubre, que tú sabes que después se convierte en la casa de Bejucal, que es la que iba para allá, para Calabazar.
0: Para Calabazar, efectivamente.
1: Pues, sí, por eso que toda esa zona ahí me es familiar a mí, porque claro, la 10 de octubre y Calzada de Bejucal, esa era la zona que cogíamos nosotros, la ruta 31, que era la que hacía el recorrido eso, ¿tú me entiendes? Y entonces, con respecto a la canción de Con su blanca palidez, me trajiste el recuerdo de Nocturno, como tú dijiste, y de toda la familia reunida escuchando a Cristina y los Stop cantando eso. Y me recordé de un caso que hubo, que en ese tiempo había un programa de televisión en Cuba, que la verdad yo no me recuerdo el señor quién era, pero bueno, uno que hacía el programa ese, y se buscó tremendo problema, que yo creo que hasta no sé si lo llegaron a votar o no, pero tuvo tremendo problema, porque él hizo un comentario, tú sabes que en Cuba en el tiempo de que no se podía hacer ningún comentario, porque todo lo cogía el gobierno como que era crítica para el gobierno. Entonces a él se le ocurrió decir, ahora con esto hay una cantidad de pálidos por las calles, porque él quiso decir que la gente estaba cantando mucho esa canción, ¿tú me entiendes? Pero sí, dijo, hay una cantidad de pálidos en la calle, óyeme, yo creo que aquello le costó el trabajo, porque tú sabes lo que en Cuba decir eso, cuando la gente estaba quejándose que no había comida y que esto y que lo otro, y tú sabes, fue como una... Lo cogieron, parece que por lo malo, ¿tú me entiendes? Que era una crítica al gobierno, algo, de decir que había una cantidad de pálidos tremendo. Claro, porque estaban anémicos. Como que estaban anémicos.
0: Causó mucho furor en Cuba, tú lo sabes, sí.
1: Sí, lo cogían todo enseguida, como que era crítica para el gobierno, sí. Y entonces, yo me, honestamente te digo, que la parte de la musical me gustó más la original, para que tú veas. No sé, oí mejor los instrumentos, no sé. Me gustó más la instrumento. Pero la parte vocal, claro, yo estoy muy acostumbrada a oír a Cristina. Entonces, claro.
0: A Cristina y los Stocks, sí.
1: Exacto, me quedó muy original, pero sin embargo los metales, la parte de la batería y eso me gustó más la original, para que tú veas.
0: Pero sí, bueno, yo no soy música. Era, mira, Eunice, era el sonido original de aquella época, sí, de los años 60, de la batería, que
1: la batería me tocó mejor.
0: La sonoridad, respetando la sonoridad, uno decía que los platillos, cuando tocabas la batería, te daba la impresión que estabas tocando una lata de galletas, como los muchachos cuando tocaban así la batería. Sí, porque es la sonoridad que te viene a la mente, que era la sonoridad que sonaba.
1: Yo no sé lo que es, pero me gustó más, sí, me gustó más, pero sí. Claro, aparte vocal me quedo con piscina, claro. Bueno,
0: es una sonoridad clásica, que aunque tú en esta época, con todos los efectos que tú puedes realizar en las grabaciones de aquella época, la ventaja que tienen es que son imposibles de igualar la sonoridad, tanto la batería como el bajo, como la guitarra. No existe en un estudio que tú puedas, con todos los efectos que tú puedas lograr en una grabación, y mucho menos ahora con lo de la inteligencia artificial, tú vayas a lograr la sonoridad de las grabaciones con los instrumentos como se hacía en aquella época, los años 50 y 60, ¿entiendes?
1: Ah, mira, sí.
0: Oye, y ese es el mérito, ese es el mérito que tienen esas grabaciones, que por eso son joyas musicales.
1: Ah, fíjate, sí. Sí, no, yo tengo un oído para la música, mijito. Yo no estudié música, pero tengo un buen oído musical, la verdad. Okay, mijito, pues gracias por la explicación y bueno, ya tú sabes, sigo escuchando y saludo para el grupo de nosotros de siempre, como es Rolando, Ortiz y también ahora Mario y también este muchacho que siga mejor, el de Tampa, Leo. Y todos los demás, que tú sabes que todo el grupo, todos queremos. Okay, mijo, sigo escuchando entonces. Bueno.
0: Gracias, Eunice, bueno, besito, y que tengas una linda tarde noche.
1: Besito para Taimiro y los muchachos. Okay, bueno.
0: Gracias, un fuerte abrazo. Y quiero enviar también un saludo para Odul y Carmita, que siempre nos escuchan desde La Habana, Cuba.
1: Sí.
0: Y seguimos.
1: Sí.
0: Cuídate mucho, Eunice, y saludos para Daniel y Matiel, que siempre están en sintonía con las tardes aquí. Un fuerte abrazo.
1: Cómo no. Gracias, bueno, bye.
0: Gracias, bye. Y bueno, vamos a seguir disfrutando de la buena música. Y qué mejor que disfrutar esta pieza musical de la autoría de Joaquín Sabina, en la interpretación de Ana Belén, Peces de Ciudad.

0: Peces de Ciudad. Era Ana Belén en las tardes aquí con Ulises y Temí, con este exitazo del año 2001. 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Vamos a hacer una pausa comercial y en breve continuaremos dialogando con ustedes a través del 844-446-0710.
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0: Y ahora vamos a dialogar con ustedes a través del 844-446-0710. Hola, buenas tardes.
1: Hola, buenas tardes.
15: Buenas tardes.

0: que allí estaba el Astral, ya yo no me acuerdo.
1: Efectivamente, mucho. Estaba el cine Astral.
0: Que ese cine también era uno de los de las líneas de primer circuito de estreno.
1: Sí.
0: Porque se pusieron en circuito. Se estrenaban, por ejemplo, en Trianón, Radio Centro, y de la misma manera Astral y el otro iban pasando. Y Pairé también era otro del primer circuito.
1: También
0: era una calle muy amplia.
1: Sí, una calle muy amplia.
0: Ya cuando pasaba Carlos III, que pasaba por Canada Drive, veía la pujanza económica. Y como tú dices, la estrella se hizo muy famosa.
1: Sí.
0: Creo que tenía una estrella arriba. Ya yo no me voy
1: sí,
0: acordando.
1: Tenía una estrella, también lo dijo, sí.
0: Aproximándose a la calzada de Buenos Aires. Estaba mismo Buenos Aires, donde estaba el Cine México, y estaba la calzada de Buenos Aires.
1: Efectivamente. Y también, si te recuerdas, Rolando, también estaba las famosas lámparas Quesadas. Y también la opcionera.
0: Sí, las lámparas Quesadas era ya pegado a San Lázaro, ¿no?
1: Sí, en Infante y San Lázaro, efectivamente.
0: Sí, sí. Aquí se puso en Miami, próximo a la 57 Avenida, por la 8.
1: Sí.
0: Las mismas lámparas Quesadas, los fundadores de las lámparas Quesadas en Cuba.
1: Sí.
0: Estaban aquí, en la 8 calle del Sahuez, próximo a la 57 Avenida.
1: Y también.
0: No era en la 57, pero próximo ahí. Con la misma elegancia, la misma cosa. Eso en aquel momento era algo tremendo. Era una de las cosas lujosas en La Habana y otros países no lo tenían de esa misma manera.
1: Efectivamente.
0: Bueno, podemos estar orgullosos de casi todo.
2: Claro.
1: Efectivamente.
0: Bueno, muchísimas
1: Rolando, gracias. Rolando, no todos. Recuerdo ahora, no recuerdo ahora el nombre de ese cine que estaba en la calzada de Infanta entre Neptuno y San Miguel. Había también un cine en esas entrecalles. No recuerdo ahora cómo se llama el cine ese. También tenía uno. En Infanta, entre Neptuno y San Miguel. Además del cine Astral que estaba también allá en...
0: Bueno, había un cine que era el Infanta. ¿No será el Infanta?
1: Sí, puede ser.
0: Porque eso sí me suena. El Infanta en aquel momento y el Astral. Y posiblemente sea el Infanta, porque por ahí tú seguías por San Miguel y subías como para la colina universitaria, y por ahí estaba la casa que se usó como museo napoleónico. ¿Eso existe todavía?
1: Sí, y déjame decirte otra cosa, no me estás recordando ahora, en la intersección de Infanta con la calle Carlos III, había una cafetería o restaurante que se llamaban Las Avenidas, ¿te acuerdas? Porque
0: sí.
1: Como convergía.
0: Ya Carlos III es otra cosa. Cuando uno llegaba a Carlos III, estaba yendo a un lugar amplio, todo. Infanta era como para mí, en tamaño y preponderancia, como la hermana o la prima de Carlos III.
1: Sí, efectivamente.
0: Se veía. Acuerda que Carlos III tenía la gran logia masónica también.
1: Sí, exacto.
0: A partir de Velascoín.
1: Exactamente.
0: Pero todas esas zonas se hacían un conjunto. Y cuando pasaba Carlos III, tenían la Canada Drive.
1: Sí.
0: O sea, estamos hablando siempre desde el mar hacia el centro.
1: Hacia el centro, efectivamente, sí.
0: Sí. Todo era muy bueno, la verdad. Y muy pujante.
1: Efectivamente. Gracias, Rolando, por tus buenos y excelentes aportes.
0: Gracias a ustedes, que nos hace recordar y nos impide el Alzheimer también, tratando de recordar las cosas. Bueno, muchísimas gracias. Un abrazo para todos.
1: Igualmente. Cuídate, gracias. Y mucha buena suerte.
2: Hasta mañana. Bye, bye.
1: Juan Luis Guerra y la 440 con esta pieza musical, Guaguaberry o San Pedro de Macorís.

0: Tremendo temazo. Año 1987. Producción discográfica. Mientras más lo pienso tú. De Juan Luis Guerra y la 440. Con este temazo. Guadaberry o San Pedro de Macorís. En las tardes aquí con Ulises y Demi. Y nuevamente las líneas. 844-446-0710. Hola.
1: Buenas tardes.
0: Buenas tardes, Carrocera. Saludos para Mercy. ¿Cómo están?
1: Bien, saludos para ti, para Jaime. No he llamado en estos días, pero lo he escuchado todos los programas, inclusive hasta de la botella. Yo tengo mucha, tenía anécdotas bastante con en referente a Richard Ewell.
0: A los botelleros.
1: Pero,
0: y Richard Ewell también.
1: Uno de los 8 hijos está aquí en Miami, está que diga en Tampa, que tiene una orquesta que le llaman Pipo. Y Gladys, que tiene que tener ahora de entre 80 a 81 años. ¿Tú me entiendes? Yo era mayor que ella un par de años cuando sacaron su canción y su fiesta. Bueno, ante que nada, está muy interesante. De las calles no sé, pero ahora el señor Rolando me recordó la logia masónica, porque mi padre era masón, yo iba con mi mamá. Pero también en Infanta no estaba en la esquina, en la Quinta de los Molinos, porque yo practicaba béisbol en el estadio universitario de pelota. Yo iba por allá. Y en la calle Infanta, me acuerdo antes que yo salí de Cuba, que hicieron uno, traían una comparsa de Oriente. Pero como todo, antes que todo, esta llamada para saludar a todos tus grandes oyentes, Eunice, Leo, que esté mejor, Mario, Rolando, que siempre, el señor Ortiz, que Gala, a ustedes mismos, así que, más nada, y yo lo que estoy haciendo es un mapita, para si yo puedo regresar a Cuba, no perderme, porque, yo fui al cine Astral, lo tiene mucha razón el señor Rolando, son los cines principales, ahí vi una película que le va a recordar a las personas mayores, El Monstruo de la Laguna Negra en el Astral.
0: Oh, El Monstruo de la Laguna Negra, verdad que sí, tremendo filme.
1: Y entonces, en el estreno, me paré en la película de Vikingo, de Kirk Douglas.
0: De Kirk Douglas, sí.
1: Ahí fuimos un grupo de estudiantes y cuando salían los vikingos que daban un grito, nos sacaron a todos.
0: Bueno, carrocera, el mapa ese te va a funcionar con todos los apuntes que tú has escuchado en las tardes aquí. Y tienes mucha razón.
1: Yo no,
0: la Quinta de los Molinos está en Carlos III, cuando tú pasas a Infanta. Haces una derecha y ahí mismo está la Quinta de los Molinos. Estás bien, exactamente.
1: Mira, tú sabes que también creo que hay una plaza por ahí. Está la Mercado Único, que esa era por allá por Monte, creo. No me recuerdo mucho. Pero había una plaza que cuando nosotros salíamos del instituto, íbamos a comer por ahí. Cuando yo practicaba béisbol, había una plaza muy moderna que hicieron en la Carlos III, que estaba bastante pegada a la calle Infanta, pero... Sinceramente puede ser que me pierda, pero ya con el mapa que estoy haciendo, gracias a todos, yo cuando vaya allá, hasta en bicicleta la voy a recorrer. Ahora la bicicleta tengo ventaja porque son eléctricas y no tengo que pedalear tanto. Bueno,
0: óyeme, un abrazo.
1: Saludos a ustedes, han terminado todo. Saludos a todos tus queridos oyentes, tú me entiendes, sin dejar ninguno fuera.
0: Y gracias, Carrocera.
1: Manolo,
0: un
1: siempre
0: fuerte abrazo a ti mucho. No le prestes el mapa, Manolo, que te lo va a perder. Préstale mejor el mapa a Armando Piedra. Armando Piedra, tú le prestes el mapa y no hay problema, pero si se lo presta Manolo, lo pierde.
1: Ah, sí. Bueno, cuídate.
0: Un abrazo, cuídate, te quiero. Y un beso grande también, ¿sabes a quién? A Mercy. Cuídense mucho y afecto y cariño para los dos.
1: No sé si eso me molesta un poquito. El afecto y cariño sí lo quiero, pero no me le mande tantos besos. Tus besos son para Taimí nada más. ¿Ok?
0: Bueno, ok, un abrazo. Bye, suerte. Bye. Hola, buenas tardes.
2: Buenas tardes.
0: Mario de Santa Clara en la recta final. ¿Cómo estás?
2: Recta final. Estoy por entrar hace un poquito, pero bueno, primero estuvo... Rolando, ahora tuvo Carrocera y bueno, aquí estamos esperando todavía. Bueno, para decirte rápidamente, estamos en los finales, como tú dices. Bueno, yo Infanta, las dos veces estuve becado en La Habana, la recorría bastante en ómnibus, pero bueno, el cine Infanta también estaba en el circuito de los estrenos, díselo se lo digo a Rolando, que debe estar oyendo. También Infanta estaba ahí donde tú decías que no te recordaba, cine Infanta.
0: Sí. Infanta entre Neptuno y San Miguel, efectivamente, sí.
2: Inclusive, el Infanta cogió candela. No se sabe.
0: Sí, cómo correcto.
2: Y cogió candela y bueno, la última vez que yo pasé
0: después de eso, después que ese cine estuvo durante mucho tiempo sin utilizarse por ese siniestro, se convirtió en una discoteca para con música para hablar, y después lo convirtieron en una sala multiespacio con varias salas de cine, ¿entiendes? Eso fue lo que hicieron ahí en el Cine Infanta.
2: Mira qué bueno, esa parte sí no la conocía.
0: Sí.
2: Y tú sabes, en Carlos, decían que Infante y Carlos III estaba en emergencia. Emergencia no estaba en Carlos III e Infanta, estaba en Carlos III.
0: No, efectivamente.
2: Entre Espada e Infanta. Ahí,
0: efectivamente.
2: Ahí trabajaba como enfermera una parienta nuestra, trabajaba en el salón de operaciones ahí en emergencia. Y efectivamente la cafetería de las avenidas estaba ahí también. Ahí yo desayuné varias veces, me comía mi sanguicito y mi croquetica. Efectivamente estaba ahí en la esquina.
0: Entre y creo que en Carlos III también casi ya, ahí estaba por ahí, no estaba también el Valentino, el famoso Valentino.
2: El famoso Valentino, efectivamente, así mismo. Uh-huh. Y tú sabes que por Carlos III tú subías, es decir, como aquí en Miami, ibas para el oeste y llegabas allá a la avenida Rancho Boyero y pasabas por frente a la terminal. Y si seguías por Infanta, como que ibas para el sur, te encontrabas con Ayestarán, que
0: exactamente,
2: también iba a la terminal de ómnibus. ¿Sí? Y de la música, bueno, los dos son famosos, pero yo me quedaba con el de Cristina y Sujeto, que bastantes veces la bailé apretadito ahí con mi esposa.
0: Te trajo recuerdos entonces.
2: claro que sí. Y mañana complaciendo peticiones.
0: No, acuérdate que mañana es jueves todavía.
2: No, oye, ¿verdad que sí?
0: Sí, te adelantaste mucho, el viernes complaciendo peticiones.
2: Sí, es viernes. Es que mi cumpleaños cae viernes también y tú sabes, estaba con eso en la cabeza. Oye,
0: ¿este viene tu cumpleaños?
2: No, el 25. Oye, ¿cómo pasaste el 25. Cumpleaños?
0: Lo pasé espectacular junto con Taimí, los niños, mi mamá, la familia, todo el mundo.
2: Uh-huh. Esa es la que, qué bueno, muchas bendiciones, sí. Muchas felicitaciones, muchas bendiciones sobre todo para toda la familia.
0: Así gracias.
2: Saludos para todo el grupazo, como dijo Rolando, para Carrocera, que se comunicó ahora mismo, para, ¿cómo se llama? La señora Unice, la otra, sí. la princesa de la Vigía, Leo, que ojalá esté mejor ya de su problema. Yo estoy bien ya, gracias a Dios, ya me pongo zapatos, ya bailo, ya brinco, ya estoy entero ya de las quemaduras esas. Y quiero...
0: Ya está en frecuencia.
2: Después me voy a comunicar contigo para el importe de la excursión, ¿oíste?
0: Ok, después nos ponemos de acuerdo, ¿oíste?
2: Sí, a vernos después, correcto.
0: Ok.
2: Bueno, para los que se
0: un
2: queden
0: abrazo.
2: Olvidadizo, igualmente muchos saludos y muchas bendiciones para todos. Y para ti, para Taimí, un abrazote grande y mañana nos comunicamos.
0: Mañana nos comunicamos. Cuídate y que tengas una excelente tarde noche. Un abrazo.
2: Igualmente. Igualmente para ustedes, un abrazote grande, muchas bendiciones.
0: Gracias.

0: En este cante color cubano se siente el ritmo de tantas manos. Con la mirada al horizonte y por supuesto con el viento siempre, pero siempre a nuestro lado. Cultural, cultural, netamente cultural. Este espacio de las tardes aquí con Ulises y Temi, que esperamos que en el día de hoy haya sido del agrado de todos ustedes. Estuvimos disfrutando música de todos los tiempos, dialogando con nuestros oyentes y también dando apuntes sobre la calzada de Infanta en La Habana, Cuba.
1: Gracias, gracias mil por la sintonía. Nosotros nos vamos por la tarde de hoy, pero regresamos mañana
0: a las 5 de la tarde. ¿Y cómo nos vamos, Temi?
1: Como siempre, Ulises, de la mano.
0: Salud, suerte y éxitos. Y mil, pero que mil gracias a nuestro sonidista, Gustavo Orellana, en los controles.

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0: receta, me escribió muy dulcemente, lo siento atleta. 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
1: Tranquilo.
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1: Saludos, ¿qué tal? Muy buenos días. Bienvenidos a una nueva mañana. Señoras y señores, audiencia maravillosa de Radio Mambí. Buenos días, es jueves, ya estamos avanzando en este mes de septiembre, día 3. Buenos días a quienes se levantan, buenos días a quienes hace rato ya están trabajando a lo mejor o manejando hacia su sitio de trabajo. Muy buenos días también para quienes se levantan a despachar los chicos a la escuela. Saludos para todos y declaramos un día en bendición, un día de mucha expectativa, pero lo dejamos en manos de Dios. Nosotros hacemos lo nuestro, pero claro, siempre reconociendo la voluntad de Él. Señoras y señores, buenos días para todos. En esta mañana aquí les saludamos como siempre, Yatmani Salgado, Gustavo Orellana, Ángela Furió y quien les habla, Rodrigo Durán. 6:02 a nivel internacional. Sigue la tensión en Medio Oriente porque Kuwait dijo en las últimas horas que interceptó nuevos ataques del régimen de Irán con misiles y drones. Según las autoridades de ese país, los sistemas de defensa respondieron a proyectiles y aeronaves no tripuladas procedentes de territorio iraní. Todo esto en el marco de la guerra entre Estados Unidos e Irán. Según las autoridades, esos sistemas de defensa respondieron a estos nuevos ataques. El bombardeo de esta madrugada surge luego de que Irán y Estados Unidos intercambiaran nuevas amenazas tras una de las jornadas de combate más intensas de las últimas semanas en la región. El presidente Donald Trump dijo que las fuerzas de su país ejecutaron durante la noche del martes un ataque muy intenso, según registraron medios internacionales. Y es que la ofensiva de Estados Unidos desató una respuesta inmediata del régimen de Irán contra bases de Estados Unidos en Jordania y Emiratos Árabes Unidos, también en Kuwait y en el Reino de Bahrein. La región autónoma de Kurdistán iraquí también, pues en este momento, hace parte del escenario de combate de estos ataques. De hecho, el secretario del Consejo Supremo de Seguridad Nacional de Irán, Mohsen Rezaei, sostuvo que su país adoptó una nueva estrategia para el conflicto y dijo que pronto verán que la nueva estrategia de Irán en el campo de batalla, en la diplomacia y en el enfrentamiento al bloqueo económico, destrozará los cimientos de Estados Unidos. Más amenaza por parte de Irán. El presidente Donald Trump dice que es cuestión de semanas en cuanto a la presión económica para que el mismo régimen regrese a la mesa de negociaciones. Así que esta es una de las noticias más importantes aquí en lo que tiene que ver con la política internacional. Por otra parte, y a nivel local, se conoció la noticia de la deportación de un agente de inteligencia de la dictadura cubana que se había infiltrado entre los exiliados en la ciudad de Miami, particularmente en lo que tiene que ver con estos exiliados que a los que se ganaba la confianza y de los que luego, pues, compartió información con el régimen castrista, según las autoridades norteamericanas. Se trata de Fernando Armando Valdés Pérez. Vivía aquí en Miami, en el área de Kendall, y fue detenido en el Aeropuerto Internacional de Miami durante un operativo migratorio en el que participaron agentes del Servicio de Inmigración y Control de Aduanas, el FBI, y la Oficina de Aduanas y Protección Fronteriza. Sobre este caso no se había hablado porque las autoridades estaban herméticas por el tema de ser una investigación también que tiene que ver con espionaje y con seguridad nacional. Pero finalmente se dio a conocer esta noticia. Fernando Armando Valdés Pérez, ciudadano cubano de 61 años, señalado por las autoridades federales de haber trabajado durante décadas para los servicios de inteligencia de La Habana. Vamos a estar más adelante ampliando los detalles de esta noticia, en la que uno hoy pues se sorprende de enterarse de que todavía 66, 67 años después, este tipo de espías, este tipo de agentes del servicio de seguridad de allí del régimen de Cuba, pues todavía están viviendo entre nosotros. Pero ahí está la nueva política de seguridad nacional del gobierno del presidente Trump, actuando muy fuerte y deportando a estos personajes. Son ahora las 6:06 en Radio Mambí. Vámonos a las calles, revisemos el tránsito en esta mañana.
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1: 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Y buenos días, porque la I-95 rumbo norte y la rampa que entra desde la autopista 112 que conecta con el Aeropuerto Internacional de Miami también está reportando trabajos de construcción. Eso quiere decir que uno de los carriles, o al menos uno o dos carriles, van a estar lentos en las próximas horas. Lo propio sucediendo también en el 836 y la 12 Avenida, la zona de los hospitales, esa rampa que conecta allí y donde estos carriles se hacen mucho más estrechos si ustedes vienen desde la I-95. Trabajos que van a seguir sobre el 836 y la 17 Avenida. Y atención, porque en el sur de Miami, también fuera de servicio, han estado durante la madrugada algunos semáforos allí sobre el 836 rumbo este y la rampa de salida hacia la 107 Avenida. Así que precaución al manejar. Son las 6 de la mañana, 7 minutos, en Radio Mambí.
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1: 6 de la mañana, 7 minutos. ¿Cómo ha registrado el mundo también las amenazas mutuas entre Estados Unidos y el régimen de Irán? Las cosas no están nada bien en ese tema.
9: Irán amenazó el miércoles con aplicar una nueva estrategia contra Estados Unidos, después de la mayor escalada militar entre ambos países en meses, marcada por bombardeos estadounidenses que, según medios estatales iraníes, dejaron al menos 19 muertos. Entre las víctimas figuran 4 personas que asistían a una boda en la localidad costera de Kuhestak, en el sur del país, donde cerca de 70 personas resultaron heridas. Otros 7 civiles murieron en la provincia de Juzestán. Las muertes han alimentado la indignación en Irán, donde las autoridades denuncian que los bombardeos alcanzaron áreas civiles.
10: Desgraciadamente se trata de un edificio residencial y lamentablemente esto ocurrió durante la boda de mi hija. Fueron 2 drones, es algo muy triste. Estoy realmente apenado y preocupado. Sinceramente no sé qué decir. Gracias a Dios el número de víctimas no fue mayor.
9: En Teherán, algunos habitantes expresaron su rechazo a los ataques y su preocupación por una posible prolongación del conflicto. En mi opinión, atacar zonas donde se encuentra la población civil, especialmente en el sur del país, constituye una verdadera catástrofe humanitaria y, por supuesto, nosotros como ciudadanos nos oponemos a ello. En respuesta a los bombardeos, Teherán aseguró haber atacado bases estadounidenses en Jordania, Emiratos Árabes Unidos, Kuwait, Bahrein y la región autónoma iraquí del Kurdistán. Los guardianes de la revolución informaron además de la muerte de 4 de sus miembros y de otros 4 integrantes de la fuerza paramilitar Basij. Las autoridades iraníes afirmaron además que adoptarán una nueva estrategia militar, diplomática y económica frente a Washington y prometieron respuestas cada vez más contundentes si continúan los ataques.
10: Advertimos que cualquier continuidad de las acciones estadounidenses en la región será respondida con medidas más duras, más amplias y más destructivas, y cualquier país que coopere con el ejército estadounidense agresor deberá asumir las peligrosas consecuencias.
1: Bueno, pues claro, amenazas y amenazas, y sobre todo la retórica y la publicidad del régimen terrorista de Irán, que pues presenta a la población civil como la bandera, ¿no? La presentación el tema de empezar a decir, bueno, no, pobrecitos, mira lo que hicieron, nos bombardearon, la población civil y lo que el régimen está haciendo. Este mismo régimen, de este mismo personaje que está hablando, es el que condena a la horca a personas inocentes simplemente porque piensan diferente al régimen. Obviamente eso no lo dicen, ¿no? Obviamente eso no lo publican. Es un régimen que ha asesinado a miles y miles de sus propios ciudadanos, de sus propios connacionales, y no les importa. Siguen asesinando, siguen matando a la gente, siguen golpeando a las mujeres, siguen matándolas, es un régimen asesino. Entonces ahora están extrañados porque hay una situación de combate en la que puede haber una respuesta del gobierno de los Estados Unidos. Así están las cosas con el régimen de Irán. Por eso no es fácil negociar con ellos, por eso no es fácil llegar a un punto de entendimiento y por eso es que la situación se está complicando aún más. 6 meses llevamos en esta guerra y también los recursos que está invirtiendo en este momento Estados Unidos allí en un tema prácticamente insulso, no lleva a ningún lado, no se define absolutamente nada. Los iraníes que están apoyados por Rusia, por China, por Norcorea, pues tienen recursos para seguir ahí, así estén devastados completamente. Siguen aguantando allí, esperando a ver qué es lo que va a suceder hasta que no puedan sacar su petróleo, que hoy por hoy no lo están pudiendo sacar, no lo están pudiendo vender y están sintiendo la presión por parte de Estados Unidos. Tema en desarrollo, estamos pendientes y lo daremos a conocer si es que antes del fin de semana hay alguna posibilidad de retomar a través de terceros esos diálogos. Son ahora las 6 de la mañana, 12 minutos. Vamos a cambiar drásticamente de tema mejor. Vámonos a esta hora al Centro de Meteorología de Noticias 23. Javier Serrano, ¿cómo va a estar este jueves?
3: Buen tiempo en Miami, amanece con cielos parcialmente nublados, 79 grados es la temperatura y los vientos en calma, la salida del sol 7 y 1 de la mañana. Los cielos mayormente despejados se tornarán más nublados ahora al amanecer en zonas costeras, con el arribo de algunos chubascos y lluvias avanzando hacia el área metropolitana. Así lo pone y propone nuestra imagen de satélite y radar, mostrando algunos chubascos y tormentas sobre lo que es la costa sudoeste. Una baja presión se estaría desplazando hacia el Golfo, manteniendo el viento del sudeste cargado de humedad, con realmente el combustible necesario para la lluvia, que es el vapor de agua, para formar nubes de lluvia, particularmente en la tarde. Las mismas avanzarán hacia el interior y poco a poco veremos cómo desde la mañana surgen algunos chubascos en zonas costeras que irán pasando hacia el interior durante el día y será otro día con numerosos chubascos y tormentas avanzando siempre dentro de la brisa, hoy soplando del este a sudeste. Una fuerte onda tropical ahora sobre Cuba se mantendrá ya influyendo encima nuestro y pasando hacia el Golfo, manteniendo los nublados, los chubascos, las tormentas, dándonos una inyección extra de humedad sobre el sur de la península. La onda avanzando lentamente hacia el Golfo, detrás mucha humedad que puede extenderse inclusive hasta el fin de semana largo de Labor Day. Para hoy, chubascos costeros en la mañana, pasando la lluvia siempre hacia el interior, y ya para la tarde, numerosos chubascos y lluvias en cualquier lugar del área metropolitana. Serán numerosos y también pueden causar algún tipo de inundación urbana con numerosas descargas eléctricas. En el mar tendremos vientos del sur-sudeste entre 5 y 10 nudos con olas de un pie. Los horarios de las mareas por acá en NMás Univisión 23 y el pronóstico extendido se queda con lluvias en los próximos días, aumentando el fin de semana del Labor Day. Máximas 90, mínimas casi en los 80. Siempre por acá, vigilantes del tiempo y de la lluvia en NMás Univisión 23.
1: Asimismo, Javier Serrano, gracias. A esta hora son las 6 de la mañana, 14 minutos, 6:14 en Radio Mambí.
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0: 6 de la mañana, 15 minutos, aquí en Radio Mambí. Atención, que la Fiscalía Federal confirmó que no buscará la pena de muerte contra Luis Raúl González Pardo. Él es el expiloto de la Fuerza Aérea Cubana. Está acusado en Estados Unidos en relación con el derribo de las avionetas de Hermanos al Rescate en 1996. La confirmación ocurre durante esta audiencia de seguimiento que fue celebrada en la Corte Federal de Miami, donde también trascendió que el caso continuará, por ahora sin una fecha para el inicio del juicio. Los fiscales explicaron ante el juez que el caso contiene material clasificado y no clasificado. El gobierno ya entregó a la defensa un primer paquete de evidencia no clasificada y trabaja en una segunda entrega. Sin embargo, los dos abogados que representan a González Pardo todavía no cuentan con autorizaciones de seguridad que son necesarias en este caso para revisar el material clasificado. Durante la audiencia, la defensa explicó que ya fueron entrevistados por el FBI como parte del proceso para obtener esas autorizaciones. Sin embargo, según dijeron ante el juez, les han advertido que el trámite podría tardar hasta 6 meses. Ante la incertidumbre sobre cuánto demorará el proceso, la fiscalía propuso mantener el caso fuera del calendario de juicio y continuar celebrando audiencias de seguimiento para informar al tribunal sobre los avances. El juez indicó que esas audiencias podrían realizarse aproximadamente cada 60 días. En cuanto a los detalles de ese encuentro en corte, González Pardo llegó a la sala encadenado y permaneció así durante toda la audiencia. El expiloto cubano, que compareció ante la justicia, dijo que tiene argumento, que no se va a presentar a una defensa en los próximos días. Los abogados no quisieron tampoco ofrecer declaraciones ante las cámaras después de la audiencia. González Pardo está acusado de conspiración para asesinar a ciudadanos estadounidenses por su presunta participación en los acontecimientos relacionados con el derribo de las avionetas de Hermanos al Rescate. Esto ocurrió el 24 de febrero de 1996. El caso de González Pardo no enfrenta cargos de asesinato. Él está acusado junto con otras 5 personas, entre ellas Raúl Castro, de la conspiración para asesinar a un ciudadano norteamericano. Caso muy particular, un caso que estamos siguiendo con todo lo que va evolucionando y con la política más severa también del presidente Donald Trump hacia estos espías, hacia estos agentes del gobierno cubano, hacia estas personas que representan los intereses del régimen asesino de Cuba. Son ahora las 6 de la mañana, 18 minutos. Vamos a cambiar de tema porque se había estado hablando sobre cerrar escuelas en el condado Miami-Dade, un caso similar a lo que hemos visto en Broward. Y la razón, pues, es la falta de estudiantes. No hay suficientes que se estén matriculando. Pero todo pareciera indicar que la decisión se ha puesto en pausa, es decir, no cerrarán estas escuelas aquí en el condado Miami-Dade. Nuestra colega Victoria Joseph nos amplía.
1: Muy buenos días. Esta decisión llega precisamente después de que padres y representantes y maestros expresaran su preocupación sobre el futuro de las escuelas, tomando en consideración que este verano cerraron 9 planteles aquí en el condado Miami-Dade. Ahora el nuevo superintendente quiere hacer una revisión exhaustiva antes de que se tomen nuevas decisiones. En su primer día como superintendente, Rafael Villalobos informó que el proceso será pausado mientras su administración revisa el impacto que podrían tener estas medidas en las comunidades escolares. El mes pasado, las familias de 27 escuelas recibieron notificaciones del distrito. 12 planteles fueron clasificados como reevaluados, mientras que otros 15 quedaron bajo revisión. Estas categorías no significan necesariamente que una escuela vaya a cerrar, pero en el caso de las escuelas reevaluadas, el distrito reconoce que podría haber un impacto en su estructura actual. Para los padres, la situación ha generado preocupación y temor de que sus hijos tengan que cambiar de escuela. Y esa incertidumbre se suma al cierre de 9 planteles durante el verano. Vamos a escuchar a algunos de los padres de la escuela Kendall Elementary, una de las cuales el distrito analiza sobre su futuro para el próximo año.
2: representante del distrito, que lo que tiene es que proteger el sistema público, porque no es un problema de esta escuela, es un problema que estamos viendo que está teniendo el sistema de educación pública.
3: Esta escuela es una escuela con mucha trayectoria, más de 57 años abierta, entonces no entendemos que una escuela con tantas condecoraciones sea seleccionada para cerrarla.
1: El nuevo superintendente dijo que quiere que las familias reciban información clara sobre el proceso, los plazos y las oportunidades para que la comunidad pueda participar. Este año alrededor de 15.000 estudiantes menos están matriculados en las escuelas públicas tradicionales de Miami-Dade en comparación con el año pasado. Por ahora, este proceso queda en pausa hasta nuevo aviso y nosotros, por supuesto, estaremos muy pendientes de todo lo que ocurra.
0: Pues como siempre, mil gracias, Victoria Joseph, desde Noticias 23. Son ahora las 6 de la mañana, 20 minutos. Atención, que se conocen nuevos detalles sobre ese tiroteo en Minneapolis en las últimas horas. Dos personas murieron y 5 resultaron heridas. El sospechoso también resultó muerto. Las autoridades dicen que el tiroteo ocurrió en un edificio de apartamentos en el área de Loring Park, en la zona de 15 East Grand Street. 2 personas fallecieron, 5 heridas, como les decía, tras este tiroteo. Las autoridades informaron que luego se dio un intercambio de disparos también. El centro médico del condado de Hennepin informó que estaba atendiendo a 7 personas heridas en el incidente. Un agente recibió un disparo en una pierna y otro fue trasladado al hospital con heridas que no ponen en riesgo su vida. Un tercer agente también fue intervenido en el hospital. También la senadora y candidata a la gobernación, Amy Klobuchar, pidió orar por las víctimas. También el director del FBI, Kash Patel, informó que la agencia está atendiendo el incidente y aseguró que ofrecerá todos los recursos necesarios para ayudar a las autoridades locales. Por su parte, el alcalde Jacob Frey pidió a los residentes evitar la zona comprendida en la escena del crimen entre la calle 12 y la avenida Franklin, entre la avenida Hennepin y la avenida Sur, Tercera Sur, para permitir que el personal de emergencia trabaje de manera segura. Reiteramos, todo este hecho se registró en las últimas horas en Minneapolis. 2 muertos, 5 heridos y el sospechoso también abatido. Son ahora las 6 de la mañana, 22 minutos. 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

Son las 6 de la mañana, 24 minutos en Radio Mambí. Aquí desde mi privilegiado séptimo piso todavía veo de noche nuestro Gran Miami. Las luces en el horizonte contrastan, luces amarillas a lo lejos, blancas bien cerca aquí en el área de Doral. Próximos a tener ese amanecer espectacular. Siempre me gusta acompañarles positivo de la mejor manera. Yo entiendo que es duro levantarse, empezar un nuevo día. Siempre les digo, me encanta madrugar, lo hago hace muchos años y sé que muchos de ustedes también están a esta hora trabajando duro. Cuando uno madruga como que va en una ventaja, ¿verdad? Cuando ya la gente se empieza a levantar, uno ya hace rato está funcionando. Pero bueno, la madrugada no es para todo el mundo y eso también es respetable. Tengo colegas que dicen, no, yo no puedo madrugar, yo prefiero trabajar hasta tarde en la noche, pero no, eso de madrugar no está conmigo. Así que estoy con los madrugadores a esta hora. 6:25 minutos, atención que hay actualización sobre la emergencia que tuvo el avión que transportaba al secretario de Seguridad Nacional, Marwin Mullen. Era un avión de la Guardia Costera y tuvo que aterrizar de emergencia en el Aeropuerto Nacional Ronald Reagan, en

0: en mejores manos, dijo el secretario. Reiteramos, luego de esta emergencia, pues se reportó que no hubo lesionados y no pasó de un gran susto. Pues bien, por los pilotos de la Guardia Costera. 6:26. ¿Se acuerdan que les había contado hace un par de días que el cantante Lionel Richie pues estaba en un hospital porque se había sentido mal en un concierto en días pasados y entonces entró casi que de emergencia? Bueno, pues la buena noticia es que Richie ya está en casa y recuperándose. Según una fuente cercana a la gira del cantante, el intérprete de Hello y otras canciones ingresó en un hospital por precaución tras encabezar un concierto de verano el fin de semana pasado. Richie actuó en San Luis, Missouri, en el concierto anual de clausura de verano de The Mooney. Esto fue el sábado anterior, pero el medio especializado en farándula y el espectáculo TMZ había reportado la entrada de Richie al hospital. Los asistentes al concierto vieron a Richie con dificultades hacia el final del espectáculo, interpretando su última canción, All Night Long, mientras estaba sentado. La hospitalización de Richie se produjo más de 2 meses después de que sufriera mareos en el escenario, y esto durante la noche inaugural de su gira con Earth, Wind and Fire, esto en Minnesota, el 24 de junio. Varios videos compartidos en internet en aquel momento mostraron a Richie actuando sentado en el escenario. Pues ahí está la buena noticia, que esta estrella de la canción aquí en Estados Unidos está bien de salud. Son las 6:28. ¿Qué tal si a esta hora los actualizamos en materia de tránsito? Pendientes todo el tiempo de acompañarles en la carretera. Atención para conductores que están sobre el 874 sentido norte a la altura de Killian Parkway. Los trabajos de construcción continúan por allí y hay que disminuir un poquito la velocidad cuando encuentran los conos, las barricadas ahí sobre la autopista. Seguimos a esta hora con un accidente que se reporta en el mismo sur, en el 874 sentido norte, a la altura de la calle 128. La buena noticia, no hay heridos, no hay lesionados de este accidente. Y también el 836 rumbo este y la 17 avenida, con esos trabajos de construcción que no cesan, se mantienen, pero la obra está quedando muy buena. Segundo piso de la autopista, como le digo yo, ahí, llegando al downtown de Miami. 6:29.
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0: Son las 6:30 aquí en Radio Mambí. Vamos hasta Brasil porque estamos cerca también de una nueva elección para la presidencia de ese país. Y después del mandato de Lula da Silva, después de haber ido preso por corrupción, después de empezar a hacer campaña para presidente desde la cárcel y ganar nuevamente las elecciones, hoy por hoy es el presidente de ese país. Pues las cosas insólitas que uno ve dentro del pueblo. Por eso a veces pues decimos la frase o vemos como alguien dice la frase de los pueblos tienen lo que merecen, lo que eligen. Un funcionario como Lula da Silva, corrupto, reitero, estuvo en prisión por cargos de corrupción. Luego que regresó a la presidencia no hizo otra cosa que perseguir a Bolsonaro. Y ahora que hay una nueva ronda para elegir presidente, aparece con ventaja, poca, pero ventaja, sobre el candidato de derecha, que es precisamente un hijo de Jair Bolsonaro. Las cosas que uno no entiende. Un país que tiene gravísimos problemas

0: especialmente en las ciudades grandes, de seguridad. Río de Janeiro es una de las ciudades donde las favelas están tomadas hace años por el narcotráfico. Es imposible casi que la policía o el ejército entre por allí, pero no, la gente parece que quiere elegir nuevamente a Lula da Silva en Brasil.
1: A un mes de las elecciones, Lula pierde terreno frente a su rival más directo. La más reciente encuesta de la firma Quaest, publicada el miércoles, reveló que el presidente tendría un 37% de la intención de voto, mientras que Flavio Bolsonaro obtendría un 30%. Si lo comparamos con el sondeo de la misma firma en julio, Lula tenía un 40% frente al 28% del ultraderechista. El estudio también revela que, de enfrentarse en una segunda vuelta, habría un empate técnico entre ambos candidatos. El mandatario podría obtener el 42% de los votos frente al 41% del hijo mayor del expresidente Jair Bolsonaro en una simulación de segunda vuelta. Sin embargo, la sorpresa es el crecimiento de lo que ya algunos califican como una tercera vía política.
2: La encuesta presenta un escenario de primera vuelta muy similar a los demás. El presidente Lula, que busca la reelección, aventaja a Flavio Bolsonaro por unos 8 puntos. Para mí, la gran sorpresa es que Augusto Cury alcance los 2 dígitos.
1: De 67 años, este psiquiatra brasileño, autor de libros de autoayuda, se ha posicionado en tercer lugar con una intención de voto del 10%. Cury ha ganado popularidad luego de haber asistido a un debate presidencial donde no estuvieron presentes ninguno de los candidatos que lideran las encuestas.
2: Este electorado que vota por Cury es predominantemente católico, de clase media y bien informado. En consecuencia, es probable que esos votantes estén cansados de este tipo de contienda, ya que desean más debate y menos caos.
1: Lo que claramente tendrá sus efectos en la campaña electoral a pocas semanas de la primera vuelta.
2: Cury está invadiendo el territorio de todos, pero a quien más perjudica es a Flavio Bolsonaro. Y si Flavio Bolsonaro empieza a ver a Cury en el retrovisor, tendrá que atacar a Cury más que a Lula.
1: El próximo 4 de octubre, 158 millones de brasileños están convocados a las urnas para elegir al nuevo presidente. Si ningún candidato logra más del 50% de los votos, se celebrará un balotaje el 25 del mismo mes.
0: Asombroso cómo un personaje como Luis Ignacio Lula da Silva está en las encuestas y aunque al parecer habría perdido un par de puntos o 3 puntos en una de las encuestas, pues son varias encuestas, pues todavía aparece como favorito para irse a esa segunda vuelta. Pero así están nuestros países, candidato de izquierda, preso por corrupción y ahora nuevamente aparece para reelegirse. Así están las cosas en Brasil. 6:34, 6:34 aquí en Radio Mambí. Nos conectamos con Yasmani Salgado. Yasmani, los titulares, cómo el mundo los está registrando. Buenos días.
3: Aquí estoy, gracias. Rápido con las noticias. La falta de refugios está agravando la situación de las personas sin hogar en París. Eso estamos conociendo este jueves.
4: Miles de personas viven en refugios improvisados en la calle en París. Hemos hablado con algunos por qué las autoridades permiten estos campamentos en lugar de proporcionarles alojamiento. 400 personas, entre ellas 150 niños, llevan días acampando frente a un ayuntamiento de París. En el parque de atrás secan la ropa y las mantas mojadas por las tormentas de verano. Entre el calor, la lluvia y la violencia, a mediados de julio, mucha gente seguía viviendo junto a la autopista en el sur de París. Incluso en una emergencia, puede ser difícil encontrar una plaza en un albergue. Los trabajadores humanitarios dicen que la situación es cada vez peor. Hace 10 años, cuando hacíamos nuestras rondas, casi nunca veíamos a mujeres, niños o familias. Ahora es algo habitual. Bebés, mujeres embarazadas, personas con cáncer muy avanzado. Antes no se veía eso en las calles.
3: Pero por otra parte, aquí en Estados Unidos, el presidente Trump ha afirmado hace algunas horas que la mandataria interina de Venezuela, Delcy Rodríguez, quiere que se celebren elecciones, pero que ese país no estaría listo para eso.
5: Cualquier cosa que se haga va a tomar bastante tiempo, pero la gente quiere ver también marcos jurídicos, marcos políticos, una cosa que tenga un poco más de solidez que la promesa de un presidente. Es cierto que contar con el aval de la administración Trump es muy bueno, pero hacen falta también otros factores que coadyuven a solidificar la posición. Lo que podemos ver con cierta posición geopolítica es la gran apuesta de Washington hacia un futuro energético complicado. Si Estados Unidos consolida la situación con Venezuela y la situación con Irán, estamos viendo un futuro en donde el manejo del petróleo mundial va a estar en gran parte controlado por los Estados Unidos, y el oso dragón, como se llama la asociación de China y de Rusia, va a tener muy coartadas y muy limitadas solamente hacia Asia y quizás algunas partes de Europa su participación. Esto es un juego que no solo es lo inmediato, sino lo mediato lo que estamos viendo.
3: Por otra parte, también aquí en la región, Nicaragua aprobó una reforma constitucional que estaría prohibiendo a la oposición participar en elecciones. Vamos a escuchar lo que se ha estado diciendo.
6: Lo que ha hecho el gobierno de Daniel Ortega y Rosario Murillo con esta reforma es confirmar, legalizar un sistema autoritario y de partido único que ha venido rigiendo de facto en Nicaragua desde hace casi 20 años. Hay que recordar que desde que Ortega reasumió el poder en 2007, todas las elecciones presidenciales fueron cuestionadas por la oposición y por observadores locales e internacionales. Las misiones de la Unión Europea, de la OEA, del Centro Carter, por citar algunas, que observaron aquellos comicios desde entonces, denunciaron manejo irregular del sistema electoral desde el inicio de las campañas, presiones a los fiscales de los partidos, exclusión de otros fiscales y finalmente errores o irregularidades en el conteo de los votos que favorecían al candidato Ortega. En las últimas elecciones generales, en 2021, Daniel Ortega mandó a encarcelar a los 7 aspirantes presidenciales y a decenas de candidatos a diputados y a concejales de partidos opositores, que después de largos meses presos, fueron deportados, fueron puestos en un avión a Estados Unidos y deportados indefinidamente. Ortega en 2021 fue a una elección sin tener un solo rival con quien competir. Ahora seguramente si convocan a otras elecciones hará lo mismo.
3: Y en materia de tecnología hemos conocido también que Google está evitando la venta de su plataforma publicitaria.
7: La verdad es que la juez no ha dado guías ni instrucciones específicas a Google para que cambie las prácticas de actor dominante en anuncios online, pero les establece el objetivo de que los competidores tienen que beneficiarse de los cambios. Es en realidad una sentencia muy ligera porque no hay mandato de cambio estructural como tampoco lo hubo cuando se declaró el monopolio en el negocio de las búsquedas. El gobierno pidió la ruptura de la empresa como ocurrió en la primera mitad del siglo pasado cuando se rompió la Standard Oil y luego AT&T en los 80, pero nada de esto ha ocurrido. Tanto en los juicios a Google como el que ya hubo contra Meta por ser actor dominante en redes sociales tras la compra de Instagram y de WhatsApp, los jueces se han suavizado mucho ante las peticiones del Departamento de Justicia. En cualquier caso, el negocio de anuncios de Google está a la baja, lleva bastantes trimestres a la baja, más de 3 años, porque ya no es tan importante para una compañía que se está adentrando en el territorio de la inteligencia artificial y que está cambiando una empresa que apenas lleva 28 años de existencia.
3: Noticias internacionales. Yamani Salgado.
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0: Avanzamos en esta mañana de jueves, son las 6 de la mañana, 40 minutos, ya por ahí tímidamente el amanecer, así como que se quiere asomar en este día. Bueno, ayer a propósito del weather, pues tuvimos también un poco de lluvia en las horas de la tarde, en algunos sectores del condado de Miami-Dade en la noche, pero básicamente volvimos a ver el sol hasta tarde ayer, particularmente en el west de Miami, todo el área de Kendall, de West Kendall. Pues ayer, en contraste con antes de ayer, que tuvimos esa tormenta tan fuerte, ¿no? Ayer hubo sol hasta bien tarde, creo que hasta las 7:30, por ahí 8, tuvimos esa claridad, una tarde bellísima. ¿Qué tendremos para este resto del jueves? El meteorólogo Javier Serrano, directamente desde el Centro de Meteorología de Noticias 23. Javi.
1: Buen tiempo en Miami, amanece con cielos parcialmente nublados, 79 grados es la temperatura y los vientos en calma, la salida del sol 7:01 de la mañana. Los cielos mayormente despejados se tornarán más nublados ahora al amanecer en zonas costeras, con el arribo de algunos chubascos y lluvias avanzando hacia el área metropolitana. Así lo pone y propone nuestra imagen de satélite y radar, mostrando algunos chubascos y tormentas sobre lo que es la costa sudoeste. Una baja presión se estaría desplazando hacia el Golfo, manteniendo el viento del sudeste cargado de humedad, con realmente el combustible necesario para la lluvia, que es el vapor de agua, para formar nubes de lluvia, particularmente en la tarde. Las mismas avanzarán hacia el interior y poco a poco veremos cómo desde la mañana surgen algunos chubascos en zonas costeras que irán pasando hacia el interior durante el día, y será otro día con numerosos chubascos y tormentas avanzando siempre dentro de la brisa, hoy soplando del este sudeste. Una fuerte onda tropical ahora sobre Cuba se mantendrá ya influyendo encima nuestro y pasando hacia el Golfo, manteniendo los nublados, los chubascos, las tormentas, dándonos una inyección extra de humedad sobre el sur de la península. La onda avanzando lentamente hacia el Golfo, detrás mucha humedad que puede extenderse inclusive hasta el fin de semana largo de Labor Day. Para hoy, chubascos costeros en la mañana, pasando la lluvia siempre hacia el interior, y ya para la tarde, numerosos chubascos y lluvias en cualquier lugar del área metropolitana. Serán numerosos y también pueden causar algún tipo de inundación urbana con numerosas descargas eléctricas. En el mar tendremos vientos del sur-sudeste entre 5 y 10 nudos con olas de un pie. Los horarios de las mareas por acá en N+ Univisión 23, y el pronóstico extendido se queda con lluvias en los próximos días, aumentando el fin de semana del Labor Day. Máximas 90, mínimas casi en los 80. Siempre por acá, vigilantes del tiempo y de la lluvia en N+ Univisión 23.
0: No me digan que no se acordaban, ¿verdad? Gracias, Javi, por el weather a esta hora de Noticias 23. ¿Ustedes no se acordaban que es festivo? Hagan los planes. Es feriado y pues muchos tienen descanso el próximo lunes, algunos tienen que trabajar, pero si tienen el chance de darse una vueltita o hacer un barbecue, disfrutar, bueno, aprovechen el fin de semana largo. Nosotros estaremos descansando, un breakcito para el próximo lunes, pero hace falta, ¿verdad?, en medio de tanto trabajo. Y es que el Día del Trabajo es un día festivo federal aquí en Estados Unidos y se celebra el primer lunes de septiembre. Esto se creó para honrar el movimiento obrero estadounidense y las contribuciones de los trabajadores. Primer lunes de septiembre. En este año, pues, por supuesto, cae el próximo 7, que es el lunes. El impacto que ha causado en prácticamente la comunidad, pues, ha sido uno de los días más esperados. Labor Day es esperado, no solamente por la celebración a nivel de trabajo, sino porque la gente lo toma como un respiro en medio de toda esta temporada que hemos tenido de trabajo, y también casi que marca el final no oficial del verano. Es decir, y particularmente aquí en Miami, pues tendremos septiembre todavía con calorcito, octubre quizás, pero para el resto de Estados Unidos sí marca una fecha que, reitero, no es oficial, pero sí es como que se va acabando el verano. Y esa primera celebración, solamente para dar un repaso a la historia, tuvo lugar el 5 de septiembre de 1882. Primera celebración de Labor Day en la ciudad de Nueva York, organizada por la Unión Central de Trabajo. Un poco de historia de los Estados Unidos a esta hora. 6 de la mañana, 44 minutos. 6:44 en más noticias. Las autoridades dieron dato de la deportación de este espía cubano. ¿Dónde vivía? ¿Qué era lo que estaba haciendo? ¿Cómo las autoridades lo localizaron? ¿Estaba entre nosotros? No lo sabíamos, muchos de nosotros. Además, tú tienes un vecino que no sabes quién es, hasta que no sale, el bombazo, ¿no? La noticia de lo que pasó. Nuestro colega Daniel Benítez con la historia.
2: Sí, muchas gracias. Y este espía fue deportado desde los Estados Unidos debido a que, según ICE, mintió en su aplicación para obtener la residencia permanente en el territorio norteamericano al ocultar sus vínculos con el régimen de La Habana.
3: Yo siempre he tenido la idea de que sí, él era seguridad del Estado.
2: Santiago Álvarez, uno de los rostros más visibles del exilio histórico cubano, fue una de las personas que conoció a Fernando Armando Valdés Pérez, el ciudadano cubano guatemalteco que ICE deportó el pasado 7 de agosto tras determinarse que operó por décadas en los Estados Unidos como un espía del régimen cubano, según las autoridades.
3: Orlando González y Ernesto Abreu, desde el principio, los dos me decían, este hombre es de la seguridad del Estado.
2: La misión que tenía Valdés Pérez era recabar información de exiliados cubanos. Álvarez muestra esta caja de tabaco que le dedicó mientras intentaba acercarse a su círculo más íntimo, algo que no logró. Aunque sí triunfó en ganarse la confianza de otro exiliado anticastrista, Luis Posada Carriles, a quien visitó varias veces en Panamá cuando estuvo detenido en ese país entre el 2000 al 2004.
3: Luis estaba ciego con él, ciego.
2: Ahí se reveló que Valdés Pérez, de 61 años y residente en Kendall, fue arrestado el 10 de julio en el Aeropuerto Internacional de Miami. Ocultó de manera consciente su posición y afiliación con el régimen cubano cuando solicitó la residencia permanente, engañando a los funcionarios encargados de evaluar su solicitud migratoria. Fue deportado el 7 de agosto. Álvarez tiene una hipótesis del por qué no enfrentó cargos criminales aquí en Estados Unidos.
3: No trabajó en contra de los Estados Unidos. Trabajó en contra de nosotros, los exilados, los cubanos.
2: Por su parte, José Cohen, un ex agente de la inteligencia cubana, contó de dónde pudo salir la información que permitió a ICE dar con Valdés Pérez.
4: Hay muchas personas que están dando información en Cuba, compartiendo expediente y echando para adelante a Malanga y el puesto de Villanda.
2: Y hasta el momento se desconoce hacia dónde este espía fue deportado, hacia Guatemala o hacia Cuba, los dos países de los cuales él tenía ciudadanía.
0: Muchas gracias a nuestro colega Daniel Benítez de Noticias 23 por la información. Son ahora las 6:47 a.m. Y por otra parte, con el tema de las escuelas de conducción comercial, aquí el condado Miami-Dade pues no está ajeno a este cierre, a estas sanciones que se hicieron a nivel nacional. Fueron retiradas de emergencia del Registro Federal de Proveedores de Entrenamiento 4 escuelas, y esto como parte de la medida en todo el país que afecta a más de un centenar de estas escuelas. Una de ellas es Soler y Soler Truck School. Su dueño, Eli Soler, quien opera la escuela desde 2020, asegura que se enteró de que su negocio había sido retirado del registro federal. Soler mostró una carta fechada el 12 de agosto, enviada tras una auditoría federal a su escuela. Según dijo, interpretó inicialmente que el negocio estaba cumpliendo con las regulaciones. Sin embargo, ayer recibió por correo otra notificación indicándole que la escuela había sido retirada de emergencia del Registro Federal de Proveedores de Entrenamiento y que no podía continuar recibiendo ni capacitando estudiantes. La carta de retiro cita a 13 conductores que se graduaron en Soler y Soler entre 2022 y 2025 y que, según el documento, en inspecciones posteriores en carretera no cumplieron con el requisito federal del dominio del inglés. Soler dijo que su escuela gradúa a unos 500 estudiantes al año y cuestionó que inspecciones realizadas a conductores después de que se gradúan se utilicen para evaluar el trabajo realizado por la escuela. Dijo, eso es a quien llamamos culpable antes de poder defendernos, dijo Soler, quien señaló que la escuela no emite el permiso de aprendizaje comercial ni la licencia CDL y que los conductores deben completar otros pasos antes del proceso del Estado. 4 escuelas que hacen parte de estas que se han cerrado. Son ahora las 6:49 a.m. en Radio Mambí.
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0: Y a las 6:49 es el momento exacto para conectarnos contigo, Yamani Salgado, nuevamente. ¿Cómo amanece Cuba en este jueves?
6: ¿Qué tal? Aquí estamos, al tanto de Cuba a 90 millas. El secretario de Estado de Estados Unidos, Marco Rubio, acaba de afirmar que la única solución para que la isla de Cuba pase a emprender un proceso irreversible hacia la democracia tendría que vincularse a cualquier normalización plena de relaciones con Washington y avances políticos concretos que permitan transformar el sistema impuesto durante décadas por ese régimen castrista. El funcionario cubano-americano abordó esta situación otra vez durante un encuentro donde se analizaron otros asuntos de política exterior. En este sentido, Rubio reitera que Cuba es un estado fallido, reforzando el planteamiento sobre la necesidad de que se concrete la transformación política dentro del propio país. El mensaje central del secretario de Estado llega cuando explica cuál considera Washington que debe ser el rumbo de Cuba. Rubio afirma que Estados Unidos está dispuesto a desempeñar un papel productivo ante este eventual proceso de cambio. La única solución y respuesta para Cuba es colocarse en un camino irreversible hacia convertirse en un estado normal y funcional que eventualmente, por supuesto, también sea democrático, ratificó. La referencia a un proceso irreversible hacia la democracia en Cuba adquiere especial relevancia frente a este sistema de partido único que permanece vigente y al control político ejercido durante décadas por el Partido Comunista. Pero las condiciones actuales no están favoreciendo un buen inicio del curso escolar allí en la isla a 90 millas. Los cubanos hablan y expresan en directo su punto de vista.
7: Según la ministra, está toda la base material de estudio. No hay uniforme, pero los niños pueden ir con ropa de civil, según la ministra. Pero le pregunto a la mamá de la niña que si ya tenía las libretas para la escuela. Y ella me dice, no, si no hay libretas.
8: Muy pocas cosas. La mochila del curso pasado, amistades mías que me regalan una media, otros que me prestan, me regalan un zapato, un par de zapatos. Me ha costado trabajo.
7: Ella por ahí tiene a su papá afuera, es mi hijo. Y mi hijo le mandó ya la mochila, le mandó la lonchera, le mandó el pomo, le mandó. Pero el niño no tiene a nadie afuera. Tú ves que una mochila que en este momento valga 13.000, 14.000 pesos, una madre que tenga dos hijos, tres hijos, pueda comprarse. Lo va a comprar a uno y los otros no. Pero es que ni a uno le puede comprar. Hoy ya empieza primero la comida, que la acepta 6.000 pesos. Y el cartón de huevo está 3.000 no sé cuánto.
9: Ahora muchos muchachitos van con mochilas viejas de cursos pasados. Que da pena que esos niños vayan a la escuela con una mochila vieja.
10: Hay gente que tiene así 3, 4 niños en la escuela que no va para comprar todos los zapatos, todas las medias, todas esas cosas.
11: Buscando mamoncillo para poder vender, para poder comprarle las cosas a mis niños para la escuela. Son 5 muchachos, no son uno, son 5.
9: Un niño con una mochila vieja del curso pasado. Mira la tuya, tiene un huequito, tiene un arañacito. ¿Qué hace el muchacho? No voy a la escuela porque se están riendo de mí, se están riendo de mi uniforme y de mis zapatos.
11: A veces no lo puedo mandar porque no hay dinero para comprar merienda cuando no...
12: Si compras comida,
11: no puedo comprar merienda.
6: Estados Unidos deportó a Fernando Armando Valdés Pérez, identificado por autoridades federales como un agente del régimen cubano que había conseguido infiltrarse durante años entre figuras del exilio y también la oposición, incluido incluso el fallecido Luis Posada Carriles. Según una información que ahora se difunde en plataformas, la expulsión ocurrió el pasado 7 de agosto, después de que una investigación migratoria examinara la manera en que obtuvo su residencia permanente. Valdés Pérez, ciudadano cubano guatemalteco de 61 años, residía en Kendall, en el condado de Miami-Dade, hasta que autoridades lo detuvieron el 10 de julio en el aeropuerto internacional de Miami. En el operativo participaron el Servicio de Inmigración y Control de Aduanas, el Buró Federal de Investigaciones y la Oficina de Aduanas y Protección Fronteriza, una identidad que habría ocultado ante Estados Unidos. Así también aparece el titular de esta noticia. El caso trasciende después de que ICE confirmó que una investigación estableció que Valdés Pérez consiguió fraudulentamente su residencia permanente aquí en el país. El agente del régimen cubano ocultó deliberadamente información sobre sus verdaderas relaciones con la dictadura cubana cuando realizó sus trámites migratorios. La investigación incluso sostiene que sus actividades no comenzaron recientemente. Desde mediados de la década del 90 había recibido instrucciones para introducirse en comunidades de exiliados y también opositores cubanos tanto en América Latina como en Estados Unidos. Esta noticia está en pleno desarrollo. Hay mucha interacción acción en redes y aquí en el noticiero también estamos al pendiente. Pero el régimen priorizó inversión extranjera en el turismo antes de producir alimentos para la gente en Cuba. Rolando Nápoles presentó en Martí Noticias un interesante trabajo sobre este tema.
12: La nueva cartera de inversiones extranjeras en Cuba, presentada por La Habana en noviembre de 2025, mostró el verdadero interés de la élite militar gobernante en la isla. Mientras más del 60% de los fondos que buscaban era para el sector turístico, solo un 7% estaban destinados a producir alimentos para los cubanos.
13: El gobierno cubano presentó 426 negocios para atraer dinero de inversionistas extranjeros.
12: Así lo reveló Prioridades de Papel, una investigación de Cuba Chequea, la unidad de verificación de la organización Árbol Invertido, sobre la cartera oficial cubana de inversión extranjera. Francis Sánchez, director ejecutivo de Árbol Invertido, explicó detalles de esta investigación.
14: El 62% del capital conocido que ellos definen en esa cartera de negocio, el 62% pertenece nada más que al turismo y solamente el 7% a la producción de alimentos. Eso contradice por completo el discurso del propio régimen cubano.
12: Y esta investigación de Cuba Chequea reveló que esa nueva cartera de inversiones extranjeras del régimen cubano estaba buscando de conjunto para el turismo más de 10.600 millones de dólares. O sea, casi 9 dólares para el turismo por cada dólar para producir alimentos en Cuba.
14: Encontramos, por ejemplo, que bajo el eje infraestructura, que es este eje tan importante que se orienta sobre todo en crear eso, infraestructura básica, elementales, fundamentales para desarrollar toda la pirámide económica de un país, resulta que el gran porciento de lo que está incluido en ese eje de infraestructura es también turismo.
12: La publicación de esta investigación se hizo posible después que el equipo de Cuba Chequea recuperó, reconstruyó y analizó 308 proyectos oficiales que aún la plataforma oficial del régimen Invierte en Cuba mantenía en internet en junio de 2026.
14: El 90% se va en la construcción de un hotel millonario.
12: La Habana había presentado su nueva cartera de inversiones extranjeras el 25 de noviembre de 2025 con 426 proyectos, entre ellos 124 proyectos energéticos. Pero como detalló Cuba Chequea, solo unos 15 días después, 118 de los proyectos, todos del sector energético, habían desaparecido del sitio oficial en internet. Varios meses después, esa cartera de inversiones extranjeras en Cuba se desapareció completamente del internet.
14: El 26 de junio todavía la plataforma estaba activa. En esa consulta que hicimos el 26 de junio ya de 2026, pero el 12 de julio comprobamos que ya la plataforma completa, o sea, ya no es un proyecto u otro, sino y ya no es, o sea, toda la cartera, toda la plataforma donde ellos supuestamente transparentaban cuáles eran las intenciones de negocios con inversionistas extranjeros, desaparece de internet.
12: Y hasta el momento las autoridades cubanas no han dicho nada públicamente de por qué desapareció ese sitio oficial de las inversiones extranjeras en la isla del internet.
6: Un grupo de baleceros cubanos que había llegado aquí a la Florida a mediados de agosto será deportado tras ser procesado por autoridades migratorias del país. Cabe subrayar que esto ocurre luego de que un operativo de la patrulla fronteriza confirmara la detención de estos 11 cubanos que habían desembarcado de manera ilegal en las costas de Cayo Hueso a bordo de una embarcación sustraída sin autorización de Cuba. Detención inmediata en Cayo Hueso y procesamiento migratorio. Así está apareciendo ahora el titular y bajo la estricta vigilancia de agencias migratorias, el destino de este grupo quedó sellado tras su arresto inmediato en las inmediaciones de esta área sur de Florida. La rápida y coordinada intervención de agentes de la policía de Key West permitió interceptar a estos 11 cubanos luego de pisar tierra firme para luego ponerlos a disposición entre la Oficina de Aduanas y Protección Fronteriza, marcando así el inicio formal de sus respectivos expedientes de repatriación. Aquí mismo, en el noticiero, habíamos hablado de la preocupación de varios familiares que no sabían del paradero de estos cubanos. Ya se confirma
15: que serán repatriados a Cuba. Y la periodista independiente y activista cubana Junia Figueredo fue amenazada junto a su esposo por esbirros castristas luego de ser sometidos a interrogatorios arbitrarios en la comisaría de Siboney. Esto en La Habana bajo la falsa acusación de incitar los recientes estallidos sociales en Jaimanitas. Según contaron, prisión domiciliaria e impedimento absoluto para abandonar el municipio de Playa son las represalias impuestas contra esta disidente a quien el aparato represivo de la dictadura amenaza explícitamente con encarcelarla de forma definitiva en la próxima citación policial. Pero los cubanos continúan hablando en directo desde Cuba. Dicen que los apagones son una pesadilla y ahora atacan también con la desconexión de la telefonía celular y analógica en casi todo el país.
16: Sin corriente no podemos tener acceso al internet ni a la señal móvil. ¿Por qué? Porque se quita todo eso, tumban la red. Al caerse el CEN, se cae todo. Cuando viene la luz, aquí a 4 días o 5 días, no hacen las cosas como realmente deben de hacerlas. Debe haber una unión. Debe haber una unión pacíficamente.
15: Así concluimos este recorrido al tanto de Cuba a 90 millas.

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0: ¿Qué tal? Muy buenos días, 7 de la mañana, un minuto, ya amaneció Miami, nuestra espectacular ciudad a esta hora funcionando al 100%. Muy buenos días, señoras y señores, somos Radio Mambí y aquí estamos desde Miami transmitiendo para el mundo entero con todo nuestro equipo, Yasmani Salgado, Gustavo Orellana, Ángela Furió y quien les habla, Rodrigo Durán. Buenos días y bienvenidos a esta segunda hora de información. A propósito del tema de Nicolás Maduro, se supo que él y su esposa Cilia le pidieron a través de su abogado a un juez que desestime la acusación por narcotráfico en su contra, alegando que tienen inmunidad al ser el mandatario y la primera dama de un país extranjero. Oigan, oigan con la que está Maduro todavía. Se está firmando un acuerdo petrolero, el mundo siguió girando, Delcy Rodríguez ahora es socia prácticamente del gobierno americano y Maduro todavía dice que es el presidente de Venezuela. Pero bueno, la defensa presentó esto, esto fue ayer, esto está fresquito. En documentos presentados ante un tribunal federal ahí en Manhattan, los abogados de Maduro dicen que el juez está obligado por ley a rechazar la acusación porque no puede presentarse contra un gobernante extranjero. Ningún tribunal de los Estados Unidos ha presidido jamás un juicio penal de un líder extranjero que fuera reconocido por su propio país como jefe de Estado en funciones en el momento en que se presentaron los cargos, según los abogados de Maduro. Esto no es un accidente de la historia, refleja una norma más antigua que el derecho anglosajón siempre ha aplicado. Los jefes de Estado están exentos del proceso penal de cualquier tribunal nacional que no sea el suyo. Maduro y su esposa irán a juicio el 1 de junio por cargos de narcotráfico, pero del año que viene, esto obviamente 2027, ¿no? 1 de junio de 2027, esa fecha hay que tenerla ahí marcadita, porque será, o sea, en tanto, eso quiere decir que todavía prácticamente un año tienen asegurada su vivienda allí en la cárcel de Brooklyn. El juez Alvin Herlestein fijó para el 17 de noviembre los alegatos orales sobre las mociones para desestimar la acusación. Maduro, de 63 años, y su esposa Cilia, quien tiene 69, es mayor Cilia que Maduro, han permanecido en una cárcel allí en Brooklyn desde que las fuerzas de Estados Unidos los capturaran. Así que este es un nuevo episodio. Los abogados de Maduro señalaron que incluso si él no tuviera derecho a la inmunidad soberana como jefe de Estado, el caso en su contra debe desestimarse porque también tiene derecho a inmunidad soberana basada en la conducta. Mientras tanto, argumentaron los abogados, Maduro niega vehementemente las acusaciones en su contra. Si este caso avanzara a juicio, quedaría claro que ha sido acusado falsamente. Todo esto lo han dicho los abogados de Maduro, ¿no? Esto es en lo que están basándose en este momento. ¿Qué dice el gobierno federal? Los fiscales dijeron que presentarán una respuesta a los argumentos este mismo mes de septiembre. El gobierno federal ha defendido esta redada para capturar a Maduro, llamándola una operación policial quirúrgica. Maduro se ha descrito a sí mismo como un prisionero de guerra y ha dicho que su captura equivale a un secuestro. Fiscales federales sostienen que el expresidente de Venezuela llevó a cabo una conspiración para trasladar miles de toneladas de cocaína a Estados Unidos al asociarse con fuerzas del orden venezolanos para ayudar a capos del narcotráfico. Esta es otra realidad paralela, ¿no? Importante estar pendiente de lo que está pasando porque en un descuido se puede colar uno de estos argumentos judiciales. Saben que los abogados, depende de su habilidad, pueden tener un recurso allí. Hasta este momento no hay nada. Hasta este momento Maduro y Cilia siguen presos. Pero ojo con eso que está argumentando Maduro, ¿no? Está atacando varios frentes. Por un lado, diciendo que es el presidente de Venezuela. Y por otro lado, argumentando que lo están acusando falsamente. Recordemos que la misma Delcy Rodríguez lo ha defendido tímidamente. Yo no creo que ahora ella nuevamente quiera defender a Maduro después de la posición tan cómoda que está teniendo frente al gobierno de los Estados Unidos. Es que Delcy es una de las que mejor parada ha salido de todo toda esta situación de Venezuela, ¿no? Está bien con los Estados Unidos, se libró de la cárcel, se libró de cualquier investigación. Inclusive ayer el presidente Trump dijo que Delcy está haciendo un magnífico trabajo, que fue algo que también me desconcertó porque le preguntaron al presidente Trump sobre elecciones. Dijo, ellos, refiriéndose a Venezuela, ellos necesitan esas elecciones, pero no están listos todavía. Y Delcy está haciendo un gran trabajo. Vea usted cómo puede cambiar la cosa. Delcy está haciendo un buen trabajo. Lo que estamos viendo, ¿verdad? 7:07. Mejor vámonos a las calles, carreteras y autopistas del sur de Florida, Miami. ¿Cómo está Broward?
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0: ¿Qué tal? Buenos días, 7:07. Sigue lento el tránsito sobre la I-75 rumbo sur. Al conectar con el Palmetto, las autoridades han reportado un accidente. Parece que no es grave, no hay lesionados, pero el tráfico está bastante complicado en uno de los carriles particularmente. Repito, es la I-75 sur y el Palmetto. También el tráfico lento por allí, por el 874 rumbo norte y la calle 128 del Southwest. Esto después de que dos vehículos chocaran. Y ahí cerca también en el 874 rumbo norte, Killian Parkway, el tráfico lento por trabajos sobre la vía. 7:08 en Radio Mambí.
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0: Son las 7:09 en Radio Mambí. El hecho más importante que tuvo que ver con este acuerdo entre Estados Unidos y Venezuela, pues va más allá de hablar solamente de lo que pueda traer o no para los venezolanos. Es petróleo que viene para Estados Unidos. ¿Y qué significa todo esto? Bueno, muchísimo, porque el mismo secretario de Energía de Estados Unidos está supervisando estos acuerdos petroleros. De hecho, viajó hasta Venezuela.
9: El secretario de Energía de Estados Unidos, Chris Wright, supervisó el miércoles en Caracas la firma de acuerdos con multinacionales petroleras como Chevron y Eni, tras un inédito pacto que otorga a su país el control de un 20% de las gigantescas reservas petroleras venezolanas. La estadounidense Chevron, primera productora de petróleo privada en Venezuela, y la italiana Eni suscribieron contratos de producción que aumentan su participación en varios yacimientos. La visita de Wright a Caracas ocurre 5 días después de que el presidente de Estados Unidos, Donald Trump, anunciara el mayor acuerdo petrolero de la historia, que otorga a Washington el control mayoritario de 65 mil millones de barriles de las reservas de petróleo de Venezuela. El secretario estadounidense se reunió en el Palacio de Miraflores con la presidenta interina Delcy Rodríguez.
10: I believe the deals that are signed today.
9: Creo que los acuerdos que se firman hoy, decenas de miles de millones de dólares de inversión, en última instancia crearán miles de empleos. Estos son fundamentales para poner en marcha este proceso hacia la paz, la oportunidad y la prosperidad para todos en Venezuela.
10: Prosperity for everyone in Venezuela.
9: El gobierno de Venezuela también suscribió convenios con la empresa GE Vernova para reparar gran parte de la colapsada red eléctrica del país. Rodríguez agradeció a Trump por el histórico acuerdo y señaló que beneficiará a ambas naciones.
11: Y cuando yo hablo de incrementar producción, hablo del bienestar del pueblo venezolano. Que ese incremento de producción en nuestra industria petrolera, gasífera y petroquímica se traduzca en más empleo, en más salario, se traduzca en servicios públicos, en hospitales, en escuelas, en alimentación. El bienestar de un país que en su conjunto busca la prosperidad y un mejor porvenir. Allí está la transformación que necesita Venezuela.
9: El pacto, que comprende campos petroleros gestionados antes por empresas rusas y chinas, fue firmado el 28 de agosto, informó la mandataria, algo que también Wright confirmó. Rodríguez ha dicho que este gran acuerdo con Estados Unidos aportará a Venezuela ganancias de 209 mil millones de dólares en 25 años.
0: Son las 7 de la mañana, 11 minutos en Radio Mambí. Por otra parte, la geopolítica muy complicada hoy porque sigue la tensión en Medio Oriente. Kuwait interceptó nuevos ataques del régimen de Irán con misiles y drones. En las últimas horas se informó de manera oficial que estos ataques estuvieron dirigidos hacia intereses de los Estados Unidos en Medio Oriente. El bombardeo de esa madrugada surge luego de que Irán y Estados Unidos intercambiaran nuevas amenazas tras una de las jornadas de combates más intensas de las últimas semanas en la región. Por su parte, el presidente Donald Trump afirmó que las fuerzas estadounidenses ejecutaron durante la noche de anoche miércoles, valga la redundancia, un ataque muy intenso contra objetivos iraníes, y asegura que están preparadas para realizar otro en cualquier momento. La ofensiva de Estados Unidos desató una respuesta del régimen de Irán contra bases de Estados Unidos en Jordania, Emiratos Árabes Unidos, Kuwait, el Reino de Bahrein y la región autónoma del Kurdistán iraquí. El secretario del Consejo Supremo de Seguridad Nacional, Mohsen Rezaei, sostuvo que su país adoptó una nueva estrategia para el conflicto y dijo que pronto verán que la nueva estrategia de Irán en el campo de batalla, en la diplomacia y en el enfrentamiento al bloqueo económico destrozará los cimientos. Esto refiriéndose directamente, por supuesto, a Estados Unidos. Prácticamente una nueva amenaza que ha emitido el régimen teocrático, y esto es lo que hace que Estados Unidos, realmente en cabeza del presidente Donald Trump, pues no vaya más a la mesa del diálogo. Dice el presidente Trump, es imposible llegar a un acuerdo con Irán. Irán no quiere nada. Irán solamente quiere el control del estrecho de Hormuz y quiere seguir ejerciendo esa especie de dictadura sobre ese sector. Hay novedades también, por otra parte, en lo que tiene que ver con el movimiento del gobierno que recién ha iniciado en Colombia, porque el presidente Abelardo de la Espriella ha movido su gabinete. Vivian Morales sale del Ministerio de Educación y en su reemplazo designaron a Ilva Miriam Hoyos. El mandatario colombiano comunicó que la funcionaria dejará el gabinete para atender una situación privada y anunció que la ex procuradora ocupará su lugar frente a esa cartera. Así que movimiento también en lo que tiene que ver con el proceso de solicitud de visa para los Estados Unidos en Colombia. Atención, esto abarca no solamente Colombia, sino otros países, pero particularmente llama la atención lo de Colombia, porque ni siquiera el hecho de que Abelardo de la Espriella sea un presidente aliado de los Estados Unidos pues ha hecho que se flexibilice el proceso de las visas. Ojo, esto es una nueva directriz de la administración del presidente Trump y de la Secretaría de Estado en cuanto a ser más minucioso con el proceso de otorgamiento de visas. Para nadie es un secreto que esto en la administración Biden se había convertido prácticamente en un relajo. Mucha gente que no calificaba para una visa mentían con los documentos, se valían de estos tramitadores que mentían también en esos documentos y así obtenían la visa. Muchas de esas personas venían y se quedaban aquí en los Estados Unidos. Pero a partir del día 18 de este mes, los solicitantes de visa de Estados Unidos de varios países, entre ellos Colombia, afrontarán controles más estrictos sobre el historial laboral, nivel educativo, dominio del inglés, salud física y activos financieros. Eso es sobre lo que tiene, los bienes que puede tener esa persona en su país, en este caso en Colombia, para asegurar que esa persona regresa y que no está viajando a los Estados Unidos con la intención de quedarse. Este cambio implica una revisión más rigurosa del perfil económico de cada aspirante antes de permitir su entrada a los Estados Unidos. Además, se suma la congelación de citas en embajadas estadounidenses en todo el mundo para miles de familias con trámites de residencia en curso. Se hicieron varios análisis y se hicieron también recomendaciones por parte de expertos en el tema de las visas. ¿Qué deben preparar los aplicantes por una visa, por un permiso para venir a Estados Unidos? Bueno, les recomiendan que primero revisen los antecedentes familiares antes de enviar la solicitud. El objetivo es presentar información veraz, completa y sin contradicciones. 2. Aportar estados bancarios sólidos, certificaciones educativas, laborales y de idioma. además de contratar un seguro médico privado estadounidense. Este es otro de los temas, ¿no? Personas que piden una visa, que vienen y se atienden porque hubo una emergencia médica o porque quisieron hacerse algún procedimiento, y entonces esa cuenta, ¿quién la paga? Para los casos con respaldo económico de terceros, es decir, sponsors, patrocinadores, en el caso de las visas de estudiantes, se recomienda verificar que esa persona supere el mínimo legal exigido o estructurar un copatrocinador con finanzas sólidas. La revisión, que empezará el 18 de septiembre, esa fecha es importante, concentra el proceso en la consistencia del expediente y en la respuesta del solicitante ante el cónsul. En ese filtro, la solvencia económica y solidez documental pasan a definir la viabilidad en cada caso específico. Nuevas medidas en cuanto al tema de las visas. Son ahora las 7 de la mañana, 17 minutos, 7 y 17 en Radio Mambí. Se sigue hablando mucho del caso de este espía cubano que las autoridades norteamericanas deportaron. No se sabe si fue a Cuba o si fue a Guatemala. Detalles con nuestro colega Daniel Benítez. Daniel, ¿qué más se sabe sobre este caso?
3: Sí, muchas gracias. Y este espía fue deportado desde los Estados Unidos debido a que, según ICE, mintió en su aplicación para obtener la residencia permanente en el territorio norteamericano al ocultar sus vínculos con el régimen de La Habana.
6: Yo siempre he tenido la idea de que sí, él era seguridad del Estado.
3: Santiago Álvarez, uno de los rostros más visibles del exilio histórico cubano, fue una de las personas que conoció a Fernando Armando Valdés Pérez, el ciudadano cubano guatemalteco que ICE deportó el pasado 7 de agosto tras determinarse que operó por décadas en los Estados Unidos como un espía del régimen cubano, según las autoridades.
6: Orlando González y Ernesto Abreu. Desde el principio, los dos me decían, este hombre es de la seguridad del Estado.
3: La misión que tenía Valdés Pérez era recabar información de exiliados cubanos. Álvarez muestra esta caja de tabaco que le dedicó mientras intentaba acercarse a su círculo más íntimo, algo que no logró. Aunque sí triunfó en ganarse la confianza de otro exiliado anticastrista, Luis Posada Carriles, a quien visitó varias veces en Panamá cuando estuvo detenido en ese país entre el 2000 al 2004.
6: Luis estaba ciego con él, ciego.
3: Ahí se reveló que Valdés Pérez, de 61 años y residente en Kendall, fue arrestado el 10 de julio en el Aeropuerto Internacional de Miami. Ocultó de manera consciente su posición y afiliación con el régimen cubano cuando solicitó la residencia permanente, engañando a los funcionarios encargados de evaluar su solicitud migratoria. Fue deportado el 7 de agosto. Álvarez tiene una hipótesis del por qué no enfrentó cargos criminales aquí en Estados Unidos.
6: No trabajó en contra de los Estados Unidos. Trabajó en contra de nosotros, los exilados, los cubanos.
3: Por su parte, José Cohen, un ex agente de la inteligencia cubana, contó de dónde pudo salir la información que permitió a ICE dar con Valdés Pérez.
12: Hay muchas personas que están dando información en Cuba, compartiendo expedientes y echando para adelante a Malanga y el puesto de vianda.
3: Y hasta el momento se desconoce hacia dónde este espía fue deportado, hacia Guatemala o hacia Cuba, los dos países de los cuales él tenía ciudadanía.
0: Bueno, pues muchas gracias a nuestro colega Daniel Benítez. Gracias. Desde Noticias 23. Y con este tema de estar en Estados Unidos haciendo un trabajo para otro país, especialmente sin haberse registrado ante las autoridades norteamericanas, pues es un gran delito. De hecho, un periodista estadounidense fue condenado a 2 años de prisión por actuar como agente ilegal para China. Las autoridades dicen que traicionó a Estados Unidos por dinero. Y es que el Departamento de Justicia de los Estados Unidos confirmó que el periodista Thomas Weir Pumpkin II fue condenado a 2 años de prisión federal por actuar como agente de un gobierno extranjero dentro de Estados Unidos. Pumpkin, de 51 años, se declaró culpable y no apelará a la sentencia, según su abogado defensor Charles Burman. El tribunal también le impuso 3 años de libertad supervisada y le prohibió viajar fuera del país durante este periodo. El periodista fue detenido en el mes de febrero y este caso se suma a otros procesos federales contra personas acusadas de colaborar con el régimen chino sin cumplir con los requisitos de notificación exigidos por las autoridades estadounidenses. El fiscal general adjunto para Seguridad Nacional, John Eisenberg, afirmó que Paulken traicionó a su país por dinero al apoyar operaciones del Ministerio de Seguridad del Estado de China, tareas de reclutamiento y la obtención de información sensible de posibles fuentes. Paulken se instaló en China en 2010 y trabajó para varios medios de ese país, entre ellos la televisora estatal CCTV. Desde 2024 también ocupaba el cargo de editor en la agencia Xinhua y su abogado señaló que el periodista aceptó la responsabilidad por sus actos. El señor Paulken ha aceptado que fue responsable y respeta la sentencia del tribunal. 2 años de cárcel por actuar como agente ilegal para China. Saben que cuando uno ve estas noticias, ¿ustedes se acuerdan del dicho de estamos rodeados y no es de agua? Eso se utiliza muchísimo, ¿no? A veces se usa jocosamente, popularmente, para uno referirse a algo, ¿no?, que está pasando alrededor de uno, pero también se ha usado, y ahí fue donde nació, para hablar sobre espías cubanos en territorio norteamericano. En este caso también aplica a China. ¿Qué tal? Y hablando de componentes para construir productos que vienen de otros países, pues ya entraron en vigencia los aranceles estadounidenses hasta del 100% para drones importados y sus componentes. Ojo con esto. Los vehículos no tripulados con un peso máximo de despegue superior a 25 kilogramos, los equipos con cámaras térmicas y las estaciones de acoplamiento quedan alcanzados por el gravamen del 100%. Esto no es para drones pequeños de juguete, ¿no? Obviamente, por eso traje la noticia que me pareció muy interesante. No es para ese dron de aficionado que a lo mejor uno utiliza para tomar unas fotos, ¿no? Un droncito de estos. No, no. Se habla de drones que tienen una capacidad superior. El presidente firmó la orden que estableció los gravámenes después de que la Casa Blanca alertara sobre la amenaza para la seguridad nacional que suponen las importaciones de drones y sus componentes. Por eso digo que son drones mucho más potentes, de más tamaño y de mayor autonomía de vuelo. Los drones con un peso máximo de despegue superior a 25 kilos, con equipos con cámaras térmicas y todas estas estaciones de acoplamiento, es decir, donde aterriza el dron, serán gravados con el 100% de aranceles. Si el dron cuesta $25,000, $25,000 en aranceles, para ser prácticamente imposible que ese dron pueda ser importado a Estados Unidos. Y es que China rechazó los nuevos aranceles, obvio, se esperaba, poco después de que fueran anunciados. Beijing pidió a Washington que lo retire. Un portavoz del Ministerio de Comercio chino sostuvo que las tasas interrumpirán la cadena de suministro mundial de drones y socavarán aún más un entorno de mercado justo y competitivo. La firma china DJI, esta firma es muy famosa porque muchos de los drones que están aquí en Estados Unidos pues son de esta marca, ¿no? DJI es una marca muy avanzada de tecnología que tiene estos drones, por eso les digo drones de aficionados, pero que también fabrica los drones grandes, los drones que están en este momento pues siendo vigilados por Estados Unidos. Esta firma, que fue fundada en 2006, concentra más de 2/3 del mercado mundial de drones. A nivel mundial, escuchen esto, para los productos originarios de la Unión Europea, Japón, Corea del Sur, Suiza y Taiwán, Washington aplicará un arancel solamente del 15%, siempre que cumplan con los requisitos de origen establecidos. 7 de la mañana, 25 minutos en Radio Mambí.
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2: Son las 7 de la mañana, 31 minutos, aquí en Radio Mambí, 7:31. El tema migratorio por estos días, pues es titular, ¿no? Todo lo que está pasando, las detenciones, los operativos. ICE ha hablado sobre haber detenido más de 50,000 personas por estos últimos días, solamente en el mes de agosto. Y se habla también de todo lo que puede estar viniendo en los próximos días, de los requisitos para aplicar por ciertos trámites, por ciertas peticiones, y también se habla sobre nuevas propuestas por parte de la Administración Federal en torno a la renovación de pasaportes. Hay varios temas en el campo migratorio. Pues para desarrollarlos, hemos contactado en esta mañana al abogado de inmigración Juan Rosa Rosado,

0: director de la firma de abogados RRC Immigration, que está localizada aquí en Miami, en el área de Doral. Abogado, ¿qué tal? Saludos.
1: Buenos días, Rodrigo. Un abrazo para ti y un abrazo para todos tus radioescuchas.
0: Gracias. Vamos a comenzar con ese dato de ICE. No se detiene en el tema de detenciones. Se habla de más de 50,000 abogados por estos días.
1: Absolutamente. Mira, se está registrando que ICE en este pasado mes pudo arrestar a más de 50,000 personas. Esto representa una cantidad significativa, al punto tal que representaría casi poblaciones de ciudades completas. Lo curioso en este caso, Rodrigo, es que al ver las estadísticas, si bien es cierto que se le está dando cumplimiento a la ley de inmigración, las estadísticas reflejan que menos del 4% de esas personas contaban con récord criminal violento. Así que esto va a resultar en efecto en sobrepoblación en las instituciones carcelarias de inmigración, y en efecto va a resultar entonces en un retraso de lo que representarían los procesos de inmigración. Ya hemos visto que los jueces de inmigración no están logrando dar abasto con la cantidad de trabajo y con la cantidad de casos que tienen que procesar día por día.
0: Claro. Ahora, hemos visto casos donde las personas que son detenidas por ICE tenían un permiso de trabajo vigente y están en un trámite. ¿Cómo se arregla esto? Es decir, si una persona que los contacta, abogado, a ustedes, fue detenida por ICE, pero resulta que tenía sus documentos en un trámite, ¿qué hay que hacer?
1: Mira, cuando una persona ya es detenida por ICE y tenía un trámite a punto administrativo, entiéndase con USCIS, ya esta persona inevitablemente va a ser referida a la Corte de Inmigración. Lo primero que hay que hacer es buscar la libertad para esa persona. Y cuando hablo de la libertad para esa persona, nos referimos al proceso de fianza, sino al habeas corpus al mismo tiempo. Ya hemos visto que en distintos circuitos de los Estados Unidos se está aplicando la ley de inmigración, la interpretación de la ley de inmigración se está dando de manera diferente. Hay algunos circuitos que establecen que no toda persona, independientemente del tiempo que haya vivido en los Estados Unidos, es elegible para fianza, mientras que por otro lado tenemos al circuito número 11, al circuito 5 y al circuito 3, que están estableciendo que independientemente de la manera en la que la persona haya entrado, la persona pudiese ser elegible a fianza. Así que lo primero que hay que hacer es buscar la libertad de esta persona para poder continuar su trámite de inmigración fuera del centro de detenciones.
0: Llama mucho la atención. Ahora, hemos visto también casos en los que la persona dice o su familia dice: no estaba haciendo nada, no tiene un récord, no tiene ni siquiera un ticket de tránsito, lo pararon. ¿Hay algún tipo de verificación por parte de las autoridades a través de la chapa del carro? ¿O cómo dan las autoridades con alguien que arrestan? ¿O es una cosa aleatoria?
1: Mira, en este caso todo depende del estado donde esté esta persona. Enfoquémonos aquí en el estado de la Florida. En muchas ocasiones a la policía, a los agentes de la policía de tránsito, hacer una detención y correr los datos de la placa del carro, como bien tú dices, directamente con la información que dan en el DMV, el oficial no tiene la autoridad o no tiene esa información para poder tomar esa determinación si esa persona está aquí legal en los Estados Unidos o no. No obstante, han habido reportes que la policía se está enfocando en otra base de datos adicional a la del DMV para poder obtener información sobre si esa persona está legal aquí en los Estados Unidos. Una vez la policía se da cuenta de que esta persona no está de manera legal en los Estados Unidos, es donde entra ICE. ICE pasa directamente a recoger a esta persona y lamentablemente entonces es detenido.
0: Claro. Hay una realidad, abogado. Cuando ICE detiene a una persona, pues ya el operativo está en marcha. ¿Qué le recomienda a usted a esa persona que en ese momento está pasando por esta situación? Es decir, porque uno puede contribuir a que le aumenten cargos. Es decir, ¿qué hago yo si me para inmigración? Es la pregunta de un inmigrante.
1: Absolutamente, tienes toda la razón, Rodrigo. Lo primero que yo le recomendaría a estas personas es que mantenga la calma. Ese no es el momento para discutir, ese no es el momento para pelear, ese no es el momento para forcejear con las autoridades. Por favor, acate las órdenes del oficial en ese momento y posteriormente entonces usted le deje el trabajo de pelea al abogado en la corte. Adicional a eso, es importante que nuestros hermanos inmigrantes recuerden, Rodrigo, que tienen el derecho a permanecer callados si no está en la presencia de su abogado, y tienen el derecho a no contestar preguntas directamente sobre su estatus migratorio. Vuelvo y digo, el momento de la detención es el momento de pelear. Si usted se pone a forcejear con el policía, le va a ir peor, no solamente físicamente, sino también legalmente. Usted, póngale, fue detenido por una violación de tránsito menor. Usted no hizo el stop y que tenía que hacer. Y si usted se pone a forcejear con ese oficial, ya una detención de tráfico rutinaria se convierte en un caso criminal de resistencia al arresto con violencia. Así que no es recomendable que se ponga a forcejear con la policía ni con las autoridades.
0: Claro. Ahora estamos viendo también que a partir del 18 de septiembre en los consulados se va a estar pues haciendo más escrutinio para las personas que están aplicando por visa. Y esto yo lo veo como ir un paso adelante por parte del gobierno federal en cuanto a ese candidato de una visa que a lo mejor miente en el momento de aplicar o tiene la intención de venirse a quedar a los Estados Unidos y se está haciendo más riguroso ese proceso. Ahora, ¿se está revisando ahora eso en un proceso de asilo aquí en los Estados Unidos? Es decir, ¿esto haría parte de un nuevo componente que revisan las autoridades? ¿El ver lo que uno respondió en la embajada de su país antes de venir?
1: Mira, esto es un asunto que siempre se ha llevado a cabo, Rodrigo. No obstante, al día de hoy, como bien tú bien estableces, se está llevando de manera más rigurosa. ¿Por qué esto? La ley de inmigración habla sobre la falsa representación. Una persona que en cualquier momento de su vida migratoria comete un acto de misrepresentation, ya sea de hechos materiales de su caso, como de hechos o de información que da cuando quiere entrar a los Estados Unidos, eso la convierte en inadmisible y significa que esa persona no puede aplicar a beneficios migratorios. Así que es muy importante que al momento incluso de aplicar a su visa de turista, los inmigrantes sean completamente honestos y completamente abiertos con el oficial consular en ese momento. No te imaginarías, Rodrigo, cuántas personas van a la oficina mía y ni siquiera recuerdan lo que han dicho cuando solicitaron en su visa de turista y al momento de aplicar a la residencia tenemos que buscar enmendar o tenemos que buscar entonces rectificar este proceso. Así que evidentemente las personas tienen que ser completamente honestas al momento de aplicar por cualquier beneficio migratorio. En el aspecto del asilo, sí. En el aspecto del asilo se ve mucho más rampante, se ve mucho más marcado este asunto al momento de aplicar a su residencia. Una vez ganan el asilo, esta persona el próximo año puede aplicar a su residencia. Es en el momento de aplicar a la residencia que el oficial de inmigración regresa al asilo para mirar si en efecto lo que usted dijo en el asilo era correcto, era cierto y verdadero, y más aún, si lo que usted dijo en el momento de entrar por el aeropuerto o al momento de entrar por la frontera es real, correcto, cierto y verdadero, y valga la redundancia.
0: Sí. Abogado, otro tema súper interesante, es que tengo una lista aquí de lo que me ha preguntado la gente. El tema de las peticiones de esposos, ese es un tema que también está preocupando mucho en este momento. ¿Se está volviendo más exhaustivo o se ha vuelto más exhaustivo el proceso de otorgar una residencia por matrimonio? Es decir, ¿están mirando cosas que antes no se miraban o ese proceso siempre ha sido así?
1: Absolutamente, el gobierno está siendo mucho más riguroso, Rodrigo. Tenemos que tener en consideración que el gobierno se ha percatado, y no quiero generalizar, pero el gobierno se ha percatado que en muchas ocasiones este tipo de peticiones no cumple con todos los requisitos, o en muchas ocasiones los inmigrantes que están presentando este tipo de peticiones no lo hacen de buena fe o no lo hacen con información completa y verdadera. Así que el gobierno ya está comenzando a mirar otro aspecto. El gobierno, además de mirar que usted tiene una vida junto con su pareja y de ver que usted tiene muchas fotos con su pareja, el gobierno quiere ver contexto en toda esa evidencia. No tan solo es que nos tomemos una foto abrazadito, sino que esa foto estábamos en el bautizo de un sobrino o estábamos compartiendo con la familia. El gobierno quiere ver un total completo. Ahora, incluso en algunos casos se está dando una política que, dicho sea de paso, toda esta política no es solamente de esta administración, viene desde Bush padre, esta política, los famosos bed checks, como se le dice coloquialmente. Uh-huh. Es un bed check, usted se casa con un inmigrante, sí. Y usted le dice al gobierno que le está pidiendo residencia porque vive con usted. El gobierno quiere asegurarse que iba con usted. El gobierno va y le visita, le toca la puerta y le dice: buenos días, Rodrigo, ¿cómo está usted? ¿Todo bien? ¿Y usted quién es? Oficial de inmigración. Quiero saber si su esposa está aquí. ¿Podemos entrar? Y ese tipo de asuntos se está dando.
0: Así. Pero eso se hacía mucho antes, ¿verdad? Porque yo escucho historias. Sí, yo he hablado con mucha gente. Eso se hacía hace unos 20 años. ¿O no? Es decir, esa parte no es nueva, ¿no?
1: Claro, no, esta parte no es
0: lo que se había dejado de aplicar, ¿no? Se había dejado de hacer.
1: Exactamente, eso es lo que digo. Este asunto no es una política que viene de hace 2 años. Este asunto es una política que viene de hace 20, 25 años. Estamos hablando que se remonta a presidentes pasados. Lo que pasa es que se había dejado de hacer y al día de hoy el gobierno le está volviendo a dar fuerza a este tipo de política que, dicho sea de paso, la ley le permite hacerlo.
0: Claro, y hay un punto interesante ahí. Estoy hablando con el abogado de inmigración, Juan Rosa Rosado. Ahora les vamos a dar el número de teléfono en caso de que ustedes quieran contactarlos, porque también es interesante la otra parte, pues es el número de éxitos que han tenido en su oficina, abogado, y le felicito también porque han hecho un gran trabajo. Pero en este tema que de la supervisión de libertad condicional, porque conocí un caso también de alguien que obtuvo este beneficio, pero tiene supervisión, van y le tocan la puerta muchas veces a las 6 de la mañana, 7 de la mañana, quieren ver que la persona está ahí, ¿no?
1: Claro, claro. Mira, cuando un inmigrante entra a través de la frontera y es liberado, una de las consideraciones que tiene el gobierno es que, en efecto, usted no va a ser un riesgo de fuga y usted va a cumplir con las leyes de este país. Dentro de esa discreción, el gobierno puede ordenar que se le coloque usted un monitor en el tobillo, lo que coloquialmente se conoce como el grillete. Pero digo, y en ese aspecto, el gobierno se quiere asegurar que usted está viviendo donde usted le dijo y que, en efecto, usted está cumpliendo con las leyes de este país. Y parte de eso es que le hagan visitas rutinarias a su casa. En mi experiencia, estas visitas se tienden a hacer una vez al mes de manera presencial y cada 2 semanas de manera virtual. Usted está en su casa y le llaman. Claro. Oiga, ¿usted se encuentra en su casa? Sí. Corre la señal del monitor para saber si usted está en su casa. ¿Por qué esto? Una vez usted le ponen el monitor, en la mayoría de las ocasiones no le permiten alejarse más de 50 millas de la dirección donde usted estaba viviendo. Así que esto es algo completamente normal y se ha aplicado en múltiples administraciones.
0: Abogado, ¿a qué penalidades o a qué cargos podría enfrentarse el caso de un matrimonio que sea considerado falso por el gobierno de los Estados Unidos? Es decir, ¿qué repercusión puede tener esa persona que está escuchando en este momento y que ha sido a lo mejor mal asesorada y que lo pensó en hacerlo?
1: Mira, es una de las consecuencias más fatales que tiene la ley de inmigración, diría yo. No es el ser deportado solamente, sino el hecho de que usted en su vida no va a poder aplicar nuevamente un beneficio de inmigración. La ley es muy clara, Rodrigo. Con respecto de los asilos y los matrimonios, dice, si usted presenta información completamente falsa o parcialmente falsa, a sabiendas de que lo era, usted se convierte en un objeto del gobierno que usted nunca va a poder pedir ni siquiera una visa de trabajo. Wow. Así que es muy importante que estos matrimonios sean de buena fe y que puedan probarse. De lo contrario, dígale adiós a cualquier oportunidad que usted tenga de tener estatus legal en este país.
0: Bueno, pero hay noticias buenas también, abogado, porque sé que su oficina ha ganado casos de asilos, de otros trámites. Así que no todo es oscuro en el panorama migratorio, ¿no? Obviamente la gente se preocupa, pero los trámites siguen y el Servicio de Inmigración sigue otorgando visas y asilos, ¿no?
1: Absolutamente. Mira, Rodrigo, lo que está sucediendo es que el gobierno está dándole cumplimiento a la ley, a la ley de inmigración. Y de cierta manera está intentando asegurarse que las personas que van a estar en los Estados Unidos cumplen con todos los requisitos. Ejemplo de esos, la semana pasada nosotros tuvimos el honor y el orgullo de poder garantizar la estancia de un hermano venezolano acá en los Estados Unidos, garantizándole su asilo uh-huh. en los Estados Unidos. Así que no todo es gris en el panorama migratorio. Lo que sucede es que tenemos que hacer las cosas correctamente y tenemos que cumplir con la ley. Una vez hagamos los pasos que dice la ley o cumplamos con lo que dice la ley, usted sí podrá permanecer legalmente en los Estados Unidos, ya sea con una petición familiar, porque usted pidió asilo en los Estados Unidos, o incluso a través de una visa de trabajo. Lo importante es que se cumpla con la ley.
0: Bueno, pues buenas noticias. Me gusta contar la realidad, que a veces es un poco amarga, pero también las buenas noticias. 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
0: Bueno, pues ahí está el abogado Juan Rosa Rosado, como siempre, gracias por atendernos, siempre tan amable con estos temas migratorios. Y vamos a estar tocando la puerta por los próximos días. Gracias, abogado, y un feliz día.
1: Igualmente, un abrazo para todos ustedes. Hasta la próxima.
0: Claro que sí, ahí está el abogado Juan Rosa Rosado. Noticias de inmigración en esta mañana, son las 7:47 minutos en Radio Mambí.
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0: 7 de la mañana, 48 minutos para quienes llegan a la sintonía. Yasmani Salgado, ¿cómo amanece Cuba en este jueves?
1: ¿Qué tal? Aquí estamos, al tanto de Cuba, 90 millas. El secretario de Estado de Estados Unidos, Marco Rubio, acaba de afirmar que la única solución para que la isla de Cuba pase a emprender un proceso irreversible hacia la democracia tendría que vincularse a cualquier normalización plena de relaciones con Washington y avances políticos concretos que permitan transformar el sistema impuesto durante décadas por ese régimen castrista. El funcionario cubano-americano abordó esta situación otra vez durante un encuentro donde se analizaron otros asuntos de política exterior. En este sentido, Rubio reitera que Cuba es un estado fallido, reforzando el planteamiento sobre la necesidad de que se concrete la transformación política dentro del propio país. El mensaje central del secretario de Estado llega cuando explica cuál considera Washington que debe ser el rumbo de Cuba. Rubio afirma que Estados Unidos está dispuesto a desempeñar un papel productivo ante este eventual proceso de cambio. La única solución y respuesta para Cuba es colocarse en un camino irreversible hacia convertirse en un estado normal y funcional que eventualmente, por supuesto, también sea democrático, ratificó. La referencia a un proceso irreversible hacia la democracia en Cuba adquiere especial relevancia frente a este sistema de partido único que permanece vigente y al control político ejercido durante décadas por el Partido Comunista. Pero las condiciones actuales no están favoreciendo un buen inicio del curso escolar allí en la isla a 90 millas. Los cubanos hablan y expresan en directo su punto de vista.
2: Según la ministra, está toda la base material de estudio. No hay uniforme, pero los niños pueden ir con ropa de civil, según la ministra. Pero le pregunto a la mamá de la niña que si ya tenía las libretas para la escuela. Y ella me dice, no, si no hay libretas.
3: Muy pocas cosas. La mochila del curso pasado, amistades mías que me regalan una media, otros que me regalan un par de zapatos. Me ha costado trabajo.
2: Ella por ella tiene a su papá fuera, es mi hijo. Y mi hijo le mandó ya la mochila, le mandó la lonchera, le mandó el pomo, le mandó. Pero el niño no tiene a nadie afuera. Tú ves que una mochila que en este momento valga 13.000, 14.000 pesos, una madre que tenga dos hijos, tres hijos, pueda comprarse. Lo va a comprar a uno y a los otros no. Pero es que ni a uno le puede comprar. Pues ya empieza primero la comida, que la acepta 6.000 pesos, y el cartón de huevo está 3.000 no sé cuánto.
4: Ahora muchos muchachitos van con mochilas viejas de cursos pasados. Que da pena que esos niños vayan a la escuela con una mochila vieja.
5: Hay gente que tiene así 3-4 niños en la escuela, que no va para comprar todos los zapatos, todas las medias, todas esas cosas.
3: Buscando mamoncilla para poder vender, para poder comprarle las cosas a mis niños para la escuela. Son 5 muchachos, no son uno, son 5.
4: Un niño con una mochila vieja del curso pasado. Mira la tuya, tiene un huequito, tiene un arañacito. ¿Qué hace el muchacho? No voy a la escuela porque se están riendo de mí, se están riendo de mi uniforme y de mis zapatos.
3: A veces no lo puedo mandar porque no hay dinero para comprar merienda cuando no...
6: Si compras comida,
3: no compras. Si compro comida, no puedo comprar merienda.
1: Estados Unidos deportó a Fernando Armando Valdés Pérez, identificado por autoridades federales como un agente del régimen cubano que había conseguido infiltrarse durante años entre figuras del exilio y también la oposición, incluido incluso el fallecido Luis Posada Carriles. Según una información que ahora se difunde en plataformas, la expulsión ocurrió el pasado 7 de agosto, después de que una investigación migratoria examinara la manera en que obtuvo su residencia permanente. Valdés Pérez, ciudadano cubano guatemalteco de 61 años, residía en Kendall, en el condado de Miami-Dade, hasta que autoridades lo detuvieron el 10 de julio en el aeropuerto internacional de Miami. En el operativo participaron el Servicio de Inmigración y Control de Aduanas, el Buró Federal de Investigaciones y la Oficina de Aduanas y Protección Fronteriza, una identidad que habría ocultado ante Estados Unidos. Así también aparece el titular de esta noticia. El caso trasciende después de que ICE confirmó que una investigación estableció que Valdés Pérez consiguió fraudulentamente su residencia permanente aquí en el país. El agente del régimen cubano ocultó deliberadamente información sobre sus verdaderas relaciones con la dictadura cubana cuando realizó sus trámites migratorios. La investigación incluso sostiene que sus actividades no comenzaron recientemente. Desde mediados de la década del 90 había recibido instrucciones para introducirse en comunidades de exiliados y también opositores cubanos tanto en América Latina como en Estados Estados Unidos. Esta noticia está en pleno desarrollo. Hay mucha interacción en redes y aquí en el noticiero también estamos al pendiente. Pero el régimen priorizó inversión extranjera en el turismo antes de producir alimentos para la gente en Cuba. Rolando Nápoles presentó en Martín Noticias un interesante trabajo sobre este tema.
6: La nueva cartera de inversiones extranjeras en Cuba, presentada por La Habana en noviembre de 2025, mostró el verdadero interés de la élite militar gobernante en la isla. Mientras más del 60% de los fondos que buscaban era para el sector turístico, solo un 7% estaban destinados a producir alimentos para los cubanos.
7: El gobierno cubano presentó 426 negocios para atraer dinero de inversionistas extranjeros.
6: Así lo reveló Prioridades de Papel, una investigación de Cuba Chequea, la unidad de verificación de la organización Árbol Invertido, sobre la cartera oficial cubana de inversión extranjera. Francis Sánchez, director ejecutivo de Árbol Invertido, explicó detalles de esta investigación.
8: El 62% del capital conocido que ellos definen en esa cartera de negocios, el 62% pertenece nada más que al turismo y solamente el 7% a la producción de alimentos. Eso contradice por completo el discurso del propio régimen cubano.
6: Y esta investigación de Cuba Chequea reveló que esa nueva cartera de inversiones extranjeras del régimen cubano estaba buscando de conjunto para el turismo más de 10.600 millones de dólares. O sea, casi 9 dólares para el turismo por cada dólar para producir alimentos en Cuba.
8: Encontramos, por ejemplo, que bajo el eje infraestructura, que es este eje tan importante que se orienta sobre todo en crear eso, infraestructura básica, elementales, fundamentales para desarrollar toda la pirámide económica de un país, resulta que el gran porciento de lo que está incluido en esa, en ese eje de infraestructura es también turismo.
6: La publicación de esta investigación se hizo posible después que el equipo de Cuba Chequea recuperó, reconstruyó y analizó 308 proyectos oficiales que aún la plataforma oficial del régimen Invierte en Cuba mantenía en internet en junio de 2026.
8: El 90% se va en la construcción de un hotel millonario.
6: La Habana había presentado su nueva cartera de inversiones extranjeras el 25 de noviembre de 2025 con 426 proyectos, entre ellos 124 proyectos energéticos. Pero como detalló Cuba Chequea, solo unos 15 días después, 118 de los proyectos, todos del sector energético, habían desaparecido del sitio oficial en internet. Varios meses después, esa cartera de inversiones extranjeras en Cuba se desapareció completamente del internet.
8: El 26 de junio todavía la plataforma estaba activa. En esa consulta que hicimos el 26 de junio ya de 2026, pero el 12 de julio comprobamos que ya la plataforma completa, o sea, ya no es un proyecto u otro, sino, y ya no es, o sea, toda la cartera, todas las plataformas donde ellos supuestamente transparentaban cuáles eran las intenciones de negocios con inversionistas extranjeros, desaparece de internet.
6: Y hasta el momento las autoridades cubanas no han dicho nada públicamente de por qué desapareció ese sitio oficial de las inversiones extranjeras en la isla del internet.
1: Un grupo de baleceros cubanos que había llegado aquí a la Florida a mediados de agosto será deportado tras ser procesado por autoridades migratorias del país. Cabe subrayar que esto ocurre luego de que un operativo de la patrulla fronteriza confirmara la detención de estos 11 cubanos que habían desembarcado de manera ilegal en las costas de Cayo Hueso a bordo de una embarcación sustraída sin autorización de Cuba. Detención inmediata en Cayo Hueso y procesamiento migratorio. Así está apareciendo ahora el titular y bajo la estricta vigilancia de agencias migratorias, el destino de este grupo quedó sellado tras su arresto inmediato en las inmediaciones de esta área sur de Florida. La rápida y coordinada intervención de agentes de la policía de Key West permitió interceptar a estos 11 cubanos luego de pisar tierra firme para luego ponerlos a disposición entre la Oficina de Aduanas y Protección Fronteriza, marcando así el el inicio formal de sus respectivos expedientes de repatriación. Aquí mismo, en el noticiero, habíamos hablado de la preocupación de varios familiares que no sabían del paradero de estos cubanos. Ya se confirma que serán repatriados a Cuba. Y la periodista independiente y activista cubana Junia Figueredo fue amenazada junto a su esposo por esbirros castristas luego de ser sometidos a interrogatorios arbitrarios en la comisaría de Siboney. Esto en La Habana bajo la falsa acusación de incitar los recientes estallidos sociales en Jaimanitas. Según contaron, prisión domiciliaria e impedimento absoluto para abandonar el municipio de Playa son las represalias impuestas contra esta disidente, a quien el aparato represivo de la dictadura amenaza explícitamente con encarcelarla de forma definitiva en la próxima citación policial. Pero los cubanos continúan hablando en directo desde Cuba. Dicen que los apagones son una pesadilla y ahora atacan también con la desconexión de la telefonía celular y analógica en casi todo el país.
9: Sin corriente no podemos tener acceso al internet ni a la señal móvil. ¿Por qué? Porque se quita todo eso, tumba la red. Al caerse el CEN, se cae todo. Cuando viene la luz, aquí a 4 días o 5 días, no hacen las cosas como realmente deben de hacerlas. Debe haber una unión. Debe haber una unión pacíficamente.
1: Así concluimos este recorrido al tanto de Cuba a 90 millas.
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1: Saludos, ¿qué tal? Bienvenidos a nuestra tercera hora de información aquí en Radio Mambí. 8 de la mañana, un minuto. Gracias por la sintonía. Una preciosa mañana típica de verano. Señoras y señores, aquí estamos Yamani Salgado, Gustavo Orellana, Ángela Furió y quien les habla, Rodrigo Durán. Bienvenidos al Grande de la Mañana. Son 3 horas ya, tercera hora de información.

0: Atención, sigue siendo noticia también en este momento la petición que ha hecho el exdictador Nicolás Maduro y su esposa Cilia a través de sus abogados. Él sigue alegando inmunidad diplomática. Noten ustedes cómo Venezuela ya siguió, Venezuela acaba de firmar esos acuerdos con Estados Unidos y todavía Maduro y su mujer dicen que son él, el presidente de Venezuela, y su esposa, la primera dama, y entonces están diciendo en este momento, bueno, le acaban de presentar esta petición ayer al tribunal en donde se está llevando el caso en su contra, que él como mandatario goza de esta inmunidad y que tradicionalmente Estados Unidos no ha juzgado a presidentes activos. El único que parece que no se ha enterado que ya no es el presidente de Venezuela es él y su abogado, ¿no? Ningún tribunal estadounidense ha presidido jamás el juicio penal de un líder extranjero que fuera reconocido por su propio país como jefe de Estado en funciones en el momento en que se presentaron los cargos, escribieron los abogados. Esto no es un accidente de la historia, refleja la norma más antigua del derecho anglosajón. Los jefes de Estado están exentos del proceso penal de cualquier tribunal nacional que no sea el suyo. Ahora, vamos a las fechas. El próximo año, 2027, primero de junio, esa es la fecha que se ha fijado para el inicio del juicio. Esto lo fijó también el juez Alvin Herlestein. Pero también antes de eso, es decir, este año, 17 de noviembre, son los alegatos orales de las mociones para desestimar la acusación. Maduro, quien tiene 63 años de edad, y su esposa, 69, han permanecido en una cárcel de Brooklyn desde que fuerzas de los Estados Unidos los capturaron en su casa en Caracas en una redada nocturna y los llevaron a Nueva York. Así están las cosas con el caso de Maduro mientras transcurre el tema del acuerdo con Venezuela, acuerdo petrolero que significa millones de dólares a través de la empresa Chevron y también, por supuesto, de esa controversial alianza o ese controversial negocio con Alejandro Betancourt. Mientras tanto, sigue la tensión en Medio Oriente. Kuwait interceptó nuevos ataques del régimen de Irán con misiles y drones. Y esto hace parte de la ofensiva más reciente también del régimen teocrático de Irán. Por otra parte, un periodista estadounidense fue condenado a 2 años de cárcel por actuar como agente ilegal para China. Traicionó a su país por dinero, han dicho las leyes norteamericanas. Se trata de Thomas Weir Pumpkin, quien fue condenado a 2 años de prisión federal por actuar como agente de un gobierno extranjero dentro de Estados Unidos. Él tiene 51 años y se declaró culpable y no apelará a la sentencia, según su abogado defensor. Son ahora las 8 de la mañana, 5 minutos. También en este resto de jueves que tendremos en materia de weather, nuestro colega el meteorólogo Javier Serrano, directamente desde Noticias 23. Javi.
1: Mis amigos del tiempo, tenemos una onda tropical afectando el sur de la Florida. A su paso, un incremento de la humedad y las lluvias. Observen ustedes los nublados sobre Bahamas, Cuba, también el sur de la Florida. Obedecen a la presencia de humedad tropical que poco a poco irá pasando hacia el Golfo, manteniendo elevada la posibilidad de aguaceros tras esta inyección extra de humedad que se extenderá, por cierto, hasta el fin de semana del Labor Day. Esperamos numerosos aguaceros y tormentas, mientras que el resto del Atlántico tropical se mantiene tranquilo, sin problemas tropicales durante los próximos días. Hay varias ondas tropicales, pero las mismas no tienen posibilidad de convertirse en ciclón tropical. La historia es distinta y diferente en el Pacífico, donde tenemos 3 huracanes, uno categoría 1, pero 2 de gran intensidad. Lowell, categoría 4, afectando al parecer muy cerca de Hawái, un huracán que va a recurvar hacia el norte, afectando las islas de Hawái durante los próximos días. Y también por acá está Karina, super huracán, ahora categoría 3, ya avanzando en los próximos días sobre aguas más frías. Y después Marie se formó justo acá, muy cerca de las costas de México, pero es huracán categoría 1. Los nombres en el Atlántico a usar si se forman serán los siguientes: Edward, Fay, Gonzalo, sucesivamente así hasta llegar a Wilfred. Por supuesto, espero que no lleguemos allá, ni vamos a llegar, debido al evento del Niño, que mantiene realmente un Atlántico hostil para la formación de ciclones en nuestra zona. Aquí el pronóstico marítimo con buenas condiciones en las playas, siempre y cuando no esté lloviendo, tronando, las mareas en NMAS Univisión 23, y nuestro pronóstico extendido se queda con lluvias en los próximos días y no pocas, 60-80% de posibles aguaceros y tormentas, máximas en los 90, las mínimas ya pellizcando los 80.
0: Así mismo, así que gracias a nuestro colega Javier Serrano, meteorólogo de Noticias 23. Son las 8 de la mañana, 6 minutos en Radio Mambí.

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3: A nosotros nos toca hacer algo para nuestros hijos y nuestros nietos.
4: Eso es, dejar un legado.
3: Que tenemos que hacer pagar la gasolina a 4 pesos.
4: La pagamos a 10 y hay que pagarla.
3: Se dieron la vida.
4: Así es, la pagamos a 10 y hay que pagarla.
1: Acaba de decir hace 25 minutos, dele para atrás, busque después en YouTube. Sí. 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
4: no coma tomate, coma lechuga.
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0: Seguimos en Noticias 710 por Radio Mambí en esta mañana de jueves. Atención que el presidente Donald Trump dijo que la campaña militar contra Irán no se va a extender demasiado tiempo. Y esto tras una segunda ronda de bombardeos en 3 días sobre objetivos en la costa sur de Irán. El mandatario habló ante la prensa en el despacho Oval y aseguró que los ataques destruyeron equipos de radar y capacidades para tender minas a lo largo del estrecho de Hormuz. Fue un ataque muy intenso y estamos preparados para lanzar otro cuando queramos, añadió. Pero ante la pregunta de cuánto podría durar la ofensiva, el mandatario dijo: no creo que demasiado tiempo. Las Fuerzas Armadas de Estados Unidos ejecutaron la operación durante la madrugada del martes y de hoy también. Según un comunicado del mando central, el organismo indicó que los ataques respondieron a intentos del cuerpo de la Guardia Revolucionaria Islámica de agredir embarcaciones comerciales en el estrecho y de atacar efectivos estadounidenses en la región. De hecho, también noticias sobre el precio del petróleo, que ha estado cambiando, ha estado subiendo tímidamente. Tampoco es que haya marcado una gran diferencia o que haya superado como en el pasado los $100. Pero sin embargo, sí ha registrado incremento. La cotización cerró con un avance de 1.4% en una jornada que ha estado ahí fluctuando, depende de la información que se conoce. El petróleo Brent, en la referencia internacional, se cotizó en $95.63 por barril, en tanto que los futuros contratos de este petróleo oscilaron entre ganancias de hasta $2 por barril y pérdidas de $1 a lo largo de la jornada, mientras que el petróleo nuestro, el de Texas, cerró en $91.01, con un avance de menos de 1%. Por eso les decía que no ha sido muy considerable el incremento del precio del petróleo, pese a esta situación con Irán. Seguimos aquí en la mañana y nos conectamos con Yasmani Salgado. Yasmani, cuéntanos otros titulares internacionales.
10: Aquí estoy, gracias. Rápido con las noticias. La falta de refugios está agravando la situación de las personas sin hogar en París. Eso estamos conociendo este jueves.
11: Miles de personas viven en refugios improvisados en la calle en París. Hemos hablado con algunos por qué las autoridades permiten estos campamentos en lugar de proporcionarles alojamiento. 400 personas, entre ellas 150 niños, llevan días acampando frente a un ayuntamiento de París. En el parque de atrás secan la ropa y las mantas mojadas por las tormentas de verano. Entre el calor, la lluvia y la violencia, a mediados de julio, mucha gente seguía viviendo junto a la autopista en el sur de París. Incluso en una emergencia, puede ser difícil encontrar una plaza en un albergue. Los trabajadores humanitarios dicen que la situación es cada vez peor. Hace 10 años, cuando hacíamos nuestras rondas, casi nunca veíamos a mujeres, niños o familias. Ahora es algo habitual. Bebés, mujeres embarazadas, personas con cáncer muy avanzado. Antes no se veía eso en las calles.
10: Pero por otra parte, aquí en Estados Unidos, el presidente Trump ha afirmado hace algunas horas que la mandataria interina de Venezuela, Delcy Rodríguez, quiere que se celebren elecciones, pero que ese país no estaría listo para eso.
12: Cualquier cosa que se haga va a tomar bastante tiempo, pero la gente quiere ver también marcos jurídicos, marcos políticos, una cosa que tenga un poco más de solidez que la promesa de un presidente. Es cierto que contar con el aval de la administración Trump es muy bueno, pero hacen falta también otros factores que coadyuven a solidificar la posición. Lo que podemos ver con cierta posición geopolítica es la gran apuesta de Washington hacia un futuro energético complicado. Si Estados Unidos consolida la situación con Venezuela y la situación con Irán, estamos viendo un futuro en donde el manejo del petróleo mundial va a estar en gran parte controlado por los Estados Unidos, y el oso dragón, como se llama la asociación de China y de Rusia, va a tener muy coartadas y muy limitadas solamente hacia Asia y quizás algunas partes de Europa su participación. Esto es un juego que no solo es lo inmediato, sino lo mediato, lo que estamos viendo.
10: Por otra parte, también aquí en la región, Nicaragua aprobó una reforma constitucional que estaría prohibiendo a la oposición participar en elecciones. Vamos a escuchar lo que se ha estado diciendo.
13: Lo que ha hecho el gobierno de Daniel Ortega y Rosario Murillo con esta reforma es confirmar, legalizar un sistema autoritario y de partido único que ha venido rigiendo de facto en Nicaragua desde hace casi 20 años. Hay que recordar que desde que Ortega reasumió el poder en 2007, todas las elecciones presidenciales fueron cuestionadas por la oposición y por observadores locales e internacionales. Las misiones de la Unión Europea, de la OEA, del Centro Carter, por citar algunas, que observaron aquellos comicios desde entonces, denunciaron manejo irregular del sistema electoral desde el inicio de las campañas, presiones a los fiscales de los partidos, exclusión de otros fiscales y finalmente errores o irregularidades en el conteo de los votos que favorecían al candidato Ortega. En las últimas elecciones generales, en 2021, Daniel Ortega mandó encarcelar a los 7 aspirantes presidenciales y a decenas de candidatos a diputados y a concejales de partidos opositores, que después de largos meses presos, fueron deportados, fueron puestos en un avión a Estados Unidos y deportados indefinidamente. Ortega en 2021 fue a una elección sin tener un solo rival con quien competir. Ahora seguramente si convocan a otras elecciones hará lo mismo.
10: Y en materia de tecnología, hemos conocido también que Google está evitando la venta de su plataforma publicitaria.
14: La verdad es que la juez no ha dado guías ni instrucciones específicas a Google

0: para que cambie las prácticas de actor dominante en anuncios online, pero les establece el objetivo de que los competidores tienen que beneficiarse de los cambios. Es en realidad una sentencia muy ligera porque no hay mandato de cambio estructural como tampoco lo hubo cuando se declaró el monopolio en el negocio de las búsquedas. El gobierno pidió la ruptura de la empresa, como ocurrió en la primera mitad del siglo pasado cuando se rompió la Standard Oil y luego AT&T en los 80, pero nada de esto ha ocurrido. Tanto en los juicios a Google como el que ya hubo contra Meta por ser actor dominante en redes sociales tras la compra de Instagram y de WhatsApp, los jueces se han suavizado mucho ante las peticiones del Departamento de Justicia. En cualquier caso, el negocio de anuncios de Google está a la baja, lleva bastantes trimestres a la baja, más de 3 años, porque ya no es tan importante para una compañía que se está adentrando en el territorio de la inteligencia artificial y que está cambiando una empresa que apenas lleva 28 años de existencia.
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2: Gracias a nuestro colega Yasmani Salgado por la información. Y estamos ya a puertas de un lunes festivo, un lunes Labor Day, así que se espera que más de 17 millones de personas viajen por este día festivo y también se espera que haya mucho tráfico en los aeropuertos. El fin de semana largo concentra una fuerte demanda en las carreteras y los aeropuertos de Estados Unidos. También la AAA, es la Asociación Estadounidense del Automóvil, dijo que hay proyecciones de millones de personas moviéndose por tierra. Las aerolíneas y los aeropuertos anticipan demoras en rutas, las terminales y los controles de seguridad también durante el último feriado largo de verano. Por eso decíamos que marca un fin no oficial del verano. De acuerdo con la publicación de la AAA, 17 millones de personas se espera que sean inspeccionadas en los controles aeroportuarios entre hoy y también el próximo lunes. La previsión todavía pues no ha podido ser comprobada porque apenas la gente empieza a viajar, pero es una proyección que se tiene. Mucha gente pide a lo mejor hoy y mañana para lograr más días de descanso. El aumento de viajeros coincide con mayores costos en varios giros. Por ejemplo, la AAA informó que los vuelos nacionales, los hoteles y los combustibles podrían resultar más caros durante el día del trabajo, pues claro, está más caro el galón de gasolina, aunque los cruceros desde puertos estadounidenses y los viajes aéreos internacionales presentan bajas frente al año pasado. Particularmente estuve viendo algunos hoteles en Orlando y realmente la tarifa está más baja que en otras temporadas. Debe ser también por la cantidad de oferta que hay en este momento. El Día del Trabajo se celebra el próximo lunes 7 de septiembre. La fecha crea un fin de semana largo para millones de estadounidenses y concentra una parte importante de los viajes de cierre de la temporada de verano. Vamos a una pausa y regresamos con más de Noticias 710.
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0: Seguimos en Noticias 710 aquí por Radio Mambí. Y atención que hay noticias sobre lo que tiene que ver el proceso de aplicar por visa fuera de Estados Unidos. Y es que a partir del día 18 de septiembre, hay que tener esa fecha en cuenta, 18 de septiembre, los solicitantes de visa para Estados Unidos en varios países, entre ellos Colombia, afrontarán controles más estrictos sobre su historial laboral, el nivel educativo, el dominio del idioma, la salud física y activos financieros, es decir, lo que pueda tener esa persona en su país. El cambio implica una revisión más rigurosa del perfil económico de cada aspirante antes de permitir la entrada a Estados Unidos. Además, se suma a la congelación de citas en embajadas estadounidenses en todo el mundo, y esto para miles de familias con trámites de residencia en curso. Esto también ha impactado las visas para estudiante, una visa muy popular en el pasado y que prácticamente después de llenar los requisitos se obtenía fácilmente. El impacto en la negación de este tipo de visas es del 35%. También la aprobación de residencias permanentes cayó a la mitad. En las visas para esposos y prometidos, la reducción llegó hasta el 65%. En este momento hay incertidumbre también por quienes quieren aplicar para una visa de los Estados Unidos sobre cuáles son realmente los requisitos. Ahora es posible que los cónsules en cada uno de los países analicen no solamente el nivel académico, sino también el dominio del inglés, la salud física y los fondos de patrocinadores o codeudores. Dentro de las recomendaciones que expertos en el tema de la aplicación de visa dan es revisar los antecedentes familiares antes de enviar esa solicitud, también aportar estados bancarios sólidos, certificaciones educativas, laborales y de idioma, además de contratar un seguro médico privado estadounidense. Para los casos con respaldo económico de terceros, se recomienda verificar que el fiador o cosigner supere el mínimo legal exigido o estructurar un copatrocinador con finanzas sólidas. De esta manera, se ajusta más aún el proceso de revisión por parte del Departamento de Estado para el otorgamiento de visas en cada uno de los países. Vamos a cambiar de tema porque el contrato de petróleo entre Estados Unidos y el régimen chavista pues tiene varios puntos a analizar y varios puntos a tocar, especialmente porque estuvo esta semana el secretario de Energía de los Estados Unidos, Chris Wright, quien personalmente dejó este acuerdo en firme con la mandataria encargada del régimen venezolano, Delcy Rodríguez. Nuestros colegas de Hablando de Todo a las 2 de la tarde aquí en Radio Mambí, Ángela Furio y Gustavo Orellana, tuvieron la oportunidad de hablar con un experto, Antonio de la Cruz. Él es ingeniero mecánico con una amplia experiencia en el campo petrolero, especialmente de Venezuela, y revisaron varios puntos de este acuerdo. Esto fue parte de lo que le dijo a Radio Mambí Antonio de la Cruz.
1: ¿Qué se está jugando? Mira, sí. Tiene varios ejes para él estudiar y analizar. Uno, vamos por la parte venezolana. Entonces ahí vamos a ver el negocio. ¿Qué se está jugando? La explotación de unas reservas de 65 mil millones de barriles en un periodo originalmente 25 años, pero que cuando vemos la letra de los Estados Unidos dice que por un periodo de 100 años. ¿Qué quiere decir esto? Que en Venezuela se está dando una apertura donde está ingresando capital para poder llevar esas reservas que están en el subsuelo a la superficie, y eso genera trabajo, economía, prosperidad, porque hay unas inversiones que se están haciendo y que van a requerir un tiempo y va a aumentar la producción petrolera

0: es socia de la empresa que va a explotar esos yacimientos, que se llama NABEP.
1: ¿Qué es la empresa esta de Alejandro
0: Betancourt? La de Alejandro Betancourt, que está operando en Venezuela y que se usa como un nodo para poder entrar y tener allá esa relación con los yacimientos o los campos que le entregaron, que son 9 campos que ya producían, que se llaman Campo Maduro, y 8 campos que son para desarrollar, que se llaman Greenfields. Ese desde el punto de vista estratégico. Desde el punto de vista político, también tiene una significación, porque a la vuelta de 2 meses tenemos una elección de medio término, donde con estas noticias en la bolsa de valores de Nueva York debería tener un ambiente positivo, porque va a haber más producción de petróleo y por lo tanto debería influenciar en el precio del barril de petróleo. Sin embargo, el estrecho de Hormuz es mucho más impactante y por lo tanto, al haber escaramuza o escaladas ahí, el precio no ha bajado y tenemos entonces un precio alto, donde se traduce en un galón de la gasolina aquí en Estados Unidos caro, y que va a afectar el voto en noviembre hacia el Partido Republicano, porque se le acecha o se le asigna esa responsabilidad a la administración Trump. Eso en lo político. Y también desde el punto de vista de futuro, estamos viendo la parte de cómo toda la región empieza a ser de las Américas un área de energía y que no está vinculado al Medio Oriente, y por lo tanto va a tener independencia y vamos a ser un área donde la energía va a ser importante.
1: Sí, esta gran potencia que entendemos que es parte como de la estrategia política internacional del presidente Trump, ¿no? De donde ahí Venezuela forma, digamos, una parte muy importante de esta como alineación que está tratando de hacer el presidente. Pero ahora, ¿por qué hacerlo ahorita y no esperar que se haga un proceso electoral en Venezuela? Y esperar que llegue, digamos, una nueva administración con las reglas claras, con condiciones claras, y no seguirle como dando presencia o fuerza a Delcy Rodríguez y a toda esta cúpula que por años de verdad ha destruido el país, Antonio.
0: Okay, la administración Trump, cuando extrajo a Maduro el 3 de enero, planteó que en Venezuela iban a ocurrir 3 fases. La fase 1, estabilización, la fase 2, recuperación, la fase 3, transición. ¿Qué ocurre? Que en la fase de estabilización y recuperación es a través de la industria petrolera. ¿Qué pasa? Que cuando el presidente Trump invita a las empresas grandes como Exxon y ConocoPhillips a que participen en Venezuela, ellos dicen lo mismo, que mientras esté Delcy Rodríguez o no haya, vamos a ponerlo así porque no fue personal, no haya legitimidad y un Estado de Derecho, para ellos es difícil participar. ¿Qué ocurre? Que esas fases, si no despegan, no vamos a llegar a la transición, que es la última, que es la democracia. Entonces, ¿qué pasa? Que en ese esquema, porque si lo estuviéramos haciendo, por ejemplo, hoy firmó Chevron dos campos, un campo, y nadie está criticando que claro. Chevron está firmando con Delcy. ¿Ok? Porque
1: está también lo de la electricidad, Antonio, que es tan importante, un país que tiene tantas fallas a nivel de electricidad.
0: No, está bien, ahorita metemos el... Lo que quiero ver es que a Chevron nadie lo está criticando hoy porque está firmando un acuerdo con Delcy.
1: Sí, señor.
0: Ok, entonces, si hubiese sido ConocoPhillips, tampoco lo estuvieran criticando. Si fuera Exxon, tampoco, y están firmando con la misma, con Delcy. Entonces, aquí lo que quiero quitar el foco es que como es Alejandro Betancourt que tiene un historial que fue el que precisamente para meter la parte eléctrica, por eso te digo, ya la vamos a tocar, en la que él actuó cuando hubo la gran crisis de electricidad en Venezuela en el 2010 y tuvo contratos asignados a dedo y montó una infraestructura de turbinas para generar electricidad con generador, que era la solución más rápida y donde no estuvo transparente y donde la solución no fue permanente, más bien fue un parchecito ahí para poder calmar las cosas. Y entonces, y también se pudo constatar de que hubo un manejo doloso y por eso tienen las

0: cosas abiertas en Europa. Pero que entonces por eso hoy criticamos, pero no porque se haga una apertura petrolera,
1: para nada,
0: porque es porque es Alejandro.
1: Entonces, exactamente, vos, es Alejandro y es Delcy, tal cual.
0: Si tú sacas a Alejandro, pero Alejandro es un instrumento, así como Delcy. El 3 de enero fue un instrumento y todos nos pegamos un golpe en la cabeza y dijimos, ¿cómo que con Delcy?
1: Exacto.
0: Va, que han pasado 8 meses y ya nos los tragamos.
1: Claro, pero tú has traído a colación algo muy importante, que fueron esas 3 fases que se definieron al principio.
0: Correcto, pero lo que quiero decir es que Delcy también fue un choque para nosotros.
1: Sí, por supuesto, claro.
0: Que haya asumido.
1: Y lo sigue siendo, Antonio.
0: Pero menos, ya aceptamos que firme con Chevron, que firme con Conoco, que si hubiese sido el caso, con otras empresas transnacionales. Ah, bueno, está firmando con Eni, también anunció hoy en la firma, porque hoy hubo el anuncio.
2: Pues ahí estaba Antonio de la Cruz, experto en el tema petrolero, ilustrándonos también sobre lo que significa ese acuerdo firmado entre los Estados Unidos y el gobierno de Venezuela, representado en este caso por la figura tan polémica de Delcy Rodríguez, presidenta encargada, y también Alejandro Betancourt, quien es prácticamente el que está actuando como intermediario en todo este gran negocio y tendría buena parte de los negocios del petróleo. Nuestros colegas de Hablando de Todo a las 2 de la tarde, Ángela Furió y Gustavo Orellana, mil gracias por cedernos también parte de esta entrevista. Vamos a una pausa y continuamos con más de Noticias 710 aquí en Radio Mambí.
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2: Continuamos en Noticias 710 por Radio Mambí. Y atención, que en las últimas horas la Fiscalía Estatal, en cabeza de Catherine Fernández Rundle, denunció la explotación de mayores por parte de sus propios familiares. ¿De qué se trata este caso? Nuestra colega Tayana García nos cuenta.
7: Buenas. Las autoridades aseguran que este hombre estafó a sus padres de la tercera edad de más de $80,000. Y lo aún más preocupante es que este caso no sería aislado.
8: Sus propios padres de 90 y 88 años son las víctimas que, según la Fiscalía de Miami-Dade, Rafael Evelio Barceló habría defraudado después de quedar a cargo de sus finanzas.
9: Me causó cosas que yo tengo que dar el corazón, y a mí la presión hasta me subió porque dije, Rafaelito. Vea, me quedé asombrada, digo, ¿qué es eso?
8: Así reaccionaron vecinos que dicen conocer a Barceló desde hace 3 décadas y que incluso presenciaron su arresto.
9: Veo tantos carros y tanta gente encubierta. Digo, ¿qué pasó ahí? Ahí pasaría algo bien grande.
10: Me daba pena con él.
8: Barceló, de 67 años, enfrenta 3 cargos graves. Explotación de una persona de la tercera edad, robo por más de $50,000 y esquema organizado para defraudar.
11: 2024, el padre se cayó en la casa, se fracturó el hombro izquierdo y su vida cambió totalmente.
8: Según la orden de arresto, después de la pandemia, la familia estableció un poder legal y Barceló asumió el manejo de las finanzas de sus padres. Autoridades aseguran que Barceló intentó ingresar a sus padres en un centro para ancianos sin su consentimiento. Y en febrero de 2025, cuando familiares acudieron al banco, descubrieron el golpe. $86,000 habían sido retirados de la cuenta de cheques.
12: Es una cosa inconcebible.
8: Florida ocupa el segundo lugar del país de número de víctimas mayores de 60 años. Y en Miami-Dade, 472,000 residentes tienen 65 años o más. Unos 106,000 viven solos.
13: Y la parte más triste de todo esto es que estos crímenes no son de personas ajenas, son de familiares que están abusando de las personas mayores en sus momentos más difíciles.
8: Barceló permanece en la cárcel TGK y deberá presentarse hoy en corte. Por otra parte, si usted o alguien de la tercera edad que conoce está siendo abusado, puede llamar a la línea de ayuda.
2: Gracias a Tayana García de Noticias 23. Pasamos a nuestro centro de información, Yasmani Salgado. ¿Cómo amanece Cuba en este jueves?
14: ¿Qué tal? Aquí estamos, al tanto de Cuba 90 millas. El secretario de Estado de Estados Unidos, Marco Rubio, acaba de afirmar que la única solución para que la isla de Cuba pase a emprender un proceso irreversible hacia la democracia tendría que vincularse a cualquier normalización plena de relaciones con Washington y avances políticos concretos que permitan transformar el sistema impuesto durante décadas por ese régimen castrista. El funcionario cubano-americano abordó esta situación otra vez durante un encuentro donde se analizaron otros asuntos de política exterior. En este sentido, Rubio reitera que Cuba es un estado fallido, reforzando el planteamiento sobre la necesidad de que se concrete la transformación política dentro del propio país. El mensaje central del secretario de Estado llega cuando explica cuál considera Washington que debe ser el rumbo de Cuba. Rubio afirma que Estados Unidos está dispuesto a desempeñar un papel productivo ante este eventual proceso de cambio. La única solución y respuesta para Cuba es colocarse en un camino irreversible hacia convertirse en un estado normal y funcional que eventualmente, por supuesto, también sea democrático, ratificó. La referencia a un proceso irreversible hacia la democracia en Cuba adquiere especial relevancia frente a este sistema de partido único que permanece vigente y al control político ejercido durante décadas por el Partido Comunista. Pero las condiciones actuales no están favoreciendo un buen inicio del curso escolar allí en la isla a 90 millas. Los cubanos hablan y expresan en directo su punto de vista.
15: Según la ministra, está toda la base material de estudio. No hay uniforme, pero los niños pueden ir con ropa de civil, según la ministra. Pero le pregunto a la mamá de la niña que si ya tenía las libretas para la escuela. Y ella me dice, no, si no hay libretas.
16: Muy pocas cosas. La mochila del curso pasado, amistades mías que me regalan una media, otros que me regalan un par de zapatos. Me ha costado trabajo.
15: Ella por ahí tiene a su papá fuera, que es mi hijo. Y mi hijo le mandó ya la mochila, le mandó la lonchera, le mandó el pomo, le mandó. Pero el niño no tiene a nadie afuera. Tú ves que una mochila que en este momento valga 13.000, 14.000 pesos, una madre que tenga dos hijos, tres hijos, pueda comprarse. Lo va a comprar a uno y los otros no. Pero es que ni a uno le puede comprar. Hoy ya empieza primero la comida, que la acepta 6 mil pesos, y el cartón de huevos está 3 mil no sé cuánto.
17: Ahora muchos muchachitos van con mochilas viejas de cursos pasados. Que da pena que esos niños vayan a la escuela con una mochila vieja.
18: Hay gente que tiene 3, 4 niños en la escuela, que no va para comprar todos los zapatos, todas las medias, todas esas cosas.
19: Buscando mamoncillo para poder vender, para poder comprarle las cosas a mis niños para la escuela. Son 5 muchachos, no son uno, son 5.
17: Un niño con una mochila vieja del curso pasado. Mira la tuya, tiene un huequito, tiene un arañacito. ¿Qué hace el muchacho? No voy a la escuela, no voy a la escuela porque se están riendo de mí, se están riendo de mi uniforme y de mis zapatos.
19: A veces no lo puedo mandar porque no hay dinero para comprar merienda cuando no...
20: Si compras comida,
19: no puedo comprar merienda.
14: Estados Unidos deportó a Fernando Armando Valdés Pérez, identificado por autoridades federales como un agente del régimen cubano que había conseguido infiltrarse durante años entre figuras del exilio y también la oposición, incluido incluso el fallecido Luis Posada Carriles. Según una información que ahora se difunde en plataformas, la expulsión ocurrió el pasado 7 de agosto, después de que una investigación migratoria examinara la manera en que obtuvo su residencia permanente. Valdés Pérez, ciudadano cubano guatemalteco de 61 años, residía en Kendall, en el condado de Miami-Dade, hasta que autoridades lo detuvieron el 10 de julio en el Aeropuerto Internacional de Miami. En el operativo participaron el Servicio de Inmigración y Control de Aduanas, el Buró Federal de Investigaciones y la Oficina de Aduanas y Protección Fronteriza, una identidad que habría ocultado ante Estados Unidos. Así también aparece el titular de esta noticia. El caso trasciende después de que ICE confirmó que una investigación estableció que Valdés Pérez consiguió fraudulentamente su residencia permanente aquí en el país. El agente del régimen cubano ocultó deliberadamente información sobre sus verdaderas relaciones con la dictadura cubana cuando realizó sus trámites migratorios. La investigación incluso sostiene que sus actividades no comenzaron recientemente. Desde mediados de la década del 90 había recibido instrucciones para introducirse en comunidades de exiliados y también opositores cubanos tanto en América Latina como en Estados Estados Unidos. Esta noticia está en pleno desarrollo. Hay mucha interacción en redes y aquí en el noticiero también estamos al pendiente. Pero el régimen priorizó inversión extranjera en el turismo antes de producir alimentos para la gente en Cuba. Rolando Nápoles presentó en Martí Noticias un interesante trabajo sobre este tema.
20: La nueva cartera de inversiones extranjeras en Cuba, presentada por La Habana en noviembre de 2025, mostró el verdadero interés de la élite militar gobernante en la isla. Mientras más del 60% de los fondos que buscaban era para el sector turístico, solo un 7% estaban destinados a producir alimentos para los cubanos.
21: El gobierno cubano presentó 426 negocios para atraer dinero de inversionistas extranjeros.
20: Así lo reveló Prioridades de Papel, una investigación de Cuba Chequea, la unidad de verificación de la organización Árbol Invertido, sobre la cartera oficial cubana de inversión extranjera. Francis Sánchez, director ejecutivo de Árbol Invertido, explicó detalles de esta investigación.
22: El 62% del capital conocido que ellos definen en esa cartera de negocio, el 62% pertenece nada más que al turismo y solamente el 7% a la producción de alimentos. Eso contradice por completo el discurso del propio régimen cubano.
20: Y esta investigación de Cuba Chequea reveló que esa nueva cartera de inversiones extranjeras del régimen cubano estaba buscando de conjunto para el turismo más de 10.600 millones de dólares. O sea, casi 9 dólares para el turismo por cada dólar para producir alimentos en Cuba.
22: Encontramos, por ejemplo, que bajo el eje infraestructura, que es este eje tan importante que se orienta sobre todo en crear eso, infraestructura básica, elementales, fundamentales para desarrollar toda la pirámide económica de un país, resulta que el gran porciento de lo que está incluido en ese eje de infraestructura es también turismo.
20: La publicación de esta investigación se hizo posible después que el equipo de Cuba Chequea recuperó, reconstruyó y analizó 308 proyectos oficiales que aún la plataforma oficial del régimen Invierte en Cuba mantenía en internet en junio de 2026.
22: El 90% se va en la construcción de un hotel millonario.
20: La Habana había presentado su nueva cartera de inversiones extranjeras el 25 de noviembre de 2025 con 426 proyectos, entre ellos 124 proyectos energéticos. Pero como detalló Cuba Chequea, solo unos 15 días después, 118 de los proyectos, todos del sector energético, habían desaparecido del sitio oficial en internet. Varios meses después, esa cartera de inversiones extranjeras en Cuba se desapareció completamente del internet.
22: El 26 de junio todavía la plataforma estaba activa. En esa consulta que hicimos el 26 de junio ya de 2026, pero el 12 de julio comprobamos que ya la plataforma completa, o sea, ya no es un proyecto u otro, sino y ya no es, o sea, toda la cartera, toda la plataforma donde ellos supuestamente transparentaban cuáles eran las intenciones de negocios con inversionistas extranjeros, desaparece de internet.
20: Y hasta el momento las autoridades cubanas no han dicho nada públicamente de por qué desapareció ese sitio oficial de las inversiones extranjeras en la isla del internet.
14: Un grupo de baleceros cubanos que había llegado aquí a la Florida a mediados de agosto será deportado tras ser procesado por autoridades migratorias del país. Cabe subrayar que esto ocurre luego de que un operativo de la patrulla fronteriza confirmara la detención de estos 11 cubanos que habían desembarcado de manera ilegal en las costas de Cayo Hueso a bordo de una embarcación sustraída sin autorización de Cuba. Detención inmediata en Cayo Hueso y procesamiento migratorio. Así está apareciendo ahora el titular y bajo la estricta vigilancia de agencias migratorias, el destino de este grupo quedó sellado tras su arresto inmediato en las inmediaciones de esta área sur de Florida. La rápida y coordinada intervención de agentes de la policía de Key West permitió interceptar a estos 11 cubanos luego de pisar tierra firme para luego ponerlos a disposición entre la Oficina de Aduanas y Protección Fronteriza, marcando así el inicio formal de sus respectivos expedientes de repatriación. Aquí mismo, en el noticiero, habíamos hablado de la preocupación de varios familiares que no sabían del paradero de estos cubanos. Ya se confirma que serán repatriados a Cuba. Y la periodista independiente y activista cubana Junia Figueredo fue amenazada junto a su esposo por esbirros castristas luego de ser sometidos a interrogatorios arbitrarios en la comisaría de Siboney. Esto en La Habana bajo la falsa acusación de incitar los recientes estallidos sociales en Jaimanitas. Según contaron, prisión domiciliaria e impedimento absoluto para abandonar el municipio de Playa son las represalias impuestas contra esta disidente a quien el aparato represivo de la dictadura amenaza explícitamente con encarcelarla de forma definitiva en la próxima citación policial. Pero los cubanos continúan hablando en directo desde Cuba. Dicen que los apagones son una pesadilla y ahora atacan también con la desconexión de la telefonía celular y analógica en casi todo el país.
0: Sin corriente no podemos tener acceso al internet ni a la señal móvil. ¿Por qué? Porque se quita todo eso, tumban la red. Al caerse el CEN, se cae todo. Cuando viene la luz, aquí a 4 días o 5 días, no hacen las cosas como realmente deben de hacerlas. Debe haber una unión. Debe haber una unión pacíficamente.
14: Así concluimos este recorrido al tanto de Cuba a 90 millas.
2: Gracias a nuestro colega Yasmani Salgado por la información. De esta manera llegamos al final de nuestra primera emisión de Noticias 710 por Radio Mambí. Los espero a las 12 cuando nos actualizamos de todo lo que está sucediendo. A nombre de Gustavo Orellana, Ángela Furió y quien les habla, Rodrigo Durán, les decimos gracias por la sintonía y sigan con Radio Mambí, la grande.
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0: regalo del día. Bomba fiscal en Miami, la enmienda 3 alivia tu bolsillo, pero ciudades advierten que amenaza con recortar 385 billones en seguridad y servicios públicos. Hoy Tomás Regalado nos dice si eso es cierto o si no lo es. Además, orden judicial paraliza la jugada. Jueza frena el intento de la administración de Donald Trump para restringir la ciudadanía por nacimiento, dicen ellos. Tambores de guerra en Medio Oriente. Trump advierte que Estados Unidos está listo para nuevos ataques tras potente ofensiva contra Irán. Giro histórico. El régimen de Cuba autoriza por primera vez que cubanos en el extranjero posean empresas privadas. De eso también vamos a hablar aquí. Mucho cuidado. Escándalo en deportaciones. Cubanos bajo custodia de Miami terminan varados y deportados en Liberia, en África Occidental. Pero Yuni, habíamos hablado ya de eso, ¿verdad, Yuni?
1: Exactamente, claro. Y siguen con lo mismo.
0: Exacto. Mientras tanto, señoras y señores, espionaje castrista en Kendall. Revelan que activo de inteligencia cubano se infiltró por décadas en el corazón del exilio de... Tú lo has dicho, que hay aquí, ¿verdad? Tú lo has dicho, que están aquí. Hoy, señoras y señores, esto lo tendremos en el escándalo del día. Antes le damos la bienvenida a la capitana. Buenos días, capitana.
2: Buenos días, Ray. Buenos días, Yunis. Y a todos los que nos sintonizan en este gran día.
0: Hoy tenemos invitado de luz.

0: Escuche esto, señoras y señores. Los votantes de Florida decidirán en noviembre sobre la enmienda 3, una propuesta que reducirá el valor de la residencia imponible. Mira, Yuri, explícale a la audiencia qué es eso de imponible.
1: Es que es nuestro... muy fino, el español ese es demasiado imponible.
0: Es que estos productores que tú contratas aquí, Yuri.
1: No sirve. Sí, Lázaro. Lázaro sigue así que
0: ponen,
1: va para afuera.
0: Ponen palabras que la gente nos pone ahí. Pero dice aquí que imponible de la residencia principal hasta en $150,000 en el 2027 y hasta $250,000 en el 2028. El cambio afectaría impuestos sobre la propiedad no destinados a escuelas y podrían representar un alivio directo para propietarios que utilizan su vivienda como residencia principal. Como nosotros no entendemos bien eso,
1: claro.
0: Yuni levantó el teléfono, exacto, hizo un par de llamadas. Ah, y tenemos a Tomás Regalado con nosotros.
1: Así mismo, está aquí mi querido Tomás Regalado, que hace mil años que nos vemos de vez en cuando en algunos lugares. Pero qué alegría de tenerte aquí, Tomás, y de que nos puedas explicar, porque de verdad que ponen una fraseología tan rara. En vez de decir, chicos, te van a quitar $150,000 en vez de un año y ya.
0: Cuando uno va a la boleta, uno no sabe si votar sí o no. Porque
1: exactamente. Aquí tú dices, pero ¿lo doy o no lo doy?
2: Oye, pero eso no pasa siempre. Sí. Las palabras complejas que ponen, y yo creo que es como para engañar a la gente.
1: No, para... es para tupirte. Sí. Que tú digas, pongo sí o no. No sí, sino. Pero bueno.
0: Toma Regalado, bienvenido.
3: Bueno, aquí no hay tupidera. Aquí esto es muy simple. El 3 de noviembre, cuando voten por el gobernador, por el senador, por los representantes, por los senadores estatales, etcétera, comisionados, hay una larga boleta y hay varias enmiendas. Hay una enmienda que se llama la enmienda número 3. Esta enmienda número 3 fue lanzada como idea por el gobernador Ron DeSantis, que dijo hace ya año y medio, hay que eliminar todos los impuestos a la propiedad. Después echó para atrás y dijo, hay que eliminar todos los impuestos a las personas que tengan homestead exemption. ¿Qué cosa es homestead exemption? No tiene nada que ver con la ciudad de homestead. Okay. Esto es la casa primaria. Es tu homestead. Okay. Es tu casa primaria. En esa casa primaria tú puedes tener una excepción que se llama homestead exemption. Todos cuando tenemos una casa tenemos excepción de 25,000 primero y 25,000 segundo. Después vienen otras excepciones a personas, por ejemplo, que son mayores de 65 años, que tienen un ingreso menor de $39,000 al año. Hay mucha gente como esta aquí, no piensen que aquí todo esto es lujo, hay muchísima gente, en nuestro conteo hay más de 150,000 personas que ganan $39,000 o menos aquí o menos en este país, porque son retiradas. Bien, ahora viene esta propuesta. Fue a un juez y el juez dijo, es un poco engañosa. No porque sea engañosa en los números, sino porque el juez consideraba que el título de la enmienda decía, esto va a ser alivio para los propietarios. Y el juez dijo, están induciendo a la gente a votar que sí. Por cierto, el juez es demócrata. Vamos a ponernos de esta forma.
0: Mira eso.
3: Entonces, se arregló la boleta. La boleta está ya siendo imprimida. De hecho, ya en octubre empiezan a llegar a casa los sobres con las boletas por correo. Y después viene la votación temprana y después el 3 de diciembre. ¿Qué es lo que busca esta boleta? Tú hablaste de que podría llevar alivio. No, señor. Llevaría alivio.
0: Lo va a llevar.
3: Absolutamente
2: 100%
3: seguro. Te explico por qué. Las casas tienen dos mercados. Y por cierto, nuestra agencia, que es ahora independiente, el tasador de la propiedad, antes pertenecía al condado, es la que va a ser el instrumento para poner en práctica esta enmienda 3. De manera de que nosotros tenemos que mandarle una carta a todos. El otro día mandamos la carta que tenemos que mandar cada año por esta fecha a 990,000 propiedades aquí en el condado Miami-Dade. Tenemos casi 1,000,000 de parcelas. Esta enmienda Y por cierto, vas a votar sí o no. Y sí es sí. Y no, no es no.
0: Ok, no hay, no claro. hay este.
3: Aquí no hay quizás. Aquí no hay quizás.
2: Ay, qué bueno.
3: El sí tiene un número. Y el no tiene un número. ¿Qué pasa si tú votas sí y 60% de los votantes del estado de la Florida que acuden a las urnas lo aprueban? Porque las enmiendas constitucionales tienen que ser aprobadas por más del 60% del electorado que acude a las urnas durante este periodo de elección. El primero de enero del 2027, la excepción tuya, que es de 50,000, va a aumentar a 150,000. ¿Qué quiere decir esto? Quiere decir que los gobiernos no te pueden cobrar impuestos por 150,000 dólares del valor accesable de tu propiedad. Hay dos valores, el valor de mercado es lo que se vende y eso, y el valor accesible, que siempre es más bajo. En el primero de enero del 2028, si se vota sí, va entonces a aumentar esto a 250,000. Nosotros hemos hecho algunos números. ¿Y cuál es el resultado? Bueno, el resultado va a ser para una casa promedio que tiene un valor taxable, no el valor de 700,000, porque aquí cualquier casita vale 700,000. 300,000, vamos a poner 300,000 o 350,000. Se va a ahorrar la persona aproximadamente $2,000 al año.
0: ¡Oh, eso es mucho!
3: El siguiente año, el 28, se va a ahorrar $5,000 esa persona. Los más beneficiados van a ser los más pobres.
0: Exacto.
3: Porque son los que están pagando los impuestos que prácticamente no pueden pagar. Esa enmienda tiene también una figura que es un poco conocida, pero que quiere decir que si tú no tienes homestead en una propiedad tuya, suponte que tú tengas una casa de inversión.
0: No, pero no use a Unit de ejemplo, porque Unit tiene 20 apartamentos.
3: Tiene 20 apartamentos.
0: Entonces, exacto.
3: Bueno, ella está pagando porque a veces por el mercado suben los valores de los apartamentos, como subieron durante el COVID, y pueden subir hasta el 10%. En esta enmienda, si se aprueba el sí, solamente pueden subir un 5%.
0: Así
3: que los apartamentos de Unis van a tener un alivio.
0: Un alivio.
3: Espero que no, le aumente la
0: renta a la gente. Renta. Es verdad. Sí. Qué buen consejo. Sí. Qué buen consejo.
3: Sí. Bueno, entonces, ayer la alcaldesa del condado, Daniela Levin Cava, y un grupo de funcionarios electos ofrecieron una conferencia de prensa. Y por supuesto, la prensa toda la cubrió. Según ellos, la enmienda no es aconsejable para los residentes del condado. Esto es algo que uno debe analizar. Primero, porque vamos a estar oyendo desde ahora hasta noviembre 3, por esta y por todas las emisoras, anuncios y personas entrevistadas que dicen: si esto pasa, no vamos a tener policía. Si tú llamas al rescate, el rescate no va a llegar. La basura va a estar como en La Habana, que no te la van a recoger. Señores, todo eso es un paquete.
0: Mentira, eso es.
3: Eso no es así.
0: Pero entonces
3: nosotros hicimos los números.
0: Usted está peleando contra todo eso porque el único que está hablando de esto es usted.
3: Bueno, pero en definitiva, el jefe mío es el pueblo. Porque la alcaldesa no es mi jefe. El gobernador no es mi jefe, los comisionados no son mis jefes. Nosotros somos independientes. Entonces eso nos da el beneficio de poder hablar independientemente, de caerle pesado a alguna gente que dice: oye, los gobiernos tienen que tener mucho dinero. ¿Por qué? Hemos corrido los números y hemos determinado que efectivamente van a tener un alivio. El condado va a recibir unos 300 y pico de millones menos el año 27, no este año. Fíjate, este año han formado un escándalo, pero este año está igual porque todo el mundo ha pagado los impuestos. Y después en el año 28, unos 500 millones. El presupuesto del condado Miami-Dade, que es nuestro gobierno regional, es de 13 mil algo millones. Wow. 13 mil.
0: Le, o sea que 385, 300, eso es.
3: Y es como si darle matar, sí, un mosquito. ¿Qué pasa? Ellos tienen planes para subvencionar organizaciones no lucrativas, todo eso está muy bonito. Uh-huh. Para hacer festivales en los parques, todo eso es muy bonito. Pero la ley dice, la ley que tú votas que sí o que no, la ley está ahí escrito, dice que los gobiernos locales están obligados. La palabra es shall, quiere decir, tienes que hacerlo porque tienes que hacerlo, a poner los fondos necesarios para los servicios básicos. ¿Cuáles son los servicios básicos? La policía, bombero, recogida de basura, el code enforcement y el arreglo de calle, entre otros.
0: Sí, así no, que, no, no el la fiesta de los fuegos artificiales.
3: Ahora, no podemos llorar por los gobiernos, porque yo sí sé,
0: sí,
3: que cada año yo asumí este cargo, fui electo en noviembre del 24, asumí en enero del 25. En enero del 25, el crecimiento de los valores de todas las propiedades fueron de un 8% más que el año anterior.
0: Uh-huh.
3: ¿Qué quiere decir esto? Que hay más dinero para poner impuestos. En este año, el crecimiento fue de 5.5. ¿Qué quiere decir esto? Que el condado, el buró de escuela, las 34 municipalidades, tienen 5.5 más de valores. Y estás hablando de unos valores que son, los valores taxables aquí son 582 mil millones de dólares, sobre los cuales pueden poner impuestos todos los gobiernos, el Children Trust, todos los gobiernos a los que le pagamos impuestos. Lo que no dicen estas personas es que cada año hay nuevas construcciones. Vemos ahí las grúas.
0: Sí.
3: Vaya.
0: Sí, que eso va a pagar.
3: Que eso, nosotros somos los que declaramos el nacimiento de un edificio. Este edificio, mientras no le pongan esta puerta y todas las puertas y las ventanas y eso, no paga taxes. Lo están arreglando, nada más que pagan taxes por la tierra donde está el edificio. Cuando el edificio tiene todas sus ventanas, tiene sus puertas, pues entonces nosotros declaramos que este edificio pasa a nuestro rol, a nuestro sistema, y los gobiernos comienzan a recibir impuestos. ¿Qué es lo que pasa? Nosotros hemos visto un crecimiento de nuevas construcciones de forma increíble. Eso es dinero aparte que le entra a los gobiernos. Así que no podemos llorar por los gobiernos. Miren, todos ustedes estaban en los medios, igual que yo. Yo estaba en la alcaldía de Miami, pero venía de los medios. En el 2009, cuando yo tomé posesión, se produjo la burbuja famosa. La crisis de las hipotecas.
0: Estaba aquí.
3: Todo el mundo perdía las casas por las hipotecas. A nosotros tuvimos un déficit de 100 millones de dólares.
0: ¿Qué hizo el alcalde Tomás Regalado en ese momento?
3: No bajamos el sueldo.
0: Mira eso.
2: Oye, eso es un ejemplo.
0: Uy, qué pecado. Usted está tocando algo.
3: Yo me bajé el sueldo 66 mil dólares en relación a lo que ganaba Manny Díaz.
0: Pero
3: bajamos los sueldos de la mayoría de los funcionarios ejecutivos. No votamos a ningún policía.
1: Está bien.
3: No votamos a ningún bombero. No votamos a ningún basurero. Fijamos un tope para las pensiones, para que no siguieran subiendo las pensiones. Algunos se pusieron bravos, pero al final del día la ciudad de Miami volvió de la miseria a la opulencia. Y desde entonces le ha entrado más dinero. Mire, para que tengan una idea, nosotros tenemos aquí aproximadamente 400 mil unidades de condominio. Somos la capital de los condominios desde Nueva York. Después de Nueva York, todo el sureste de los Estados Unidos incluyendo Texas y todo, aquí en la Florida. Y aquí en el condado de Miami-Dade, nosotros tenemos más condominios que en cualquier otra parte del... ¿Qué es lo que pasa? Muchos de estos condominios son condominios de inversión, de gente que los tiene aquí, o gente que tiene uno en la playa, etc. Sí. Esos van a seguir pagando impuestos. Esos van a seguir pagando ciertos impuestos. Recuerden que tenemos que pagar al Buró de Escuela. El Buró de Escuela es como el 20-25% de lo que nosotros podemos pagamos en impuestos cada año. Lo que quiere decir que las pérdidas de los gobiernos son manejables. Uh-huh. Lo que quiere decir que lo único que hay que hacer, como hicimos en Miami en el 2009 y 2010, es apretarse un poquito el cinturón.
0: Ahí le pregunto, porque la alcaldesa dijo que son 385 mil dólares y millones, 385 millones. Y claro, ahora usted trae un número de todos los billones que ellos tienen. O sea, eso es prácticamente nada. Pero,
2: petty cash.
0: Pero usted fue alcalde, 2009-2017, usted fue alcalde. ¿Se puede, mirando usted el condado de Miami, cuando a veces nosotros vemos que aquí se gasta 45 millones, que sí, porque vino el Mundial y aquel, y se puede verdaderamente recortar sin afectar los servicios?
3: Claro que sí, pero además no puedes por ley afectar los servicios.
0: Ok.
3: Eso está en la ley. Si se vota el referéndum, tú no puedes impactar los servicios. Tú no puedes decir, Rosy, te quedaste sin dinero para el departamento del sheriff. Eso la ley dice, no, un momentico. La ley es muy clara. Ustedes tienen que darle fondos a los servicios básicos. Sí, sí. No hay que afectar los servicios. Si tú me dices, bueno, van a recortar la grama de los parques una vez al mes y no dos veces al mes, yo te digo, está bien, sí, está sí. bien.
1: O sea, que esto es una cosa política. En realidad, lo que están pasa, haciendo, mira, echándole miedo al pueblo para que
2: por
1: la enmienda 3. O sea, tú sabes, porque constantemente está diciendo, te vamos a cortar los bomberos, te vamos a recortar la policía. Y yo lo que veo, Tomás, es que después que el sheriff se ha hecho independiente y el tasador de la ciudad se ha

0: la propiedad. Yo, el año pasado, fui a la comisión del condado y atrás de mí vino Dariel y le dije, mire, yo pude ahorrar en el presupuesto de este año $9 millones. Mira, se lo estoy entregando a usted.
1: Mira eso, o sea que me basta.
0: Entonces, si yo en una agencia que comparado al gobierno federal es un timbiriche, porque tenemos 500 empleados, 400 y pico empleados, pude ahorrar 9 millones y devolvérselo al condado, porque ellos son los que tienen que mantener nuestra operación, porque nosotros le hacemos el trabajo a ellos. Si Dariel llegó y le devolvió, hasta Rossi devolvió dinero, ¿cuál es el problema?
1: Sí, no, y lo peor es que el dinero que ustedes devolvieron lo van a usar en otra cosa. Tú vas a ver. Claro. En vez de decir, oye, mira, ya que ahorramos este dinero, bueno, pues ¿sabes qué? Asígnale a lo mejor a Rossi, que necesita un par de
0: cuando yo le devolví el dinero, los 9 millones de dólares, yo me paré frente a la comisión y le digo, alcaldesa, comisionados, en nombre de la oficina del tasador de la propiedad, nosotros estamos devolviéndole al condado 9 millones. Mi sugerencia a ustedes es que usen estos 9 millones de dólares para mantener el programa que ustedes crearon hace muchos años de mandarle $100 a las personas más necesitadas que tienen vivienda propia y que se le mandó durante años esos $100. Se cancelaron el año pasado y este año también fueron cancelados. ¿Tú me escuchaste a mí?
1: Yo te escuché.
0: Cero. Hicieron otra cosa con ese dinero. Yo no sé.
1: Ese es el problema.
0: Ni yo tengo derecho a investigar porque ellos son un gobierno electo por el pueblo y tienen todo el derecho a hacer lo que quieran. Lo que estoy diciendo es que se pueden hacer cosas. Se pueden mantener los servicios. Sí, vamos a tener que... Mira, el año pasado... gracias a la comisión eliminaron la oficina del calor, que creó
1: había una oficina del calor.
0: Sí, claro, había una oficina del calor. Eso. Había una oficina del calor que te decía hoy vamos a tener 95 grados, tomen mucha agua.
1: Mira para allá.
0: Si van a Yogi.
2: Tenemos unos cuantos guerreros aquí para que nos ayuden. Mira,
1: había una oficina del calor. Qué increíble esto. Bueno,
0: se eliminó la oficina de los nuevos ciudadanos. Esta es una oficina para, si tú te conviertes en ciudadano, decir, Eunice, tú sabes, la constitución de los Estados Unidos tiene la primera enmienda. Aquí el presidente se llama Trump, el senador se llama Enrique Scott, el gobernador. Esa es la oficina de los nuevos ciudadanos. Sí. Eso se eliminó también.
1: ¿Sabe una cosa importante de todo esto, Yuni? Es que aquí hay mucha gente que incluso está perdiendo las casas porque no pueden pagar los impuestos.
2: Muchas personas.
1: Personas mayores que tuvieron toda la vida pagando, saldaron su casa y de momento no pueden pagar. Yo lo felicito a usted, Tomás Regalado, y cuando hablamos esta semana, ¿verdad?, para tenerlo aquí, que rápido contestaron que sí. Traté de buscar quién más está hablando a favor de esta enmienda y lamentablemente no, solamente usted. Usted es el que está hablando de esto. Y qué bueno que la gente puede estar orientado de que hay que votar que sí. En la enmienda 3 hay que votar que sí.
2: Mira, algo que...
0: Bueno, Dariel Fernández está hablando también.
1: Dariel está hablando de eso, ok. Porque fíjate una cosa, le toca a ellos. Para eso nosotros nombramos gente que nos dijeron...
0: Hasta hoy... Soy yo, pero yo sé que él está...
1: Ok, perfecto.
2: Porque la gente piensa que todo el mundo tiene un teléfono inteligente, que están al día de las cosas. Es muy difícil aprenderse un teléfono, te lo digo por mí. Uh-huh. Y yo me he quedado fría oyendo a Tomás, explicándole a los viejitos, usted tiene derecho como viuda, usted tiene derecho como senior, de ser vieja, vaya. aquí mucha gente, muchas viejitas, y él te lo puede decir, y muchos viejitos,

0: han perdido dinero, que se quitan de comer para poder pagar los taxes porque no sabían. Y al único que yo le he escuchado de que va radio por radio, es Tomás. No es porque yo conozca a Tomás de años en la cabeza un guanajo. Yo hablo, tú sabes cómo hablo, a camisón quitado. Es la única persona que le explica a esas personas que no tienen un teléfono celular, que no pueden saber lo que está pasando, de que tienen derecho a esas cosas, o sea, a esas deducciones. Aquí no pasa eso, no, o sea, no ayudan a la persona mayor a que pueda tener un alivio.
1: Sí. Te voy a dar un número, 89,657. Y los oyentes están diciendo, ¿y qué es eso de Fantasy Five? No, no, no. 89,657 familias, desde que yo estoy en esa posición, han tenido excepciones que tenían derecho a tenerla y no sabían que
2: pero,
1: la podían
2: tener. Pero Tomás, tú te has dado cuenta que tú te has convertido en el dolor de cabeza, porque entonces dividen tu oficina, ya no tienen a alguien allí que responda a ellos y que diga, no le digas a la gente eso porque exacto, nos entra menos dinero. Entonces, ahí tú te has convertido.
1: ¿Sabes cuánto significa?
2: ¿Cuánto significa?
1: Dinero, en el bolsillo que se quedó de la gente. 2,600 millones de dólares.
2: Mira eso.
1: Que se quedó en el dinero
2: en el bolsillo
1: de las 89,657 familias.
2: Mira eso.
1: Y eso es, como tú dices, numeritos hablan. No, exacto. Vaya, sí, que vengan y digan que no. Pero sí, los números están ahí. Los números
2: Tomás,
1: están
2: no te quiten. Sí, ahí.
1: Bueno, querrán quitarme.
2: No, pero sí,
1: eso es otra cosa.
3: Pero
1: que
3: quieran ellos una cosa.
1: Que quieran ellos una cosa. Una cosa es borracho y otra.
2: No, porque tú viste, no solamente viste esta ciudad crecer, tú fuiste de los constructores de esta ciudad. Entonces, has visto cómo de momento se ha cambiado todo y los gobiernos han comenzado a trabajar para ellos y no para el pueblo.
1: Bueno, pero mira, yo tengo fe en el sistema todavía, porque yo creo que los gobiernos se van a tener que adaptar.
2: Sí.
1: Porque, mira, el gobernador que dijo, después que pasaron en la legislatura y no pasaron lo que él quería, dijo, yo no me voy a meter en eso. Ayer dijo, yo me meto en eso para hacer campaña por la enmienda 3. Porque se dio cuenta que el pueblo del estado de la Florida está necesitado de algún alivio.
2: Eso es. Completamente de acuerdo. Así es. Bueno, Tomás Regalado, señoras y señores, ha estado aquí en Radio Mambí con nosotros hoy. Tomás, sé que tienes un compromiso hoy, está en otros medios también, dando toda esta información para que la gente sepa, pero queremos agradecerte que hayas llegado aquí temprano con nosotros.
1: Yo hablo donde me dejen hablar, pero no me van a callar.
2: Qué bueno.
1: Yo creo que yo tengo el día, aquí vendrán personas que, porque ustedes son imparciales, y vendrán personas que dirán, eso es una mala idea porque nos quedamos sin policía. Lo único que les pido es que les diga, espérate, ¿cuántos policías? Vamos a ver, ¿cuántos? ¿Cómo se come esto? Sí. ¿Cuántos policías hay que votar? ¿Cuántos policías? Hay ciudades pequeñas que van a tener impacto, pero van a tener que hacer los números y van a tener que ajustarse. En una familia que le redujeron las horas del part-time a la esposa o al esposo,
2: todo el mundo se tiene que ajustar. Lo primero que hay que cortar es Netflix.
1: Exacto.
2: Eso es lo primero que hay que cortar.
1: Netflix. Sí, sí. Vamos a comer dos veces a la semana. Claro, una vez.
2: Claro, eso hay que. Pero fíjate una cosa. Ahora, basado en lo que acabas de decir, Tomás, te pregunto, porque, ok, una vez ya venga ese dinero menos, los comisionados son los que van a decidir dónde recortan.
1: Claro.
2: Y entonces ellos, pero claro, podrían, voy a usar una palabra mala que no.
1: Venganza.
2: Por venganza podrían decir, vamos a cortar aquí mejor para que
3: el
2: pueblo empiece.
1: No, porque por los servicios básicos son los servicios.
2: No lo pueden cortar.
1: Otra cosa que dicen, hay mucha gente que es muy escéptica y considera que los gobiernos todo es un desastre y un truco, y que dice, nos los van a sacar por otro lugar. No, señor. Porque la ley del estado de la Florida que se pasó también te dice que tú no puedes aumentar el amillaramiento más de un 10%, que solamente el condado tiene derecho a aumentar el impuesto a la gasolina, no más impuesto, no impuesto a la venta, no impuesto a que pueda respirar, no impuesto a cualquier cosa. O sea, simplemente los gobiernos van a vivir con menos dinero. De hecho, cuando yo me fui de la ciudad de Miami en el 2017, el presupuesto de la ciudad era de 1.200 millones. Actualmente el presupuesto de la ciudad de Miami, después de los 8 años de Francis Suárez y del primer año de Aileen Higgins, es de casi 2.000 millones de dólares. Mm. Pero el número de policías es igual.
2: Sí.
1: El número de bomberos es igual.
3: Mira eso.
1: El número de recogedores de basura es igual.
2: Sí.
1: ¿A dónde fueron los otros dineros? Yo nunca yo digo que se los roban. Pero sí hay exceso de gasto.
2: Sí, hay que hacer.
1: La gente dice se lo roban. No, no. Es casi imposible robárselo.
2: Exacto.
1: Porque hay mecanismos. Pero exceso de gasto. Así que tengan en cuenta esto y tengan en cuenta de que el único aliado va a ser los medios de comunicación. Los medios de comunicación van a ser los que pueden salvar este referéndum, porque, por ejemplo, van a invertir mucho dinero, sí, los sindicatos,
2: sí, los gobiernos. Lo que viene de propaganda ahora va a ser increíble. No,
1: es bueno para ustedes.
2: Oye,
0: es bueno para nosotros, ya, sí, no, pero...
3: Sí, para la larga.
2: Ya yo lo estoy notando. Ya yo lo estoy notando porque hay medios que editorialmente tú ves que están cargados en contra de la enmienda 3 y tú dices, pero ¿qué interés
1: puede haber aquí? ¿Cuál es el argumento?
2: Yo esa es la pregunta.
1: Yo quisiera que me dijeran cuál es el razonamiento.
2: Exacto.
1: Para decir que voten no. Que me lo expliquen a mí, porque yo hasta ahora no he visto ningún tipo de razonamiento que sea lógico. ¿Que van a perder los policías? No es verdad.
2: No es cierto.
0: Eso es lo que hay que seguir insistiendo.
1: ¿Que van a cerrar la escuela? No, si nosotros seguimos pagando para las escuelas.
2: Exacto. Así es. Tomás Regalado, muchas gracias por haber estado con nosotros aquí.
1: A ustedes.
2: Muchas gracias en Radio Mambí. Señoras y señores, la respuesta es votar sí. ¿Verdad? Yuni,
0: así mismo.
2: Y ya te lo dijeron que los apartamentos tuyos en la playa, eso está
0: bien. No, qué bueno. Van a bajar los apartamentos, eso es muy importante.
2: Mira,
0: para yo poderle dar mejor renta a nuestro.
1: Claro que sí.
2: Muy bien. Venimos en breve, señoras y señores.
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0: Señoras y señores, este es el escándalo del día en Radio Mambí. ¿Qué tal si abrimos llamadas telefónicas en este momento, Yuni y Capitana? ¿Qué tal?
1: Así mismo.
0: ¿Cuál es el número de teléfono?
1: 844-446-0710. Lo voy a repetir. 844-446-0710.
0: Así es. 844-446-0710. Es el número. Bueno, y hay otras noticias también que están ocurriendo a esta hora.
2: Uh-huh. Cuenta.
0: ¿Están listos para yo irme con las otras noticias?
2: Dale adelante.
1: Más que lista.
0: Ok, señoras y señores, vamos con más escándalo. Escuche esto. Qué barbaridad. Un hombre identificado por agentes federales como un activo de inteligencia cubano estuvo viviendo en Kendall mientras presuntamente recopilaba información sobre exiliados y disidentes, indicó Local 10. Se trata de Fernando Valdés, de 61 años, también identificado como Fernando Armando Valdés Pérez. Las autoridades lo vinculan con las actividades dirigidas contra figuras de la comunidad cubana del sur de la Florida. Investigadores federales sostienen que Valdés recibió desde mediados de la década del 90 tareas para infiltrarse y reportar sobre el exilio. Local 10 informó que llegó a ganarse la confianza del fallecido opositor anticastrista Luis Posada Carriles y permaneció cerca de otras figuras de esta comunidad. Las autoridades alegan además irregularidades relacionadas con su residencia permanente estadounidense. Valdés, ciudadano cubano y guatemalteco, fue arrestado el 10 de julio en el Aeropuerto Internacional de Miami durante una operación federal y fue deportado el 7 de agosto, según el reporte. El caso combina tres asuntos especialmente sensibles para la ciudad: seguridad nacional, inmigración y Cuba, además del histórico problema de operaciones de inteligencia cubana dentro de la comunidad. La pregunta es, ¿qué tú puedes filtrarle a la dictadura cubana estando aquí? Yuni, ¿qué se le podría filtrar? Porque
1: bueno, eso lo han hecho otras veces. Se han colado y entonces después acusan que el exilio está tratando de infiltrarse en Cuba. Eso lo hicieron.
2: O sea, con... que revierten la...
1: Exacto. Vamos a suponer, si meten en estas organizaciones donde estaba Posada Carril, que ya ha fallecido.
0: Sí.
1: Y le dice, Posada Carril, se gana la confianza. Tienen pensado en ir y meterse por tal y tal pueblo. Van a dar dinero para que pongan carteles abajo la dictadura. Y todas esas cosas, entonces se infiltra, después se lo pasan al gobierno de los Estados Unidos diciendo el exilio cubano sigue haciendo sabotaje y terrorismo en Cuba. O sea, el terrorismo que ellos hacen, los sabotajes que ellos han hecho toda la vida en todo Centroamérica y Sudamérica, lo revierten y dicen que nosotros somos los que queremos y lo que estamos haciendo, y todo es pagado por la CIA. Todo es pagado por la CIA, cosa que es mentira.
0: Pero ven acá, entonces, ¿cómo esa gente vienen aquí y se meten en UNIS? ¿Y cómo de momento llegan hasta el punto de infiltrarse, de estar ahí conectado a esta... ¿Cómo ahora uno puede identificar UNIS? ¿Quiénes son los que son?
1: Identificar no hablando con este tipo de gente.
0: Pero es que tú no sabes quiénes son.
2: Pero según lo que tú habías dicho una vez, el gobierno allá en Cuba son tan inteligentes que ellos te saben.
1: Está considerado que el Departamento de Inteligencia de Cuba está a niveles. Vaya. Sí.
2: Por outstanding.
1: Ellos les pasan, pero no de ahora, hace rato, desde Nixon, que fue lo que pasó, que se encolaron en el Partido Demócrata y la gente republicana querían tratar de sacar todos esos archivos y todas esas cosas que sabían, que de ahí viene Ana Belén y viene toda esa gente, y no los dejaron, que Nixon le costó ¿cómo se llama? Renunciar. Entonces Roque, te voy a poner a Roque. A Roque vino y enseguida la Mascanosa le dio la entrada. O sea, para mí son muy naif. Le hicieron un libro, como que fue un desertor, piloto, de allá. Entonces dice dos o tres cosas que le dejan decir para que se gane la confianza. Y de ahí ya le abren los pies completamente
2: de puerta a puerta.
1: Exacto, y le dice que estamos tratando de hacer esto y tratando de hacer lo otro, y Cuba está cogiéndolo todo. Todo, todo, todo. Estamos hablando con el senador Taro, con Mascual, y para que pase esto y esto, el otro en Cuba, para, y entonces de ahí, estamos hablando nada bélico, sí, sino todo política o diplomacia. Pero este individuo está recogiendo, lo meten en una iglesia, como pasó. Okay. Él lo metieron en una iglesia. De ahí un tipo bonitillo, porque mandan gente que luzcan bien.
0: Sí, que se impresionen.
1: Exacto.
0: Que impresionen.
1: Captó, le buscan, porque son unos filtros. Le uh-huh. buscan las dos personas o las mujeres que más vulnerables sea. Que estén falta de marido, que estén muy sola.
0: Ay, Juni, que
1: ahora, estoy hablando camisón quitado.
0: Juni, ahora tú me preocupas.
1: A camisón quitado
0: que estoy hablando. Juni, no te dejes si viene alguien ahí ofreciéndote amor.
1: No.
2: Amor y
1: Juni. No, es que la suerte mía es que te tengo a ti y a Leonel.
0: Ah, exacto, que los velan rápido.
1: Que dicen, me dice, me dice, oye, este no, cuidado, este no. Yo echo para atrás porque yo le creo a ellos dos.
0: Así es.
1: Ok, está tú,
2: por mi. Tu vida está en manos de.
0: Sí,
1: yo no sé, inteligente.
0: Fíjate, Juni, lo que yo te voy a decir aquí.
1: No, pero esto fue así. El ajá. tipo, y ya es mi amiga, pero el tipo escogió a la más dulce, a la más naif, buena persona.
2: Inocente.
1: Que fue Margarita.
2: Y las esposas no saben nada.
1: ¿La esposa de quién?
0: ¿De quién?
2: De estas personas, estos infiltrados que ponen aquí, le buscan a estas mujeres. Algunos se casarán, otros no, no sé, pero...
1: No. Ella se casó con ella.
2: Pues, y sí. Ella no sabía que él era un infiltrado. Sí,
1: no, imagínate tú que venía de Mascanosa, sí, de la organización.
0: Venía de...
1: Estaba
0: venía
1: Minosa, recomendado. Estaba toda esta gente grande. ¿Ok? Entonces, este tipo... Fíjate lo bravos que son. El tipo escoge entre las dos, que más o menos le había tirado el ojo y le habían tirado el ojo a él, escoge a esta, ¿verdad? Y entonces se casa con esta.
0: De buena familia.
1: De buena familia, sí, inocente, sí. Una persona muy dulce, muy inocente, muy naif, no tiene maldad. Y escoge a esta, se meten los hermanos al rescate.
0: Sí.
1: Y ahí él estaba haciendo espía para aquí y para los Estados Unidos. Vamos a hablar sobre eso, porque
0: espérate,
1: el asunto lo vio muy claro.
0: Espérate, ¿cómo que para los Estados
2: Unidos? Ay, Juni.
0: No,
2: esto es un escándalo.
0: Juni.
1: Pero, Ray, así fue. Así fue. Como él sabía todo. Como él le insistió a los hermanos rescate de tirar proclamas en Cuba. No va a pasar nada. No va a pasar nada.
2: Y ella no sospechaba de él ni nada.
1: No, para nada. Ella le regaló un Rolex, que después ya le dolía el Rolex porque él lo exhibía en Cuba, el Rolex. Vaya, es que tienen, de verdad, que son... Es que la gente todavía no aprecia el Departamento de Inteligencia de Cuba mundialmente.
0: Ahora,
1: que han dominado el mundo por mucho tiempo.
0: Pero una pregunta, Juni. ¿Cómo si sabemos que estas cosas han pasado, cómo permitimos que... En pleno 2026, un residente de Kendall haya hecho lo mismo otra vez y se haya infiltrado? O sea,
1: no, hay miles como tú. Él. Hay miles como él. El otro día aquí estaba la nieta de Raúl Castro. Sí. Vive en Nueva York. El marido la presenta en galería. O sea, están metidos aquí, corporaciones aquí, se infiltran de una manera increíble.
0: Y se meten dentro de las organizaciones.
1: Exacto.
0: De Cuba.
1: Y los pobres viejos, esto, vamos a hablarlo así, que son muy inocentes, empiezan a hablar. Y hablar, vamos a hacer esto, y todo es hipotéticamente, porque no tienen las armas, no tienen. Entonces, ahí es donde viene entonces la propaganda, que es lo que ellos quieren.
0: Claro.
1: De que el exilio cubano.
0: Está preparando un golpe.
1: Correcto.
0: Vamos a llamada telefónica. Buenos días. Buenos días, ¿con quién hablamos?
3: Buenos días.
0: Buenos días, adelante.
1: Oye, mira quién llegó, yo no lo puedo creer.
3: El hermanastro.
0: Señoras y señores, grande. El hermanastro regresó de sus vacaciones.
1: Así mismo.
3: Le voy a decir que un saludo para los tres, como se le extraña, cuando uno no oye el escándalo, se extraña de
0: igual,
3: verdad.
0: Igual te extrañamos.
2: Igual, sí.
3: Todo lo que ha dicho la señora Juni Rodríguez ha sido realidad, eso lo he vivido y eso ha sido real. Lo único que le faltó, había otra que se llamaba Paula Valiente.
0: Ajá.
3: Cuando vino Paula Valiente con aquella virgen, la Fundación Cubana Americana dominicana no había que darle a aquella señora.
0: Sí. Oye, no te vayas, hermanastro, no te vayas, que Lázaro nos está haciendo seña de que tenemos una pausa comercial. Y ustedes saben, señoras y señores, que
2: hay que hacerlo.
0: Oye, hay que devolverle el dinero al inversionista
1: con creces.
0: Con 30% de interés.
1: Ay, Dios mío.
0: Señoras y señores, venimos en breve.
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0: 7:10 AM, el hermanastro estaba ahí hablando un momentito. Vamos a... Gracias, Yuni, por... Oye, como te protege, Yuni, no, que le digo ahora fuera del aire, vamos a titular. Y dice, no, titulares no, el hermanastro está en línea. Oye.
1: Ah, no, el problema no. Y como la protegemos a ella, porque aunque dijo que nada más que Lionel y
0: no, usted... no, tú también, yo sé que tú también estás
2: ahí. Ay, madre,
0: tú
2: yo
0: también no estás en ahí.
2: Problemas.
0: Yo lo sé pues que tú también estás
1: protegiendo
0: ahí.
1: Protegiéndola a ella y a la capitana internacionalmente.
3: Sí. Oye, te salvaste también.
1: Ustedes son nacionales, la... yo soy internacional.
0: Así es, así es, así es. Bueno, estabas diciendo.
1: Sí. Yuni Ray es muy...
3: Muévete, que se te fue la voz.
0: Mira, párate en la X.
3: Muévete.
1: La X, estoy en la X.
0: Ahí, no te muevas de ahí.
1: No, este es el centro neurálgico porque estoy en la cocina ahora. Muchos de esos espías estimulan a hacer operaciones y le dicen, mira, vamos a poner una infiltración por tal lugar. Y esa infiltración está mandada por...
0: Muévete, párate frente a la cafetera, ahí, donde está la marca ahí en el piso.
3: Abre la puerta de la cocina.
0: Toque el borde de la puerta para
3: que
0: haga el
3: grabo. Se está yendo, chico, qué pena.
2: Si no, hay que decir cambio fuera.
0: Cambio fuera, próxima llamada. Buenos días.
4: Buenos días.
0: Buenos días, adelante.
4: Mira, en cuanto a esto de los espías, pasa algunas cosas, lo permiten actuar por tanto tiempo por varias razones. Una es porque a través de ellos le permiten informaciones del régimen, y otra puede ser también que no tenga, hasta que no tenga la fehaciente, no puede tomar medidas porque no lo puede procesar.
0: Ah, entiendo.
4: Tiene que estar con las pruebas para poderlo entregar a los jueces. Y ese fue el caso precisamente de Lamonte, que hasta que no tuvieron realmente las pruebas, no pudieron echar la palabra.
3: Del embajador también, el embajador colombiano, que pasaron 40 años atrás de él.
0: Ya, pero en 40 años no consiguieron las pruebas. En 40 años no consiguieron las pruebas.
3: Vaya, te estoy hablando que la inteligencia de aquí es muy barata, muy mala.
2: Es a otro nivel, Ray.
3: No, es a otro nivel. No, tiene que ir a aprender con Cuba.
0: Ya, capitana,
2: Estados Unidos no,
0: venga,
2: no tiene gente no venga a echar, con ese nivel.
0: Capitana, no venga a echar veneno, que nadie está hablando con usted.
2: Pero ¿cómo que no? Ay, Dios mío.
0: Adelante, caballero.
4: Oye, y algunos, acordémonos, que también se pasaron por algunos gobiernos que tampoco tomaron, en serio esas cosas. Y eso es lo que pasa.
0: Entiéndase, el gobierno de aquel que no vamos a nombrar.
2: ¿De quién? ¿De quién?
0: De aquel que no vamos a nombrar. El que fue allá al juego de béisbol.
3: Ajá. A darse la lengua.
4: No, y al otro que fue al manicero que fue también a Cuba.
0: Oh, también.
3: Pero también a Clinton, que permitió que tumbaran los hermanos rescate cuando le avisaron al Pentágono de que estaban saliendo los mil de Cuba. Y lo permitió.
0: Y a Kennedy, que dejó a los de Bahía de Cochino allí en Barcelona.
3: Mandado por Cuba.
0: Todos eran demócratas. Todos eran demócratas, capitana.
2: Nombre. Sí. ¿Por qué tenemos que estar diciendo
0: todos
2: nombre,
0: eran
2: si
0: demócratas?
2: Calle, ¿verdad? No?
3: Es verdad.
2: Ay,
0: maestro,
2: mío.
0: Usted que está en línea, ¿eran demócratas o no eran demócratas?
4: Óyeme, acordémonos que el espía que estaba preso aquí, vinieron y consiguieron el semen de la espía y
3: embarazaron a la mujer. Una cosa que no es permitida.
0: Mira eso.
3: ¿Tú sabes lo que es eso? Preso, espía. ¿Y cómo se llama? Y la mujer salió embarazada. Vaya, es que es too much. Los Estados Unidos cada día están más blandengues.
2: Espérate un momento.
0: Cuéntale ahí a la capitana.
2: No, yo quiero decir... que Estados Unidos, que tú dijiste, ¿cómo es?
3: Cada día está más blandengue en las leyes.
2: Más blandengue.
3: Aquí hay que meter y hay que... No, es verdad.
2: Hacemos un llamamiento al presidente de los Estados Unidos.
0: No, fue el presidente. Esto no tiene que ver con Trump, capitán.
3: Estoy hablando de way back.
2: Bueno, desde way back, pero también ahora, sí. Porque ya el pasado pasado.
0: Llevas toda la mañana.
2: Desde ahora.
3: No, estoy hablando de todas estas cosas que ocurrieron.
0: Toda la mañana tranquila y vienes ahora a tirar tu veneno.
2: No, yo lo que pasa es que no me han dejado hablar ustedes. Ustedes se ponen a hablar y me dejan a mí.
0: Adelante, caballero. Adelante, caballero.
4: Oye, no, no, lo que te iba a decir era que no hable con la máquina hiperbárica. Habla con el teléfono. Bueno, muchas gracias.
0: Muchas gracias. Tú viste que no se puede llamar a la...
2: Ustedes me hacen un bullying. A los oyentes no cooperen haciéndome bullying a mí, por favor.
0: Ya digo ayer, llame a la cámara hiperbárica. Y yo, no, a la cámara no, porque la cámara no puede contestar el teléfono. Llame a la doctora Cira Olmo.
2: No, hombre. No. Ay, el día que me cojan, mira, saco de aquí.
0: Déjame ir con unos titulares antes de regresar, para aquello de que Juni sepa que nos estamos ganando el dinero bien y no
2: honradamente.
0: No como la semana pasada que nos descontó 10 minutos porque nos fuimos temprano. Juni, ya sabemos por qué tú tienes tanto dinero, Juni.
2: No, eso es, mira, así by the book.
0: Ella va ahí y dice, no, ¿cuánto era? Era esto. Dos horas.
3: Eso me acuerda de alguien.
2: 97 centavos. 97.
0: Era,
2: no es
0: cierto. Exacto. O sea, para que tú veas. Pero señoras y señores, vamos a comenzar inmediatamente con más escándalo.

0: aparentemente el escándalo de que tenemos en el libreto en este momento es yo quiero decir que yo no he visto el video. No he visto el video. ¿Qué es video? Un video de enemas.
1: ¿De dónde?
0: Enemas. Enemas Univisión. Enemas.
1: Te he puesto a practicar. Tú no tienes idea las veces que yo pongo a Ray a practicar.
2: De enemas.
1: N espacio. No, pues aire es más.
0: Enemas Univisión. Vamos a ver lo que Enemas Univisión está reportando. Vamos a ver.
3: El Medio Oriente tras el mayor intercambio de disparos con Irán desde julio pasado. A pesar de esta escalada, el presidente Trump asegura que el conflicto no se va a prolongar demasiado. Y a todo esto surgen más críticas hacia el Pentágono y miembros de ambos partidos están pidiendo la salida inmediata de su jefe, el señor Pete Hegseth.
0: ¿Cómo? ¿Cómo? Sí. Señoras y señores, espera un momento, están pidiendo la cabeza de Pete Hegseth.
1: Mira, sí.
4: Pero Trump no cree en eso.
0: Vamos a ver.
3: MPT nos tiene más de lo que está ocurriendo desde la capital del país.
0: Señores, vamos con el reportaje con Edwin Piti Conte, que es el reportero de...
1: Rey, no hay que aclarar, es Piti, ya, no hay que aclarar.
0: Por eso, Piti Conte.
3: Piti, buenos días.
4: ¿Viste que lo dijo?
3: Están pidiendo la salida inmediata de su jefe, el señor Pete Hegseth. Edwin Piti nos tiene más...
0: Oye, pero no lo digas tan rápido, nena. ¿Viste?
1: Rey...
0: Nena,
1: no te detengas ahí, continúalo.
0: Por eso yo hago la salvedad, Edwin Piti con T. Exacto. Pero ella lo dice súper rápido.
4: Lo dice súper rápido.
0: Entonces,
1: caer en la boca de ustedes.
0: ¿Sabes? La gente malinterpreta.
3: Están pidiendo la salida inmediata de su jefe, el señor Pete Hegseth. Edwin Piti nos tiene más de lo que está ocurriendo desde la capital del país. Edwin, para ti, buenos días.
0: Adelante, Edwin.
5: Igualmente, buenos días para ti, Carolina. A pesar de que el presidente Trump habla de no querer una batalla bastante prolongada en Medio Oriente, se ha salido a defender a Pete Hegseth, pero además dice que en cuestión de horas podrían darse nuevos ataques por parte de los Estados Unidos en el Medio Oriente. Y es que estamos hablando de ataques no solamente al centro de Irán, sino sobre objetivos militares que rodean el Estrecho de Hormuz y que de alguna forma están siendo utilizadas por la Guardia Revolucionaria para interrumpir el cruce de buques comerciales. Pero ante las críticas de Hegseth, el presidente Trump anoche en un evento en la Casa Blanca, en donde hablaba de la gira que va a ser a nivel nacional por el tema de las elecciones de medio término, pausó su discurso para felicitar el trabajo del secretario de guerra.
0: ¡Wow! Miren eso. Escuchen eso a Trump. Por cierto, hiciste un buen trabajo anoche en Irán. Le hice una paliza tremenda. Muy bien. Estamos ganando.
5: Ese mensaje contrasta, Carolina, con lo que están pidiendo demócratas y sobre todo republicanos tan influyentes como el senador por Carolina del Norte, Tom Tillis, quien incluso ha llamado a Hegseth inepto y le está pidiendo al presidente Donald Trump que cuanto antes busque a un nuevo líder para el Pentágono. Las críticas en contra de Hegseth van más allá de lo que está pasando en Irán, sino en particular con la situación a bordo del portaaviones
0: USS
5: Abraham Lincoln, que a pesar de ya estar en Tailandia y que los tripulantes están descansando, han sido familiares estos miembros de las Fuerzas Armadas que poco a poco continúan denunciando situaciones que hemos hablado ampliamente aquí en La Voz de la Mañana, situaciones de salud mental, problemas de plomería, escasez de comida y situaciones que según expertos no deberían ser propias de un buque de la Armada de los Estados Unidos.
0: Para un momento. Mira esto, quiero esa última parte, Johnny.
4: Qué horror.
1: Lo voy a escuchar a ustedes.
0: Voy a hablar contigo porque tú me vas a entender.
1: ¿Y por qué yo no?
0: Tú me vas a entender. Mira,
1: si yo estoy aquí.
0: Ellos dicen, no, porque problema, los del portaaviones ese, el USS Abraham, que Lincoln, que dice, no, que problemas mentales. Tú te metes en el ejército y tienes problemas mentales. ¿Qué tú pensabas? ¿Que tú te ibas a ir a los parques temáticos de Disney? Tú te metiste al ejército.
4: Sí.
0: Segundo, ¿qué dicen? No, problemas de tubería. Tú estás en el medio del océano. Que tú lo... Mire, ¿cuántos de ustedes se han metido en la playa y se van lejos?
1: Ay, y Dios mío. Si ven a Ray en la playa, oye, no se le acerquen.
0: Oye, Yuni, se van lejos porque... Espera un momento.
1: El agua.
0: Y te vas allá al agua.
4: Ajá.
0: Leo. Entonces, tú me vienes a decir a mí que el problema de tubería. Segundo, falta de alimento. tú estás en el medio del océano, donde hay todo tipo de peces.
4: Exactamente.
0: Entonces, yo lo que me pregunto es, ¿qué pasó con aquellos soldados que nosotros conocimos? Rambo, Comando, Arnold Schwarzenegger.
1: ¿Quién?
0: Arnold Schwarzenegger. Rambo. Que Rambo se metía en un campo ahí con un cuchillo solo y mataba jabalí y comía. Ay. Y en Vietnam no estaban allí. Claro. Mire, llegó el camioncito con la comida. En Vietnam no era así. Entonces ahora lo que tenemos son damas en el ejército, blandengue.
1: Exacto. ¿Qué es eso, Ray?
4: Pero es verdad.
0: Es verdad. ¿Es verdad o no es verdad? ¿Es verdad o no es verdad?
4: Es verdad. Ay. Es verdad. Para eso, cuando tú estás que te reclutan, te meten, creo que son un día, dos días, tres días del estrés.
0: Sí.
4: Que si tú no pasas eso, no te sacan del ejército.
0: Claro que sí.
4: Quiere decir que tú no duermes, es para ti.
0: Mira, decir a mí que esta gente están ahí porque llevan 9 meses.
4: No, es que son 9 meses.
1: Sí,
0: los soldados, mira, nada. los soldados.
1: Ay, pónganse ustedes, mira, en su posición.
0: Hasta la guerra de Afganistán y, ajá, tormenta del desierto y todo. Los soldados te lo soltaban ahí, toma, pa, arréglatelo como pueda, te busco en 3 años.
4: Exacto, y después de las cuevas salían los vestidos que no se le veía nada más que los, que ni los ojos se le veían. Así, yo no sé cómo veían eso.
1: Salían como cavernícolas.
4: Salían de las cuevas, pero fíjate que Rusia salió huyendo, acuérdate de eso también.
0: Así es. Entonces me vienen ahora con que los soldados, no, ajá, que es el maltrato, que si yo, mire, usted está en la profesión equivocada. Hay otra profesión que le puede venir bien a usted, se llama manicurista.
4: Exactamente.
1: ¿Pero qué es eso, Yuri? ¿Qué estás diciendo que exactamente?
4: Pero es verdad que si son tan blandengues,
0: eso es,
4: que
0: Yuri,
4: se metan
0: a
4: hacer,
0: mí me gusta, Yuri,
4: la mente canela,
0: Yuri,
4: pero mira, tienen trabajo que hay ahí.
1: Mira, pero ven acá, los manicuristas también, o sea, tienen que tener una profesión,
0: pero,
1: y todo.
0: Pero están los soldados quejándose.
4: No estoy hablando nada. Es verdad que son blandengues. Ese tipo de trabajo suave.
0: Claro, claro.
1: Son blandengues, pero entonces, sí, ¿qué son ustedes?
4: Ahí necesitamos hombres.
0: Hombres, de verdad, macharranes.
1: ¿Y tú qué? ¿Que tú no vas allá? Te conté que
0: yo no fui al ejército porque no...
4: 9 meses, nada más me dijiste, ¿no? ¿Cuánto me dijiste? 9 meses.
0: 9 meses y se estaban quejando.
4: ¿Tú sabes lo que es eso?
1: ¿Nueve meses?
4: Y quejándose.
0: Ajá.
4: Ay, chica, es para destituirlos a todos.
0: Es así. Y yo te lo dije a ti, claro.
1: ¿Qué?
0: Que yo no fui al ejército porque no pasé el examen.
4: Exactamente.
1: Ay, si no,
0: porque las preguntas que me hicieron no las supe
4: contestar.
0: Y que
4: tenía los pies planos también.
0: Tenía pies planos.
1: Yo le digo, ayude. Tú no eres blandengue, tú estás por debajo.
0: Tenía pies planos, Cristina, ¿qué culpa tengo yo?
1: Mi madre.
0: Adelante, hermanastro.
2: El mejor ejército es el ejército americano.
0: Ya lo estoy dudando.
2: No lo dude, que el ejército americano es el mejor del mundo tecnológicamente y en lucha cuerpo a cuerpo.
1: Pero hermanastro, ¿tú no estás oyendo lo que está diciendo Yunis y Ray?
4: No, pero es que están
1: quejando. Que se vayan a hacer ser manicuristas.
4: Es que se están quejando de que si la comida es mala, de que si las tuberías no están buenas. Pero, ¿aló?
2: Pero hablando, lo que tienen que ir a la cámara hiperbárica y después ir a comer a Islas Canarias, donde comer es un placer.
4: Vamos a estar allí el 9, vamos a estar en Islas Canarias.
2: El 9 después de la Virgen, con el escándalo hay que ir para Islas Canarias, donde comer es un placer y trabajar es mucho mejor. Y olvidarse de la gasolina y olvidarse de todo.
1: Pero muchachos, para llegar tengo que echar gasolina en el carro.
4: Sí.
2: No. Mejor es tu seguridad nacional. Olvídate de los precios de la gasolina, el pan. Cuando llegué ayer me fui para Pauli y abastecí mi refrigerador y no pasa nada.
0: Escándalo. Pero tú sabes lo que pasa.
2: No, y escuchar el escándalo por la mañana para estar contento
0: el día entero y
2: esperar el otro día.
0: Acuérdate que tú y yo tenemos la billetera cubana, que es esa de que nunca se le acaba el dinero.
4: Ay.
0: Además, Ulises me regaló un billete de 2 que desde que yo lo puse ahí, los de 20 caen solo. Y yo el otro día dije, Cristina, pero si acabo de... Me gasté 5 billetes de 20 y aparecen 10 más.
4: Yo tengo uno de Tron.
2: No te preocupes.
4: Que no lo cambio ni por la vida.
0: Qué. ¿Por qué?
4: Nada.
2: Pero tú sabes por qué. ¿Por qué, Rey? Usted sabe por qué usted tiene la billetera cubana que no se le acaba nunca, porque está al lado de Yuni.
0: ¿Y quién vive dentro de Yuni?
2: El espíritu del...
0: Vera.
1: Se salió de la
2: Cuba, ¿no? Y Cuba siempre.
4: Ay,
1: cambio fuera.
4: Cambio fuera.
0: Próxima llamada. Buenos días.
4: ¿Aló?
0: Buenos días.
1: Adelante.
2: Aquí José Andrés Río.
0: Ah, espérate. Para, ese no es el machete. Para. Que
1: ay,
0: sea.
1: Lázaro.
0: Ese no es el machete. Ese Lázaro. No es el machete, Lázaro.
4: Ese es el cuponero, ¿no?
1: ¿Eh? Yo soy el
4: cuponero. Ya le conozco la voz. El
0: cuponero. Señoras y señores. Aquí llega el vividor número...

0: nuevo maná. El nuevo maná. Este es.
1: Yo soy el cuponero.
0: Adelante, cuponero.
2: Cuponero, defiéndete.
3: Cupones de gasolina, tengo cupones para poder ir al supermercado, aquí los reparto cuando quiera.
0: Ah, mira.
3: Así que los ayudo.
0: Para que tú veas cuánto dinero le damos nosotros de nuestros impuestos, que hasta le sobra.
4: ¿Tú te imaginas, le sobra el dinero?
3: No, señor, no, son míos, el dinero es mío, de nadie. Oye, hablando de Jesse, ¿tú te acuerdas cuando él estaba pidiendo testosterona?
0: Exacto, sí.
2: Testosterona.
3: Ah, viste que él tenía razón. Entonces estaba pidiendo la testosterona porque los soldados estaban débiles. Pero mira, acá, yo no entiendo. Entonces, mira cómo los trata. Claro que hay que pedir la renuncia a Jesse, hay que pedir la renuncia como bolsa, hay que llevárselo.
4: Ah, entonces porque él se preocupa de los militares, tú lo criticas porque se estaba preocupando de la salud de los militares.
0: Exacto, Juni, tienes razón.
3: Juni, yo fui soldado, Juni.
0: ¿Qué? ¿Tú soldado? Mira, soldado.
2: Sí, mira, cuéntame. No, Maricurisa, él fue soldado.
0: No, ¿así? Perdóname, cuéntame. Hay una diferencia entre ser soldador y soldado.
2: Ay, ray.
3: No, señor, soldador fue usted y no hizo ni una reja. Lo
2: botaron al principio. No, tengo una historia para contarte de eso otro día.
0: Ay, por tu madre. Adelante.
3: Mire, eso es una vergüenza ajena, que tengamos soldados que estén asfixiados, porque si están pasando hambre, si están así, están criticando los.
0: Pero ¿cómo tú puedes pasar hambre en el medio del mar?
4: Cuando tienes
0: tantas langostas,
2: eso
0: es para estar comiendo langostas, camarones.
4: Ay, qué rico.
2: ¿Cómo se nota? Mira, las langostas no nadan.
0: Perdóname una cosa. Sí, claro que nadan.
2: Tú sabes la langosta para llegar al fondo y te das miedo del océano.
0: Oye, capitana. Ahí hay tantos peces que tú puedes pescar una sierra y dices, no, esto no quiero hoy. Lo devuelves al mar y vuelves a pescar hasta que consiga. No,
2: cuponero, claro. Pero si tú te das cuenta que si fuera por Ray son manicuristas ahora, los soldados.
3: ¿Tú sabes qué está diciendo Casablanca? Que no importa, pues, cuando vengan vamos a tenerle un ballroom ahí para que bailen. ¿Entiendes? Eso es lo importante.
2: Recién pintadito.
4: Bueno, pero eso es con manos privadas, o sea, la inversión fue privada.
3: Oh, sí, pero olvídate de los soldados.
4: Entonces tú quieres que sea como Cuba, que esté destruido ahí y no le den mantenimiento. Hay que darle mantenimiento. Oye, todos los países tienen un ballroom en la Casa Blanca o en la Casa Rosada o whatever. Y este es el único que no tiene nada.
3: Es lo que vas a bailar.
4: Que va a bailar bachata. A mí me encanta la bachata.
3: Sí. Cuando venga noviembre, bachata es lo que van a tener.
0: Mire, el presidente no baila bachata, el presidente lo que baila es vals.
4: Exacto.
2: Oh my God, vals.
3: Mire, es una vergüenza que los soldados estén pasando hambre. El tiempo es.
4: Esa es la media, la fantasía de.
0: Uy, espérate un momento.
2: Oh, sí. ¿Qué pasó, Guillermo?
1: ¡Duro con ellos!
4: Oh. Ahora sí.
2: No.
0: Ay, llegó el curita del barrio. Aquí está el machete, el dolor de cabeza de los llorones.
2: Ay, gracias, por favor.
1: El machete llegó a tumbar.
0: Ahí está.
1: Cabeza llegó.
0: Buenos días, machete, buenos días.
3: Buenos días, Rey. Buenos días.
2: Buenos días.
3: Quería decirle al señor cuponero que lo invito a que vayamos a bailar el baile del perrito, él y yo, en el ballroom.
2: Ay, Dios mío, pero machete, ¿qué es eso?
4: Nada, bailar.
3: Más de bailar, es baile del perrito.
4: El baile del perrito.
3: No.
4: Ya yo no me
2: llamo. No, el cuponero no va a bailar contigo el baile del perrito, machete. No.
4: Yo me quedo medio.
2: Mira, por favor, pónganme Lázaro, ponle la canción ahí a Machete de que en la llamada hay que tener cuidado.
0: No,
2: por lo que se le dice.
4: Él lo está cuidando
0: de
4: comer
2: el Machete, papá, deja de estar pensando en el baile del perrito con el cuponero. Tú lo que quieres es cupones, pídeselo directamente.
3: Oye, me quería opinar. Poner la canción que pues hace bien.
0: Al machete, perdóname, al machete tiene privilegio personal.
3: Gracias. Quería opinar, Rey, acerca de lo que está diciendo Julio.
0: Adelante.
3: Y tú también, de los soldados que se están quejando. Para mí que son unos blandengues.
5: Sí. Tendría que averiguar el secretario de Estado si son hombres nacidos hombres o son hombres transitorios.
2: ¿Qué es eso de hombres transitorios?
5: Porque no se está quejando que es porque la comida machete. Es como sí. aquí porque allá.
0: Mira, para que tú sepas una cosa, Machete, en Puerto Rico, a los Boy Scouts los dejan en el campo una semana allí solo y les dicen, niños de 8 años, 7, te recojo en una semana ahí a cazar conejos y pajaritos y todas esas cosas.
4: Aprendan a vivir en el campo.
5: Exacto, el entrenamiento es fuerte, por eso él dice que no cualquiera pasa el entrenamiento.
4: Correcto.
5: Es entrenamiento psicológico, mental, de todo tipo. Entonces yo estoy de acuerdo que en el ejército solo se permitan hombres. Con H mayúscula.
2: Pero son hombres,
5: no
2: Machete.
0: Mira, lo que pasa
5: sí,
0: es.
5: Pero ahí hay uno, ahí hay muchos filtrados.
0: Sí, lo
2: pero como tú lo hombre, sabes. Pero como tú lo sabes.
0: Lo que pasa es que cuando
4: la mujer. Se están quejando y
2: que cuando la pasaron el adiestramiento.
5: Mamá, le están llamando a la mamá y al papá.
0: No.
2: Pero eso no importa.
0: No pasaron.
4: No me están dando comida.
0: No pasaron adiestramiento.
2: No tienes que pasar un adiestramiento.
0: No, porque.
2: Mira, es más, yo le estaba diciendo.
0: No.
4: Que el ejército, Cuba, que no,
5: en el ejército no pueden haber mujeres, en el ejército no pueden haber mujeres.
0: Acuérdate.
5: Las mujeres son muy sentimentales.
4: No, a lo mejor a veces hay mujeres que son fuertes.
2: Pero si, Yunis, tú eras la que estaba, tú estabas diciendo, Yunis, que los soldados tienen que pasar un entrenamiento, que haya, que eso es bien fuerte.
4: Y muchos de ellos no la pasan,
2: y bueno, pues no pasan, entonces no entran al army. Pero el que esté en el ejército, ¿por qué lo pasó?
0: Machete, tú recuerdas, Machete, cuando la administración de aquel presidente, que empezaron a poner políticas de diversidad y ya no era por cuestión de si estaba capacitado o no.
5: Te voy a decir una cosa, Rey. Cuando Obama entró a la presidencia, empezó a meter a todo mundo, a los puestos de trabajo, a todo mundo. Si vos estudiaste y sacaste un título, te mereces esa posición, ¿verdad? Pero cuando Obama entró, todo aquel que era moreno, negro, todo aquel que era homosexual, todo aquel que era lesbiana, le daban los puestos principales en el gobierno, sin tener ningún título, sin tener ninguna experiencia, solo porque era negro o porque era homosexual.
0: El secretario de Hacienda
5: que tiene el presidente Trump, no me acuerdo el nombre. Ese señor es homosexual, pero es un hombre preparado, estudió, es súper preparado.
2: Pero mencióname cuáles fueron los que estaban en la lista anterior que los pusieron sin preparaciones.
0: Ah, pero tú quieres que te digamos la lista de los soldados.
5: Decir,
0: pero sí,
5: la secretaria de prensa de Biden, la morena que tenía una peluca como de...
2: Pero sí, ¿en qué te afecta?
5: Esa no era nadie, esa no era nadie.
2: ¿Y tú qué sabes? ¿Qué te afecta? ¿En qué les afecta a ustedes?
5: La secretaria de prensa no sabía absolutamente nada, pero ¿cómo que no? La secretaria de prensa era la que tenía que decirnos las
2: cosas. Tú me dices que la de seguridad nacional, si tú me dices, pero secretaria de prensa,
0: ay señor,
2: no nos afecta a nosotros, a quien afecta es el presidente.
0: Machete, adelante, Machete, sigue tú, porque
5: mira, el punto de todo esto es,
2: no me pudiste contestar.
5: Toda persona que estudió, se preparó, tiene derecho a cualquier posición, sea blanco, sea negro, sea homosexual.
0: Correcto.
5: Pero cuando Obama entró, puso a toda la minoría que se hace supuestamente ser víctima, los puso en los puestos grandes del gobierno sin tener preparación. Solo porque era negro, solo porque era lesbiana, solo porque era homosexual, los puso en el gobierno. Eso fue un gran error. Vos pones a alguien a trabajar por su capacidad psicológica, profesional.
0: Eso es así, capitana.
5: No es porque es lo que es.
0: Capitán, así es, muchas gracias. Capitana, tú siempre estás con tus cosas.
2: Yo solo hice una pregunta.
0: Por eso es que cada vez hay más hombres gays.
2: ¿Qué es eso? ¿Pero qué tiene que ver?
0: Pero porque te pone a pensar, mira, si yo tengo una esposa así, ¿ah?
2: Ay, sabe.
0: Mira,
4: imagínate tú.
2: Pero él
4: pidió la testosterona por eso, porque está un poco blandengue.
0: Pero
4: hay que inyectarle para que de verdad digan, soy el Incredible Hulk ese.
0: Pero tú crees que eso se inyecta, Juni.
4: La testosterona te da...
2: ¡Testosterona! Mira, vámonos a una pausa un poquito.
4: A mí le estaban dando tostadas.
0: Ahí bien.
4: Y no le estaban dando lo que le tenían que dar para que impulsaran, se impulsaran de verdad.

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1: Una juez federal bloqueó temporalmente la orden ejecutiva del presidente Donald Trump y restringir la ciudadanía por nacimiento a ciertos hijos de extranjeros. Escuché esto. Y enemigos del Estado. No, me dio ahí una cuestión en la garganta.
2: Sí, noté que tu voz te faltó testosterona. Estás blandengue. Creo que debes de mirar el tema del manicurismo.
1: Bueno, no, es que me falló ahí, pero...
2: ¿Toma, quieres agüita?
1: No, está bien, muchas gracias. Dice, la juez federal bloqueó temporalmente la orden ejecutiva del presidente Donald Trump para restringir la ciudadanía por nacimiento a ciertos hijos de extranjeros y enemigos del Estado.

0: La magistrada determinó que la medida vulnera la 14ª enmienda, desatando un nuevo choque legal con la política migratoria nacional. En otras noticias, el régimen cubano autorizó que los residentes en el extranjero posean empresas privadas dentro de la isla, ampliando además el número de trabajadores contratados. La medida busca captar capital de la diáspora para sostener el sistema, generando un intenso debate sobre su verdadero alcance económico. ¿Dónde está la diáspora más de más billete y dinero cubana en el mundo? ¿Dónde está?
1: Aquí en Miami.
0: ¿En Miami? Entonces, que el régimen cubano pretende que los cubanos de Miami vayan ahora allí. Ay, mira, sí, vamos a invertir, vamos a hacerte aquí a Cuba, sí. Make Cuba Great Again. Contigo ahí en el poder, así que bueno. Digo, hay que ver.
1: Es porque... loco que vaya a Cuba a invertir. Después que le quitaron todo y no tienes derecho.
0: Pero,
1: no hay derechos.
0: Pero también hay que ver, porque tú sabes lo que dijo Mercy en estos días, lo que ella posteó sobre el esposo de la alcaldesa de Doral, Cristi Fraga, que alegadamente estaba
1: tenía
0: negocios allí o tuvo. Entonces la pregunta es, ¿habrán gente aquí que digan, ah, mira, ¿sabes qué? Me voy a ir a invertir en Cuba?
1: Sí, pero los negocios de él eran aquí con Cuba. O sea, aquí estaba
0: con
1: aquí.
0: Cuba.
1: No, okay. Que se vaya a Cuba y ponga, mira lo que le ha pasado a todos los hoteles españoles cerrados.
2: Ahí está mi pregunta. Entonces sería, ¿el gobierno cubano realmente aceptará que alguien venga y que invierta aquí? ¿O el gobierno cubano le va a revertir la tortilla y le va a decir, no? Nos asociamos. Oye, yo te autorizo.
1: Cuba siempre va, por eso te digo, no hay derecho.
0: Sí.
1: Tú, cuando tú haces un negocio con Cuba, tú no tienes derecho a nada.
0: Ellos son lo
1: que te dicen y te esto aquí.
2: Por eso
1: esto
2: que no es una inversión. A la larga es regalarle
1: lo que se ha pasado con Canadá, que ha perdido millones, ha pasado con Inglaterra, que le deben millones y lo han llevado a juicio.
0: Claro.
2: Aprendan.
0: Oigan esto, señores y señores, una noticia que sale, y es que Trump confirmó que Estados Unidos está preparado para nuevos ataques contra Irán tras una potente ofensiva militar que destruyó equipamiento estratégico cerca del estrecho de Hormuz. La escalada bélica amenaza con disparar los precios de la gasolina y golpear el bolsillo de los consumidores estadounidenses. Y esta noticia está saliendo a esta hora, se está reportando sobre precisamente eso que dijo Trump, porque los iraníes le dieron un golpe a Estados Unidos en una allí.
3: Todo esto, el conflicto con Irán ha paralizado la cadena logística de la Marina de Estados Unidos en Oriente Medio, dejando a sus buques de guerra sin acceso a las bases regionales que utilizaban habitualmente para abastecerse, es lo que informa The New York Times. La situación está obligando a la flota estadounidense a depender de complejas operaciones de reabastecimiento en alta mar para recibir combustible, alimento, municiones y otros suministros esenciales mientras mantiene sus operaciones. La pérdida de acceso a las instalaciones logísticas está sometiendo además a una enorme presión a las tripulaciones, que deben permanecer durante periodos prolongados en el mar y afrontar una cadena de suministro mucho más complicada. El problema adquiere especial gravedad mientras Washington mantiene un importante despliegue naval y continúa sus operaciones militares en plena confrontación con Teherán. La guerra abre así un nuevo frente para Estados Unidos, mantener operativas enorme fuerza naval sin poder utilizar con normalidad la red de bases que sostiene su presencia militar en Oriente Medio.
0: Bueno, vamos a ver una cosa. Voy a decir algo un poco de esto y de pique ese. Vamos, mire, gente. Por más que queramos decir que estamos ganando la guerra, no estamos ganando la guerra.
1: Claro. Estamos luchando.
0: Estamos luchando. Esa es la palabra.
2: Es una guerra innecesaria.
0: Si esto, bueno, de que si era necesaria o no, yo no voy a entrar ahí, yo creo que sí era necesaria. Si es cierto lo que dicen, que tenían la bomba atómica. ¿Verdad?
1: No, estaban armados todos los dientes, están supliéndole a Rusia todos los drones y todas las cosas.
0: Pero,
1: o sea,
0: pero,
1: tenían una...
0: Claro, pero acuérdate que como hay tanta contradicción, lo que pasó supuestamente el año pasado, de que tiraron una bomba allí, destruyeron todo el uranio y que habían atrasado 10 años y de momento resultó que no era cierto.
1: Claro que no.
0: Entonces, vamos a pensar, yo tengo que pensar que aquí hay un problema de información y hay un problema de lo que es cierto y lo que no es cierto. Por supuesto que el presidente Trump no está en un buque de guerra allí metido viendo a ver qué hay. El presidente Trump depende de lo que le diga el Departamento de Guerra. Pete Hegseth era un periodista militar, ¿verdad? Pero no era alguien que estaba ahí en el ejército y estaba todos los días. Pete Hegseth, por supuesto, está tratando de crear un ambiente que le venda al pueblo americano de que ellos están ganando. Pero para mí, para mí,
2: me asustas.
0: Pete Hegseth, en esta guerra de Irán, se colgó.
2: ¡Ay, ay, ay! Espérate, no escuché bien.
0: Lo dije, no lo vuelvo a repetir.
2: No, espérate, que no escuché bien. No, no. Necesito sin música, Lázaro, no. Párame toda la música.
0: Ya repítelo. Lo dije.
2: ¿Qué tú dijiste que?
0: No, ya lo dije.
2: ¿Qué?
0: Ya lo dije.
2: ¿Pete Hegseth qué?
0: Ya lo dije.
2: Pero Ray, repítelo para el que no estuvo escuchando. Y señores, no vayan a chocar el vehículo si van manejando.
0: Pete Hegseth se colgó.
2: ¿Qué? ¿Pete Hegseth
0: se
2: qué?
0: Se colgó.
2: Se colgó. Eso dijiste. Pete Hegseth se colgó.
0: Ok. Yuni. El presidente de Estados Unidos se para en un mensaje ante la nación.
2: Ajá. O llueve de abajo para arriba.
0: Y dice, hace ya meses, dice, ya la guerra estaba ahí, ya no había pasado lo que pensaban. Y dice, ahora entraremos en una operación más fuerte y estimamos que esto en 11 días se acabó. Han pasado 11 más. Pasado meses. Cuando tú paras al presidente de Estados Unidos allí y le vendes la idea que en 11 días esto se acabó, alguien hizo quedar mal al presidente de Estados
1: Unidos.
0: Claro
1: que sí. Claro que sí. Y no, y cuando él le tiró la primera vez que dijo que había eliminado el enriquecimiento, este era del 60%.
0: Sí.
1: Pero el problema es que él no contaba que estaban en diferentes lugares. No debió de parar. O sea, debió de tirar, claro, tirar y seguir, pero, y seguir, pero, hasta, pero, acabar,
0: pero como pasó con Irán. Pero el presidente salió y dijo, acabamos todas las reservas, sí, de uranio.
1: Porque confió en él.
0: Porque alguien le dijo, presidente, puede decir esto.
1: Correcto. Confió en él.
0: Entonces,
2: ¿qué lo puso? ¿Qué?
0: Espérate un momento. Bueno, pero está bien, él también puso a Pam Bondi y mira el futuro de Pam, mira lo que, mira lo que corrió.
2: Por lo tanto,
0: claro. Entonces, él,
2: no te quejes.
0: Él para aquí y el presidente se para allí, el presidente dice, esto, acabamos con esto, atrasamos de esto 10 años, de momento viene y tiene que empezar un ataque. Y dice, ya controlamos el estrecho de Hormuz. Esto en 11 días ya se acabó. Primero dijeron, mataron a la Ayatola, ¿te acuerdas?
1: Ajá.
0: El hijo está grave, tenemos información. Oye, el hijo está por ahí. Entonces, cuando vienen a ver, todo lo que han hecho con el presidente es darle información falsa.
1: Y alargarle la guerra.
0: Exacto.
2: ¿Y cuándo el presidente se va a dar cuenta de
0: no,
2: eso?
0: No, ya el presidente se tiene que haber dado cuenta.
2: ¿Cuándo va a tomar acción?
0: Pero como buen comandante en jefe, él está asumiendo su responsabilidad.
1: Exactamente.
2: Ay,
0: como buen comandante en jefe. Él no se para ahí a decir, ah, mira, a mí me mintieron, a mí. No, él, ¿sabes qué? Estoy aquí. Hasta por eso es que tú tienes gente, y aquí queda en buen ambiente, J.D. Vance. ¿Te acuerdas aquellos chat que se filtraron de Signal y que J.D. Vance dijo, yo no sé por qué nos metimos en esto? No debimos meternos en esto. Se filtró eso. ¿Sabes qué? J.D. Vance está aquí. El costo político ya se está dando.
2: Exactamente. ¿Cuántos errores ha cometido? ¿Cuántos errores se han cometido este gobierno?
0: Se comete.
2: Es que eso revierte y eso dispara directamente al partido. Y nosotros los republicanos tenemos que proteger nuestro partido.
0: Capitana, Yuri Rodríguez nos dijo, toma regalado a las 9:30 el jueves.
2: Ajá.
0: Yo llamé a la oficina de Tomás Regalado a confirmar eso.
2: No, Ray.
0: ¿Por qué? Porque Yuri lo dice, Yuri tiene sus conexiones y tiene una credibilidad.
2: Pero cuando Johnny nos ha fallado,
0: por eso

0: pasado.
1: Y eso es lo que ha pasado. El presidente ha confiado en gente que le ha fallado.
2: Claro, pero el problema es que ha sido demasiada falla, ha sido demasiada confianza en gente falsa.
1: No sea exagerada.
2: Y la realidad es que eso afecta al partido. Vamos, y tenemos que defender nuestro partido.
0: Buenos días.
3: Buenos días.
2: Buenos días.
3: ¿Conmigo?
1: Sí, bien. Adelante.
3: Buenos días.
0: ¿Cómo estás?
3: ¿Soy yo?
0: Sí, sí, bueno. Blanquita, ¿no?
3: Ajá.
0: Blanquita. Qué linda, caramba.
3: A mi pariente está hablando demasiado ahí.
0: ¿Viste?
3: Y la capitana acabando.
0: Ah,
3: mira.
2: La capitana aquí poniéndole orden, enseñándole a esta gente.
3: Mira, dile a June que los traiga a tomar café aquí.
1: Vamos, ay, para allá.
0: Vamos para allá. Qué linda, qué linda. Mira qué linda.
3: Le
0: abre
3: voy
0: las
3: a
0: puertas.
3: Contestar a ese señor que no sé de dónde es.
1: El cuponero.
3: El hijo, porque yo tengo un nieto que es americano, nacido aquí, llevo 57 años en este país. Mi nieto es sargento en paracaidista, con un máster en economía, estudiado en la Universidad de la Florida.
1: Mira, vaya.
3: Con 4 idiomas, italiano, español y ruso, y es sargento, y come bien y vive bien porque el ejército se lo da todo a ellos.
1: Así es.
3: Los llevan a pasar su entrenamiento donde tienen que pasarlo, porque si se tienen que quedar en una selva y no saben sobrevivir.
1: Así es, mira eso, escucha eso.
0: Pero ve, es un tipo estudiado, graduado.
2: Ajá. Y pasó sus exámenes y su entrenamiento.
1: Sí, pero que te iba a decir que él no está pendiente.
0: Está diciendo ella, lo tiran en una selva y tiene que.
1: Él no está esperando.
3: Y adora al King.
1: ¡Ah, sí!

0: Ay, Dios mío.
1: Así mismo, Blanquita.
2: Mira, oye, quiero decir que este paso que di ahora me lo enseñó el Divo de Placeta.
1: Ay, así,
2: abre los brazos y mira hacia
0: el horizonte.
3: Exacto. Yo conozco
1: al Divo.
3: Sí, cuando iba a Fico. Ah, yo era parrandera, pregúntale a Juni.
1: Sí.
3: Lo que pasa, mira, otra cosita, que la vacuna me desgració mi vida, la vacuna del viejo asqueroso que teníamos de
0: presidente. Ay, Blanquita, no hablemos así.
3: Tuve 9 días en el yazo mirándome el dedito gordo, mi amor.
1: Wow,
0: está bien.
3: Que las vacunas se las pongan a la mamá de ellos, porque yo no me pongo una vacuna.
0: Sí, pero mira, recuerda que no estás hablando de Trump, recuerda que es de Biden, fue eso, ¿no?
1: Sí, sí, sí.
0: Biden. Es que dijo el viejo asqueroso, por eso quiero aclararlo. Solo estoy aclarando. Pero Blanquita, yo te tengo la solución para tu dedo y para el efecto de las vacunas. Tienes que ir a la cámara hiperbárica.
1: Sí, yo sé, pero ella...
3: No, ya estoy mejor.
1: Fíjate que te convidó a café, así que déjate de...
0: Así que no me envenena el café.
3: Sí, yo tengo el king en jabón.
1: Ah, mira eso.
0: El jabón.
1: Tú tienes un jabón en botella. Mira.
0: ¿Ese jabón es jabón de manos o es jabón de bañarte?
3: Jabón de bañarme.
1: ¿Pero de barra o de líquido?
3: No, es un trocito en barra.
1: Mira, o sea que ya coge la barra esa con la cara de Tron y se la pasa por
0: qué
1: todo
0: lindo,
1: el cuerpo.
0: ¡Ay, mi madre! Mira, Blanquita.
1: Qué lindo, Blanquita.
0: Blanquita, no digas más nada de eso, que si no, Ray va a ir a comprar el paquete entero.
1: El paquete entero no,
0: para bañarse con
1: oye,
0: eso.
1: Oye, yo no voy a hacer eso porque yo me lavo mis entre glúteos.
0: Ay, Dios mío,
1: y yo jamás usaría un jabón con la cara de Trump para pasarme la.
0: Mira,
1: gracias, Blanquita. Gracias, mi vida. Jamás. ¿Podré que eso yo coger una barra de Tron ahí y limpiarme?
0: Por el pasillo ahí entre medio.
1: La guareta.
0: Increíble. La guareta.
1: Pero eso es como lo quiere ella, ¿te das cuenta? ¿Cómo le dicen en Cuba? ¿Sabes lo que son las quenepas, verdad?
0: No.
1: Los limoncillos, ¿qué le llama?
0: Mamoncillo.
1: Mamoncillo, una fruta.
4: El mamoncillo es riquísimo.
1: Mamoncillo.
4: De Cuba, porque de aquí no se.
1: Pero en
0: el de Puerto Rico es riquísimo.
1: El de Puerto Rico, bueno.
4: ¿Sí?
1: Ahora la pregunta
4: y el
1: es.
4: También que me encantó.
1: La pregunta es, cuando vienen así dos adentro, ¿cómo le llaman a eso?
4: Que son jimaguas.
1: Sí.
4: Como gemelos.
1: Porque en Puerto Rico le llaman guaretas, que nepa guaretas a eso.
0: Ah, sí.
1: Sí, que vienen
0: sí,
1: dos.
0: Pero acuérdate que tú no tienes guaretas.
4: Tengo que ir a Puerto Rico, pero no en Vesco, como fue la última vez que no vi nada.
1: No.
4: Tengo que ir a gozar de ahí, de Santurce.
1: Tranquila, que yo te voy a traer.
4: Ay,
1: yo te voy a traer.
4: No, bueno, me prometieron que me iban a traer.
0: Ya los pedí.
1: Venimos en breve.
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0: Señoras y señores, este es el escándalo del día. Bájame un poco ahí, Lázaro, música, porque quiero hablar algo. Mire, voy a decir algo con temor.
1: ¿Por qué?
0: Es más, déjame tirar esta llamada telefónica. Buenos días, buenos días. Buenos días.
2: Buenos días.
0: Adelante.
2: Señor Cruz, ¿cómo está usted?
0: Muy bien, ¿y usted cómo está?
2: Muchas bendiciones para usted y su familia.
0: Ah, Oswald, ¿cómo está Oswald? Qué bueno saludarte, Oswald.
2: Oswaldo,
0: sí.
2: Hoy hace días que estoy por llamarte, pero me es un poco difícil entrar. Tengo una pregunta para usted y por sí. Favor, perdóneme a lo mejor si estoy muy... no sé, déjeme decir la pregunta. Yo entro en Facebook y siempre aparece este señor que incluso es puertorriqueño, Bad Bunny. Yo quisiera saber cuál es la opinión de usted como puertorriqueño de este señor. Para mí, a mí me cae muy mal, sinceramente. Yo no lo trago, ¿ok? Porque todos los días es un impío, una persona que está muy ingreída en la vida. En la vida hay que ser naturalista, ser natural a lo que Dios te dio. Nunca tiene que hacer esa propaganda constante que soy el mejor cantante del mundo. Sí. Y eso a mí me cae a mí malísimamente. Sea puertorriqueño, sea cubano, sea lo
0: yo,
2: que sea.
0: Yo te voy a decir, mírate esto, Waldo, te voy a dar mi opinión, pero te la va a decir Cristina, porque ella piensa en este tema igualito que yo. Cristina.
3: Okay. Es muy lamentable. Para mí no nos representa a todos los puertorriqueños. Él vive en una burbuja y realmente lo que está haciendo, que es la parte lamentable, es que él está manteniendo a todos los puertorriqueños que están en la isla adoctrinados en esta burbuja.
0: De que estamos perseguidos, de que estamos entonces, pero él vive en Los Ángeles, vive en Miami, se da la vida que no quiere que nadie más se dé allí.
3: En Puerto Rico se puede dar. Entonces es egocentrista, le gusta que la gente lo idolatre.
0: Y lo hace porque consiguió con eso vender boletos y discos.
3: Ahí está. Esa es nuestra opinión.
2: Que Dios me lo bendiga.
0: Igual.
3: Amén, igualmente.
2: Que ustedes piensen igual que yo, que Dios los bendiga.
0: Dios te bendiga, tío Waldo. Dios te bendiga, Waldo. Un abrazo, cuídate. Bueno, hay un punto que va a decir, esto yo lo voy a decir con mucho respeto, rapidito, en un minuto. Oiga, ustedes no han dado cuenta que esta mujer atacante de New York tenía dos cuchillos en la mano. Uh-huh. Eran como dos espaditas, cuando tú los ves, eran unos cuchillos que tenían como una espadita.
4: Increíble.
0: Pequeñita. Uh-huh. ¿Qué pasa? La revista The Economy, que saca una portada todos los años diciendo lo que va a pasar en el año, la dibujan, tiene para el mes de septiembre dibujada esas mismas dos espadas. No me haga caso a mí, usted busque... Vaya, métase en Google, busque la portada de la revista Economy del 2026 y yo me pregunto si esa gente o profetizan o tienen una máquina de ver el futuro o si ellos ponen ahí lo que ellos quieren que pase.
4: Dios mío. Uy, uy,
0: uy. Y lo provocan.
3: Rey, ¿tú nos vas a dejar con esto?
0: Mañana vengo a hablar de eso.
4: Mío,
0: señoras y señores, se acabó el escándalo, Yuni. Nos vemos, Yuni.
4: Sí, nos vemos el
0: Capitana,
4: lunes.
0: Tú te vas conmigo.
4: Ay, no, mañana.
3: nos vemos mañana, Yuni. Y recuerden seguirnos en todas las redes sociales también. Así a mí es. Me consiguen por Cristina la Capitana.
0: Cristina la Capitana.
4: El escándalo del día.
0: Y el escándalo del día, Yuni Rodríguez está ahí. Y yo estoy como Ray Cruz Santiago. Un verdadero lugar de derecha en las redes sociales.
3: Ay, Dios mío. 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

0: 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Jennifer, saludos.
1: Hola, Gustavito, ¿cómo estás?
0: Muy bien, estoy junto a Ángela Furió a esta hora también.
2: ¿Cómo estás, Jennifer? Buenos días y a todos los oyentes de Radio Mambí.
1: Hola, Angelita Corazón, ¿cómo está? Como otro día más aquí, feliz de estar con ustedes compartiendo muchas noticias, mucha información nueva para nuestros oyentes.
0: Así es, mucha gente, Jennifer, está llegando a la edad de jubilación con miles de dólares en deudas de tarjetas de crédito y muchas deudas, el carro, recetas médicas, etcétera, y ya no pueden pagar la hipoteca. Hay una solución para eso y se trata de la hipoteca revertida. Cuéntenos y denles la solución a esas personas que están diciendo ¡auxilio! A esta hora.
1: Claro que sí, Gustavito. Y eso es algo que yo hablo mucho con las personas, sobre todo aquellas personas que ya me llaman y me dicen: tengo mi casa en venta. Sí. Y eso para mí es un dolor, ¿verdad? Porque muchas personas no quieren vender su casa. Es su patrimonio, es lo más caro que tienen, que lo pagaron toda la vida y sí, se ven en la penosa necesidad de tener que venderla por deudas, porque el costo de la vida ha subido, etcétera. Y de verdad que es algo que es muy triste. Muchas personas, al final, la única solución que le dan es vender la propiedad. Y yo siempre digo, Gustavito, que hay opciones que se pueden hacer antes de verse en un momento de desesperación financieramente. ¿Qué sucede? Estamos entrando en un tiempo donde todos los baby boomers, la generación baby boomers, sí, que nacieron en los 60, en los 50, están entrando en la edad del retiro. Uh-huh. Y cuando la persona se retira, por mucho que tenga su retiro activo, nunca va a ganar lo mismo cuando está trabajando. Es normal.
2: Claro.
1: A no ser que se haya preparado muy bien durante el curso de su vida laboral. Entonces llega el momento del retiro y todas esas entradas de dinero van a bajar y el costo de la vida ha subido tanto que es bien difícil mantenerse con todos los pagos y el estilo de vida que tenía. Entonces llega un momento que tal vez la solución sea vender su propia casa. Y honestamente yo creo que hay otras oportunidades que tenemos que explorar antes de llegar a ese punto. Y eso es algo que yo...
2: Jennifer, perdona que te interrumpa, sí, pero es que siempre tratamos como de orientar a la gente desde cada arranque de este programa que bien tú has denominado El Poder de tu Casa. La gente siempre pregunta y a mí me pasa, me consigo gente en la calle porque yo misma, digamos, estoy transmitiendo la información porque ya tenemos varias semanas hablando contigo, Gustavo y yo. Entonces hemos aprendido del tema, pero la gente siempre vuelve a preguntar ¿qué es la hipoteca revertida? ¿Y cuáles son los requisitos? ¿Qué edades aplican? Tú sabes, lo básico para que sea como el punto de arranque, como lo hacemos siempre aquí contigo.
1: Claro que sí, con mucho gusto. La hipoteca revertida es un préstamo es un préstamo que es muy favorable por el gobierno porque es para personas mayores de 55 años. El beneficio más grande que tiene la hipoteca revertida es que elimina el pago mensual con los intereses de pagos. O sea, que usted puede vivir el resto de su vida en su casa sin tener que hacer pagos mensuales. No tiene, si tiene un mortgage actual, lo va a eliminar. Y si no tiene un mortgage actual, pues entonces puede acceder a la plusvalía de la propiedad. Uh-huh. Para poder calificar, hay que tener en el estado de la Florida más de 55 años, ser dueño de su casa primaria y tener amplia plusvalía en su propiedad.
2: Okay, y cuando tú hablas de amplia plusvalía, ¿en cuánto tiempo más o menos se le puede ver la ganancia a esta propiedad?
1: Angelita, todo depende de cuándo la persona compró la propiedad y en qué condiciones la compró. Porque yo he tenido clientes que han comprado una propiedad en un año y en un año han hecho la hipoteca revertida porque la compraron en efectivo, por ejemplo. Claro. Entonces ya tiene plusvalía, tiene toda la plusvalía 100% para poder hacer una hipoteca revertida. Otras personas que han comprado su propiedad, vamos a decir antes del COVID, hace 6-7 años, ya la propiedad ha duplicado en valor, duplicado y hasta triplicado en muchas ocasiones, porque sabemos que el mercado del real estate se ha subido muchísimo, sobre todo después de la pandemia. Uh-huh. Entonces, todo depende. Cada persona va a ser diferente, cada situación funciona de una manera diferente a la hora de hacer las calificaciones. Pero por eso es que yo siempre digo, llámenme, tengan la información específica a su caso, y entonces, teniendo el conocimiento, que es el poder, puede tomar la mejor decisión para usted.
3: Estamos con Jennifer Fernández y mencionó algo importantísimo y es sobre todo tener al día el pago del seguro y también de los impuestos. ¿Qué pasa si alguien dejó de pagar los impuestos o por la situación económica no pudo pagar el mortgage? ¿Qué pasaría en ese caso, bueno, Jennifer?
1: Normalmente cuando una persona para de pagar su mortgage, lo primero que va a hacer una hipoteca regular es afectarle el crédito a una persona.
3: Sí.
1: Y el crédito es algo tan importante y eso es algo que yo quiero hablar un poquito más en detalle a través del curso del programa de hoy.
3: Sí.
1: Pero okay, sí, definitivamente tenemos que, yo siempre digo, vamos a tratar de coger el problema antes de que se convierta en un monstruo, porque después que el crédito se arruina, las posibilidades de hacer cualquier cosita son bien, bien bajitas.
2: Hay un par de noticias, muchachos, que yo les tengo por aquí que tiene que ver con el tema inmobiliario acá, porque siempre Jennifer también nos actualiza y actualiza a los oyentes sobre estos temas. La primera que les tengo, para ver de qué manera se ve reflejado el tema de las hipotecas revertidas acá. Los alquileres en Miami bajan 2.6% en plena temporada alta y el valor medio cae a 2.277. La renta en el sur de la Florida cayó en una época del año.

0: en la que suele subir por la demanda estacional. ¿Qué nos puedes decir sobre ese tema, Jennifer?
1: Angelita, yo siento que eso es una buena noticia. Sobre todo para las personas que están rentando, ¿verdad? Porque siempre estamos escuchando la información de las personas que van a comprar una casa, y el mortgage, y el seguro, y que sube, y no vemos, no nos ponemos muchas veces en los zapatos, ¿no?, de las personas que están rentando. Y desafortunadamente las rentas han subido muchísimo, y, y claro, el que renta dice, ¿qué abusadores están los dueños? Y es que le están subiendo tanto el seguro, los taxes a los dueños, que ahí es donde está el problema de las rentas. Pero esta noticia de que han bajado un poco las rentas, yo pienso, y esto es un poquito de opinión personal, yo pienso que hay muchas personas que se están yendo del condado por el por qué tan caro está.
2: El abogado es del
1: estamos
2: Cisare.
1: Viendo que otras,
0: hay otra noticia.
1: Por eso que estamos viendo que otras ciudades en dentro de la Florida, que ves que están llegando más personas, en áreas como Fort Myers, en Orlando, en Tampa, etcétera.
0: Hay otra noticia que se las voy a guardar para el próximo segmento porque ya tenemos que hacer una pausa y seguimos contigo con Jennifer Fernández aquí en El Poder de tu Casa.
3: Así que vamos a hacer una pausa en este momento y enseguida regresamos, así que permanezca en la sintonía.
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3: Regresamos al programa El Poder de tu Casa con Jennifer Fernández. 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
0: Jennifer, la otra noticia que habíamos dejado, digamos, pendiente es que, según una nota de CiberCuba, cada vez más multimillonarios se mudan a la Florida. Digamos que la Florida, desde la misma pandemia, Jennifer, tú como especialista en el área inmobiliaria, se ha vuelto muy atractiva. ¿Te recuerdas? La gente empezó, se descubrió lo que era el trabajo remoto y eso abrió muchas opciones. Para los que vivimos aquí no fue tan positivo hasta cierto punto porque las propiedades empezaron a quitarnos las de las manos. Entonces, ¿pero qué significa esto, por ejemplo, para un propietario que está dudando de vender su casa o no, porque tiene, decíamos en el segmento anterior, que cumplir con responsabilidades económicas, pero resulta que su propiedad sigue siendo un valor, como dice el nombre de tu programa, tiene un poder muy importante y no necesariamente esa sea la salida más oportuna? ¿Qué le recomiendas tú a ese adulto mayor que ya está, como dices tú, en el momento del retiro, pero que necesita cash?
3: Antes de que dé la respuesta, vamos a atender una llamada aquí de nuestros oyentes en Radio Mambí, a quien saludamos. Muy buenos días. Adelante, Jennifer Fernández le escucha.
11: ¿Aló?
0: Aló, lo escuchamos. Díganos su nombre.
11: Mi nombre es Jorge.
3: Jorge, ahí Jennifer le escucha. Adelante con su pregunta.
11: Ok, doctora, la pregunta mía es la siguiente. Yo tengo un mortgage de $2,800 al mes. Yo le mando los $2,800 todos los meses y $100 al principal. Pero es verdad que si yo en el año hago tres pagos aparte al morgue, yo hago tres pagos de $2,900, la propiedad mía, si es para 28 años, eso baja y se queda en 10 años, ¿ya más?
12: No 10 años, la matemática no es así. Normalmente lo que dice es que te ahorra aproximadamente 10 años. So, por ejemplo, si el préstamo suyo está por 30 años y usted hace estos pagos, o sea, tres pagos más adicionales al año, lo que está haciendo es básicamente acortando la vida de su préstamo. En vez de ser a 30 años, sería a 20 años. O como usted dice, le faltan 28, se lo acortaría entonces a 18. Pero no es exactamente 18. Sería a lo mejor 17.5 o 18.9, algo así. Pero sí baja porque lo que estás haciendo es básicamente poniéndole dinero adicional al principal, que el principal es la deuda que usted tiene. Lo demás es intereses. Y lo que pasa con los préstamos tradicionales es que los primeros 10 años del préstamo, usted va a pagar, por decirte un número, el 70% de esos $2,800 que usted está pagando está yendo a intereses. Y el resto es el que va al principal. Por eso es que esa deuda va bajando poquito a poco. Y cuando usted le está poniendo al principal dinero adicional, obviamente ese tiempo se va acortando. So, por eso es que le dice, pero no es que se vaya a cortar a 10 años, sino que le va a cortar aproximadamente 10 años a la vida del préstamo.
11: Ok, y si yo que tengo 60 años, Juan, si yo hago los pagos eso, cuando yo tenga 68 años, yo puedo hacer una hipoteca revertible.
12: Revertida. La hipoteca revertida siempre va a ser cuando usted ya tenga la plusvalía suficiente, ¿ok? Todo depende de cuánto le deba a usted, o sea, cuál es el balance de ese mortgage que usted tiene actualmente versus el valor que tiene de su casa. O sea, usted con 60 años, técnicamente, por la edad, ya calificaría. Lo que tendríamos que ver entonces, cuánto le debe al mortgage y cuánto vale su casa para ver si se pudiera hacer la hipoteca revertida. Si no, con mucho gusto, entonces yo lo guío y le digo cuánto tiempo demoraría.
11: Ok. La casa mía estaba paga completa. Los padres míos me la dejaron paga. Pero yo le pedí al banco $420,000. El banco me prestó 400. Sí. Si yo le hago los pagos eso, en 7-8 años ya puedo hacer una hipoteca reversible.
12: Tendríamos que ver cuánto se le debe entre 7-8 años, a ver cuánto ha bajado su mortgage y cuánto vale su casa. ¿Cuánto vale su casa actualmente?
11: La casa mía debe estar valorada ahora en unos $700,000.
12: $700,000. Yo diría que hasta antes. Puede ser que dentro de 2 o 3 años ya usted pudiera calificar por una hipoteca revertida. Porque normalmente siempre se dice que la deuda debe ser 786-505-8186.
11: Ese es el número de la oficina.
12: De nuestras oficinas. Sí, señor.
11: Okay, gracias.
3: Gracias a usted estar al pendiente del programa El Poder de su Casa con Jennifer Fernández. Ángela Furió le hacía una pregunta. Jennifer,
0: adelante. El tema del cash, que la gente siempre pregunta.
3: Sí, exacto.
0: ¿Cómo consigo cash para cubrir esas necesidades más inmediatas, sobre todo nuestros adultos mayores que el presupuesto no da?
12: Claro que sí, Angelita. Yo creo que lo que quiero es tener una guía de lo que estábamos diciendo, porque estábamos hablando de la nota que había puesto CyberCuba sobre tantos millonarios que están viniendo acá a Miami. Y te quiero dar una pequeña explicación sobre esto, porque muchas personas no lo entienden. Y dicen, todos estos millonarios que se están mudando acá a Miami, ¿qué pasa? Miami es lo que nosotros decimos un hub internacional, significa que es un punto medio, estratégicamente y geográficamente. ¿Ok? Tenemos el puerto de Miami, tenemos el que básicamente es el punto central de toda Europa, de todo lo que es Asia, que pasa por el canal de Panamá, o sea que básicamente estamos muy centralizados. ¿Qué trae todo esto? Tenemos el clima, tenemos todos esos beneficios que todo el mundo sabe. Los bienes raíces en los últimos 10 años se ha movido más en el mercado inmobiliario de lujo que cualquier, más del 70% del real estate que se vende en los Estados Unidos en los últimos 2 años ha sido lujo. Y ese lujo ha venido, este dinero está viniendo de afuera, internacionalmente, vienen de países de América, vienen de Europa, uh-huh. vienen de otros estados y vienen acá a Miami a invertir. Ustedes se van a Brickell Area, uh-huh. todo lo que es Biscayne, y no hay comparación como luce hoy a como lucía 5 años o 10 años atrás, ¿verdad?
0: Perfecto, tal sí. cual, tal cual.
12: Exactamente. ¿Qué pasa con eso? Vamos a ver ejemplos bien rapidito de lo que pasó con Los Ángeles, de lo que ha pasado con Nueva York, de lo que pasa con San Diego. Todas esas ciudades grandes que en algún momento determinado eran como Miami y después hicieron así, boom, y crecieron. Uh-huh. Todas las propiedades que están en esa ciudad van a adquirir más y más y más valor. Okay. Por eso es que Miami sigue subiendo y no se espera que el mercado caiga. Porque todas estas personas que siguen viniendo internacionalmente terminan parando aquí en Miami. Porque les gusta, sí. por el clima, por todas las cosas que hemos explicado. Entonces, estas propiedades siguen subiendo de valor. Lo que estamos viendo ahora, y yo sí creo que eso va a estar así por lo menos por ahora, 1 o 2 años más, estamos viendo que el mercado se está, lo que nosotros decimos settling, o sea, uh-huh. se está ajustando, uh-huh. ¿ok? Porque subió muy rápido y todo lo que sube siempre tiene que establecerse, no se va a quedar siempre muy rápido, muy, muy arriba. Y después gradualmente de nuevo vuelve a subir. Y así es como vemos que la historia nos ha enseñado que funciona. La pregunta aquí es, Angelita, uh-huh. ¿vale la pena esperar 5 o 10 años más, como nos preguntaba Jorge, para hacer una hipoteca revertida? ¿Va a tener la fuerza suficiente dentro de 5 años? ¿Usted puede pagar ahora mismo en lo que pasa ese tiempo? Porque en realidad ahora mismo las propiedades están altas. Uh-huh. Y si usted puede salir de deuda haciendo algo parecido a una hipoteca revertida, pudiera ser un beneficio para usted. El mismo Jorge, que tal vez en vez de hacer una refinanciación donde tiene que hacer ahora pagos de $2,800 al mes, hubiera hecho una hipoteca revertida desde el principio,
3: sí.
12: No hubiera cogido $420,000, hubiera cogido un poco menos, pero no tuviera que estar haciendo esos pagos mensuales tan duros, porque sí, sí, a la edad sí. que ya él tiene que seguir trabajando para poder seguir pagando esa deuda sí. por los próximos 28 años, que aunque corte la deuda por 10, igual son 18 años a la edad de 60,
0: cuando tú sacas esos números mensuales, hablar de $2,800 nada más a un mortgage es dinero.
12: Y si no lo pagas, te arruina el crédito.
0: Así es, sí. es dinero. Miren, aquí hay una estimación.
12: Imagínate.
0: En esta nota de Infobae dice que estiman además 38,800 residentes de alto poder adquisitivo en áreas como Miami, Miami Beach y Coral Gables. Este análisis lo hacen de un estudio que hizo Bloomberg y NBC Miami. Hay unos casos, porque ya la gente está escribiendo, Jennifer, Gustavo, un cubano de 68 años que llegó a Miami hace unas cuantas décadas, tiene su casa prácticamente o totalmente paga, pero vive solamente de su seguro social y cada mes le cuesta más llegar a fin de mes. ¿Cómo podría una hipoteca revertida, pregunta el señor José, convertir parte del valor de esa vivienda en dinero disponible sin que tenga que vender su casa? Más o menos de lo que estábamos hablando, pero bueno, él está pidiendo que se lo hagas como más simple.
12: Yo creo que ese señor, lo ideal sería una hipoteca revertida. Y la puede escoger, en escoger el dinero, que se lo pongan de una sola vez en su cuenta de banco, o lo puede ir sacando poco a poco, depende cómo lo quiera usar, depende de los beneficios del seguro social que tenga. Porque hay personas que me dicen, tengo Medicaid, o tengo suplementaria, si hago una hipoteca revertida, es un préstamo, es dinero debido, no es un ingreso. Sin embargo, no puedo tener cierta cantidad más en la cuenta de cheque. Y por eso es que la hipoteca revertida es tan versátil, porque no tiene que sacar todo el dinero, no tiene que estar en su cuenta de cheque.
3: Sí.
12: La puede dejar como una línea de crédito y acceder al dinero según lo va necesitando. Y ese dinero que se queda en esa línea de crédito es como tenerlo en una cuenta de ahorro, porque ya va creciendo todos los meses y todos los años. O sea que
3: sí.
12: muy versátil, muchas oportunidades de hacerlo. Algo que definitivamente, si usted lo está pensando, puede ser una muy buena opción para tener ese ingreso adicional que usted necesita para poder llegar

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7: Bueno, seguimos acá en El Poder de tu Casa con Gustavo Orellana, por supuesto, y nuestra querida Jennifer Fernández, quien es realtor, prestamista y especialista en hipotecas revertidas en la Florida. Soy Ángela Furió, a esta hora acompañándolos. 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
8: Por supuesto, nos puede buscar como arroba Gustavos ahí en Instagram y también en
7: Ángela Furió F y a Jennifer en larevertida.com. Ahí está toda la información, Gustavo.
8: Por supuesto, y han entrado varias preguntas a mi red social, a Instagram, y aquí está Lucas preguntando, Jennifer. Dice, ¿el dinero de que pudiera obtener de la hipoteca revertida lo puedo recibir todo en una cantidad o me lo depositarían mes a mes? Y si tengo que hacer pagos mensuales de la hipoteca.
9: No, ese es el mayor beneficio que tiene la hipoteca revertida. El pago mensual del mortgage se elimina. Recuerda. Se elimina el pago mensual, lo único que es responsabilidad del cliente siempre va a ser los impuestos de su propiedad y el seguro de la propiedad. Y si usted vive en un lugar donde hay condominio o hay asociación, esos pagos se continúan haciendo de por vida, porque ahí sí no hay quien se lo quite. Eso es como los impuestos de la casa.
8: Sí, esa asociación.
9: En el caso de

0: una pregunta. El IVA eliminar ese pago mensual, no tiene por qué hacerlo con la hipoteca revertida, y usted va a escoger el dinero como usted prefiera.
1: ¿Ah, sí?
0: La hipoteca revertida tiene varios programas, dependiendo de su necesidad, lo va a poder coger de una sola suma, que muchas personas le gustan cogerlo de una. No,
1: sí, yo creo que yo lo tomaría de una vez.
0: Pero depende, Gustavito, depende. Ajá. Si tienes beneficios, sí. Depende de tu retiro, depende cómo esas cosas funcionan. Exacto. Es si lo vas a hacer así o no. Sí. Muchas personas hacen una combinación, y yo creo que esta es lo más inteligente.
1: A ver.
0: Es hacerlo en una combinación donde las personas sacan cierta cantidad de dinero en el día del cierre y dejan el resto en la línea de crédito y lo van usando poco a poco. Eso también es una buena opción hacerlo. Y por supuesto, las personas que tienen sus beneficios, que no quieren tener el dinero de uno en su cuenta y lo dejan básicamente toda la cantidad en la línea de crédito, no toda, ¿no?, pero la mayoría la dejan en la línea de crédito y lo van usando poco a poco. Eso es opción de como el cliente lo quiera hacer y, por supuesto, para cuánto califique.
1: Hay personas que en este momento están indecisos, ¿hago la hipoteca revertida o no? Usted puede hacer su pregunta ahora mismo, tome el teléfono y puede hacer la pregunta a Jennifer Fernández. Estamos en el programa El Poder de Tu Casa. Puede llamarnos con toda confianza al 844-446-0710. Le repito, 844-446-0710.
2: Jennifer, Gustavo, acá nos llega una pregunta y la persona nos dice: después de que murió mi esposo, me quedé sola en una casa que necesita reparaciones, techo, aire acondicionado y otras mejoras. No tengo suficiente efectivo para hacerlo. Ahora estoy en los 70 años y la vivienda está totalmente pagada. ¿Puede una hipoteca revertida utilizarse para financiar esas reparaciones y evitar que tenga que vender la casa?
0: Cuando usted tiene una hipoteca revertida, cuando la hace, usted puede usar el dinero para lo que usted quiera. El dinero no tiene que ser específico para hacer mejoras en la propiedad o tiene que ser específico para una cosa. Usted lo puede usar como quiera. Muchas personas lo cogen porque se quieren ir a viajar, Angelita, y yo se los aplaudo.
2: ¿Okay? Así es.
0: Todo depende de la necesidad de la persona. La mayoría lo necesita financieramente para poder terminar su mes, como decimos siempre. Pero si usted lo quiere usar para mejoras en su casa, lo puede hacer. Si lo quiere hacer porque quiere ir a viajar, lo puede hacer.
1: Excelente.
0: Si quiere hacer hipoteca revertida porque quiere pagar deudas, yo siempre le digo a las personas que quieren pagar deudas que una hipoteca revertida va a ser mejor que cualquier línea de crédito, que las tarjetas de crédito que tienen un interés variable súper alto. Uh-huh. El reverse mortgage va a funcionar mejor. Y quiero hacer una pausa, un pequeño paréntesis, sí, en algo que dijo Gustavito hace un momentico, donde muchas personas que lo están pensando, que todavía no creen, hay mucha información negativa sobre las hipotecas revertidas allá afuera. Yo lo oigo todo el tiempo. Es un robo, no sirve, es la última carta de la baraja, no lo hagan. La hipoteca revertida es un producto extremadamente donde la educación no existe. O sea, está allá afuera, pero es bien difícil de encontrar. Las personas tienen una idea de cómo era la hipoteca revertida, que es bien negativa. La información es poder. La hipoteca revertida, sí, ha cambiado para mejorar. La hipoteca revertida no es más que un préstamo regular. La diferencia es los pagos y cómo se acumula el interés. Si la hipoteca revertida es algo que a usted le conviene, lo puede hacer. Si a usted no le conviene, la primera que le va a decir no se ponga ahí, soy yo. Porque
1: excelente.
0: Todo depende de la situación y la necesidad del cliente, ¿okay? Este tipo de préstamo fue muy popular en otros tiempos. Desafortunadamente tiene su mala fama, porque como todos los préstamos tienen su parte buena y su parte mala. Pero créame que yo soy de las personas que cuando se sienta con usted le va a decir lo bueno, lo malo y lo regular.
2: Jennifer, las líneas se están moviendo, las redes sociales también. Ahí tenemos otra llamada, lo escuchamos o la escuchamos.
1: Buenos días.
2: Buenos días.
1: O buenas.
3: Sí, buenos días, señor, y gracias por su programa y gracias a la señorita por la información a la joven que está.
1: Jennifer. Jennifer Fernández.
2: Con mucho gusto. Denos su nombre, señor.
3: Sí, Ramón. Mire, yo quería saber, porque somos personas mayores y tenemos beneficio, porque tenemos un retiro, y el retiro califica para beneficios de Medicaid, y entonces, si uno hace una hipoteca revertida, uno tiene que declarar ese dinero y uno pierde los beneficios, o uno teniendo una línea de crédito, uno puede seguir teniendo los beneficios.
0: Ramón, eso es exactamente lo que estábamos hablando. Yo les recomiendo a las personas como ustedes que tienen su beneficio, que tienen su Medicaid, que no lo quieren perder porque obviamente fue difícil adquirirlo y lo usan por necesidad médica. La hipoteca revertida, la mejor manera de hacerlo es con una línea de crédito. Básicamente usted hace la hipoteca revertida y el dinero se queda en una cuenta. Es como decir una cuenta de ahorro. Uh-huh. Y de usted va a ir cogiendo de esa cuenta de ahorro, lo va a ir usando a su necesidad, sin tener que depositar en su cuenta de cheque un monto mayor a lo que le quitarían sus beneficios. O sea, usted puede tener una hipoteca revertida y no perder sus beneficios. Recuerde, la hipoteca revertida no va a ser un ingreso que usted va a recibir. Es una hipoteca en contra de su casa. Lo que significa que de la manera que usted use el dinero, va a ser la mejor, la más inteligente, para no perder sus beneficios.
3: Y se puede hacer a nombre de los dos cónyuges, ¿verdad?
0: Siempre tiene que ser a nombre de los dos que están casados legalmente, y yo siempre recomiendo que estén los dos para protección de ambos.
3: Y que el casado legalmente a nombre de los dos, y si una persona falta, la otra persona sigue con todo lo, toda la
0: con todos los beneficios iguales.
3: Y después la familia, lo que heredaría sería la...
0: Va a heredar de la misma manera que funciona un préstamo regular. Cuando la familia hereda la propiedad, va a heredar la propiedad con el mortgage actual y los intereses que se acumularon.
3: Es decir, la familia, por ejemplo, en el caso ya cuando faltan los dos mayores, la familia uh-huh. se quedaría y se quedaría con la propiedad y tendrían que decidir si se quedan con ella, la venden o pagan la hipoteca.
0: Correcto, así mismo. La mayoría de las personas que heredan una propiedad que tiene una hipoteca revertida o una hipoteca regular tienen tres opciones, ¿verdad? Y te voy a decir de las tres, de la mejor a la peor. Por lo regular, las personas normalmente venden la propiedad, porque muchas veces cuando heredan la propiedad ya tienen su propia casa, no les interesa pagar el mortgage mensual y deciden venderla, pagar lo que se le debe y quedarse con el resto del dinero. Opción número dos. Si se quieren quedar con la casa porque la quieren vivir, porque es su casa, pueden pagar la hipoteca actual, la pueden hacer con un préstamo regular o tal vez califiquen para otra hipoteca revertida, no lo sé, si se van a mudar a ella. Es una manera bastante simple hacer un mortgage regular a 30 años, tiene que calificar, por supuesto, para poder quedarse con la propiedad. Y opción número tres, que yo casi nunca la recomiendo, pero está ahí. Hay personas que dicen, yo no quiero lidiar con la casa, se le debe mucho dinero, no quiero tener ninguna deuda, ningún problema, y sencillamente el banco se queda con ella. No es una opción que yo recomiendo, pero está ahí, está disponible, el que no quiera lidiar
3: con ningún tipo de situación. Si queda un dinero sobrante, en el caso de que quede un dinero sobrante, que falten los dos principales dueños de la hipoteca revertida, si quedó un dinero sobrante, ese dinero que queda sobrante en la línea de crédito iría al es decir, uno lo puede dejar en un testamento a nombre de un familiar
2: de un heredero
3: no. Entonces ya o ese,
0: no, de
3: o
0: la
3: ese
0: manera dinero va, déjame explicarte esta parte. De la manera que va a funcionar, si usted tiene una hipoteca revertida y en esa línea de crédito se queda dinero y las dos personas fallecen, ese dinero no va a pasar a un heredero. Ese dinero lo que va a hacer es que se va a poner de vuelta al valor de su casa. Te voy a poner un ejemplo. Vamos a decir que el banco le prestó $100,000 por hipoteca revertida y $100,000 entraron a la línea de crédito. Esa línea de crédito fallecen los dos y todavía le queda a la línea de crédito $25,000. A la casa se le debe, por ejemplo, un ejemplo, se le debe $250,000. Lo que va a pasar es que esos $25,000 se van a aplicar a esos 250 y en vez de deberle a la casa 250, le vas a deber 245. Perdón, okay, 235, sí. O sea, menos, $25,000 menos.
3: Pero ese dinero pasaría, no pasaría, sino pasaría al valor de la casa. A la deuda de la casa.
0: Correcto.
3: Pasaría a la deuda de la casa. Es decir, se resta de la deuda.
0: Correcto, siempre el heredero va a tener que hacer una transacción a la propiedad para poder adquirir el dinero de la propiedad. Por eso es que le digo que la opción más común en los herederos cuando heredan una propiedad es la venta. Normalmente la venden.
2: Claro, pero
3: la venden y pagan al banco lo que deben, y si tienen un profit se quedan ellos con el resto.
2: Por eso es importante
0: que la mayoría de las veces tiene.
2: Por eso es importante ese primer encuentro, esa primera conversación. Uh-huh. Que usted llame a Jennifer y, exacto, y hable con ella con calma, porque ella no le va a cobrar esa primera consulta.
1: Para ya nada. Cortó Ramón, sí. Jennifer, qué bueno. Vamos a hacer nuestra siguiente pausa en este momento. Y ya regresamos con más aquí en El Poder de Tu Casa con Jennifer Fernández. ¡No se mueva!
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9: Seguimos con más aquí en el programa El Poder de tu Casa con Jennifer Fernández. Y si usted quiere hacer una pregunta completamente en vivo en este momento, puede llamarnos aquí a Radio Mambí al 844-446-0710. Jennifer Fernández es realtor, prestamista y especialista en hipotecas revertidas aquí en el sur de la Florida y hablando precisamente de hipotecas revertidas.
10: Así es, Jennifer. Y para ampliar un poquito más esta llamada que nos hizo el señor Ramón para conversar contigo, agradecemos, por cierto, las llamadas de los oyentes y los mensajes a las redes sociales. Está este caso que nos están presentando por las redes. Dice, mi mamá tiene 72 años y una hipoteca revertida. Yo tengo 45 y vivo con ella porque la ayudo con sus necesidades. Si mi mamá fallece, ¿yo puedo seguir viviendo en la casa o la hipoteca revertida obliga a venderla?
1: No, mi amor, desafortunadamente una persona que es muy joven, que no califica para una hipoteca revertida, la hipoteca revertida es un beneficio al dueño de la propiedad, a la persona que tiene más de 55 años, no a sus herederos, no a sus hijos, aunque vivan en la propiedad con ellos. Una vez que, cuando tu mamá fallezca, y Dios quiera que le dé muchos años de vida, pero cuando ella fallezca, usted no se puede quedar viviendo en la casa. El banco le va a dar hasta un año de periodo para hacer una decisión de lo que va a hacer con la propiedad. Si usted quiere quedarse viviendo en la casa, mi recomendación es comprarla, quedándonos haciendo los pagos mensuales de la propiedad, que hasta incluso puede tratar de hacerla en vida. O sea, en vez de esperar a que ella fallezca, puede prepararse en esos tiempos, para una calificación de préstamo, porque por supuesto, entre más tiempo pase, esa deuda se va a hacer más grande. So, entre más rápida se haga una refinanciación, si usted lo que está pensando es en quedarse en esa casa, yo pienso que la mejor opción es, por supuesto, como yo siempre digo, conocimiento es poder. Denos una llamada, vamos a tener una cita, yo me voy a sentar contigo, yo te voy a explicar, yo te voy a dar todos los detalles de tu situación financiera, te voy a decir cuál sería el mejor beneficio y cómo va a ir creciendo tu hipoteca revertida sin hacerle pagos según la expectancia de vida de su mamá, y de ahí usted puede decidir si se quiere quedar con la casa o si cuando ella fallezca usted decide venderla.
10: Jennifer, nosotros insistimos siempre con Gustavo y contigo, ¿cómo puede ser ese primer encuentro? Y de lo importante de conocerte también, ¿verdad, Gustavo? Que nosotros cada vez que la tenemos aquí y la vemos, claro, hablando con algunos clientes...
9: Y muchas personas no van a la cita o no quieren llamar porque dicen es muy costoso, económicamente hablando, Jennifer, la primera consulta. Pero lo que usted les pide únicamente son bendiciones, nada más.
1: Bendiciones nada más. Y te voy a decir algo más, porque muchas personas, y yo lo he escuchado también de otros clientes que me dicen, todo el mundo dice que la primera consulta es gratis, pero entonces después si uno se le queda una pregunta, entonces ya hay que pagar la consulta o lo que sea. Eso no es lo que yo hago. Así no es como yo me gano la vida. ¿Okay? Hablando en plata, de la manera que a mí me paga el banco cuando se hace un cierre. ¿Okay? O sea, yo siempre estoy disponible para una pregunta. A mi oficina me pueden llamar si tuvimos una cita y se le olvidó hacerme dos preguntas más. Si lo quiere pensar y me quiere llamar dentro de un mes y quiere volverme a ver. Nada de eso, yo nunca le voy a cobrar a un cliente por darle información. A mí me gusta que las personas sepan lo que están haciendo, ¿okay? En dónde están financieramente y poder guiarla. Eso es lo que me caracteriza a mí y le doy gracias a Dios que me ha dado la visión de no solamente hacer mi trabajo, pero también ayudar a muchas personas a lograr financieramente lo que necesitan hacer con su casa. O si no tienen una casa, llegar a comprar esa propiedad. O si ya no quieren lidiar con su casa, pues venderla. Yo primero me siento y te ayudo.
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1: Hola, ¿qué tal? Buenas tardes. Bienvenidos a nuestra segunda emisión de Noticias 710 por Radio Mambí. Ya es jueves 3 de septiembre de 2026 y como siempre un saludo a nombre de todo nuestro equipo, Yasmani Salgado, Ángela Furió, Gustavo Orellana y quien les habla, Rodrigo Durán. Bienvenidos al Grande del Mediodía. Son las noticias de Mambí.

0: Atención, el Departamento de Justicia de Estados Unidos emitió un dictamen que amplía la obligación de los gobiernos estatales, en este caso Florida, de informar al Departamento de Seguridad Nacional sobre personas que no tienen presencia legal en el país, es decir, personas indocumentadas. Este dictamen, que fue difundido, fue elaborado por la Oficina de Asesoría Jurídica y en una interpretación oficial de la legislación no es una ley aprobada por el Congreso. Sin embargo, esta medida alcanza a todos los estados que participen de los programas llamados de asistencia temporal para familias necesitadas y seguridad de ingreso suplementario, dos de los mayores programas de asistencia social aquí en Estados Unidos. Según el Departamento de Justicia, el incumplimiento puede tener consecuencias graves, entre ellas pérdida del financiamiento federal asociado a esos programas, que es lo que cambia. Hasta ahora, la obligación de informar a Homeland Security sobre personas sin estatus legal estaba protegida por una interpretación emitida en 1998 durante la administración de Bill Clinton. Las agencias estatales que administran directamente estos servicios. Y es que el nuevo mandato revierte ese criterio y establece que el deber recae sobre el conjunto del gobierno estatal cuando el Estado acepta fondos para estos programas. ¿Qué viene en la práctica? Significa que dependencias que no tienen relación directa con la administración de beneficios sociales, como Departamento de Vehículos Motorizados, universidades públicas u otras oficinas del gobierno estatal, podrían quedar alcanzadas por la obligación en la medida en que dispongan de información relevante sobre personas sin presencia legal en el país. Es decir, quienes estén recibiendo beneficios y no sean reportados por estas agencias. Estados Unidos amplía la obligación de reportar datos migratorios, los fondos anuales para asistencia, que en este momento entrega unos 16.400 millones de dólares, y también beneficios federales anuales del programa llamado SSI, con 60.000 millones de dólares. Por otra parte, también es tendencia en materia informativa la deportación de un presunto espía cubano que obtuvo la residencia de forma fraudulenta aquí en los Estados Unidos. Se trata de Fernando Armando Valdés Pérez, quien vivía en Kendall. Y más detalles sobre esta noticia con nuestro colega Daniel Benítez.
1: Sí, muchas gracias. Y este espía fue deportado desde los Estados Unidos debido a que, según ICE, mintió en su aplicación para obtener la residencia permanente en el territorio norteamericano al ocultar sus vínculos con el régimen de La Habana.
2: Yo siempre he tenido la idea de que sí, él era seguridad del Estado.
1: Santiago Álvarez, uno de los rostros más visibles del exilio histórico cubano, fue una de las personas que conoció a Fernando Armando Valdés Pérez, el ciudadano cubano guatemalteco que ICE deportó el pasado 7 de agosto tras determinarse que operó por décadas en los Estados Unidos como un espía del régimen cubano, según las autoridades.
2: Orlando González y Ernesto Abreu. Desde el principio, los dos me decían, este hombre es de la seguridad del Estado.
1: La misión que tenía Valdés Pérez era recabar información de exiliados cubanos. Álvarez muestra esta caja de tabaco que le dedicó mientras intentaba acercarse a su círculo más íntimo, algo que no logró. Aunque sí triunfó en ganarse la confianza de otro exiliado anticastrista, Luis Posada Carriles, a quien visitó varias veces en Panamá cuando estuvo detenido en ese país entre el 2000 al 2004.
2: Luis estaba ciego con él, ciego.
1: Ahí se reveló que Valdés Pérez, de 61 años y residente en Kendall, fue arrestado el 10 de julio en el Aeropuerto Internacional de Miami. Ocultó de manera consciente su posición y afiliación con el régimen cubano cuando solicitó la residencia permanente, engañando a los funcionarios encargados de evaluar su solicitud migratoria. Fue deportado el 7 de agosto. Álvarez tiene una hipótesis del por qué no enfrentó cargos criminales aquí en Estados Unidos.
2: No trabajó en contra de los Estados Unidos, trabajó en contra de nosotros. Los exilados, los cubanos.
1: Por su parte, José Cohen, un ex agente de la inteligencia cubana, contó de dónde pudo salir la información que permitió a ICE dar con Valdés Pérez.
3: Hay muchas personas que están dando información en Cuba, compartiendo expedientes y echando para adelante a Malanga y el puesto de Villanda.
1: Y hasta el momento se desconoce hacia dónde este espía fue deportado, hacia Guatemala o hacia Cuba, los dos países de los cuales él tenía ciudadanía.
0: Gracias a nuestro colega Daniel Benítez de Noticias 23. Por otra parte, en total normalidad se desarrolló el aterrizaje de emergencia de un avión de la Guardia Costera que transportaba al secretario de Seguridad Nacional, Marwin Mullen. Este aterrizaje se realizó en el Aeropuerto Nacional Ronald Reagan en Washington. El secretario puso en la red social X que no hubo pánico durante el incidente, que según fuentes se produjo después de que la aeronave perdiera su motor derecho. Los pilotos de la Guardia Costera de Estados Unidos hicieron que el aterrizaje con un solo motor pareciera rutinario, dijo Mullin en la red social. Sin pánico, solo profesionalismo. Después de aterrizar, me dijeron que era la primera vez que hacían algo así. No podíamos haber estado en mejores manos, agregó el secretario. Reiteramos, después de este aterrizaje de emergencia, se reportó total normalidad y todos los pasajeros ilesos. Cambiemos de tema porque hay una noticia favorable en medio de la desafortunada que era el cierre de más escuelas aquí en el condado Miami-Dade. El sistema escolar argumenta falta de estudiantes y la imposibilidad de seguir operando, pero parece que se detuvo por ahora este proyecto. ¿Qué nos cuenta nuestra colega Victoria Joseph?
4: Esta decisión llega precisamente después de que padres y representantes y maestros expresaran su preocupación sobre el futuro de las escuelas, tomando en consideración que este verano cerraron 9 planteles aquí en el condado Miami-Dade. Ahora el nuevo superintendente quiere hacer una revisión exhaustiva antes de que se tomen nuevas decisiones. En su primer día como superintendente, Rafael Villalobos informó que el proceso será pausado mientras su administración revisa el impacto que podrían tener estas medidas en las comunidades escolares. El mes pasado, las familias de 27 escuelas recibieron notificaciones del distrito. 12 planteles fueron clasificados como reevaluados, mientras que otros 15 quedaron bajo revisión. Estas categorías no significan necesariamente que una escuela vaya a cerrar, pero en el caso de las escuelas reevaluadas, el distrito reconoce que podría haber un impacto en su estructura actual. Para los padres, la situación ha generado preocupación y temor de que sus hijos tengan que cambiar de escuela. Y esa incertidumbre se suma al cierre de 9 planteles durante el verano. Vamos a escuchar a algunos de los padres de la escuela Kendall Elementary, una de las cuales el distrito analiza sobre su futuro para el próximo año.
5: Representante del distrito que lo que tiene es que proteger el sistema público, porque no es un problema de esta escuela, es un problema que estamos viendo que está teniendo el sistema de educación pública.
6: Esta escuela es una escuela con mucha trayectoria, más de 57 años abierta, entonces no entendemos que una escuela con tantas condecoraciones sea seleccionada para cerrarla.
4: El nuevo superintendente dijo que quiere que las familias reciban información clara sobre el proceso, los plazos y las oportunidades para que la comunidad pueda participar. Este año, alrededor de 15.000 estudiantes menos están matriculados en las escuelas públicas tradicionales de Miami-Dade en comparación con el año pasado. Por ahora, este proceso queda en pausa hasta nuevo aviso y nosotros, por supuesto, estaremos muy pendientes de todo lo que ocurra.
0: Gracias a nuestra colega Victoria Joseph de Noticias 23. Es hora de conectarnos con nuestro colega Yasmani Salgado. Yasmani, otros titulares, hoy jueves.
7: Aquí estoy, gracias. Rápido con las noticias. La falta de refugios está agravando la situación de las personas sin hogar en París. Eso estamos conociendo este jueves.
8: Miles de personas viven en refugios improvisados en la calle en París. Hemos hablado con algunos por qué las autoridades permiten estos campamentos en lugar de proporcionarles alojamiento. 400 personas, entre ellas 150 niños, llevan días acampando frente a un ayuntamiento de París. En el parque de atrás, secan la ropa y las mantas mojadas por las tormentas de verano. Entre el calor, la lluvia y la violencia, a mediados de julio, mucha gente seguía viviendo junto a la autopista en el sur de París. Incluso en una emergencia, puede ser difícil encontrar una plaza en un albergue. Los trabajadores humanitarios dicen que la situación es cada vez peor. Hace 10 años, cuando hacíamos nuestras rondas, casi nunca veíamos a mujeres, niños o familias. Ahora es algo habitual. Bebés, mujeres embarazadas, personas con cáncer muy avanzado. Antes no se veía eso en las calles.
7: Pero por otra parte, aquí en Estados Unidos, el presidente Trump ha afirmado hace algunas horas que la mandataria interina de Venezuela, Delcy Rodríguez, quiere que se celebren elecciones, pero que ese país no estaría listo para eso.
9: Cualquier cosa que se haga va a tomar bastante tiempo, pero la gente quiere ver también marcos jurídicos, marcos políticos, una cosa que tenga un poco más de solidez que la promesa de un presidente. Es cierto que contar con el aval de la administración Trump es muy bueno, pero hacen falta también otros factores que coadyuven a solidificar la posición. Lo que podemos ver con cierta posición geopolítica es la gran apuesta de Washington hacia un futuro energético complicado. Si Estados Unidos consolida la situación con Venezuela y la situación con Irán, estamos viendo un futuro en donde el manejo del petróleo mundial va a estar en gran parte controlado por los Estados Unidos, y el oso dragón, como se llama la asociación de China y de Rusia, va a tener muy coartadas y muy limitadas solamente hacia Asia y quizás algunas partes de Europa su participación. Esto es un juego que no solo es lo inmediato, sino lo mediato lo que estamos viendo.
7: Por otra parte, también aquí en la región, Nicaragua aprobó una reforma constitucional que estaría prohibiendo a la oposición participar en elecciones. Vamos a escuchar lo que se ha estado diciendo.
10: Lo que ha hecho el gobierno de Daniel Ortega y Rosario Murillo con esta reforma es confirmar, legalizar un sistema autoritario y de partido único que ha venido rigiendo de facto en Nicaragua desde hace casi 20 años. Hay que recordar que desde que Ortega reasumió el poder en 2007, todas las elecciones presidenciales fueron cuestionadas por la oposición y por observadores locales e internacionales. Las misiones de la Unión Europea, de la OEA, del Centro Carter, por citar algunas, que observaron aquellos comicios desde entonces, denunciaron manejo irregular del sistema electoral desde el inicio de las campañas, presiones a los fiscales de los partidos, exclusión de otros fiscales y finalmente errores o irregularidades en el conteo de los votos que favorecían al candidato Ortega. En las últimas elecciones generales, en 2021, Daniel Ortega mandó a encarcelar a los 7 aspirantes presidenciales y a decenas de candidatos a diputados y a concejales de partidos opositores, que después de largos meses presos, fueron deportados, fueron puestos en un avión a Estados Unidos y deportados indefinidamente. Ortega en 2021 fue a una elección sin tener un solo rival con quien competir. Ahora seguramente si convocan a otras elecciones hará lo mismo.
7: Y en materia de tecnología, hemos conocido también que Google está evitando la venta de su plataforma publicitaria.
11: La verdad es que la juez no ha dado guías ni instrucciones específicas a Google para que cambie las prácticas de actor dominante en anuncios online, pero les establece el objetivo de que los competidores tienen que beneficiarse de los cambios. Es en realidad una sentencia muy ligera porque no hay mandato de cambio estructural como tampoco lo hubo cuando se declaró el monopolio en el negocio de las búsquedas. El gobierno pidió la ruptura de la empresa como ocurrió en la primera mitad del siglo pasado cuando se rompió la Standard Oil y luego AT&T en los 80, pero nada de esto ha ocurrido. Tanto en los juicios a Google como el que ya hubo contra Meta por ser actor dominante en redes sociales tras la compra de Instagram y de WhatsApp, los jueces se han suavizado mucho ante las peticiones del Departamento de Justicia. En cualquier caso, el negocio de anuncios de Google está a la baja, lleva bastantes trimestres a la baja, más de 3 años, porque ya no es tan importante para una compañía que se está adentrando en el territorio de la inteligencia artificial y que está cambiando una empresa que apenas lleva 28 años de existencia.
7: Noticias Internacionales, Yasmani Salgado.
0: Gracias a nuestro colega Yasmani Salgado por la información. Por otra parte, el tema migratorio, muy complicado para la población que no ha resuelto sus papeles y que en este momento a lo mejor se encuentra también en un trámite migratorio y aún teniendo permiso de trabajo, teniendo una licencia válida, pues han sido arrestados también por ICE. Hablé con el abogado de inmigración Juan Rosa Rosado sobre este tema. También le pregunté sobre varias directrices que está tomando en este momento el Servicio de Inmigración de los Estados Unidos, y esto es parte de lo que nos contestó.
12: Se está registrando que ICE en este pasado mes pudo arrestar a más de 50.000 personas. Esto representa una cantidad significativa, al punto tal que representaría casi poblaciones de ciudades completas. Lo curioso en este caso, Rodrigo, es que al ver las estadísticas, si bien es cierto que se le está dando cumplimiento a la ley de inmigración, las estadísticas reflejan que menos del 4% de esas personas contaban con récord criminal violento. Así que esto va a resultar en efecto en sobrepoblación en las instituciones carcelarias de inmigración y en efecto va a resultar entonces en un retraso de lo que representarían los procesos de inmigración. Ya hemos visto que los jueces de inmigración no están logrando dar abasto con la cantidad de trabajo y con la cantidad de casos que tienen que procesar día por día.
0: hemos visto casos donde las personas que son detenidas por ICE tenían un permiso de trabajo vigente y están en un trámite. ¿Cómo se arregla esto? Es decir, si una persona que los contacta, abogado a ustedes, fue detenida por ICE, pero resulta que tenía sus documentos en un trámite, ¿qué hay que hacer?
12: Mira, cuando una persona ya es detenida por ICE y tenía un trámite a punto administrativo, entiéndase con USCIS, ya esta persona inevitablemente va a ser referida a la Corte de Inmigración. Lo primero que hay que hacer es buscar la libertad para esa persona. Y cuando hablo de la libertad para esa persona, nos referimos al proceso de fianza, sino al habeas corpus al mismo tiempo. Ya hemos visto que en distintos circuitos de los Estados Unidos se está aplicando la ley de inmigración, la interpretación de la ley de inmigración se está dando de manera diferente. Hay algunos circuitos que establecen que no toda persona, independientemente el tiempo que haya vivido en los Estados Unidos, es elegible para fianza, mientras que por otro lado tenemos al circuito número 11, al circuito 5 y al circuito 3, que están estableciendo que independientemente de la manera en la que la persona haya entrado, la persona pudiese ser elegible a fianza. Así que lo primero que hay que hacer es buscar la libertad de esta persona para poder continuar su trámite de inmigración fuera del centro de detenciones.
0: Hemos visto también casos en los que la persona dice o su familia dice no estaba haciendo nada, no tiene un récord, no tiene ni siquiera un ticket de tránsito, lo pararon. ¿Hay algún tipo de verificación por parte de las autoridades a través de la chapa del carro o cómo dan las autoridades con alguien que arrestan o es una cosa aleatoria?
12: Mira, en este caso todo depende del estado donde esté esta persona. Enfoquémonos aquí en el estado de la Florida. En muchas ocasiones a la policía, a los agentes de la policía de tránsito hacer una detención y correr los datos de la placa del carro, como bien tú dices, uh-huh, directamente con la información que dan en el DMV, el oficial no tiene la autoridad o no tiene esa información para poder tomar esa determinación si esa persona está aquí legal en los Estados Unidos o no. No obstante, han habido reportes que la policía se está enfocando en otra base de datos adicional a la del DMV para poder obtener información sobre si esa persona está legal aquí en los Estados Unidos. Una vez la policía se da cuenta de que esta persona no está de manera legal en los Estados Unidos, es donde entra ICE. ICE pasa directamente a recoger a esta persona y lamentablemente entonces es detenido.
0: Claro. Hay una realidad, abogado. Cuando ICE detiene a una persona, pues ya el operativo está en marcha. ¿Qué le recomienda a usted a esa persona que en ese momento está pasando por esta situación? Es decir, porque uno puede contribuir a que le aumenten cargos. Es decir, ¿qué hago yo si me para inmigración? Es la pregunta de un inmigrante.
12: Absolutamente, tienes toda la razón, Rodrigo. Lo primero que yo le recomendaría a estas personas es que mantenga la calma. Ese no es el momento para discutir, ese no es el momento para pelear, ese no es el momento para forcejear con las autoridades. Por favor, acate las órdenes del oficial en ese momento y posteriormente entonces usted le deje el trabajo de pelea al abogado en la corte. Adicional a eso, es importante que nuestros hermanos inmigrantes recuerden, Rodrigo, que tienen el derecho a permanecer callados si no está en la presencia de su abogado y tienen el derecho a no contestar preguntas directamente sobre su estatus migratorio. Vuelvo y digo, el momento de la detención no es el momento de pelear. Si usted se pone a forcejear con el policía, le va a ir peor, no solamente físicamente, sino también legalmente. Usted, póngale, fue detenido por una violación de tránsito menor. Usted no hizo el stop y que tenía que hacer. Y si usted se pone a forcejear con ese oficial, ya una detención de tráfico rutinaria se convierte en un caso criminal de resistencia al arresto con violencia. Así que no es recomendable que se ponga a forcejear con la policía ni con las autoridades.
0: Abogado, otro tema súper interesante es que tengo una lista aquí de lo que me ha preguntado la gente. El tema de las peticiones de esposos, ese es un tema que también está preocupando mucho en este momento. ¿Se está volviendo más exhaustivo o se ha vuelto más exhaustivo el proceso de otorgar una residencia por matrimonio? Es decir, ¿están mirando cosas que antes no se miraban o ese proceso siempre ha sido así?
12: Absolutamente, el gobierno está siendo mucho más riguroso, Rodrigo. Tenemos que tener en consideración que el gobierno se ha percatado, y no quiero generalizar, pero uh-huh, el gobierno se ha percatado que en muchas ocasiones este tipo de peticiones no cumple con todos los requisitos, o en muchas ocasiones los inmigrantes que están presentando este tipo de peticiones no lo hacen de buena fe o no lo hacen con información completa y verdadera. Así que el gobierno ya está comenzando a mirar otro aspecto. El gobierno, además de mirar que usted tiene una vida junto con su pareja, y de ver que usted tiene muchas fotos con su pareja, el gobierno quiere ver contexto en toda esa evidencia. No tan solo es que nos tomemos una foto abrazadito, sino que esa foto estábamos en el bautizo de un sobrino o estábamos compartiendo con la familia. El gobierno quiere ver un total completo. Ahora, incluso en algunos casos se está dando una política que, dicho sea de paso, toda esta política no es solamente de esta administración, viene desde Bush padre, esta política, los famosos bed checks, como se le dice coloquialmente. Uh-huh. Es un bed check, usted se casa con un inmigrante, sí, y usted le dice al gobierno que le está pidiendo residencia porque vive con usted. El gobierno quiere asegurarse que iba con usted. El gobierno va y le visita, le toca la puerta y le dice: buenos días, Rodrigo, ¿cómo está usted? ¿Todo bien? ¿Usted quién es? Oficial de inmigración. Quiero saber si su esposa está aquí. ¿Podemos entrar? Y ese tipo de asuntos se está dando. Así
0: pero eso se hacía mucho antes, ¿verdad? Porque yo escucho historias. Yo he hablado con mucha gente. Eso se hacía hace unos 20 años. ¿O no? Es decir, esa parte no es nueva, ¿no?
12: Claro, no, esta parte no es
0: nueva. Lo que se había dejado de aplicar, ¿no? Se había dejado de hacer.
12: Exactamente, eso es lo que digo. Este asunto no es una política que viene de hace 2 años. Este asunto es una política que viene de hace 20, 25 años. Estamos hablando que se remonta a presidentes pasados. Lo que pasa es que se había dejado de hacer y al día de hoy el gobierno le está volviendo a dar fuerza a este tipo de política que, dicho sea de paso, la ley le permite hacerlo.
0: Abogado, ¿a qué penalidades o a qué cargos podría enfrentarse el caso de un matrimonio que sea considerado falso por el gobierno de los Estados Unidos? Es decir, ¿qué repercusión puede tener esa persona que está escuchando en este momento y que ha sido a lo mejor mal asesorada y que lo pensó en hacerlo?
12: Mira, es una de las consecuencias más fatales que tiene la ley de inmigración, diría yo. No es el ser deportado solamente, sino el hecho de que usted en su vida no va a poder aplicar nuevamente un beneficio de inmigración. La ley es muy clara, lo digo. Con respecto de los asilos y los matrimonios, dice, si usted presenta información completamente falsa o parcialmente falsa, a sabiendas de que lo era, usted se convierte en un objeto del gobierno que usted nunca va a poder pedir ni siquiera una visa de trabajo. Wow. Así que es muy importante que estos matrimonios sean de buena fe y que puedan probarse. De lo contrario, dígale adiós a cualquier oportunidad que usted tenga de tener estatus legal en este país.
0: El abogado de inmigración, Juan Rosa Rosado, aquí en Noticias 710 de Radio Mambí. Vamos a una pausa y regresamos con más información.
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14: Muchísimas gracias.
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0: Seguimos en Noticias 710 por Radio Mambí. Atención que el ejército de Irán bombardeó en las últimas horas instalaciones militares estadounidenses en Emiratos Árabes Unidos y también en Kuwait. Y esto en medio de la escalada en el conflicto entre Estados Unidos y el régimen de Irán. Ya este último había reconocido el golpe contra Kuwait, pero la confirmación del ataque a la base aérea Al-Minhad en Emiratos Árabes marca ahora una expansión en lo que es la ofensiva del régimen terrorista. En un comunicado difundido por la televisión estatal, el ejército de Irán detalló que misiles y drones alcanzaron sistemas de radar estadounidenses en esa instalación emiratí, sumando así un nuevo país a la lista de territorios donde Teherán abrió fuego contra presencia militar norteamericana. Mientras tanto, Israel advierte que responderá con gran fuerza si Irán lo ataca en los días sagrados. Y esto se refiere al escenario de esta escalada regional. Habló el ministro de Defensa de Israel, Israel Katz, y dijo que su país está preparado para responder con gran fuerza si Irán lo ataca durante las festividades judías. Por ahora nos atacan en toda la región, excepto a nosotros, dijo Katz en una conferencia para medios israelíes. Hora de conectarnos con Yavani Salgado, Cuba, en este jueves.
1: ¿Qué tal? Aquí estamos, al tanto de Cuba 90 millas. El secretario de Estado de Estados Unidos, Marco Rubio, acaba de afirmar que la única solución para que la isla de Cuba pase a emprender un proceso irreversible hacia la democracia tendría que vincularse a cualquier normalización plena de relaciones con Washington y avances políticos concretos que permitan transformar el sistema impuesto durante décadas por ese régimen castrista. El funcionario cubano-americano abordó esta situación otra vez durante un encuentro donde se analizaron otros asuntos de política exterior. En este sentido, Rubio reitera que Cuba es un estado fallido, reforzando el planteamiento sobre la necesidad de que se concrete la transformación política dentro del propio país. El mensaje central del secretario de Estado llega cuando explica cuál considera Washington que debe ser el rumbo de Cuba. Rubio afirma que Estados Unidos está dispuesto a desempeñar un papel productivo ante este eventual proceso de cambio. La única solución y respuesta para Cuba es colocarse en un camino irreversible hacia convertirse en un estado normal y funcional que eventualmente, por supuesto, también sea democrático, ratificó. La referencia a un proceso irreversible hacia la democracia en Cuba adquiere especial relevancia frente a este sistema de partido único que permanece vigente y al control político ejercido durante décadas por el Partido Comunista. Pero las condiciones actuales no están favoreciendo un buen inicio del curso escolar allí en la isla a 90 millas. Los cubanos hablan y expresan en directo su punto de vista.
2: Según la ministra, está toda la base material de estudio. No hay uniforme, pero los niños pueden ir con ropa de civil, según la ministra. Pero le pregunto a la mamá de la niña que si ya tenía las libretas para la escuela. Y ella me dice, no, si no hay libretas.
3: Muy pocas cosas. La mochila del curso pasado, amistades mías que me regalan una media, otros que me prestan, me regalan un par de zapatos. Me ha costado trabajo.
2: Ella por ahí tiene a su papá fuera, que es mi hijo. Y mi hijo le mandó ya la mochila, le mandó la lonchera, le mandó el pomo, le mandó. Pero el niño que no tiene a nadie afuera. Tú ves que una mochila que en este momento valga 13.000, 14.000 pesos, una madre que tenga dos hijos, tres hijos, pueda comprarse. Lo va a comprar a uno y a los otros no. Pero es que ni a uno le puede comprar. Hoy empieza primero la comida, que la acepta 6.000 pesos, y el cartón de huevo está 3.000 no sé cuánto.
4: Ahora muchos muchachitos van con mochilas viejas de cursos pasados. Que da pena que esos niños vayan a la escuela con una mochila vieja.
5: Hay gente que tiene así 3, 4 niños en la escuela, que no da para comprar todos los zapatos, todas las medias, todas esas cosas.
3: Buscando mamoncilla para poder vender, para poder comprarle las cosas a mis niños para la escuela. Son 5 muchachos, no son uno, son 5.
4: Un niño con una mochila vieja del curso pasado. Mira la tuya, tiene un huequito, tiene un arañacito. ¿Qué hace el muchacho? No voy a la escuela, no voy a la escuela porque se están riendo de mí, se están riendo de mi uniforme y de mis zapatos.
3: A veces no lo puedo mandar porque no hay dinero para comprar merienda cuando no...
6: Si compras comida, no compras.
3: Si compro comida, no puedo comprar merienda.
1: Estados Unidos deportó a Fernando Armando Valdés Pérez, identificado por autoridades federales como un agente del régimen cubano que había conseguido infiltrarse durante años entre figuras del exilio y también la oposición, incluido incluso el fallecido Luis Posada Carriles. Según una información que ahora se difunde en plataformas, la expulsión ocurrió el pasado 7 de agosto, después de que un investigador

0: situación migratoria, examinara la manera en que obtuvo su residencia permanente. Valdés Pérez, ciudadano cubano guatemalteco de 61 años, residía en Kendall, en el condado de Miami-Dade, hasta que autoridades lo detuvieron el 10 de julio en el aeropuerto internacional de Miami. En el operativo participaron el Servicio de Inmigración y Control de Aduanas, el Buró Federal de Investigaciones y la Oficina de Aduanas y Protección Fronteriza, una identidad que habría ocultado ante Estados Unidos. Así también aparece el titular de esta noticia. El caso trasciende después de que ICE confirmó que una investigación estableció que Valdés Pérez consiguió fraudulentamente su residencia permanente aquí en el país. El agente del régimen cubano ocultó deliberadamente información sobre sus verdaderas relaciones con la dictadura cubana cuando realizó sus trámites migratorios. La investigación incluso sostiene que sus actividades no comenzaron recientemente. Desde mediados de la década del 90 había recibido instrucciones para introducirse en comunidades de exiliados y también opositores cubanos tanto en América Latina como en Estados Unidos. Esta noticia está en pleno desarrollo. Hay mucha interacción en redes y aquí en el noticiero también estamos al pendiente. Pero el régimen priorizó inversión extranjera en el turismo antes de producir alimentos para la gente en Cuba. Rolando Nápoles presentó en Martí Noticias un interesante trabajo sobre este tema.
1: La nueva cartera de inversiones extranjeras en Cuba, presentada por La Habana en noviembre de 2025, mostró el verdadero interés de la élite militar gobernante en la isla. Mientras más del 60% de los fondos que buscaban era para el sector turístico, solo un 7% estaban destinados a producir alimentos para los cubanos.
2: El gobierno cubano presentó 426 negocios para atraer dinero de inversionistas extranjeros.
1: Así lo reveló Prioridades de Papel, una investigación de Cuba Chequea, la unidad de verificación de la organización Árbol Invertido, sobre la cartera oficial cubana de inversión extranjera. Francis Sánchez, director ejecutivo de Árbol Invertido, explicó detalles de esta investigación.
3: El 62% del capital conocido que ellos definen en esa cartera de negocios, el 62% pertenece nada más que al turismo y solamente el 7% a la producción de alimentos. Eso contradice por completo el discurso del propio régimen cubano.
1: Y esta investigación de Cuba Chequea reveló que esa nueva cartera de inversiones extranjeras del régimen cubano estaba buscando de conjunto para el turismo más de 10.600 millones de dólares. O sea, casi 9 dólares para el turismo por cada dólar para producir alimentos en Cuba.
3: Encontramos, por ejemplo, que bajo el eje infraestructura, que es este eje tan importante que se orienta sobre todo en crear eso, infraestructura básica, elementales, fundamentales para desarrollar toda la pirámide económica de un país, resulta que el gran porciento de lo que está incluido en ese eje de infraestructura es también turismo.
1: La publicación de esta investigación se hizo posible después que el equipo de Cuba Chequea recuperó, reconstruyó y analizó 308 proyectos oficiales que aún la plataforma oficial del régimen invierte en Cuba mantenía en internet en junio de 2026.
3: El 90% se va en la construcción de un hotel millonario.
1: La Habana había presentado su nueva cartera de inversiones extranjeras el 25 de noviembre de 2025 con 426 proyectos, entre ellos 124 proyectos energéticos.
0: Así concluimos este recorrido al tanto de Cuba a 90 millas.
4: Gracias, Yasmani, por la información. De esta manera llegamos al final de nuestra segunda emisión de Noticias 710 por Radio Mambí. Gracias por la sintonía. A nombre de nuestro equipo, Gustavo Orellana, Ángela Furió, Yasmani Salgado y quien les habla, Rodrigo Durán. Sigan con nuestra programación. Enseguida a reír con la Tremenda Corte. A las 2 de la tarde, Hablemos de Todo con Ángela Furió y Gustavo Orellana. A las 3, Carlucho en Mambí. Y cerrando nuestra programación, Ulises y Taimí. Buenas tardes, buen provecho.
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6: Buenas noches, señor juez. ¿Qué tal de salud?
7: Regular, nada más. Se me ha presentado una pequeña complicación.
6: ¿Cuál?
7: Pues que ayer me hice una radiografía del páncreas y otra del vaso. Y el páncreas lo tengo en su lugar, pero el vaso lo tengo caído.
6: No me digas, ¿se le cayó el vaso?
7: Sí, señor, la radiografía demuestra que está 5 centímetros más abajo del sitio en que debía estar.
6: Ah, ¿y eso es grave?
7: No, que va, eso se arregla con una operación muy sencilla. Mire, sí es sencilla que los médicos esperan tener 5 o 6 pacientes con el vaso caído para operarlo todos a un tiempo.
6: ¿Ah, sí? ¿Y cómo los operan?
7: Muy fácil, secretario. Los pacientes con sus vasos caídos entran en la sala de operación y se ponen todos en fila arrimados a la pared.
6: Sí.
7: Entonces entra un médico vestido de cowboy con un revólver en cada mano y grita, ¡vasos arriba! Y cuando oyen eso, todos los vasos suben automáticamente.
6: Hágame el favor, doctor. Entonces no hace falta anestesia ni nada.
7: Nada, y a los 5 minutos de operado ya los enfermos pueden comer de todo.
6: Caramba, doctor, no sabe cuánto me alegro de que lo suyo no tenga importancia. Y ojalá que se ponga bien pronto.
7: Muchísimas gracias por sus buenos deseos.
6: De nada, doctor.
7: Póngase un peso de multa por guataca.
6: Pero dígame, señor.
7: No quiero protestas. Y dígame qué caso tenemos hoy.
6: Pues casualmente, señor juez, lo que tenemos hoy es un caso de intrusismo profesional médico-quirúrgico.
7: Ah, ¿y qué quiere decir eso en castellano?
6: Bueno, pues eso en castellano quiere decir que Tres Patines se metió a curandero otra vez.
7: Ajá.
6: Y está acabando ahí en un solar donde vive.
7: Llámeme entonces a los complicados en ese solaricidio.
6: Enseguida, señor juez. Luz María Nananina.
8: Aquí como todos los días.
6: Olegario Cascarilla.
9: Servidor.
6: Simplicio Bobadilla y Comejaibas.
9: ¡Voy!
6: José Candelario Tres Patines.
8: ¡A la reja!
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7: ¿Falta alguno, secretario?
8: No, señor juez, todos están aquí.
7: Veamos entonces, ¿es cierto eso de que Tres Patines se ha metido otra vez a curandero?
9: Sí, señor juez. Le está robando el dinero a todo el mundo.
10: No, don Olegario, parece mentira que diga usted eso de mí, chico.
11: ¿Y qué cosa va a decir si usted se ha metido a curandero por curar enfermedades sin saber nada de eso?
10: Sin saber nada de eso, señora. Pero señora, por Dios, si yo estuve 4 años trabajando en un hospital.
7: ¿Qué cosa era usted, médico?
10: No, hombre, chico, no, médico no.
7: Ah, vamos, era usted enfermero.
10: No, enfermero tampoco, chico.
7: Entonces, ¿qué cosa era usted en ese hospital?
10: Era el desollinador, chico.
7: ¿Cómo el desollinador?
10: Sí, yo era el que le llevaba el desollino a los enfermos.
7: Desayuno. No sabe decirlo. ¿Eh? No sabe decir desayuno. Bueno, pues vamos a ver, yo le voy a ayudar, vamos a deletrearlo. ¿Te parece bien? Para ver si lo sabes.
10: ¿Tú lo quieres guasar?
7: No, es guasar no, deletrearlo. Sí. Vamos a ver. Diga, repítalo conmigo. Sí. ¿Qué le pasa?
10: ¿Qué te pasó a ti?
7: A mí nada. No, vamos a empezar.
10: No me haga eso.
7: ¿Qué cosa, señor?
10: A ver.
7: No. Ajá. ¿Ya lo sabe usted decir?
10: No, sí, hombre. ¿Cómo no? Ahora sí.
7: Seguro, chico. A ver, ¿qué era lo que le daba usted por la mañana a los enfermos?
10: Bueno, jugo de naranja.
7: All right. Vamos a dejar eso. Ahí mismo vamos a dejarlo. Entonces, de lo que trabajaba usted en ese hospital era de sirviente.
10: ¿De sirviente? ¿Qué cosa es sirviente?
7: El que sirve.
10: No, entonces yo no trabajaba de sirviente.
7: ¿Por qué?
10: Porque todos los enfermos decían que yo no servía para...
7: ¿Qué me cuenta? Sí. Todos decían que usted no servía.
10: Sí, chico, porque tú no sabes lo majadero que son los enfermos, chico.
7: Sí.
10: Había uno que cada vez que le llevaba el jugo, óyeme, me decía, no está bien frío. Ajá. El hombre parece lo bien operado de la basílica, ¿no?
7: ¿De qué?
10: De la basílica.
7: De la vesícula.
10: De la vesícula, sí. Oye, me decía, no está bien frío. Yo volvía para la cocina con el jugo, lo enfriaba más, se lo llevaba otra vez, y el hombre vuelta a decirme, todavía no está bien frío. Hasta que ya no pude más. Y me cansé.
7: ¿Qué hizo usted?
10: Bueno, primero lo obligué a tomarse el jugo como estaba. Ajá. Y luego agarré al enfermo con el jugo y todo adentro y lo metí dentro de la nevera.
7: Hágame usted el favor. Entonces todo lo que hizo usted en ese hospital fue servir jugos a los enfermos.
10: No, chico, tampoco así. Además de eso, yo era médico de guardia, ¿no?
7: ¿Atendía usted a los enfermos que llegaban de noche?
10: ¿Qué va? Los enfermos no me dejaban ni arrimarse a ellos siquiera.
7: ¿Entonces por qué era usted médico de guardia?
10: Pues cada vez que yo quería hacer papel de médico, ¿sí? Oíste, los enfermos llamaban a un guardia.
7: No me diga. Así. Y después de eso, ¿aún tiene usted el atrevimiento de meterse a curandero?
10: No, ¿atrevimiento de qué? Si yo hago unas curaciones, óyeme, maravillosa, chico.
11: ¿Usted? Óigame, señor juez, para que usted se haga una idea de las curaciones maravillosas que hace Tres Patines, le voy a contar un caso nada más.
7: A ver, dígame.
11: Cuando Tres Patines se mudó para el solar en que vivimos, ese solar se llamaba La Pata Gambá, ¿no? Porque el dueño tenía la pierna derecha medio jorobá. ¿Se da cuenta lo que le digo?
10: Sí, era esa pata de curva adentro que le llamo.
7: Sí. ¿Cómo no? ¿Y qué pasó?
11: Pues que Tres Patines le dijo que él se le ponía bien la pata, ¿no? Y le empezó a dar masaje, le puso un vendaje muy apretado, lo tuvo un mes acostado en la cama con la pierna muy tiesa, estiradita, y por último lo operó. ¿Y sabe usted cómo se llama ahora el solar?
7: ¿Cómo se llama ahora?
11: La Pata de Palo.
7: No me diga. ¿Y eso cómo fue, Tres Patines?
10: Bueno, tú sabes que la ciencia no puede ensartar siempre.
7: La ciencia.
10: Sí. No puede ensartar siempre.
7: ¿Cómo ensartar? ¿Acertar?
10: Sí. Y que hay casos que le fallan a uno, ¿no? Pero por poquito, oye, me anoto ahí un triunfo formidable yo, chico.
11: ¿Pero triunfo de qué, hombre? Si cuando usted lo operó solo le faltó un pelito al hombre para que se muriera.
10: Por eso mismo, señora. ¿Qué era lo que tenía ese hombre?
11: Una pata torcida.
10: Pues mira, a ver, por poquito, oye, me estira la pata al hombre.
7: Secretario, vaya avisando al castillo del príncipe para que manden la jaula, porque hoy el caso es grave. Bueno, vamos a seguir. Quedamos en que Tres Patines se ha metido a curandero, ¿no es eso?
11: Sí, señor, y lo que está haciendo en ese solar no tiene nombre.
9: Y bien que no, señor juez. A mi mujer, que lo fue a ver por un catarrito sin importancia, faltó poquito para que la matara. Bueno, todavía está grave.
10: No me diga, don Olegario, ¿la de catarrito era su mujer?
9: Claro que sí, señor.
10: Hombre, debería usted habérmelo dicho para tratarla con consideración.
7: ¿Y eso qué le pasó a su mujer?
9: Bueno, mire, señor juez, que tenía un catarrito pequeño, una cosa de nada, ¿sabes? De nada. Pero se empeñó en consultarse con Tres Patines y él le dijo que se diera 6 baños fríos al día con bastante hielo.
7: ¿Qué me cuenta? ¿Y eso quita el catarro?
9: Bueno, sí. Al tercer baño nada más ya mi mujer no tenía catarro, ¿sabes?
7: Ah, ¿no?
9: No, lo que tenía era una pulmonía doble.
7: ¿Pero cómo? ¿Usted le convirtió el catarrito en una pulmonía, Tres Patines?
10: Sí, chico, porque curar un catarro chiquito deja muy poco y no es negocio. En cambio, por una pulmonía ya se puede cobrar una cosa decente, ¿no?
7: ¿Y si la pulmonía es doble?
10: Figúrate tú, doble tarifa.
7: Entonces, chico, usted le aumentó la enfermedad para hacerla más grave y cobrar más por la cura.
10: ¿Qué va a hacer uno? Hay que defenderse.
7: Tome nota de eso, secretario. Y vamos a ver, usted, su nombre es Simplicio, ¿verdad?
12: Sí, señor juez, sí, Simplicio Bobadilla y Comejaiba, pero me dicen Paulino.
7: ¿Y por qué le dicen Paulino?
12: Porque nací en el muelle de Paula. Ah, yo tengo una hermanita que se llama Estrella, pero le dicen Lucero.
7: ¿Y por qué le dicen Lucero?
12: Porque nació en el muelle Luz.
7: Por una curiosidad, ¿su papá es estibador?
12: No, pescador de jaiba. Él se llama Sinforiano, pero le dicen Merienda.
7: ¿Y por qué le dicen Merienda?
12: Bueno, porque nació en pan con timba.
7: Bueno, ¿qué le hizo a usted Tres Patines?
12: Una estafa, señor juez.
10: No, Simplicio, eso no se llama estafa, chico.
12: No, ¿y cómo se llama entonces?
10: Diagnóstico científico erróneo motivado por la similitud de síntomas patológicos en la epidermis superficial pellejuda del paciente.
7: ¿Cómo? ¿Qué dijo usted ahí?
10: No, ¿qué va? Si digo eso 2 veces seguidas, me puede dar una conmoción cerebral.
7: ¿Sí? Ah, bueno, no lo diga entonces. Y usted, Simplicio, explíqueme, ¿qué le pasó con Tres Patines?
12: Bueno, pues que yo lo fui a ver porque me salieron unas ronchitas coloradas dentro del cuerpo.
7: ¿Y qué le dijo Tres Patines de esas ronchitas?
12: Bueno, que eso era sarpullido, que me pusiera talco y me fuera a la cama. Yo me eché talco, me fui a la cama y al día siguiente estaba peor.
7: ¿Qué me cuenta? ¿Se puso peor?
12: Claro. Cuanto más tiempo me pasara en la cama, más ronchitas tenían que salir,
7: ¿no? ¿Y eso por qué?
12: Porque lo que yo tenía no era sarpullido.
7: ¿Y qué era entonces esa ronchita?
12: Picadas de hormiga brava. En cuanto sacudí la sábana, me curé en el acto.
7: Hágame el favor. ¿Y usted no se dio cuenta de eso, Tres Patines?
10: No podía darme cuenta porque yo buscaba los micrófonos que producían...
7: ¿Qué micrófono? La... ¿Microbios?
10: Sí, que producían la enfermedad en el cuerpo de Simplicio. Y Simplicio no tenía microbios.
7: Ah, un error en el diagnóstico entonces.
10: Sí, una equivocación científica que la tiene cualquiera.
7: Sí, claro. ¿Y a usted qué le pasó, Nananina?
11: Pues que yo padezco de hipo. Y entonces me fui a ver a Tres Patines, le dije lo que me pasaba. Él me cobró 5 pesos, me dio una receta para el hipo.
7: ¿Y qué? ¿La receta no sirve?
11: No lo sé, porque no me la despacharon. Yo fui a una botica, le di la receta al boticario, el boticario la miró y me dijo, esto tiene que irlo a buscar usted a Marianao porque en La Habana no tenemos de eso.
7: Qué raro, ¿usted leyó esa receta?
11: Sí, señor.
7: ¿Y qué le había recetado Tres Patines?
11: Una cucharada de hipódromo cada 2 horas.
7: ¡No me diga! ¿Usted le recetó eso a Nananina, Tres Patines?
10: Bueno, ven acá, pero el hipódromo no es una medicina para el hipo.
7: No, chico. Señor, hipódromo se llama el lugar donde corren los caballos.
10: No, chico, y pénsame que te contradiga, pero eso yo lo sé bien, chico. El lugar donde corren los caballos no se llama hipódromo.
7: ¿Y cómo se llama entonces?
10: Potrero,
7: chico. Aunque potrero, ¿no? All right. ¿Y a usted qué le ocurrió, don Olegario?
9: Bueno, pues lo mío fue otra estafa, señor juez. Porque lo que me pasa a mí es que yo soy asmático, ¿sabes?
10: No me diga, ¿usted es asmático?
9: Sí, señor.
10: Mira, pues, yo creí que era cubano el hombre.
9: Hágame favor. ¿Usted oye eso, señor juez?
7: Sí, cómo no. De modo Tres Patines que se mete usted a curar gente sin saber ni siquiera que el asma es una enfermedad.
10: Ah, es una enfermedad.
7: Claro que sí, se llama asma o ahogo. Y a los que se ahogan se les dice asmático.
10: No, chico, ¿quién te ha dicho a ti que se le dice asmático a los que se ahogan?
7: No se les dice.
10: No, señor,
7: ¿y cómo se les dice entonces a los que se ahogan?
10: Se le dice náufrago.
7: Náufragos, ¿no? Usted va a naufragar un día de esto en presidio. En fin, don Olegario, ¿qué le pasó a usted con Tres Patines?
9: Bueno, pues mire, yo lo fui a ver, le expliqué mi caso, le pagué los 5 pesos que me pidió, y entonces él me dijo, no se preocupe que yo le voy a dar una cosa muy buena para eso.
7: ¿Y qué le dio?
9: Un paquetico de rueditas de menta.
10: No, ningún ruedita, salvavidas de menta.
7: ¿Y chico, para qué le dio a usted eso?
10: ¿Para qué va a ser, chico? Los salvavidas no son para los que se ahogan.
7: Tres Patines, lo suyo ya no tiene límites. Eso de meterse a médico sin autorización de nadie ya es el colmo. Pero ya que lo ha hecho, ahora me va a tener usted que consultar a mí.
10: ¿A ti?
7: Sí, porque yo estoy sintiendo en estos momentos una enfermedad muy rara.
10: No, pues no te preocupes, que para eso está aquí la esencia. A ver, ¿qué es lo que te
7: siento? Pues siento unas ganas terribles de agarrarlo a usted por el pescuezo y apretárselo bien duro hasta que saque la lengua.
10: ¿A mí?
7: Sí, a usted. ¿Qué me recomienda para eso?
10: Bueno, chico, yo podría recetarte algo, pero el caso es difícil y no quiero fallar. Prefiero no recetarte nada.
7: Ah, no me vas a recetar nada.
10: No, mejor tú haces así y te va a ver, ¿tú sabes a quién?
7: ¿A quién?
10: A un veterinario, chico.
7: ¿Y usted cree que un veterinario me cura eso, Tres Patines?
10: ¿Cómo no, chico? Mira, aquí cerquita vive uno que estaba ahorita mismo, que yo lo vi curando a una mula.
7: Ajá.
10: Nos llegamos los dos hasta allí, un momentico.
7: ¿Para qué, Tres Patines? Si está curando una mula, no me puede atender a mí.
10: ¿Cómo no, viejo? Te puede atender divinamente porque para eso voy a salir yo de aquí contigo.
7: ¿Para qué?
10: Para espantar la mula.
7: Escriba ahí, secretario.
13: Venga la sentencia.
7: Por abrir una consulta sin ser médico ni nada, pague 1,000 pesos de multa, que es la condena indicada. Y por el veterinario que me ha empujado a traición, cumpla José Candelario 6 semanas de prisión.
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1: Muy buenas tardes tengan todos. 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Hoy salió una noticia muy importante, que el IRS devolvió más de un 17% en comparación del año pasado. Esta noticia es bien importante, ¿por qué razón? Porque hay más dinero en la calle. Porque hay más dinero, ustedes devolvieron más dinero este año que el año pasado. Esto es un indicador que yo estaba el otro día hablando en un programa de radio, que con ustedes mismos, donde yo les dije que no hay un solo indicativo, no existe un solo indicativo que diga que los intereses van a bajar. Realmente, en el mejor de los escenarios, se van a mantener, pero no van a bajar. Sí, si usted está esperando que ese interés baje un 4, un 3, un 2, mire, bájese de esa nube, porque eso no va a suceder. El mejor indicativo es la cantidad de dinero que la IRS devolvió este año, okay, que devolvió más del 17% el año pasado, y eso es uno de los indicativos que dice que la economía está bien, que la economía está sólida, que la economía está estable. Si, ¿cuándo usted ha visto que los intereses han bajado cuando la economía está bien? Nunca, porque siempre han bajado cuando la economía está mala. Cuando hay un declive económico, cuando hay muchos problemas mundiales, donde hay muchos problemas económicos. Ahora mismo, a lo mejor su bolsillo no está tan bien como el del país, pero usted no puede ver la economía del país por cómo está su bolsillo. Usted tiene que ver la cuestión macroeconómica, y la cuestión macroeconómica dice que no hay un solo indicativo que los intereses van a bajar. Entonces, no espere más el momento que no va a llegar. No espere el momento de que el 4%, del 3%, porque un primo mío hace 3 años, hace 20 años, compró al 3 y ahora está el 6. Señor mío, usted no sabe que lo que usted paga de interés ahora mismo es deducible de impuestos. Lo que usted paga de interés en un mortgage le llega al final una formita, okay, donde usted declara eso en sus taxes. Entonces, a usted no le importa en cuánto esté el interés, un 6, un 7, un 8%, si al final usted lo va a recibir de vuelta en la declaración de impuestos. Es verdad que el pago a lo mejor es un poquito más alto comparado a un 2 a un 6, pero ¿qué usted prefiere? ¿Seguir pagando renta? No pague más renta porque le sigue pagando el mortgage a otro y la renta no está bajando tanto. Entonces, los mortgages, usted tiene que pensar que es una inversión a corto y a largo plazo. Yo tengo personas que compraron una propiedad hace 3 o 4 años y ahora tienen $250,000 en la mano, que se los he dado yo mismo en una línea de crédito para reinvertir en otra compra, otra propiedad, o en una finca o en un negocio que tiene. Entonces, usted, es bien difícil ahorrar $10,000 o $15,000 para el cierre. Entonces, imagínese ahorrar $250,000 o $300,000 en 3 o 4 años. ¿Verdad que no? Entonces, vea la propiedad como una alcancía a largo plazo. Usted compra hoy, que ahora no hay excusa para no comprar, porque te estamos pagando los gastos de cierre. 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No se concentre en la renta, concéntrese en la compra. Y en la compra nos vamos a concentrar nosotros con usted y lo vamos a ayudar a que usted salga de esa renta, y conviértase en dueño de una propiedad. No es ni tan costoso. A veces hay personas que le tenemos hasta que devolver el depósito de $5,000 que dan al inicio de la transacción o de 10,000 porque le sobró dinero en la transacción y el dinero, los costos de cierre, si usted sigue esperando, va a llegar un momento en que ya el vendedor, si la balanza se acomoda de oferta y demanda, ya usted no va a tener los gastos de cierre pago. Ahora tenemos un excedente de propiedades en el mercado. Tenemos un inventario super alto de propiedades. ¿Qué hacen los vendedores? Bajan los precios. Si usted es bueno y seguidor de Zillow, usted métase en la página y busca una propiedad y vea que la han bajado de precio. Si lleva más de 2 meses, la han bajado de precio 2 o 3 veces ya. Porque el mercado te obliga a bajar precio por la cantidad de propiedades que hay. Y si no, te la baja el appraisal, porque el appraisal ve que el mercado va en un decline market y automáticamente el mercado ve un declive y el mismo appraisal reajusta el appraisal. Y ahí te da un valor menos a tu propiedad. 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Señor mío, usted no califica, es una realidad. En el costo de la vida de Miami actualmente, donde somos la ciudad más cara de todo Estados Unidos, usted tiene que o comprar un apartamento, comprar un townhouse o la letra del carro, terminarla para que su ingreso le dé para pagar una casa de $500,000 o de un townhouse de $400,000 o comprarse una casita en Cape Coral, en Lehigh, en Palm Bay, donde todos en esas ciudades tenemos realtors. Tenemos propiedades a 2 y 3 horas aquí con mar, con canal, que con una calidad de vida espectacular y gente trabajando aquí. Lo puede hacer, si a usted le gusta el manejo, lo puede hacer porque lo hay. Es preferible manejar 2 horas en una buena calidad de vida que manejar 2 horas el downtown o Hunte. 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No, pero tú vas a comprar ahí, pero está caro, pero los intereses con lo alto que están, pero ¿y quién te apaga los gastos de cierre? 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Pues después invítalo a su casa. Oye, tengo un open house en mi casa, ya compré, te invito a barbecue el sábado, me voy a ver si por lo menos hay una caja de cerveza. Ok, esa es la actitud. 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Hacemos una pausa y volvemos.

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1: Y aquí regresamos con Sly Conesa, Mr. Mortgage USA, en el Mr. Mortgage USA Show. 305-615-1515. 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Si quiere comprar una yard de camiones, como tengo un cliente ahora que está buscando una yard de camiones, y hay muchísimos, ahora mismo las yard de camiones están desaparecidas en South Florida, nosotros la buscamos, nosotros se la encontramos, nosotros buscamos el terreno y la ayudamos con especialistas a convertirlo en eso. Y si no, oye, hacemos muchísimas cosas que lo pueden ayudar a usted, entre una u otra cosa, convertirse en nursery. 20 razones en las cuales usted puede hacer de este negocio que usted tiene. ¿Por qué? Porque las yardas de camiones han subido de precio. Ya los que rentan están abusando un poco del precio en que le están poniendo a mis camioneros, a mis amigos, los camioneros, los choferes y los dueños de camiones. La cantidad de dinero que le están subiendo a la renta en las yardas de camiones, pues busque un terreno, señor mío. Existen terrenos todavía por los 500, por los 600 mil dólares en Homestead y en otras localidades donde usted la puede convertir, donde puede lidiar legalmente con el condado y hacer ese tipo de inversiones. No pague más renta, de verdad. Yo no es que soy enemigo del que renta, ¿no? Porque yo también rento, ¿ok? Pero estamos en un mercado de compradores donde usted puede comprar un buen terreno, puede comprar una buena yarda, puede comprar una buena casa con terreno y uso mixto. Hay muchas razones. Ahora mismo tengo un cliente que desgraciadamente el real estate que tenía anteriormente no lo estaba llevando por buen camino, porque nosotros nos debemos a ustedes, los clientes. Ahora estamos en un mercado de compradores. Su realtor no tiene por qué tener pena en pedir los gastos de cierre. No tenga pena en decir a su realtor: oye, yo quiero pedir los gastos de cierre. Y tú lo pones en el contrato y punto. Y si no, entonces no te contrato de real estate. Porque nosotros los realtors cobramos comisión por eso. Y nos debemos a usted. Nosotros podemos guiarlo, podemos asesorar. Pero nuestro trabajo es defender los intereses de usted. Y si ahora mismo los intereses suyos es que le paguen los gastos de cierre, porque estamos en un mercado de compradores donde los vendedores están pagando los gastos de cierre, señor mío, eso es poner una línea: fulano, el seller paga los gastos de cierre hasta un 3% en convencional, hasta un 6% en FHA, y manda la oferta. ¿Y qué puede pasar? Ya él no lo tenemos seguro, pero si viene el sí, y si viene no te pago 20 mil, pero te pago 10 mil, porque es que no me da la cuenta, al que vende tiene una hipoteca alta y debe dinero, y tiene un link del techo, y tiene un link de las ventanas, y tiene un link del aire acondicionado, y tiene 20 mil links, y no le da la cuenta, tiene los paneles solares. Ok, perfecto. Ok, pues vamos a negociar. Pero ese riesgo se debe a usted. Si usted tiene un realtor que no le está poniendo su contrato, que le paga el CER, los gastos de cierre, señor mío, usted está perdiendo dinero. Usted está dejando que otro negocio por usted, pero no en nombre suyo, en nombre de él. 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Y donde le va a negociar bajarle el precio de compra para que usted pague menos, porque ese usted es mi cliente y yo me debo a usted en que yo debo conseguirle el mejor número a usted. No que realtor te quiera una transacción fácil y mande oferta full price y mande sin gasto de cierre y venga otra oferta que le está pidiendo eso y que le está bajando el valor y que se vayan con la de usted, porque usted es el que más está pagando y el que menos dinero le está costando. 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Si quiere un realtor de verdad, si quiere un banco que le va a decir las cosas, los números del principio, le vamos a loguear el interés, no le va a variar en ningún momento, a no ser que varíe el mercado y usted no haya querido hacer el lock. De esa manera, aseguramos que los números no le varíen y los costos de cierre a muchas veces le varían por el seguro que usted buscó, porque había un float que al principio no se ve en la propiedad hasta que no llega el appraiser y se ve, por una asociación que lógicamente no sabíamos que a lo mejor había hasta después que viene el condo cuestionario, donde dice, o la carta donde dice lo que se va a pagar de asociación y los assessments que tiene. Toda esa investigación la hacemos nosotros con anticipación para que usted no tenga el más mínimo problema con eso. Sí, únase y oriéntese con profesionales que se dedican a esto 24/7, no con un realtor que lo hace part-time, que no puede enseñar una casa los fines de semana, no puede enseñar una casa a las 3 o 4 de la tarde porque está en su otro trabajo, o le dice no hay cita. Mentira, no es que no hay cita, es que no le está buscando en el horario que a usted le conviene. Yo tengo un cliente que nada más puede ver propiedades los domingos y después del mediodía, después que sale de la iglesia. Bueno, señor mío, pues ese es el horario que hay que buscarle las propiedades a que el cliente la vea. Y usted el domingo pues tiene que tener o más colegas que lo ayuden, o tiene que dejar el domingo para ese cliente hasta que logre conseguirle la casa de su sueño. Así pensamos nosotros y así trabajamos nosotros. 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Esta gran nación que nos da la bienvenida y que no hay un lugar más fácil para comprar una propiedad que en Estados Unidos, porque yo he viajado al mundo y créame que en muchos lugares te piden el 15, el 20, el interés de un 12, un 13, y aún así tienes que buscar como cosigner y 20 cosas, y es más complicado. Mira, señor mío, aquí compra casa cualquiera que esté organizadamente, económicamente organizado, que tenga sus taxes bien, que tenga sus bank statement al día, que tenga su negocio propio, y si no, nosotros lo ayudamos a organizarlo, porque para eso estamos nosotros. Han venido cada desastre. Ay, Dios mío, si yo les contara esos taxes, esas personas que ganan $1,000,000 en su negocio y declaran una pérdida de $3,000 o $4,000, que se la haré de verdad, se pone para ellos. Entonces, ese tipo de cosas hay que hacerlas basado en ley, basado en números, correctamente. Si usted quiere comprar, usted tiene o que pagar taxes o que dar down payment. Entonces, si tú no pagas taxes, bueno, tienes que dar un día un 15% de down payment, como este cliente que tengo ahora, que no califica taxes, no tiene ni taxes, no tiene una persona ahí. Yo le pregunto, señor mío, ¿usted tiene taxes? No he pagado taxes en 2 o 3 años, pero señor mío, ustedes son de los pocos. Entonces, ese tipo de personas, tenemos también financiamiento para ellos. Bueno, vamos a ver los depósitos. No, yo los deposito todos en mi cuenta de negocio. Perfecto. Oye, señor mío, depósito de 150 y $200,000 mensuales. Ok, con esos depósitos usted puede comprar, mire, lo que usted le dé la gana, pero ¿sabe qué? No pagas taxes. Bueno, tienes que pagar un 10% de down payment. Un 10% de down payment. De una casa, 1,100,000, para esa persona que le entran 200, 300, eso es, mira, peanuts. No es nada. Entonces, prefieren no pagarle a la IRS. Perfecto. Pues entonces, tenemos el financiamiento que es más riesgoso. Es un interés un poquito más alto, pero entras con un 10% nada más. Versus un 3 o un 5 con un préstamo convencional o FHA declarando un montón de taxis y pagándole al tío Sam lo que se merece y más. Entonces, para ese tipo de personas tenemos financiamiento. Llámenos, no tiene costo ni compromiso la llamada. Tenemos también el reverse mortgage. Reverse mortgage. Hay muchas personas que nos están escuchando ahora y no pueden pagar los taxis y el seguro, y el heredero está ahí que ni lo ayuda, ni le da el dinero, y usted está pensando en dejar la casa del señor mío, viva usted primero los años que le quedan, invierta en los años que le quedan. Como tengo una persona, yo le digo, oye, pero tú tienes 87 años y estás pensando en invertir. Y hombre, pero sí. Bueno, eso es lo que lo mantiene vivo, esos 87 años. Y nosotros como banco le tenemos que dar un préstamo a 30 años. Y no podemos discriminar por edad, ni sexo, ni forma de pensar, ni partido político. Y yo digo, señor mío, usted tiene 87 años, con un móvil de 30, perfecto. Usted es mi ídolo. Usted, mire, es lo máximo. Pues tenemos inversionistas en nuestra compañía que tienen esa cantidad de años y siguen pensando en comprar, en mejorar su economía, en invertir para sus hijos, para sus nietos, para dejarle un buen legado. Okay, porque a veces, desgraciadamente, los nietos y los hijos no les salen tan buena cabeza o tan buenos negociantes como ellos. Y ellos quieren seguir. Y seguir. Y aquí estamos nosotros para orientarlo, asesorarlo. Y si usted lo que está es cansado de pagar esa propiedad, los taxis seguros, se le ha venido encima el mantenimiento, la piscina, el césped, el techo, ya no sabía qué va a hacer con esa propiedad, pues véndala. Todo no es un reverse mortgage, también tiene la opción de vender. Y hice un apartamento cash en South Beach, o con una comunidad que hay lindísimas de 55 años, que el otro día estaba mirando a nuestra representante María Elvira Salazar, inaugurando y mirando unas residencias para personas de 55 años o más. Buenísimas. Oye, hay residencias de esas que usted se puede ir, donde hay un club de las personas de tercera edad, donde van a hablar de los mismos temas, donde van a jugar dominó, donde van a jugar parchí, donde van a jugar al bingo. Y usted quiere vivir ahí porque está aburrido, nadie lo va a ver ya sus hijos se fueron.

que tiene atrás esperando a que usted estire la pata para venderle su propiedad o para fajarse por ella. Y no tiene dinero ahora ni para pagar los taxes ni para pagar el seguro y nadie lo ayuda. Pero todo el mundo está esperando a que usted estire la pata, quien del piojo, para que entonces fajarse. Sea realista, porque esa es la realidad. Yo lo veo todos los días en mi oficina. Que van personas, viejitos, que me da una pena y una... Y yo digo, pero... ¿Y usted te ayuda o no te ayuda? ¿No te ayuda a tu hijo? ¿No te ayuda a tu nieto? ¿No te ayuda al que tú le estás diciendo que le vas a dejar la casa? No, no. Ah, pero te tienes que ayudar tú. Porque es que tú no puedes ayudar a la gente si tú no te ayudas a ti. Entonces tú tienes que ayudarte a ti primero, para tú ayudar después. Como cuando tú en el avión. Tú en el avión, la primera indicación es, si esto sea para abajo o pasa algo, tú primero tienes que ponerte la máscara a ti y ponérsela después de al lado, al bebé que tenga, al anciano que tenga. Entonces tú primero tienes que salvarte tú para tú salvar a los demás. O sea, yo te veo a ti pensando mucho en el otro. Piensa primero en ti, porque estás estresado y ya tú estás en una de retiro para estar cogiendo crucero. Como hay un video por ahí en Facebook, que a veces es más económico coger crucero y vivir en crucero, que lo hay mucha gente que vivir aquí en Miami y tener un apartamento en la playa con una asociación de 800, 900 dólares, que también lo vendemos, ojo. O vete para Naples, que hay una calidad de vida riquísima. O vete para Cape Coral, para Lehigh, para todas esas ciudades que ya tú estás buscando tranquilidad. Hay apartamentos que ahora el mercado ha bajado de apartamentos. Y usted puede encontrar todavía apartamentos en 200, 250 mil dólares en la playa. 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Hacemos una pausa y volvemos.

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3: Aquí seguimos con Mr. Mortgage USA y este tema candente, candente de las personas de la tercera edad abandonadas por sus familiares y con una propiedad salda o con muy poco, vamos a decir, deuda y pasando trabajo y pasando calamidades. Entonces estaba hablando acá definitivamente con varios colegas y queremos ayudar a esas personas que a orientarlas. De hecho, a mí me encanta que los hijos y los familiares vayan. Siempre salen un poco molestos, ¿no? O realmente porque le dio dos o tres verdades en la cara. Pero realmente es importante saber en qué punto usted está. ¿Ok? Y si usted está a punto de perder su propiedad por no pagar taxes o por no pagar seguro, ¿ok? Déjeme decirle que no se va a beneficiar ni usted ni su heredero. Ni usted ni su familiar. No va a haber para nadie. Entonces, a veces la mejor herencia que se deja en vida. Entonces, y usted tiene que pensar primero en usted y después en todo lo demás. Por lo que yo le recomiendo que piense y medite y reflexione sobre esto que yo le estoy diciendo, sin ningún tipo de hablar mal de nadie, ni de ofender a nadie, ni las relaciones familiares. Pero estamos viviendo en un momento muy difícil. Y lo he visto en mi oficina, que en cuanto la persona pasa mejor vida, lo primero que piensan es vender la casa. Y yo le digo, bueno, pero es que eso mismo fue lo que yo le recomendé a su padre en algún momento. Y no lo hizo pensando en usted. Y usted lo primero que está haciendo es vender la casa. Entonces, a mí esas cosas me chocan un poco. Entonces, yo le digo algo. Nosotros como latinos a veces siempre pensamos en el hijo, pensamos en dejar, en la herencia. Pero piense un poquito en usted. Piense un poquito en usted. Porque desgraciadamente muchos hijos lo primero que hacen es vender a su padre en un home y vender su propiedad.

o vender la propiedad y dejar a su padre sin nada y usted viviendo agregado en otro hijo, en casa otro hijo, en casa otra nuera o por quién sabe dónde, en el mejor de los escenarios, y sin dinero y sin nada. Entonces usted todavía puede tomar decisión, usted todavía puede vender su propiedad con nosotros y comprar otra propiedad más pequeña, cash, que no tenga deuda, que no tenga, igual dejársela a su hijo. 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Si usted está en una propiedad que está subiendo escalera y ya no está para edad de subir escalera, si está en un condominio que ya le aumentó la familia, pues le llegó de uno de nuestros países y usted lo que quiere es comprarse una cosa más grande, o porque ya los pies no le dan, como tenemos un cliente ahora mismo que está vendiendo su propiedad porque ya su esposa tiene un problema de salud en la rodilla y definitivamente no puede seguir subiendo escaleras, le está afectando la salud. Hay decisiones que se toman por salud. 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Si usted tiene un dinero para comprar una propiedad y piensa que es mucho dinero, nosotros lo vamos a asesorar y le vamos a decir, oye, yo creo que dar lo menos y cuando des lo máximo, cuando tienes que dar lo máximo en otra propiedad, es una propiedad de inversión que es el 20%. Pero si nosotros te asesoramos correctamente y te vamos a decir qué debes comprar, en qué momento debes comprar toda la propiedad que compres, de un momento a otro, si tú la compras como nosotros te orientamos, siempre, siempre solamente vas a entrar con un 5%, demostrando que vas a vivir en la próxima nueva y vas a rentar la anterior. Y como la renta está tan alta, se va a pagar sola el mortgage y automáticamente calificas completamente para la nueva propiedad. Entonces, sé inteligente a la hora de invertir el dinero. Si me estás escuchando y tienes mucho dinero para invertir, y tienes $1,000,000, tienes 500,000, tienes $800,000, te podemos convertir en un lender privado. Oye, pero Islay, ¿cómo es eso? Tuve un cliente que me llamó. Señor José. José, pues ahí va tu respuesta, que me dijiste, Islay, habla un poquito más de cómo es eso, porque hay mucha gente que no sabe, yo tengo un dinerito que puedo invertir. Yo dejé un gancho y vi que me llamaron dos o tres inversionistas. Oye, esta radio la escucha personas poderosas, esta radio la escuchan personas que tienen mucho dinero, tú pensarás que no, pero sí. Y ese cliente tiene unos $500,000 en la cuenta de banco, donde su banco le está pagando, vamos a decir, una X cantidad, una miseria. Y esa cantidad nosotros se la podemos duplicar, triplicar y cuatruplicar. ¿De qué manera? Usted se convierte en lender. Eso simplemente se hace una corporación, que tenemos el contable que se la hace, si no la tiene creada, se pone ese dinero en esa corporación y nosotros tenemos tantos clientes ahora mismo que están buscando hard money loans, se llama así, hard money loans, que son inversionistas privados, que son clientes que tienen 100 mil, 200 mil, 300 mil, 500 mil dólares, $1,000,000 en una cuenta de banco y no saben qué hacer con él. Nosotros le buscamos inversionistas que compren y vendan propiedades y ese inversionista necesita ese dinero para no estar pidiéndoselo al banco donde le pone 20 trabas, le pide 20 documentos y después de 45 días le dice que no. No, este cliente que yo tengo, que tiene $1,000,000 en la cuenta, o tiene $500,000 en la cuenta, o 300,000, o 200, o hasta 100,000. Menos de 100,000, no. Más de 100,000, sí. Tiene en la cuenta, yo le digo, a ver, señor, no sé, ¿usted tiene cuánto? 500,000, perfecto. Pues yo tengo este mes, Periquito Pérez, que quiere comprar una propiedad de $500,000. Y necesita un préstamo de $300,000. Entonces, José,
que tiene 500 mil dólares en la cuenta, le presta a este cliente mío esos 300 mil dólares a un interés, depende de la propiedad, entre un 8 y un 12%. Dependiendo el loan to value de la propiedad, dependiendo lo que la propiedad se comprometa. Y eso se hace con abogado, se ve el colateral. Yo le recomiendo sí o no el negocio. Yo le hago las comparables de la propiedad, porque usted no puede prestar en una propiedad de 500 mil 450. Porque no hay margen de que si la persona es mala paga y deja de pagar, aunque yo le reviso crédito, le reviso todo, pero a cualquiera le cae una pajita en el ojo. Ok, entonces yo verifico que su inversión sea sana, yo verifico que su inversión sea rentable, que sea segura. Yo no le voy a recomendar, porque para mí usted es un inversionista que me va al negocio. Entonces yo no quiero que nadie quede mal. Entonces yo voy a estar como referee, ok, entre usted y el que usted, que es el que tiene el dinero para prestar, y entre mi cliente que quiere comprar una propiedad con un Harmony Loan, una propiedad que vale 500 y nada más necesita 300 o necesita 400. ¿Ok? Pero no 450, no 480, porque si no está muy pegado al equity de lo que es la propiedad. Si la persona entonces después pierde la propiedad por falta de pago, usted entre abogado y eso no va a recuperar nada más que lo que usted prestó. ¿Ok? Entonces yo le hago toda la tarea. Le verifico cuánto vale la propiedad, le verifico cuál es el riesgo suyo, se lo platico y usted decide como dueño de su dinero. Y usted dice, no, Islay, no, de esos 300 nada más quiero prestar la mitad, 250. O no, no, o en vez de prestarlo a un 8, lo quiero prestar un 9. Y yo te digo, mira, si este cliente sí, este cliente no. Y entramos en ese tipo de arreglo. Eso es interest only. Usted solamente va a pagar con interest only. ¿Ok? Es decir, esa persona le va a pagar interest only ese préstamo. Al final, si es a un año, es a dos años, es a tres años, esa persona le va a pagar todos los meses, vamos a decirle 1.500, 2.000 dólares por ese dinero que usted está recibiendo, 10 dólares en su banco, va a tener una entrada de 1.500, 2.000 dólares, bueno, dependiendo la cantidad que sea, ¿no? Cuando pase eso y pase el año, si es un año un contrato, dos años, o esa persona le puede pagar antes, siempre se ponen 6 meses mínimo de penalidad para que usted tenga un beneficio por prestar ese dinero por lo menos 6 meses. Ya después de 6 meses, esa persona le puede liquidar el dinero entero. Si usted prestó 300, le puede mandar los 300 enteros. ¿Ok? Más el mes ese de interés. ¿Ok? Entonces, es así es como funciona el mercado de Harmony Loan para personas como usted que me está escuchando, que tiene un dinero, más de 100 mil dólares en su cuenta de banco, y el banco le están dando 10 pesos todos los meses por esa cantidad de dinero. Y el banco lo está poniendo en la bolsa y le está ganando la misma cantidad de dinero que le estoy diciendo yo que va a ganar. O sea, no sea bobo. Preste ese dinero usted. Conviértase con todas las garantías que tenemos, una oficina de abogado que lo hace, tenemos la oficina del lender que somos nosotros que la hacemos, y tenemos el cliente que todos los meses compra y vende propiedades. Si ese cliente que le estamos prestando dinero no es un cliente que se va a demorar dos años en devolverle dinero, no, es un cliente que está comprando una propiedad en 500 mil dólares, le está pidiendo usted 300, está poniendo él 200 mil de su bolsillo, más los 100 mil que tiene que arreglarla, y la está vendiendo en 1 millón. Ese cliente le va a pagar a usted para que usted le vuelva a prestar ese dinero. Y el dinero, mire, sigue la rueda. Y usted ganando interés sobre ese dinero. Señor mío, ese es un negocio tan lindo y tan limpio, que si usted tiene más de 100 mil dólares en la cuenta de banco y usted me está escuchando ahora y no me llama, usted no es de este planeta. 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Diga, oye, yo escuché a Islay con esa hablando en la radio hoy sobre prestar dinero y yo me quiero convertir en lender con él. Yo quiero que él me llame, da el número y yo hablo con usted. No tiene que decir ni la cantidad de dinero que tiene. A mí se me la tiene que decir después, para yo decirle si vale la pena o no, o yo decirle qué tipo de negociación. Hay personas que prestan para terrenos, hay otros lenders que no, hay personas que prestan para condominio, hay otros que no. Entonces yo tengo más de 25 lenders como usted, que se va a convertir y que me está escuchando hoy. Yo tengo más de 25, pero oye, ya tengo tantos clientes, modestia aparte, que se me va llenando uno. Oye, no, ya estoy lleno, ya no puedo prestar más, ya tengo lo que tiene 1 millón, ya lo presté. Ahora hasta que me lo devuelvan. Ah, te lo devuelven en 6 meses, te lo devuelven en 1 año. Y así voy haciendo mi cartera de lenders. Así voy haciendo mi cartera de hard money lenders. Y usted, yo quiero que si me está escuchando hoy y tiene más de 100 mil dólares en la cuenta, se convierta en un hard money lender.
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Y complací al señor José que me dijo, oye, Lai, habla un poquito más, que no te entendí bien. Ahora lo entendí. Hay mucha gente que no conoce esto y me gustaría que me lo explicaras más. Ya se lo expliqué a él, pero quería explicárselo a la audiencia. 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Hacemos una pausa y volvemos.

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1: Seguimos acá con Mr. Mortgage USA Show y todos esos inversionistas que me están llamando ahora. Señor mío, ahora estoy en la radio, estoy en vivo. Ok, le pido paciencia. 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Hay una noticia que está rondando por ahí, que es que se está diciendo que voten no a la enmienda de los el tax exemption sobre el aumento de la excepción de taxes a la propiedad en el condado. Bueno, el condado no, en toda la Florida. Ok, yo soy de los que va a votar que sí. ¿Por qué razón? Porque yo no sé de qué manera, desgraciadamente, los políticos, antes no había tanto presupuesto, antes no se pagaba tanto tax y el dinero alcanzaba igual. Ok, y mientras más taxes hay y mientras más se aumenta, hay más taxes y aumentan los presupuestos de las ciudades, condales, y aumenta todos los costos de la vida y aumenta todo. Mire, usted piense en que hoy usted está pagando, tiene una excepción solamente en una propiedad que usted compró y que el condado solamente le ha subido el valor y el valor y el valor por el mismo mercado, y usted está pagando en una casa de $800,000 que vale hoy, solamente tiene una excepción contributiva a hacer su primera residencia de $50,000 a $55,000. Entonces yo le recomiendo que usted vote que sí, porque si usted vota que sí, usted va a pagar menos taxes el año que viene y el otro más arriba. Ok, y esto es importante que usted lo sepa. Las propiedades de esa manera van a aumentar un poco de valor. ¿Por qué? Porque van a querer más personas querer venir a vivir en el estado de la Florida y a comprar en el estado de la Florida. Entonces usted vote que sí, porque usted lo que tiene que mirar es su interés. Usted, por lo general, ok, no vive del presupuesto condal. Usted no vive del presupuesto del estado de la Florida, ni de los políticos. Ok, si usted ve la población de políticos que tenemos versus la población de que va a votar, son muy poco el porcentaje. Entonces, deje que esa gente, los políticos, son los que le encantan los presupuestos. Usted no es político y yo tampoco. Ok, estamos mirando nuestro beneficio. Nuestro beneficio es que los taxes bajen, es que usted pague menos dinero y es que usted, al momento de pagar por su propiedad, pague un precio justo en taxes, que ya de por sí no es justo tampoco, porque no se debiera de pagar taxes, sobre todo para usted que ya terminó de pagar la propiedad, que la ha refinanciado 20 veces, que lo que debe son $20,000. ¿Cómo usted entiende que usted es dueño de su propiedad y tiene que ya pagó su propiedad, ya le pagó el banco, ya es suya, ya no le debe nada y sigue teniendo que pagar taxes? Ok, entonces créame que este tema me tiene caliente, porque es que cuando yo veo esa noticia me hierve la sangre, porque nada más están pensando en ellos y el presupuesto condal, y sobra dinero por un lado y sobra y siguen creciendo los presupuestos, y usted, el bolsillo suyo, sigue achicándose y sigue pagando más y recibiendo menos. Y los políticos se deben a nosotros, no nosotros los políticos. Así que póngase en función de, les recomiendo, en votar que sí, yo soy Team Yes, Team Sí, a bajar esa excepción. Ok, es decir, subir la excepción contributiva el próximo año y el otro año, que gracias a la pelea que ha tenido nuestro gobernador en los últimos años ha logrado negociar que eso se lleve por lo menos a la boleta. Así que mínimo lo que usted debe hacer es votar que sí, para ver si podemos llegar a que el próximo año usted pague, en vez de 55 mil, pague $150,000 menos en excepción contributiva. Y el otro año, $250,000. Que hay muchas personas que me están escuchando hoy que eso va a llegar a que usted pague muy poco taxes en su propiedad. Entonces, no sea bobo. Piensen usted, este mensaje lo he dicho, para este mensaje está, programa he sido hoy un poco egoísta en cómo lo he hablado en primera persona, para que usted piense en usted primero y después en todo lo demás. Entonces piense usted en su bolsillo, en su propiedad, en su propio beneficio, y deje de estar pensando en que si le van a quitar, porque ya estos están hablando que si van a tenerle que recortar presupuesto a la policía, a los bomberos, y si ahora presupuesto, al final, le digo algo, todo va a seguir igual. Yo no sé cómo lo van a conseguir, pero al final todo va a seguir igual y usted no va a ver ninguna diferencia. Todo se va a quedar en cifra, va a haber un reacomodo, papá, va a ser un poco de publicidad, como ya están haciendo, y al final todo va a volver. Usted en este país no se va a quedar sin menos policía, no se va a quedar con menos ambulancia, no se va a quedar con menos servicios esenciales, porque a lo bueno se acostumbra a todo el mundo. Ok, así que aquí nadie le va a quitar a usted ningún servicio. Y eso, que veo más de 20 años en este país, lo he visto una y mil veces. Así que usted despreocúpese de eso, que usted no le van a quitar absolutamente nada. 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Mr. Mortgage USA le está diciendo hoy que si el voto es que sí, en noviembre y diciembre el mercado va a subir en el valor de las propiedades, van a subir los precios, va a haber una avalancha de propietarios que quieran venir de otros estados a comprar en Florida por esa razón, y usted que estaba esperando en que los intereses bajaran, en que bajaran las propiedades, al contrario, lo que va a tener es un subión de valor de las propiedades, y ya no va a tener que los gastos de cierre se los pague el seller. Así que compre ahora, califíquese ahora, no espera noviembre, que se lo voy a decir en noviembre después, porque yo me de esta parte, y gracias a Dios yo voy a estar aquí. 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Se despide de ustedes y Sly con esa, Mr. Mortgage USA, 305-615-1515. Muchas gracias por el tiempo y por la audiencia que tenemos y que todos los días crece más. Muchas gracias.
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0: Muy buenas tardes, buenas tardes, buenas tardes. A nombre de Ángela Furió y su servidor Gustavo Orellana, aquí estamos en Radio Mambí 710. Recuerde seguirnos en nuestras redes sociales a Ángela Furió. La puede encontrar como Ángela Furió F ahí en Instagram. A mí me puede buscar como @GustaVoz. Aquí contentísimos de poderle saludar un día más que nos regala nuestro Dios y contentísimos de que usted esté ahí en la sintonía con Radio Mambí. Recuerden, si desean participar en nuestro programa, lo pueden hacer llamando al 844-446-0710. Le repito, 844-446-0710. Se me quedaba Ángela Furió. ¿Cómo pueden buscar Radio Mambí en Instagram?
1: Ay, Gustavito, yo acabo de pegar una carrera. Sí. Qué pena. A mí, yo de verdad, es que me fui a acompañar a un compañero al ascensor y me quedé hablando, se me olvidó la hora. Pero esa es parte del estar en vivo, lo divertido, Gustavo. Exactamente. Y que vamos a mandarle un saludo a Islay que nos está escuchando.
0: Así es, así que acaba de finalizar el programa de Islay.
1: Así es,
0: y Gustavo. Con buena información, definitivamente.
1: Muy buena información, y la gente también participando, Gustavo, porque siempre con todo nuestro programa que se transmiten aquí, siempre gracias a Dios las líneas se llenan. Vamos con los titulares, Gustavo.
0: Así es, vamos con titulares a esta hora. El presidente Donald Trump aseguró que Estados Unidos tiene municiones prácticamente ilimitadas en medio de la escalada con Irán. El presidente afirmó que su gobierno produce armamento a niveles nunca antes vistos y que retomará pronto la venta de municiones a aliados en momentos en que Irán atacó a Kuwait y otros países del Golfo.
1: Y seguimos con el presidente Trump, quien advirtió justamente hoy que el intento del primer ministro canadiense, estamos hablando del señor Mark Carney, de presentarlo como, cito, el enemigo, resultará contraproducente. Cito nuevamente, es muy conveniente para los políticos canadienses como Carney convertir al presidente Donald Trump en el enemigo hasta que su economía colapse, publicó el presidente Donald Trump.
0: Marco Rubio afirma que la nueva ronda de conversaciones entre el gobierno y la oposición en Venezuela será en unos 10 días. Así ha dicho Marco Rubio, la próxima fase de estas conversaciones de transición facilitadas por nosotros tendrá lugar en unos 10 días. Y pues esto lo dijo en una radio de Fox News.
1: Y seguimos en materia de Venezuela, porque justamente la líder opositora y premio Nobel de la Paz, María Corina Machado, publicó hace algunas horas a través de sus redes sociales un video. Y parte del video dice, los enemigos de Estados Unidos están en Miraflores. Machado advirtió este jueves que el reciente acuerdo petrolero anunciado entre el gobierno de los Estados Unidos y la administración de Delcy Rodríguez carece de transparencia, según ella, ilegitimidad, lo que genera, cito, profunda preocupación por las implicaciones que tiene para el futuro de ese país.
0: Escuchas Radio Mambí, a esta hora el programa Hablemos de Todo. Y Cuba autorizó empresas privadas con más de 100 empleados y otorga nuevas facultades a las MIPYMES. La nueva legislación también permite a estas compañías importar y exportar directamente, además de asociarse con capital extranjero.
1: Un cuerpo fue encontrado cerca de las vías del tren en Fort Lauderdale la mañana de hoy, pero la policía dice que la causa de muerte de la víctima no está clara. Según los oficiales, alguien llamó al 911 alrededor de las 6:15 de la mañana para reportar que había un cuerpo cerca de las vías del tren en la cuadra 6200 de North Andrew Avenue. Los detectives llegaron al lugar y están investigando si la víctima fue arrollada por un tren o murió de alguna otra manera.
0: Y el Trail Rail de enfrenta posibles recortes por falta de $60 millones en fondos estatales. El ferrocarril regional que une Miami-Dade, Broward y Palm Beach podría reducir su frecuencia y eliminar temporalmente sus recorridos de fin de semana si no alcanzan un acuerdo financiero.
1: La alcaldesa Levin Cava llama a votar no a la enmienda 3 en Florida. La alcaldesa advierte que Miami-Dade perdería recursos para seguridad, transporte, parques y bibliotecas. Según ella, la propia alcaldesa de Miami-Dade lanzó justamente este miércoles 2 de septiembre una campaña para pedir a los electores de Florida votar no a la enmienda al advertir que la reducción de los impuestos a la propiedad pondría en riesgo servicios públicos esenciales.
0: Un médico responsable del negocio, escuchen ustedes, tenga mi bebé en Miami, investigado por turismo de maternidad. Según un comunicado de prensa, el Comité de Supervisión de la Cámara de Representantes cree que dicha empresa y otras están explotando la ciudadanía por derecho de nacimiento al comercializar explícitamente sus servicios de maternidad a mujeres extranjeras embarazadas que se benefician del sistema de inmigración. Además, para dar luz aquí en los Estados Unidos, lo que otorga a su hijo la ciudadanía estadounidense. Durante la audiencia del martes se vio al presidente del grupo de trabajo, el representante Brandon Gill, y mostrando documentación con imágenes que indicaban que el sitio web de la compañía anunciaba más de 2,000 traslados de pacientes internacionales, escuchen, incluyendo información sobre cómo obtener un seguro médico y alojamiento.
1: La administración del presidente de los Estados Unidos impuso sanciones financieras contra Fidel Ernesto Castro Caliz, nieto del expresidente cubano Raúl Castro, y al Banco Exterior de Cuba. Las medidas también alcanzan a otras entidades estatales cubanas vinculadas con sectores estratégicos de la economía. El secretario de Estado Marco Rubio afirmó que las designaciones reflejan la postura de Trump a favor de una Cuba libre.
0: Rafael Villalobos está oficialmente en funciones como el nuevo superintendente de las escuelas públicas del condado Miami-Dade. Su primer día llega mientras el distrito enfrenta varios desafíos, incluida una propuesta para posiblemente cerrar más de 2 docenas de escuelas debido a la disminución de la matrícula. Villalobos dice que las escuelas con baja matrícula podrían tener dificultades para ofrecer a los estudiantes una amplia variedad de programas. Cuando tienes escuelas con baja matrícula, hay programas que hacen falta y en última instancia los estudiantes están sufriendo porque no los están recibiendo, dijo Villalobos.
1: Fuertes lluvias e inundaciones están afectando varias provincias en China, lo que ha obligado a las autoridades a ordenar la evacuación de miles de personas. Las provincias de Guangxi, Yunnan, han sufrido fuertes lluvias y el embalse de Yantan en la frontera de Yunnan estuvo en riesgo de colapsar. Mientras tanto, el tifón Caudal resurgió esta madrugada y azotó nuevamente las provincias de Fujian, Zhejiang, causando inundaciones en algunas zonas. La verdad, estas imágenes que vienen de China son increíbles, de verdad que son muy preocupantes.
0: Y también hablando del mismo tema, aguaceros amenazan con causar inundaciones localizadas hoy. Se trata de las ciudades de Kendall, Florida City, Los Redlands, Hialeah, Carroll City y Kendall Lakes.
1: Así y yo que agregaría mucha precaución. Doral, sin ser meteoróloga, sí, porque está, digamos que el palo de agua, como decimos en venezolano, que está cayendo ahorita, está bien, bien fuerte.
0: Vamos a hacer una pausa y enseguida regresamos con más. 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
9: Bueno, amigos, en esta parte ya vamos a conversar con Zahir Mundaray, quien es abogado, es penalista, es exfiscal del Ministerio Público venezolano, es especialista en criminalística penal, migración y derechos humanos. Es una voz que nosotros siempre estamos consultando, Gustavo y yo, en este espacio, para aclarar dudas, sobre todo en materia legal de lo que se refiere a Venezuela. Vamos a comenzar con las noticias, Gustavo, antes de hablar con Zahir.
10: Y escuchen esta noticia para que exponga el abogado penalista. Nicolás Maduro está solicitando desestimar su caso en Estados Unidos bajo argumento de inmunidad soberana. Sobre el cargo de narcoterrorismo, la defensa de Maduro argumentó que el tribunal no tiene jurisdicción y no está formulando, según la ley, estadounidense. Muy buenas tardes, abogado.
11: Hola, saludos, buenas tardes. Gracias por la invitación.
9: No, gracias a ti, Zahir. Y la primera pregunta que te tenemos, Gustavo y yo, para entender este tema. Se supone que ya Maduro no es presidente de Venezuela, porque tenemos hay una encargada que es Delcy Rodríguez. ¿Sigue manteniendo Maduro esta inmunidad, por un lado? ¿Y hasta qué punto o cómo podemos entender realmente el significado de la inmunidad soberana? ¿De qué estamos hablando?
11: Bueno, mira, primero no se puede retrotraer al momento actual. Uh-huh. ¿Sí? Lo que le está alegando es que al momento de la detención, ajá, es decir, porque eso implicaría la nulidad de todos los actos subsecuentes que está llevando a cabo Delcy Rodríguez, que bueno, desde mi perspectiva son bien cuestionables, uh-huh, es decir, que para el momento del 3 de enero, uh-huh, él era presidente de la República, es, uh-huh, lo que está diciendo, y de acuerdo con la Convención de Viena, sobre relaciones diplomáticas, etcétera, es un ordenamiento jurídico internacional que la mayoría de los estados acata, él estaría revestido de una inmunidad. Estas inmunidades protegen los cargos públicos, uh-huh, no protegen a los sujetos, es decir, para evitar que se interrumpa la función pública de presidente porque una persona sea detenida con ocasión de un proceso. De modo que eso se protege y bueno, se pierde una vez se ha perdido la condición de presidente o de alto dignatario de los que están allí previstos en las convenciones. Ahora, ¿cuál es el asunto acá? El asunto es que en general, y esto va a ser, esto es un tema bastante interesante, los jueces no deciden quién es presidente. ¿Y por qué no puede decidir un juez que es quién es presidente? Y esto va a traer alguna reacción por parte de la fiscalía y vamos a tener que remitirse a la jurisprudencia. Bueno, precisamente porque los tribunales federales no puede, imagínate que cada estado frente a alguna controversia que involucre a Maduro, uh-huh. el juez tenga la autonomía de decidir si era o no presidente. Uh-huh. Entonces pueden haber sentencias contradictorias.
12: Sí.
11: Tú puedes decir, bueno, mira, el de Nueva York dice que sí, pero el de Delaware o el de Miami dice que no era, uh-huh. etcétera. Entonces, para evitar esas confusiones, se ha generado un principio que es el derecho anglosajón, que es el principio de una sola voz. Es decir, uh-huh. El único que reconoce quién es o no presidente de un estado es el Poder Ejecutivo por razones constitucionales. Uh-huh. De modo que un juez no podría decir Maduro si era o no era presidente. Lo máximo que pueden hacer es preguntarle al Ejecutivo o buscar reacciones del Ejecutivo. En este caso, el Departamento de Estado, que es quien representa las relaciones internacionales de los Estados Unidos. De acuerdo con lo que ha dicho de manera consistente desde mucho antes, desde 2019, uh-huh. el Departamento de Estado no ha reconocido a Maduro como presidente. Uh-huh. Y la única forma de que tú tengas esa inmunidad es que seas reconocido como presidente por el estado donde tienes el juzgamiento. Así que, en principio, a mí me parece que, aunque es una acción lógica que se veía que se iba a interponer, era absolutamente lógica, porque, bueno, esto puede llevarlo luego a tratar de plantear alguna violación ante el sistema interamericano, plantear que la detención es ilegal ante Naciones Unidas. Es decir, el derecho de ir ante cualquier otra instancia a seguir alegando esa inmunidad era lógico que la iban a plantear. Veo muy difícil que esta moción tenga éxito, pero era absolutamente lógico que tenían que plantearlo, y es que si al momento de la detención tenía o no la cualidad de presidente Nicolás Maduro, y esa cualidad está íntimamente vinculada con el reconocimiento de los Estados Unidos de la misma, ¿ok?
9: Claro, o sea, si vamos a pensar, si el juez llega a aceptar que Maduro tenía inmunidad como jefe de Estado, cuando supuestamente ocurrieron los hechos, que de hecho era así, nos guste o no, este señor era el presidente de Venezuela, el 3 de enero. ¿Podrían quedar anulados todos los cargos en su contra o solamente algunos, Zahir?
11: No, lo que quedaría es, la consecuencia sería que es que la detención fue ilegal, es uh-huh. decir, que no podía ser objeto de captura, sino que habría que esperar que terminara el periodo y tener un procedimiento ordinario respecto de él. Por eso dice, bueno, como la lectura de cargos y todos los actos subsecuentes han tenido que ver con la detención, entonces pido se anule el proceso, este proceso se anule. Pero yo lo veo
9: bien difícil,
11: digamos, bastante, muy, muy complicado que ocurra, porque el juez no puede, por supuesto, ¿qué va a hacer? Ellos deben estar presentando la decisión del CNE ilegal del, uh-huh. del año 2024 que le declaró presidente sin ninguna prueba, uh-huh. pero fíjate que luego Maduro va a la sala electoral y logra una sentencia de la sala electoral que le declara presidente. Uh-huh. Deben haber adjuntado ambos documentos y decir a los efectos de las autoridades venezolanas, autoridades que además tampoco reconoce el Departamento de Estado, ni el Tribunal Supremo, ni el CNE, ninguna de las dos, porque recuerda que hay una cadena de eventos como la Asamblea Constituyente del 2017 y luego uh-huh. la designación a través de la Asamblea Nacional posterior, que es irrita. Entonces, de acuerdo con esos documentos, Maduro sería presidente, razón por la cual no podía haber sido objeto de detención ni se le hubiesen podido imputar esos cargos mientras tuviera esa cualidad. Entonces, el juez va a estar en una diatriba. La diatriba es, ¿puedo yo decidir en contra de lo que el Departamento de Estado, que es quien tiene la última palabra al respecto, ha considerado? Bueno, a mi modo de ver, no. Si eso lo decide, bueno, por supuesto hay apelaciones y tribunales superiores que darían cuenta de eso, ¿no? Una corte, inclusive el Tribunal Supremo de Justicia. Pero fíjate que sobre eso hay un precedente, uh-huh. sobre todo ustedes que tienen mucha audiencia internacional. En Inglaterra, uh-huh. Donde está el oro venezolano, uh-huh. se presentaron dos solicitudes de manera paralela. el llamado Asamblea del 2015 dijo no se entregue el oro a Nicolás Maduro, que no representa al Estado venezolano, y Nicolás Maduro hizo una solicitud del oro. Entonces se presentaron dos procuradores, el procurador designado por la Asamblea del 2015 y el procurador designado por Maduro. ¿Qué hizo el juez en base a ese mismo principio? Y por eso es que es importante entender el precedente. Le preguntó al Ministerio de Relaciones Exteriores, de acuerdo con el Reino Unido, ¿a quién reconoce como presidente? Y después y eso emitió un comunicado del rey, que es quien lleva las relaciones exteriores en materia de reconocimiento de gobierno, y dijo en esa oportunidad, no se reconoce a Maduro, así que cualquier persona que sea enviada por él ante ese proceso debe ser desconocida. Ese es un gran precedente, porque al final el juez dijo, yo no puedo decidir esto porque tengo... estoy ante una situación de que no puedo contrariar al Poder Ejecutivo, que es quien hace reconocimiento. Pero a todo evento ellos van a apelar, van a seguir en esa línea, porque yo creo que van a tratar de alargar todo lo posible antes de pasar al debate de los hechos. Es decir, antes de confrontar la prueba, van a tratar de minar todo el proceso.
9: Claro, para no llegar a ese momento.
11: Sí, ajá, en eso está.
9: Había otro caso, otra noticia, pero no sé si nos dé chance, Gustavito, si quieres leerle nada más el titular, a ver si nuestro querido Zahir puede... Te voy a leer rapidito. Es el tema este de la reforma que van a hacerle, por ejemplo, al Tribunal Supremo de Justicia. ¿Cómo ves tú esto, Zahir?
11: Mira, desde mi perspectiva, es la primera vez que estamos en una negociación. Ya, acuérdate que llevamos ¿cuántas? 18, 19 mesas de negociación, acuerdos, etcétera. Todos fallidos, todos. Donde el foco está en arrebatarle un poder público al régimen. Por primera vez se percata que quienes están detrás de del diseño de esta estrategia, de que el poder está apalancado en sentencias. Y tan cierto es que lo acabamos de hablar. ¿Quién decidió que Maduro era presidente? Una sentencia, no elecciones populares. La gente votó en contra.
9: Exacto.
11: Pero una sentencia le dijo que sí. Así eliminaron la Asamblea del 2015, así avalaron una constituyente del 2017. Así fueron avalando todos los atropellos, inclusive la cárcel de más de 2.500 personas después de los hechos postelectorales, etcétera. Todo fue avalado por el Tribunal Supremo de Justicia. Por primera vez se pone en el foco y dice, bueno, pero si el sostén del poder está en el Tribunal Supremo de Justicia, ¿por qué no quitarle ese Tribunal Supremo de Justicia y elegir uno que cumpla con el rigor constitucional? Es decir, que sean personas calificadas, que cumplan los requisitos y no sean operadores políticos como han sido por casi más de 25 años, han sido esencialmente operadores políticos. El régimen entendió temprano que la clave del sostenimiento del poder estaba en el Tribunal Supremo de Justicia, no estaba en ganar o perder elecciones. Eso no importa, porque al final una sentencia puede revertir cualquier elección, y ya lo demostró, con la Asamblea Nacional, lo demostró en varias gobernaciones, perdían la gobernación
9: y se la arrebataban,
11: se la quitaban y ibas al Tribunal Supremo y te daban y igualito no te reponían la situación.
9: Igual entonces, con la situación de los presos políticos, mantener tanto tiempo esa gente detenida.
11: Así es, eso te va a evitar acabar con las leyes inconstitucionales que los mantienen detenidos, acabar con la puerta giratoria, es decir, que no puedas traer otros, y acabar con las formas represivas que están allí, por ejemplo, los tribunales antiterrorismo, la ley contra el odio, las leyes antiterroristas, las leyes antisociedades, es decir, toda la apertura del espacio cívico y la reinstitucionalización pasa por tener un Tribunal Supremo de Justicia que permita que el espacio cívico, el espacio ciudadano y los derechos civiles, políticos, económicos, sociales y culturales se repongan. Así que desde mi perspectiva, independientemente que no es una negociación perfecta, no estamos obteniendo de entrada lo máximo, es una gran estrategia desalojar del poder a Carisia Rodríguez como presidenta del Tribunal Supremo de Justicia y a todos los que han servido para sostener a Maduro y a Delcy allí, y sustituirlos por magistrados legítimos que progresivamente vayan restituyendo los derechos de los venezolanos. Así que desde mi perspectiva es un gran comienzo. Fíjate que estratégicamente empezaron por ahí y no por el CNE. ¿Por qué? Porque está demostrado que el CNE puede decir cualquier cosa. Finalmente una sentencia dirá quién es el presidente, quién es el ministro, quién es el dignatario, no importa la votación popular, no importa nada, una sentencia lo elimina todo. Y ahí es donde tenemos el nudo crítico del sostenimiento del poder.
9: Zahir, gracias. Por el momento lo vamos a dar hasta aquí por el tiempo que me tengo que ir a corte con Gustavito, pero te vamos a llamar la semana que viene otra vez porque todavía hay mucho, de verdad, mucho tema que tratar en materia legal con respecto a lo que está sucediendo ahora mismo en Venezuela. Gracias, de verdad.
11: No, de nada. Siempre a la orden.
10: Gracias. Acertada la participación del abogado penalista Zahir Mundaray. Vamos a hacer una pausa, pero vamos a pasar en este momento también con Gerdy Discua, que tiene el estado del tiempo en este momento. Adelante, Gerdy.
12: Muchísimas gracias. Saludos a Ángela y también a Gustavo en cabina central. Señalamos que hay una alerta para 41 millones de personas que están en riesgo de tiempo severo en el noreste de Estados Unidos. Se presentarán intensas lluvias con vientos de 60 millas por hora. Entre tanto, la tormenta Edwards tocó tierra en Luisiana con vientos de hasta 70 millas por hora, dejando muchísimos daños en Texas. Los pobladores están sufriendo cortes de electricidad, hay riesgo de inundaciones y las lluvias están acumulándose hasta 10 pulgadas en algunas zonas. Y hoy, jueves 3 de septiembre, en el sur de la Florida tendremos cielos parcialmente nublados, algunas tormentas eléctricas dispersas. Máximas temperaturas estarán ubicando en 88 grados Fahrenheit y en horas de la noche tendremos una temperatura de 82 grados Fahrenheit. Disminuye la posibilidad de lluvia a un 30%, los vientos se incrementan a 8 millas por hora. Y para el día de mañana, las temperaturas en 86 grados Fahrenheit, las máximas, las mínimas en 82 grados Fahrenheit y sube la posibilidad de lluvia a un 80%. En el reporte del tiempo, soy Gerdy Discua y les retorno micrófonos a nuestros colegas para que continúen hablando de todo.
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4: Muchas gracias por estar ahí, siempre pendientes de nuestro programa aquí en Radio Mambí 710 AM. Tenemos nuestra siguiente invitada y es Evelyn Linares, es la vocera del Seguro Social en español, y que usted puede participar también llamándonos aquí a la cabina. Cualquier pregunta que tengan para Evelyn, 844-446-0710.
5: Hola, mi Evelyn, ¿cómo estás?
4: Buenas tardes.
6: Hola, buenas tardes, ¿cómo están los dos?
5: No, muy bien. Muy contentos de verdad de tenerte, Gustavo, y a mí nos encanta hablar contigo.
4: Sí, definitivo. Gracias. Y por ahí están diciendo de que hay un nuevo fraude. Cuéntenos de qué se trata, sí. Evelyn.
6: No paran de hacer los fraudes, sí. Pero este último están cayendo muchas personas, porque fíjate lo que hacen. Llaman a las personas y le dicen que es del banco, y que el depósito del Seguro Social tiene problemas. Entonces, ellos le dicen que ellos mismos lo van a comunicar con el Seguro Social. Al ellos mismos comunicarlo con el Seguro Social, sale la persona en la misma línea, hacen como un comunicado con otra persona que se presta como un empleado del Seguro Social.
4: Wow.
6: Y les pide, sí, y les pide toda la información para verificar la cuenta, para verificar cuánto lo que reciben, la dirección, el teléfono, todo.
5: Dios, qué delicado eso, Evelyn.
6: Sí, wow. De verdad que es preocupante, no paran, honestamente no paran, y todos los días lo triste es que se ponen más todavía, más perfecto, más profesional en la cuestión.
5: Evelyn, aquí nos están preguntando ya, recuerden amigos, nuestras redes sociales, Gustavo La Voz, Ángela Furió F y también Radio Mambí 710 AM. Pueden llamar al
4: 844-446-0710. Ángela, ¿cuál es la pregunta?
5: Mira, la pregunta que están haciendo Gustavo y Evelyn es cómo precisamente pueden saber que esta llamada no es auténtica. O sea, ¿cómo la persona puede identificar?
6: Y yo lo entiendo, pero mira, número uno, el Seguro Social no va a llamar a nadie para verificar nada. La única forma que nosotros nos comunicaríamos con ustedes, que no fuera que ustedes tuvieran una cita con nosotros, porque ustedes la habían, o sea, el público llamó y sacó su cita, sería, le enviaríamos una carta diciéndose que se comunique con nosotros al 1-800, ¿no? Básicamente 772-1213. Yo de todas formas, aunque me envíen una carta, yo llamo y yo llamo al Seguro Social. Es que ya no se puede confiar en nada, desafortunadamente.
5: No, y el caso es que también nos lo decía May aquí, May Vega, el vocero de la policía de Miami, es que no sé qué sistema están usando, Gustavito y Evelyn, que sale el número de la oficina.
6: Sí.
5: Porque les está pasando a la policía. Entonces,
4: ¿cómo hacen?
5: Hay que hacer como dice Evelyn, llamar primero al Seguro Social y verificar que lo están llamando, ¿verdad, Evelyn?
6: Sí, porque sí, es lo mejor que pueden hacer, Ángela, porque honestamente es una cosa increíble de la manera que están haciéndolo, y cada día lo perfeccionan más. Y el problema es que están cayendo más personas en eso. Y no es solo el cheque del Seguro Social, a la vez que le cogen la identificación y toda la información, acaban.
4: Por supuesto, si usted tiene una pregunta para la vocera en español del Seguro Social, Evelyn Linares, que estamos completamente en vivo en este momento, puede llamarnos al 844-446-0710, tal como la

0: Pregunta que tenemos por acá en nuestras redes sociales dice: yo ya tengo 65 años, ya listo para retirarme, pero sufrí un accidente y quedé imposibilitado para poder trabajar. ¿Qué me conviene más, pedir el retiro o una incapacidad?
1: Bueno, si ya tiene los 65 años, lamentablemente ya no puede aplicar para incapacidad. Lo que tuviera que hacer es jubilarse. Pero si la incapacidad le pasó a los 63 años antes de los 65, es diferente. Pero si ahora está incapacitado con esa edad, solo sería jubilación.
0: Ok.
2: Aquí hay otra pregunta, Evelyn y Gustavo, que nos están haciendo. ¿Qué ocurre si una persona ya digamos, cayó en la estafa? ¿Entregó el número del seguro social, información bancaria o el dinero? ¿Cuáles son los...? O sea, ¿qué debe hacer para reportar esto?
1: Mira, lo primero que haría, obviamente, irme hasta el banco, llegar al banco, o llamar al banco, cambiar mi cuenta, frizar la cuenta mía. Todo donde yo tenga dinero, frizarlo. Segundo movimiento, llamaría a los buró de crédito. Experience, TransUnion y Equifax. A esos tres, inmediatamente. ¿Para qué? Para que frisen, bloqueen cualquier persona que esté tratando de coger o un préstamo o de sacar una tarjeta de crédito X. Eso es donde tienen que ir primero que nada.
0: Arturo, sí, Arturo nos está preguntando por acá. Yo vivo en Miami, estoy ya recibiendo el retiro, pienso mudarme a otro estado. ¿Qué puedo hacer para que me llegue mi cheque o sí,
1: su precio? No hay problema. Si ya está jubilado, si ya está jubilado, lo único que yo le pudiera decir es lo siguiente: si tiene clave y contraseña en el sistema nuestro, él puede entrar, hacer el cambio de dirección, si es jubilación nada más, y la cuenta bancaria, si él quiere cambiar su cuenta, lo puede hacer él en línea si tiene. Si no, puede llamar a nuestra oficina al 1-800-772-1213, extensión 7, hablar con un representante y darle la dirección y la información nueva.
0: Evelyn, tenemos llamadas en este momento, vamos a atender por acá. Muy buenas tardes. Evelyn Linares le escucha, adelante con su pregunta.
2: Aló, escucha.
1: Hello.
2: Aló.
1: No oigo nada.
0: Está... Aló. Bueno, vamos con la siguiente.
1: Ahí.
0: Okay. Ahora sí. Bueno, sí, aló. Adelante con su pregunta.
3: Sí, Evelyn.
1: Diga.
3: Mire, yo hablé con usted por la tarde, Evelyn.
1: Ajá.
3: Y entonces yo me quedé con la duda que de cuánto, que cómo sería ahora la cita si ellos me van a, si me ponen una penalidad o eso me lo dicen en la entrevista, ¿cómo sería?
1: ¿Usted es el señor del sobrepago?
3: Sí, exactamente, sí.
1: ¿Que su señora falleció?
3: Exactamente, Evelyn, sí.
1: Okay, mire, ya yo mandé el mensaje, ya yo le hice la cita y se la enviaron. Lo que le puedo aconsejar es lo siguiente: explíquele los gastos que usted tiene, obviamente, y ahí van a hablar con usted y usted apele esa decisión. Usted tiene el derecho de apelar.
3: ¿Y cómo yo apelo? ¿Tengo que buscarme un abogado?
1: No, para nada. Cuando a usted lo llamen, usted le explica y le van a explicar las opciones que tiene. Usted le dice que usted quiere apelar esa decisión por lo que usted está atravesando ahora, este cambio que estuvo en su vida. Tiene que apelarlo, y cuando a usted lo llamen, usted hace ahí esa apelación.
3: Ah, bueno, entonces cuando yo no voy a hacer nada, voy a decir que quiero apelar la decisión, ¿verdad?
1: Sí, eso es lo que tiene que hacer.
3: Sí, ellos no me pueden quitar el cheque, ni me pueden quitar el Medicare, no me pueden tocar nada.
1: Escúcheme. Fíjese, ellos le pueden quitar una cierta parte del dinero, obviamente, porque usted debe ese dinero y pasó, fue un hecho. Ahora, escuche, hay manera de hacer arreglos de pago. Hay manera que quizás usted apele y lo pueden aprobar. Si no, usted tiene el derecho de hacer un arreglo de pago. Y si usted está en una condición precoz de la vivienda, que va a perder donde vivir, donde comer, eso lo tiene que decir el día que lo llamen a usted, que creo que es el 10 de septiembre, si no me equivoco.
3: Sí, entonces yo le explico todo eso. Y si ellos me dicen que me quitan $20, ¿usted cree que acepte?
1: Yo lo haría, pero todo depende, señor, su situación. Yo lo haría. Y así no tienes problema, no te van a debargar el dinero y llegaste a un acuerdo. Pero siempre tienes el derecho de apelar.
3: Está bien, pero bueno, si ellos me dicen a mí que te quito $20, yo cojo 1,172, ya me quito eso de arriba y ya salgo de eso.
1: Pero acuérdate que, escúcheme, como le expliqué anteriormente, tiene que entender... Sí. Que ellos tienen que saber los gastos suyos, cómo usted se está quedando en negativo. Nosotros no le queremos hacer daño a usted que se encuentre en una situación así. So, tiene que explicarlo y le van a hacer preguntas y usted le dice cuánto es lo que usted paga de renta, lo de carro.
3: Ya en el formulario, yo llevé un formulario y se lo llevé a Social Security. ¿Usted cree que vaya mañana otra vez a Plantation y lo vuelva a llevar el formulario otra vez?
1: No, espere su cita el día 10 de septiembre.
0: Okay, gracias, perfecto. gracias.
3: De acuerdo a lo que ellos me digan, yo apelo o acepto, ¿ok?
1: Correcto. Sí.
0: Gracias por llamar. Tenemos el cuadro lleno, Evelyn, en este momento. Tenemos otra llamada por acá. Muy buenas tardes, está en el aire. Adelante con su pregunta para Evelyn.
4: Buenas tardes, Evelyn.
1: Sí, buenas tardes. Evelyn.
4: Buenas tardes. Mira, Evelyn, yo tengo 67 años. Y yo cogí el Medicare a los 65, pero hace como unos 5 meses me ofrecieron un trabajo muy atractivo, lo cogí, y también cogí el seguro del trabajo. O sea, ahora tengo dos seguros de health, pero... no estoy usando el Medicare porque no me dejan usar el Medicare. Okay. Hay una forma de cancelar para que no me quiten esos $200 y pico que me quitan.
1: Absolutamente. Usted tiene que llamar al Seguro Social, decirle que tiene seguro de empleador y ya se lo paran. Cuando esto pare, entonces usted se vuelve a restaurar, le dan unos formularios que su Departamento de Recursos Humanos lo tiene que llenar. Pero usted llame inmediatamente.
4: Exacto, porque me están quitando el dinero y no
0: está usando.
2: Y cada dolarito cuenta, tal cual.
1: Me lo dice.
0: Sí. Muchas gracias.
1: Ya, no esperen.
4: Ah, bueno, al del Seguro Social, a ese que dijo de 13, 12,
1: 1-800, ese mismo, y pida el Departamento de Retiro, que usted quiere lo del Medicare darse de baja.
4: Exacto, no me penalizan por eso, perdone.
1: No, porque tiene seguro de empleador.
4: Exacto, yo lo tengo. Tengo que demostrar que lo tengo.
1: Quédese con la parte A, que es el hospital, es gratis, esa no tiene que pagar nada. Quédese con esa y dígale que la parte B, usted se retira porque tiene seguro de empleador ahora.
4: Por eso lo tengo que demostrar, lo tengo que mandar alguna...
1: Nosotros nos llevamos por su palabra. Ahora, el día que usted quiera volver a aplicar para la parte B, sí tiene que entregar las pruebas, que es los formularios que el Departamento de Recursos Humanos tiene que llenar.
2: Gracias, señor.
0: Gracias por llamarnos aquí a Radio Mambí. Otra llamada más. Evelyn, gracias por su tiempo. Adelante.
1: No, gracias a ustedes por invitarme.
2: Sí. Siempre.
0: Adelante, esté en el aire. ¿Cuál es su pregunta?
5: Buenas tardes, ¿cómo están ustedes?
0: Muy bien.
5: Estoy en el aire, ¿verdad?
2: Sí, está en el aire.
5: Ok. Tengo una pregunta técnica para la señora Evelyn Linares. Yo estoy retirado, no estoy retirado, voy a cumplir 69 en diciembre, pero sigo trabajando. Mi trabajo es muy bueno, pero ya estoy cansado. Llevo trabajando desde tengo 12 años en este país. Y quería retirarme, pero tengo dinero y propiedad. Eso me perjudica a mí cuando yo dejé de trabajar.
1: No, mira, te voy a decir, ya tú te pasaste de la edad tuya de jubilación completa. Por cada año que tú has esperado a jubilarte, es 8% más. hasta que llega a los 70. Puedes trabajar lo que sea, que no te pueden, no tienes limitación. Y lo que tú tengas de propiedad o otras cosas que son tu dinero, eso no te interfiere ni te afecta a lo que es a tu jubilación, porque ese es tu dinero trabajado.
2: Uh-huh. Es su derecho.
5: Mucha gente me dice, tienes que tener cuidado, George, porque tú tienes tu propiedad, tienes tus ahorros.
1: Mira, George, donde tú te tienes que cuidar, fíjate, donde tú te tienes que cuidar es con rentas internas y con tu contador. Que me aseguro que tu contador te va a asesorar, pero por efectos de seguro social, tú no tienes problema.
5: No me van a penalizar, aunque yo siga cogiendo porque yo estoy cogiendo, mi señora falleció, y estoy cogiendo el retiro de ella de viudo.
1: ¿Por qué te van a penalizar? Al final, cuando tú te vayas a jubilar, siempre vamos a darte por donde tú más puedas recibir. Si es por el tuyo, pues por el tuyo te vamos a dar y te hacemos un ajuste.
5: Pero el dinero que tengo ahorrado y las propiedades, si yo la vendiera.
1: No, ninguna propiedad, mira, ningún dinero, nada. Ni con que recibas una herencia. No, eso no tiene que ver con eso.
5: No, bueno, la ignorancia, por eso llamo.
1: No, ignorancia no, nada, ninguna pregunta es tonta. Y es bueno que tú lo preguntes.
5: Eso decía la maestra mía cuando estaba en la escuela, que no hay pregunta estúpida.
2: Así es, y para eso es este segmento.
1: Aprendemos todo.
5: Me quitan esta preocupación porque estoy trabajando, pero estoy cansado.
2: Claro.
5: I'm tired.
2: Claro.
5: Great money, pero
0: hay que disfrutar.
2: Ahora disfrute lo que tanto trabajo.
5: Así mismo. Exacto. Se les agradece y gracias por aceptar mi llamada.
0: Gracias a usted. Y no hay que escuchar a los que no saben, hay que escuchar a los expertos, claro, como Evelyn Linares, que es la vocera del Seguro Social.
1: Siempre aprendemos algo.
0: Así es. Gracias, Evelyn.
2: Gracias, Evelyn. Hasta la semana que viene, Dios mediante.
1: No, gracias a ustedes. Un abrazo a los dos.
2: Te tenemos, tú sabes, nuestro cariño y nuestro respeto. Gracias, mi amor.
0: Gracias.
2: Vamos a una pausa, Gustavito, y ya venimos.
0: A una pausa.
2: Pero vamos a hablar de comida,
0: Gustavo.
2: Sí,
0: ya huele a comida por ahí.
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7: Bueno, tenemos a esta hora un evento especial y sobre todo para que nuestros hijos vayan a este evento de 5 a 14 años. Vamos a darle la bienvenida a Octavio Zambrano a esta hora. Buenas tardes, Octavio.
8: Muy buenas tardes. Gracias por la invitación, sí. Un placer estar con ustedes.
7: Tú eres vicepresidente ejecutivo de la división de fútbol de SPH. ¿Qué significa SPH?
8: SPH significa Sports Performance Hub. Performance Hub.
7: Correcto.
8: SPH, sí. Y es una multideportes, es un proyecto de multideportes que se está construyendo en Homestead, Florida, en este momento.
1: Perfecto. Y háblanos un poquito de este evento que se va a tener efecto en Homestead, precisamente. A ver, es este domingo, ¿verdad? Este domingo 6 de
7: correcto.
1: Septiembre.
7: Y va a ser en el Miami Football Club, está organizando este evento este domingo 6 de septiembre. Es una clínica de fútbol, cuéntenos.
8: Sí. Miami Football Club es parte de SPH. Uno de los activos de SPH es Miami Football Club. Y esta clínica se va a llevar a cabo el 6 de septiembre, domingo, para niños y niñas de 5 a 14 años. Es una clínica libre, no tienen que pagar, y está diseñada para personas que quieran participar con sus hijos o sus hijas en medio de lo que es el Labor Day Weekend. Sabes que el Labor Day es este lunes, vamos a hacerlo el domingo.
1: Exacto.
8: Entonces, para cualquier familia que esté interesada en llegar al complex de Homestead, Sports Complex Homestead, puede hacerlo por intermedio de vincularse al link, al enlace que tenemos nosotros de Miami FC, cliquear en Community y allí le va a salir toda la información referente a cómo registrarse, dónde tiene que ir, etcétera, etcétera, etcétera.
7: Bien, y le estoy dando la dirección a continuación del Homestead Regional Park, es el 1601 Southeast 28 Avenida en la bella ciudad de Homestead. Serán niñas y niños, ¿no? Entre las edades de 5 a 14 años y esta actividad es totalmente gratis.
8: Así es. Y es una actividad que está diseñada para introducir a personas que viven en esta comunidad, pero no solamente exclusivamente para ellos, para cualquier persona en Miami-Dade que quiera venir, bienvenida. Obviamente el club está empezando a tener presencia en Homestead. Nosotros podemos dar un valor como equipo profesional de fútbol en Miami FC, un valor agregado a cualquier a cualquier actividad futbolística que se realice en Homestead. Entonces nosotros estamos muy contentos y estamos revitalizados porque ya hicimos una clínica en julio. Uh-huh. Y tuvimos más de 300 familias participando.
1: Sí, si mal no recuerdo, Gustavo y yo ya habíamos hablado con usted. Uh-huh. Ahí, y precisamente para hablar de ese evento, vamos a recordarle, porque la manera de participar, según el comunicado que recibimos, es que tienen que inscribirse previamente y los cupos son limitados en esta página de miamifc.com. ¿Sí?
8: Así es, porque, o sea, hemos tenido una recepción muy alta, entonces queremos pues obviamente que participen las personas que no han tenido la oportunidad de participar, pero nosotros podemos en un momento dado abrir, o sea, no quiero que alguien
1: cerrarlo, claro.
8: Dice que es muy tarde, sí. Estamos nosotros, tenemos la apertura, tenemos los entrenadores, tenemos suficiente gente on-site, in situ, para poder acomodar a las personas que quieren llegar.
1: Perfecto, muchísimas gracias, de verdad, y qué buenas estas iniciativas, ¿verdad, Gustavo?
7: Claro, por supuesto, incentivar a los niños y niñas a participar en este maravilloso deporte.
1: Que dejen soccer, lo electrónico, y jueguen un poquito de fútbol, así es. Gracias, señor Octavio Zambrano.
8: Ha sido un placer estar con ustedes.
7: Gracias, Angelita, pues ya casi nos vamos. Ya está nuestro Carlucho por ahí.
1: Así es, y nosotros regresamos mañana. Quédese con Carlucho.
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0: Muy buenas tardes. Muy buenas tardes, Miami. Muy buenas tardes, Cuba. Muy buenas tardes a todos los que nos escuchan donde quiera que llegue la señal de Radio Mambí La Grande, las 7:10 AM. Son las 3 en punto de la tarde y ahí, en el control maestro, en la sala de nuestro headquarters, está el hombre que lleva el pulso de este show, el director general, el productor general, el hombre que Dios me ha puesto en mi camino para que este show pueda transgredir mucho más allá de lo que yo quiero, que es el señor Gustavo Orellana, a quien le doy las muy buenas tardes. ¿Cómo está usted, maestro?
1: Muchas gracias, Carlucho, por esas palabras. Definitivamente estoy muy contento de ser parte de este equipo, de este show de Carlucho de 3 a 5 de la tarde y a través de Radio Mambí, más viva que nunca, la más grande. Y usted, Carlucho, ¿cómo se encuentra este día? Cuénteme.
0: Pues muy, pero muy contento de poder compartir con usted. De 3 a 5 de la tarde llega este show para que usted pueda conversar, informar, cuestionar, reírnos, discutir y sobre todo acompañarnos juntos, usted y yo, hoy que es jueves. Así que de Miami, de Cuba y de Estados Unidos, del mundo, pues aquí van las noticias de política, de inmigración, de economía, familia, deportes, problemas cotidianos y de esa cosa maravillosa que tenemos los cubanos, de que podemos estar hablando de guerra internacional y 5 minutos después terminamos discutiendo, bueno, dónde hacen la mejor croqueta de Miami. Este es el show de Carlucho y aquí arrancamos hoy jueves.

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en las redes sociales de Periódico Cubano, pues plantea una pregunta que toca directamente a las emociones de millones de cubanos. ¿Tendrá Cuba que esperar hasta el 2029? La información parte de declaraciones atribuidas al secretario de Estado Marco Rubio, quien habría enfriado las expectativas de quienes esperan una intervención directa de Estados Unidos para provocar un cambio político en Cuba. Y hay una frase que resume este asunto. Cuando Marcos dice, me importa Cuba, obviamente tengo una conexión personal con ella, pero no trabajo para Cuba, trabajo para Estados Unidos. Y esa frase hay que escucharla completa porque tiene un peso político enorme. Marcos Rubio es cubano-americano, como todos sabemos, conoce nuestra historia, conoce el dolor del exilio, conoce perfectamente a la dictadura cubana, lo que representa para tanta familia una Cuba libre, eso está claro en el señor Marco, pero hoy ocupa una responsabilidad dentro del gobierno de los Estados Unidos y su obligación institucional es defender primero los intereses de los Estados Unidos. Ahora bien, aquí viene la pregunta que yo quiero poner sobre la mesa. ¿Significa que Washington ha descartado un cambio en Cuba? ¿Significa que no habrá una acción más contundente contra el régimen? ¿O simplemente significa que nadie debe confundir la política exterior estadounidense con una promesa de intervención militar para resolver el problema cubano? Yo creo que todo responde a la geopolítica realmente que está desarrollando este gobierno de Donald Trump, que está resolviendo otras cosas que por supuesto para los Estados Unidos tienen mucho y más interés, porque durante décadas los cubanos hemos vivido esperando fecha, pero además me parece que esperando injustamente del gobierno cubano algo que nos tocaría tocar o hacer a nosotros los cubanos. Esperamos una administración, esperamos otra, esperamos sanciones, pero nosotros mismos, ¿qué hacemos nosotros? Si no es criticarnos entre nosotros mismos, hablar de nosotros mismos y además pues apuntar con el dedo a los que no hacen nada por nosotros mismos, cuando nosotros mismos no hacemos nada, ni por nosotros ni por los de nosotros, es mi punto de vista. Nosotros estamos esperando apertura, esperamos cierre, esperamos de todo, pero hacer, ¿qué hacemos? Sería la pregunta que muy seriamente lanzo a la radio y quiero que usted comparta conmigo. ¿Hasta cuándo la libertad de Cuba puede depender de una fecha marcada en un calendario de Washington? Esa es la pregunta que nos deberíamos hacer muy seriamente. Hay una madre esperando que regrese la electricidad y un joven preguntándose si queda en Cuba o se va de Cuba. Hay presos políticos en nuestras cárceles y todos lo sabemos. Hay familias separadas y existe un país entero que lleva demasiado tiempo esperando. ¿Pero esperando qué realmente? ¿Sin hacer qué? Sería la pregunta. Por eso, estas declaraciones, si se confirman en su contexto completo, pueden servir también para aterrizar las expectativas de todos los que siguen esperando que por Cuba se haga lo que por Cuba no hacemos. Estados Unidos puede presionar, puede sancionar, puede negociar, puede condicionar inclusive, puede apoyar a quienes defienden los derechos humanos, pero la historia de Cuba no puede escribirse solamente esperando que otro país venga a escribir el último capítulo, es mi punto de vista. Y al régimen cubano tampoco le conviene interpretar estas palabras como una garantía de tranquilidad, porque una cosa es que Washington no prometa una intervención y otra muy distinta es pensar que la crisis económica, social y política que vive Cuba puede mantenerse eternamente. Tal vez la pregunta no debería ser ¿Cuba tendrá que esperar hasta el 2029? Tal vez deberíamos preguntarnos ¿cuánto tiempo más puede Cuba continuar así? Porque los gobiernos hacen cálculo, los políticos trabajan con estrategia, las administraciones tienen 4 años, pero el hambre no entiende de calendario, la desesperación no conoce de elecciones y la libertad no debería tener fecha de vencimiento. Esto es mi punto de vista hoy jueves en este show, que es mi show por Radio Mambí, comparto con usted. Y aquí la pregunta queda abierta: ¿qué esperan realmente los cubanos de Estados Unidos y qué debemos esperar nosotros mismos de nosotros? Yo soy Carlucho y esto es Radio Mambí.

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0: Estoy de regreso en Radio Bambí. Señoras y señores, la gente a veces se le va la mano, y bueno, digo la mano al brazo, el brazo el codo, el codo el hombre. Salieron a tomar un grupo de amigos y regresaron empujando el carro para no conducir borrachos y evitar el DUI. Lo cierto es que eso no es responsabilidad, eso es un gimnasio necesario lo que estaban haciendo. Yo me imagino la conversación: compadre, ¿quién maneja? Ninguno. Si aquí todo el mundo está borracho, entonces ¿qué hacemos? ¿Empujamos? ¿Hasta dónde? Hasta que se nos baje o aparezca una gasolinera y podamos ahí pues estacionar. Ahora, hay que reconocer algo: tomaron una buena decisión al no ponerse detrás del volante después de beber. Lo único que calcularon mal, bueno, fue la distancia, porque dicen que entre ellos mismos se contaban. No, si la casa está ahí mismo, la casa está ahí mismo. Y no se dieron cuenta que realmente estaban en Fort Lauderdale. Porque después de tres tragos, el GPS te dice: su destino está a 4 millas, y tú respondes: perfecto, llegamos jueves. Y siempre está el borrachico optimista: empujen, que ahora viene una bajadita. Aquí, ¿bajadita dónde? Si esto es llanura. En Miami no hay bajadita. Moraleja: si vas a beber, designa un conductor sobrio, pide transporte o deje el carro estacionado, porque es mejor regresar mañana a buscar el carro que regresar mañana a buscar la licencia, la fianza y un abogado si te toca un DUI. Si bebió, no conduzca, ni siquiera para demostrar que usted maneja. Mejor borracho que mal acompañado. 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
0: Lo digo yo, ya.

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0: pues a esta hora de la tarde. Óigame, atención, porque comprar un carro tiene que ver dónde usted va a comprar. Yo le recomiendo lugares, la radio le recomienda lugares. Tenga cuidado, comprar un carro ya solamente mirar el millaje, revisar el motor y discutir el financiamiento. No, tenga cuidado, ya se ha complicado un poco. Ahora parece que también hay que llevar abogado de inmigración. Hay una mujer hispana que denunció que fue a comprar un automóvil y cuando decidió que no quería cerrar el negocio simplemente porque no le daba la cuenta, pues presuntamente la amenazaron con deportación. ¿Cómo? Dijera en las redes sociales. Bueno, ¿desde cuándo un vendedor de carro tiene una oficina de inmigración al lado del departamento de financiamiento? ¿Hasta dónde vamos a llegar nosotros? Señora, ¿se lleva el carro? No, gracias, es muy caro. Bueno, pues váyase preparando la maleta que le vamos a llamar a inmigración. ¿Hasta dónde vamos a llegar en esta ciudad? Caballero, eso no es un dealer. Eso es una embajada con financiamiento de 72 meses. ¿Tú te imaginas los anuncios? Llévate hoy mismo, llévate tu carro. No importa tu crédito. Lo importante es que no nos digas que no. Porque si nos dices que no, y al lado pones un cubito de hielo. Ya, la gente entiende. Pero detrás del relajo hay algo serio. Nadie debe utilizar el miedo migratorio como mecanismo de presión, ni menos a una mujer, para obligar a una persona a realizar una compra. Así que, ya usted sabe, cuando vaya a comprar un carro, pregunte por el precio, los intereses, la garantía, los cargos escondidos, y por si acaso, usted dice, oiga, ¿el precio incluye las placas o también el susto migratorio? Para que no le vaya a suceder lo que le sucedió a esta mujer. Miami cada día supera... Es que Miami se va superando cada día, él mismo se va superando, cada día aparece una cosa nueva y una cosa nueva y una cosa nueva y tú dices, pero esto es imposible. Bueno, no, es real y es completamente verídico lo que le estoy diciendo y es muy, muy injusto. 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Recuerde que hoy estoy pues de 4:30 a 5, estoy junto al señor Frangio llevándole toda la información de un suplemento sexual que le va a ayudar en esa batalla. 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Mientras tanto, estamos en Radio Mambí. Tengo ticket, mi querido Gustavo, tengo ticket para los Marlins y usted tiene el número al que hay que llamar, por favor.
1: Claro, Carlucho, el número de teléfono a marcar es el 844-446-0710. Si usted quiere tickets para los Marlins, 844-446-0710.
0: Exacto. Pues ya sabe, marcando ese número tiene ticket para venir a los Marlins, tiene suplemento, tiene información, tiene buena música aquí en Radio Mambí, La Grande.
2: Oye,

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hora de reflexionar en nuestro programa antes de llegar pues al horario señalado que tenemos para pues hablarles de un nuevo suplemento como el Caballo de Troya. Oye, hay días en que uno no necesita ganar, sino lo que necesita simplemente es no rendirse, porque también es una victoria levantarte cuando no tienes ganas, sonreír cuando por dentro estás cansado y seguir caminando, aunque todavía no entiendas por qué algunas cosas tuvieron que suceder. La vida no siempre te quita para castigarte, a veces te quita para hacer espacio. Te cierra una puerta porque llevas demasiado tiempo intentando entrar donde ya no pertenece. No midas tu vida por lo que perdiste, mídela por todo lo que todavía serás capaz de construir. Mientras tú tengas salud, sueño, ganas y un mañana esperando por ti, todavía hay juego, todavía estás en la pelea, todavía no te han contado 10, nada más te caíste y en el 9 te levantaste. Y recuerda algo, no necesitas demostrarle a nadie que estás bien, solo necesitas demostrarte a ti mismo que puedes seguir. Hoy quizás no tengas todas las respuestas, no importa, levántate, trabaja, ama, ríe, equivócate, aprende y vuelve a empezar. Porque mientras puedas decir aquí estoy, la vida todavía no ha terminado de sorprenderte. Un día más vivido, un día más aprendido, un día más ganado. Un día a la vez. Yo te lo recomiendo. Desde Radio Mambí, la gran.

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Estoy de regreso a esta hora de la tarde. Cuidado, señores, la gente que le gustan las donas, mucho cuidado. Uno entra a un Dunkin' buscando un café, una dona y como mucho un poquito de azúcar. Y lo que nadie incluye en la orden es un ratón de acompañante ni un piso que parezca haber pedido vacaciones del trapeador. Según la información que publica el Nuevo Herald, una inspección en un establecimiento de un Dunkin' en Miami reportó 6 infracciones, entre ellas la presencia de un roedor muerto, problemas de limpieza en el piso. La propia nota aclara que ninguna de las infracciones fue clasificada como... es decir, cuando va el inspector y lo ve, dice que ninguna de las infracciones es alta prioridad. Digo yo, bueno, si hay un ratón ya no es alta prioridad. Bueno, este Miami admite de todo. Y ahí es donde uno se queda pensando. Si encontrar un roedor muerto no alcanza para que el cliente levante una ceja, ¿qué hace falta para que el ratón pida entonces él mismo un café y usted le tenga que dejar propina? Más allá del chiste, el asunto de verdad merece atención, porque es un negocio que vende alimentos, tiene una responsabilidad básica e innegociable: limpieza, control de plagas y condiciones que le den al consumidor confianza. No importa si se trata de una gran cadena internacional o de una cafetería que sea la de Juan, que está en la esquina. El cliente paga por comida y servicio, no por sorpresa sanitaria. También conviene, y mucho, ser justo. Una inspección refleja las condiciones encontradas en el momento determinado y no significa por sí sola, bueno, que todos los establecimientos de una marca estén en la misma situación. Pero precisamente por el peso de una cadena reconocida, el estándar debería ser, pues, que nada, todas tengan un nivel mucho más alto de limpieza. Una marca se construye durante años y puede recibir un golpe en 5 minutos cuando aparece una noticia como esta. Miami vive acelerada, café en mano, carro encendido y a correr. Pero la prisa nunca puede convertirse en una excusa para descuidar la higiene. En un restaurante la limpieza no es decoración ni un detalle opcional. Es parte del producto que se vende. Así que el mensaje es sencillo: más atención, más supervisión y menos confianza en que el logo de la puerta lo resuelve todo. Porque el café puede ser oscuro, fuerte y hasta amargo, pero el establecimiento tiene que estar limpio. Y al consumidor, ojo abierto, que usted no puede pedir la dona con chocolate, con azúcar o glaseada. Lo que jamás le debería venir incluido es un invitado con 4 patas, porque nadie lo puso en el menú. Yo soy Carlucho, esto es Radio Mambí y seguimos aquí.

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1: Hola, hola, gracias por estar en este espacio. Aquí te estamos hablando, par de caballos aquí. Te está hablando por este lado, Frank y Osegi por el otro.
2: Carlucho, me han traído como voz de la experiencia. Ya un potro usado, un caballo viejo me han traído.
1: Hermano, usted viene a darle aquí el sello de calidad a este nuevo producto. Y por eso, hoy queremos comenzar este programa haciéndote a ti que estás escuchando una pregunta muy sencilla, porque probablemente muchos hombres van a entender perfectamente. ¿Qué pasa cuando llega el momento de la intimidad que usted estaba esperando? Cuando está con su pareja, cuando existe ese deseo, esas ganas, esa atracción, pero usted siente que su cuerpo ya no responde de la misma manera. Ah, y aquí no estamos hablando solamente de edad, Carlucho. No, aquí estamos hablando del estrés, del cansancio, de las preocupaciones, de una vida llena de responsabilidades, de enfermedades que a veces nos afectan, como la diabetes, la presión alta, el excesivo uso del alcohol, el tabaquismo y todos esos factores que pueden hacer que un hombre comience a sentirse menos seguro en su respuesta masculina.
2: Bueno, pues te puedo asegurar, Frangio, que estoy aquí porque además soy consumidor del suplemento. Quiero decirte, el problema comienza en la cabeza. Porque cuando uno tiene una experiencia en la que no responde como esperaba, comienza uno a cuestionarse, a preguntarse qué me pasó, qué me ocurrió. Después llega una segunda ocasión, te vuelve a pasar lo mismo y poco a poco pues aparece la inseguridad. ¿Y si vuelve a pasar? ¿Y si mi pareja se da cuenta? ¿Y si ya no soy el hombre de antes? Y esas preguntas pues pueden convertirse en una carga que muchos hombres llevamos en silencio.
1: Llevamos.
2: Sí, aquí vinimos a descamisarnos. Si vamos a trotar, trotemos con la verdad.
1: Así es, pero bueno, pero es una prueba de que el caballo funciona. Por eso hoy queremos hablarte precisamente de eso. De la confianza masculina, del desempeño, del deseo de mantener una vida íntima activa y de unas opciones que existen para los hombres adultos que quieren

0: Póngame ahí fanfarria. Nos referimos a nada más y nada menos que el caballo de Troya, Carlucho.
1: Sí, señor.
0: Un suplemento creado para el hombre que busca responder en cualquier momento y de manera rápida y segura, sin tener que acudir a tratamientos que pongan en riesgo su salud.
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0: Así es, el caballo de Troya, el único caballo que te hace que tu caballo responda en cualquier momento. Vamos a hablar sin rodeos, Carlucho. Hay hombres que comienzan a notar cambio en su sexualidad y no saben exactamente por qué. Algunos dicen, tengo deseo, pero no tengo la misma fuerza.
1: Uh-huh.
0: Otros dicen, puedo comenzar, pero me cuesta mantener la erección.
1: Uh-huh.
0: Y otros simplemente sienten que necesitan más confianza para disfrutar plenamente la intimidad.
1: Cuando tú haces tu comentario y me miras a los ojos, parece que me estás leyendo el pasado. Pero desde que yo conocí el caballo de Troya, todo eso cambió.
0: Eso es pasado. Muchas veces estos hombres, Carlucho, no quieren hablar del tema porque sienten que reconocerlo es aceptar que están envejeciendo o que algo malo está pasando. Y eso es una tontería, eso es machismo del viejo, eso es que quedó atrás. Nosotros los hombres tenemos que aprender a ayudarnos a tomar el suplemento si hace falta.
1: Pero señores, pensemos en lo que estamos conversando. Sentirse así no significa que usted haya dejado de ser hombre y tampoco significa que tenga que quedarse callado. El desempeño sexual masculino puede estar influenciado por muchos factores. El estrés, la falta de descanso, determinados hábitos de vida, el consumo excesivo de alcohol, el tabaquismo y algunas enfermedades crónicas que pueden estar relacionadas con problemas funcionales a la hora del sexo. Por eso, cuando una dificultad de erección es persistente o comienza a presentarse, o ya tuvo episodios de flacidez, no espere. La película completa no la tiene que ver. Si yo tengo aquí para que usted corte camino, para que entre por la zanja y llegue más rápido a su destino. 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
0: Hermano, para mí es un honor hacer este espacio contigo porque me encanta cómo hablas claro y raspado a todos nuestros oyentes. Así mismo tiene que ser. 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
1: 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Pero también hay hombres que saben que tienen que buscar ayuda de inmediato. 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
1: Un hombre puede estar perfectamente vestido. Puede tener un trabajo, puede sentirse exitoso, puede cuidar su apariencia.

0: experiencia. Pero si comienza a sentirse inseguro en la intimidad, esa inseguridad puede afectar muchas otras áreas de su vida. Se refleja en su rostro, en su mirada, el temor que uno... Oye, no es fácil, Fangio, cuando tienes que enfrentarte a una potra alazana. Estas mujeres realmente que se cuidan tanto, pasan por cuanto el lugar de estética y cosmética hay en esta ciudad, y realmente tienes que entrar tú a la batalla. Y vienes con esa inseguridad, sabes que el trote va a ser poco, que no vas a llegar a la meta, que no vas a estar en la valla de salida. Y tú tienes que ser el caballo.
1: Y tú tienes que responder, porque estas mujeres, después que se pasan por esa cantidad de máquinas que tú hablas, entonces se ponen a hacer ejercicio. Entonces la tipa tiene un cardio que no se cansan nunca. Usted tiene que ser un caballo de Troya para responder esa, en ese momento.
0: Escúchame bien, no tienes que... Ahora mismo estás bajando el radio y no quieres que nadie que esté a tu lado te esté, porque te da vergüenza. A mí también me dio. Pero cuando conocí al caballo, oye, qué manera de jinetear. ¿Para qué? ¿Qué manera de montar? 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
1: Así, este es tu momento. Escucha bien esto que te estamos hablando el día de hoy. Si quieres conocer el caballo de Troya, tienes que adelantarte ya. Fíjate, vamos a hablar directamente del producto. Vamos a hablar del caballo de Troya. Es un suplemento para hombres adultos que busca complementar tu bienestar y tu desempeño masculino. Un producto que contiene una fórmula avanzada y científica, natural y efectiva. No importa la edad, no importa la edad, tú tienes que probarlo. Y cuando hablamos de desempeño, estamos hablando de mucho más que una sola cosa. Tú me entiendes, ¿verdad?
0: Por supuesto.
1: Mucho más que solamente eso. Estamos hablando de mayor tiempo de duración. Uh-huh. Estamos hablando de un miembro masculino erecto. Uh-huh. ¿Cómo te da confianza tú sentirte fuerte? Estamos hablando de mantener una actitud positiva hacia la vida íntima. Porque cuando a ti te toca, tú vas de frente porque sabes que estás con el caballo de Troya. Y sobre todo, de no asumir que porque han pasado los años, tú tienes que renunciar a disfrutar de tu relación de pareja.
0: Fangio, una cosa es envejecer y otra muy diferente es dejar de sentir y disfrutar el placer de la intimidad. Hay hombres que después de cierta edad comienzan a decir, no, eso ya no es para mí. Y nosotros que debemos preguntar hoy en este programa, ¿por qué? ¿Quién se lo dijo a usted? Si usted sigue teniendo deseos de compartir con su pareja, de sentirse atractivo, de disfrutar su intimidad y de mantener una vida sexual activa, entonces ese aspecto de su bienestar también merece atención. Y fíjese, usted puede perder la fuerza sexual, pero el deseo continúa. Por eso, en este momento, vamos a ayudarlo a recuperar esa fuerza sexual que ya usted piensa haber perdido, que no tiene cómo conseguir. 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
0: Yo quiero hacerte una pregunta y respóndete en tu yo interior. ¿Te gustaría sentirte con más confianza cuando llegue ese momento? Cuando ella te roza la piel. ¿Te gustaría dejar de estar pensando constantemente voy a responder. ¿Te gustaría volver a sentir que la intimidad es un momento para disfrutar y no un examen que tienes que pasar? 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
0: Y quiero que recuerde esta frase y la grabe como la tenemos nosotros, pero ya acuñada, tanto el señor Fangio como yo. 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
1: Ahí está. Me gustó una parte que tú dijiste anteriormente, que no sientes que a veces es una prueba que tienes que superar.
0: Sí.
1: Claro, porque tienes la presión, el estrés y tú quieres rendir como hombre. Eso queda en el pasado cuando utilizas el caballo de Troya.
0: El caballo de Troya me ha dado a mí realmente la posibilidad de recorrer montes y praderas, sumergirme en la más intrínseca selva del mundo femenino. El caballo de Troya realmente no es que te deje trotar solo un... No, puedes trotar un, dos, tres y pasar la noche entera trotando.
1: Usted no tiene miedo de galopar.
0: Para nada.
1: En esas montañas.
0: Para nada.
1: En ese monte de Venus.
0: Quiero decirte que el mío lo monto a pelo. Sí, yo lo tengo al alcance de la mano. Es decir, como se montaba en los primeros tiempos, un buen caballo.
1: Así es. En esta parte de nuestro espacio queremos hablarte de lo que es el caballo de Troya, lo que te da firmeza, la confianza, la duración, ¿verdad, Carlucho?
0: Claro.
1: Hay tres palabras que los hombres, cuéntame estas palabras que los hombres repiten constantemente.
0: Oye, firmeza, tiempo y control.
1: Imagínate.
0: Eso es lo que más nos interesa,
1: claro,
0: a nosotros.
1: Claro.
0: Muchos hombres quieren sentirse seguros de que pueden disfrutar del momento sin estar constantemente preocupados por lo que pueda suceder.
1: Así que esa preocupación puede convertirse en un problema por sí misma. Imagínate estar con tu pareja y en lugar de concentrarte en disfrutar, estás pensando, ¿estaré suficientemente firme?
0: Uh-huh.
1: ¿Sabes? ¿Estará de verdad el caballo de Troya de verdad fuerte? ¿Voy a poder mantener la erección hasta que esto termine? ¿Cuánto tiempo voy a durar? Es una de las cosas que siempre le preocupa al hombre. Cuando la mente está concentrada en el miedo al fracaso, es difícil disfrutar plenamente del momento.
0: Por eso la confianza es tan importante. Alargue su tiempo de duración y siéntase ese hombre que una vez fue. 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
1: 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Así es, estamos hablándole a usted, amigo mío, que nos está escuchando ahora mismo en este programa. Usted que se siente identificado con todas las cosas que hemos dicho o alguno de los problemas que estamos abordando el día de hoy.
0: Los hombres no deberían sentir vergüenza, Fangio, y además uno... Por buscar información, sí. No debe sentirse ni que está acá atrás, ni que... No, hombre, no. Adelante usted con este tiempo. Adelante usted con esta gran oportunidad. 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Regrese al establo de la vida y vea a esa potra como lo va a mirar de reojo diciéndole, llegó mi caballo.
1: Así es. 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
1: 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Gracias a todas las personas que están llamando en este momento. Vamos a estar aquí respondiendo las llamadas, dando estas muestras gratis que estamos haciendo llegar a todo el colectivo el día de hoy. Vamos a poner un ejemplo. Un hombre llega a su casa después de un día de trabajo. Ha tenido que enfrentar el tráfico, los problemas, responsabilidades, cuentas por pagar, llamadas, correos, preocupaciones. En fin, llega finalmente en la noche a la casa, está con su pareja. Hay cariño, existe atracción y los dos quieren tener un momento juntos. Pero él comienza a pensar en todo lo que le pasó durante el día.
0: Después aparece otra preocupación. Esa que te viene a ti y no la sacas, no la expresas, pero está ahí, en tu Pepe Grillo. Espero que esta vez funcione bien. Y esa frase, aunque parezca pequeña, puede generar muchísima ansiedad. Porque mientras más piensas en lo que tiene que pasar, menos concentras y menos te concentras en disfrutar ese momento tan especial.
1: Y ahí, hermano mío, usted que nos está escuchando, ahí está algo importante. Usted, mi amigo, no es el único. Sáquese eso de la cabeza. Muchos hombres atraviesan momentos de inseguridad relacionados con su desempeño, factores como el estrés, la diabetes, la presión arterial alta, el uso de alcohol, el fumar, todos estos y muchos más intervienen en su potencia sexual masculina. Pero hay opciones para usted y la traemos en este programa. Un suplemento de fórmula científica que desde la primera cápsula le ayudará a responder en su acto íntimo.
0: ¿Por qué? ¿Por qué lo estamos haciendo? 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Comienza a decir, ¿qué puedo hacer para recuperar mi potencia y mi duración en la sexualidad? 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
1: Sí, mira, y Carlucho, ahora llegamos a un punto que para nosotros es bien importante. Tenemos que dejar de pensar que hablar de desempeño masculino es motivo de vergüenza. Uh-huh. Vamos a hablar claramente. ¿Acaso un hombre siente vergüenza de cuidar su corazón?
0: Exacto.
1: Ah, pero ¿y por qué le da vergüenza cuidar su aparato reproductor? De cuidar su alimentación, de hacer ejercicio, de hacerse un chequeo. No, ¿verdad? 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
0: Y quiero hablarle especialmente al hombre que dice, yo antes era diferente, yo duraba 30 minutos. Bueno, si has notado cambios, no los ignores. Puede haber diferentes razones por las que esa dificultad en la erección está pasando. Y alguna puede estar relacionada con condiciones de salud que conviene revisar. Pero mientras pienses y no hagas nada, la ausencia de tu potencia masculina arruinará tu vida sexual y tu relación de pareja.
1: 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Si no lo has probado, no sabes lo que te estás perdiendo. 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
0: Querido colega, me refiero a este hombre que me da la oportunidad de tocar un tema realmente que a mí sí me llega. Y a ti también te va a llegar.
1: Claro.
0: Lo que pasa es que tú a ti te quedan unos años todavía. Tú todavía tienes una virilidad que se te nota en esa mirada venezolana realmente del Arauca vibrador. Pero yo, ya yo pasé, yo soy un guireño que nació hace muchos años y realmente, ya, ya te digo, no había disfrutado de esta opción que tú has traído hoy, de estas 60 que puede recibir el que marque el 1-800-261-0405.
1: Sí, fíjate lo que vamos a dar, Carlucho, y de verdad también para mí es un honor hacer este espacio contigo, sobre todo porque desde toda la vida he sido fanático de tu lenguaje claro, preciso. Tienes un carisma real para hablarle a la gente.
0: No, y, hablando de este tema, más todavía.
1: Claro.
0: Es lo que es como si la verdad flotara por la radio.
1: Es lo que te estoy diciendo. Sí, tú sí, estás sí. abriendo tu corazón, pero la verdad es que, mira, yo te digo algo. Uno, el hombre tiene que aprender a que no es que porque tenga cierta edad ya tienes que decir, ya esto no es para mí, ya yo estoy viejo. No, claro que no. Existe la ciencia, existen suplementos como este que te van a ayudar a responder en la intimidad. Escúchame bien. 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
0: Querido amigo, hagamos una sección de preguntas y respuestas.
1: Dale, me gusta.
0: Porque la gente siempre dice, bueno, pero tengo esta duda, tengo esta otra, y la producción ha preparado estas preguntas que quizás el público se las esté también formulando. ¿Es solamente para hombres mayores el caballo de Troya? No, necesariamente no es así. Está dirigido a hombres adultos interesados en complementar su bienestar y desempeño masculino.
1: Muy bien, voy con la segunda pregunta. ¿Tengo que esperar a tener un problema para comenzar a ocuparme?
0: No. El cuidado masculino debe comenzar a partir de los 40 años.
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0: de nuestra emisión en Radio Mambí La Grande. Hoy hablamos de Miami, de Cuba, Venezuela, de las cosas serias que nos preocupan, también de esas noticias que parecen escritas por humoristas, pero resulta que son verdad. Nos reímos, opinamos, reflexionamos, porque este programa tiene una filosofía muy sencilla. La realidad puede golpear a uno, pero lo que no podemos permitir es que nos quite las ganas de vivir. Así que, señoras y señores, yo les agradezco muchísimo que nos reencontremos mañana a las 5, de 3 a 5, aquí, donde hablamos claro, nos reímos de lo increíble y nunca olvidamos de dónde venimos. Yo soy Carlucho y esto es Radio Mambí La Grande. Queden ustedes con Ulises y Taimi.
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Buenas tardes, Miami. Buenas tardes, sur de la Florida. Buenas tardes, Caribe, las Antillas, Cubita la Bella y a todos los amigos que por internet en Edo Real sintonizan esta Radio Mambic 710 AM, La Grande. Mi nombre es Ulises Menocal y estaré compartiendo con ustedes en este espacio las tardes aquí con Ulises y Demi. Pero como siempre, amigos, no estaré solo en esta cabina. Estoy, pero que muy bien acompañado por mi querida, mi adorada y mi especial amada por siempre, chica de humo, dice la música, amigos.

0: ánimo.
1: Muy buenas tardes y excelente jueves para todos los amigos que nos sintonizan a través de Radio Mambí 710 AM. Yo, Taimí, quiero invitarte a que te quedes, a que nos acompañes en la tarde de hoy, donde estaremos dando un paseíto por Latinoamérica.
0: Efectivamente, Taimí. También vamos a estar dialogando con ustedes a través del 844-446-0710. Y la portada musical en la tarde de hoy, a propósito que estaremos dando un paseíto por Latinoamérica, como dijo Taimí, y más específicamente por ese país, México, qué mejor que hacerlo con este exitazo del año 1992. De la producción discográfica del grupo mexicano Maná, ¿Dónde jugarán los niños? El exitazo Oye, mi amor. Portada musical de las tardes aquí con Ulises y Taimí.

0: exitazo de 1992, música mexicana, porque hoy estaremos dando un paseíto por Latinoamérica y, como bien dijo Temir desde el principio del programa, más específicamente con este país de Latinoamérica. Era el grupo mexicano Maná con su exitazo de la producción discográfica Donde Jugarán los Niños, el tema Oye Mi Amor.
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0: estaremos dando un paseíto por Latinoamérica y nos vamos a México.
1: Vamos a estarte comentando sobre el monumento de Benito Juárez, que se encuentra ubicado en la Ciudad de México. El parque La Alameda Central es el primer parque de la ciudad. Está lleno de fuentes, estatuas y monumentos con tranquilas áreas verdes. También contiene el monumento de Benito Juárez. Este fue presidente de México desde 1858 hasta 1872 y construido en su honor en el principio del siglo XX, este monumento de mármol semicircular destaca una estatua de Juárez con un ángel colocando una corona en su cabeza.

Y precisamente desde mí seguimos con la música de México. Y qué mejor que hacerlo con esta pieza emblemática del pentagrama musical mexicano. México lindo y querido, del compositor Chucho Monge, en la interpretación de Jorge Negrete.

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6: Y vamos a seguir disfrutando de la buena música. Música de México y este exitazo, Emmanuel, con esta pieza musical. Taimí, quisiera saber cómo llegaste a mí. Emmanuel, en las tardes aquí con Ulises y Taimí.

0: Quisiera era el mexicano Emmanuel de su producción discográfica del mismo nombre del año 1989 bajo la producción de Juan Carlos Calderón. Música de México en las tardes aquí con Ulises y Temi.
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0: Llegó la sección La Música en el Cine. Vamos a disfrutar de la banda sonora de la película mexicana ATM.
1: 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No la tengo, mira, te lo juro que yo no fui.
2: 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Yo te aseguro que yo no fui.

0: la colaboración en el guión de Jesús Camacho, más conocido como Pedro de Urdimales. Esta película, una comedia que cuenta la historia entre dos amigos jóvenes, solteros, ya ustedes se imaginarán, miembros del escuadrón de la Policía de Tránsito de la Ciudad de México, que protagonizaron una relación de amor, odio, enredos y situaciones divertidas. Todo esto enmarcado en el ambiente y escenario de la capital mexicana de mediados del siglo XX. Además de Pedro Infante y Luis Aguilar, entre los protagónicos estaba Alma Delia Fuentes, Carlos Balades y Salvador Quirós. Esta cinta tuvo una secuela que fue ¿Qué te ha dado esa mujer? Del año 1952. Y ambas cintas, A toda máquina y ¿Qué te ha dado esa mujer?, forman parte de la llamada época de oro del cine mexicano. Este filme ocupa el lugar 55 dentro de la lista de las 100 mejores películas del cine mexicano. Vamos a disfrutar, para que ustedes recuerden, esa famosa escena donde Pedro Infante y Luis Aguilar, en dos motos, recorrían y cantaban esta pieza musical, que es un clásico de la autoría de Antonio Matas. El tema, Parece que va a llover, de la banda sonora de la película A toda máquina, mexicana del año 1951, Pedro Infante y Luis Aguilar.
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3: Las tardes aquí con Ulises y Taimí. Quisiera mandar un saludo muy cariñoso para el matrimonio de Marixa y Jesús Ascuy, que están en este momento en sintonía con este espacio. Gracias, mis buenos amigos. Aprecio mucho que a esta hora tengan más tiempo para escucharnos. Un abrazo, muchísimos cariños. Igualmente para el matrimonio de Obdulio y Carmita, que nos escuchan en Cuba. Y nosotros ahora vamos a continuar con el paseíto. Pues tenemos una segunda parte donde queremos hablarles sobre México, sus escritores, sus pintores y mucha más de la cultura de este gran país.

0: te quiero contar que México es un país con una gran riqueza cultural. Se destaca por la calidad de sus escritores que, en muchos casos, se han posesionado como referentes dentro de la literatura latinoamericana. Y te quiero mencionar a figuras tan importantes como Sor Juana Inés de la Cruz y Octavio Paz. Continuando con grandes artistas mexicanos, te menciono ahora a Diego Rivera y Frida Kahlo, esos grandes y reconocidos pintores mexicanos. Y México cuenta con gran variedad de géneros musicales. Entre ellos se encuentran el mariachi, los corridos, las rancheras y la música norteña. Queremos enviar un saludo muy cariñoso a todos los mexicanos oyentes de esta Radio Mambí 710 AM La Grande y de este espacio Las Tardes Aquí con Ulises y Taimí.
1: Y seguimos, Taimí, con música de México. Año 1997. Thalía con este exitazo, Amor a la Mexicana, en Las Tardes Aquí con Ulises y Taimí.

0: Tremendo temazo. Amor a la mexicana. Era Thalía en las tardes aquí con Ulises y Demi. Vamos a hacer una pausa comercial y en breve estaremos dialogando con ustedes a través del 844-446-0710. 844-446-0710. Pausa comerciales y en breve regresamos.
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6: Esto fue lo que pasó en el escándalo del día.
7: A nosotros nos toca hacer algo para nuestros hijos y nuestros nietos.
8: Eso es, dejar un legado.
7: Tenemos que hacer pagar la gasolina a 4 pesos.
8: La pagamos a 10 y hay que pagarla.
7: Se dieron la vida.
8: Así es, la pagamos a 10 y hay que pagarla.
9: Acaba de decir hace 25 minutos, dele para atrás, busque después en YouTube. Sí. Y usted acaba de decir que si no hay tomate, no coman tomate como en Cuba. Usted misma lo acaba de decir.
10: El otro día estaban diciendo que el tomate.
8: La gente se queja ahí.
10: Que el tomate estaba a $4.99.
8: Pues no coma tomate.
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0: Y ahora vamos a dialogar con ustedes a través del 844-446-0710. Hola, buenas tardes.
17: Hola, buenas tardes.
18: Buenas tardes.
0: Buenas tardes, Rolando. Saludos, ¿cómo estás?
17: Hola, Rolando.
18: Buenas tardes, Ulises. Buenas tardes, Taimí. Muy contento por la reseña que han hecho. Recordando que uno de mis favoritos era Maná con Santana.
0: Corazón Espinado, sí.
17: Exactamente.
18: Que cogió, ganó un Grammy.
0: Sí, efectivamente.
18: Y como decía Taimí, tenemos desde Agustín Lara, Chelo Velázquez, o sea, Consuelo Velázquez,
0: sí,
18: toda la música famosa que ha habido. Extremadamente bueno. Además del gran Ángel de la Independencia,
0: sí,
18: que todo el mundo se reúne ahí, tenemos la Diana Cazadora.
17: Exactamente, sí, también.
18: Sí. Que incluso una actriz fue muy famosa por esa película. Ana Luisa Pelufo, la época de oro del cine mexicano. Bueno, no les molesto más con eso, voy a saludar para Eunice, Mercy, Ani, Obdulio y Carmita, Leo en Tampa que nos escucha, y los Óscares, y saludos para todos los oyentes, los habituales y los que se nos unen. Muchísimas gracias por el programa.
17: Gracias, muchas gracias a ti, Rolando.
0: Gracias, Rolando, muchas gracias.
17: Te esperamos mañana.
18: Gracias, gracias a ustedes.
17: Bye, gracias.
0: Bye, suerte. Hola, buenas tardes.
17: Buenas tardes.
19: Buenas tardes.
0: Buenas tardes, Mercy, la princesa del barrio La Vigía.
19: Ay, ¿cómo están, amigos queridos?
0: Muy bien.
17: Aquí muy contentos de saludarte, Mercy.
19: Ay, igual que yo, y contenta de oírlo en el programa este, que lo oí hace años, cantidad, y ahora lo estoy oyendo de nuevo, cultural, netamente cultural.
17: Así mismo, Mercy.
19: Bueno, saludo para todos de la A a la Z.
17: Gracias.
19: Y bueno, que pasen.
17: Gracias, Mercy. Besito.
19: Quiero mucho.
17: Hasta mañana.
0: Bye, suerte.

Vamos a remontarnos al año 1989, cuando esta pieza musical, Hombres al borde de un ataque de celo, era todo un exitazo en Latinoamérica. En México alcanzó el puesto número 4, en Ecuador el 3, en Puerto Rico el 2, en Panamá el 7. Pero en el Billboard de los Estados Unidos, el 7 de enero entró en el puesto número 24. Y tres semanas después, el 18 de febrero, alcanzaba el ansiado primer lugar. Un tema de la autoría de J.R. Flores e interpretado por esa cantante mexicana Yuri. Vamos a disfrutar de este exitazo del año 1989. Hombres al borde de un ataque de celos. Yuri.

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0: Ven a compartir y estamos de vuelta en este espacio de las tardes aquí con Ulises y Temi, que de lunes a viernes se transmite en vivo en directo por Radio Mambí 710 AM desde las 5 de la tarde. Continuamos en esta parte en los controles con el estelarísimo Gustavo Orellana.
1: Y el día de hoy está de cumpleaños una amiga muy especial que la queremos felicitar y desearle que siga celebrando junto a su hermosa familia. Para ti, María Hamilton, te deseamos muchísimos éxitos y bendiciones. Happy birthday, María.

0: yeah.
1: Feliz cumpleaños, amiga María Hamilton, de parte de tu hija Isabela, de tu esposo Mai, también de tu mamá María y de tus hermanas Flor y Ceci, y también de tus amigos Ulises y Taimí. Que cumplas muchísimos años más y que sigas celebrando este día maravilloso con toda tu familia. Y como sabemos que tanto te gusta esta pieza musical, te la queremos regalar hoy en el día de tu cumpleaños. No se vale llorar, en la interpretación de la mexicana Alejandra Guzmán, para María Hamilton, que está de cumpleaños. Felicidades.

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8: Y en las tardes aquí con Ulises y Taimí, ahora tenemos en vivo y en directo a la abogada Maribel Díaz, que ella se postuló como jueza del condado en la elección de agosto 18 y resultó ganadora.
9: Bienvenida, Maribel, para nosotros. Es un gusto enorme tenerte en este espacio, poder celebrar este éxito tan merecido, porque te mereces mucho, Maribel, por todo lo que trabajaste para esa campaña. Todo el público te acogió con tanto cariño, y ese angelito, tu mami, que desde el cielo también te apoyó, ¿verdad?
10: Sí, sí, muchas gracias por haberme apoyado y a todos los oyentes le quiero dar muchas gracias por tener esa fe en mí, de haber votado y haber mantenido su fe en mí para yo ejercer esta posición tan importante de la comunidad, que sin los votantes y las personas que han tenido fe en mí no podría ser realizado, ¿no?
9: Así mismo es, y que todos creyeron en ti y en todo lo que tú puedes hacer por ellos, por tu experiencia, por todo lo que trabajaste para llegar hasta aquí, porque ha sido un camino muy largo y un trabajo muy duro, que me alegro muchísimo que el público votante haya reconocido tu labor, Maribel.
10: Sí, la fe que ellos, los oyentes han tenido en mí es muy importante para mí. Y nunca se me va a olvidar, porque esto fue una lección importante, una experiencia importante. Y esto es un trabajo muy importante también para la comunidad y servirle a la comunidad. Yo seguir sirviéndole a la comunidad por este término que este término tan bello, ¿no? Que esta oportunidad tan linda que tengo ahora de ser juez, ¿no? Que es mi sueño.
8: Efectivamente, Maribel, y tanto Taimí como yo pudimos constatar todo el esfuerzo, todo el sacrificio, como lo dijimos en los eventos donde estuvo Radio Mambí en la calle, que tú participaste con nosotros. Parecía una hormiguita tocando puerta por puerta, porque tú buscabas cada voto, porque eso lo tenías muy bien claro, que cada voto que fuera sumando iba a ser importante para tú lograr esa victoria que obtuviste como jueza del condado.
10: Sí, todos los votos cuentan voto por voto, y el apoyo de todas las personas fue muy importante para mí. Yo he conocido muchas personas en este camino tan importante y lo agradezco del alma, que tuvieron tanta fe en mí para yo ahora ser un judge elect, porque todavía no he jurado, soy judge elect.
9: Exactamente. ya estamos a un pasito, ya de la juramentación para juez, y todos te queremos felicitar muchísimo. Sé que los oyentes que están ahora mismo en sintonía participaron en los eventos, que te conocieron, que tuvieron la oportunidad de escuchar todo el testimonio tuyo de vida, todo el trabajo que realizaste para poder ser ganador. Y bueno, en cuanto juramentes, igualmente volvemos a entrevistarte para que ya todos te celebremos y felicitemos. Nosotros, tú sabes perfectamente que apreciamos muchísimo haber estado a tu lado y somos parte, nos sentimos parte de tu éxito, porque fue una campaña dura y sabemos cuánto costó y cómo lograste todos tus logros. Para nosotros también fueron logros, Maribel. Te felicitamos muchísimo porque sabemos que en tu nuevo trabajo como juez, que en cuanto juramentes ya es un éxito completo, vas a hacer todo lo que prometiste, todo lo que sabes, todo lo que trabajaste duro durante años para llegar a esto que has logrado.
10: Sí, también gracias a mi mamá del cielo que me acompañó en este camino tan importante para nosotras.
8: Y gracias a ti, Maribel. Para nosotros, como bien dijo Tamí, es una gran satisfacción cuando un candidato, cuando llegan las elecciones, ponen anuncios en el show Ulises y Tamí y logran ganar, ¿entiendes? Porque es una victoria de ese candidato que confió en los oyentes y los votantes del show Ulises y Tamí para poner anuncios en la emisora. Y en Radio Mambí 710 AM, esta emisora tan importante por más de 40 años, aquí en el sur de la Florida, que tiene una audiencia bien grande y un público muy votante, cuando vienen las elecciones, ponen su voto en los candidatos que se anuncian en esta emisora, Maribel. Muchísimas felicidades.
10: Gracias, y gracias por el apoyo de ustedes también, que ha sido muy importante en este camino tan importante para mí, ¿no?
9: Gracias, Maribel, y gracias por llamarnos, por estar con nosotros en contacto, por llamarnos para agradecer al público. Eso es muy importante, que un candidato, una vez que logra ese éxito, llama para felicitar, que lo felicitamos tanto y que lo apoyamos tanto, llama porque quiere agradecer al público que votó por él, que le dio ese apoyo. Gracias, Maribel, muchísimas gracias, y vamos a estar siempre contigo, tú lo sabes. Te apreciamos apreciamos mucho tu labor, tu trabajo, y que fuimos parte de todo ese esfuerzo tan grande que tú hiciste para llegar hasta donde estás.
10: Gracias.
9: En estas elecciones.
10: No se olvidaré nunca. Gracias.
9: Nosotros también. Un abrazo grande, muchas bendiciones, y siempre vamos a estar a tu lado.
10: Ok, gracias, muchas gracias a todos.
8: Gracias, Maribel. Salud, suerte y éxitos. Un fuerte abrazo.
10: Gracias.
8: Bye.
10: Bye.
8: Y bueno, amigos, vamos a seguir dialogando con ustedes a través del 844-446-0710. Las tardes aquí. Hola.
0: Buenas tardes, juventud.
8: Buenas tardes, Oscar Gala. Saludos, ¿cómo estás?
0: Ahí, escuchando el mejor programa de Miami. Felicidades, Maribel.
8: Felicidades, Maribel, sí.
0: A ver, yo voté por ella.
8: Yo sé que tú votaste con Maribel Díaz, como jueza del condado, sí.
0: Ah, bueno. Y ella se lo merece porque, verdad que trabajó duro. Trabajó duro. Sí, pero también tuvo muchas personas que la apoyaron.
8: Efectivamente, tuvo muchas personas que la apoyaron en su campaña para que ella pudiera obtener esa victoria y ese éxito de ahora ser la nueva jueza del condado de Miami-Dade.
0: Allí en Charandoa yo hablé con unas personas, unas damas y unos caballeros allí. Sí. Y le dije, mire, yo no sé mucho de ella, pero he oído hablar mucho de ella. Y va a ser tremendo trabajo.
8: Bueno, sí, va a ser
0: un saludo para
8: recuerda que Maribel Díaz es abogada hasta que no llegue la juramentación, no es oficialmente la jueza del condado de Miami-Dade.
0: Bueno, estamos ahí esperando eso ya unos días nada más. Y ahora yo también te voy a decir otra cosa.
8: Sí, dime, ¿qué me vas a decir?
0: Yo voy a tratar de cumplir años cada rato para que me canten la mañanita ahí.
8: Está bueno eso, Oscar. Está bueno eso.
0: Salúdame al técnico grandioso que tenemos aquí en Miami.
8: Oscar Gala.
0: El mejor programa más escuchado en Miami. Ulises,
8: gracias, Oscar.
0: De las 5 en adelante. Gracias.
8: Gracias a ti, un fuerte abrazo. Y bueno, vamos a seguir disfrutando de la buena música. Gracias, Oscar. Gracias. Gracias, Oscar, te queremos. Vamos a seguir disfrutando la buena música de México. Y qué mejor que hacerlo con esta pieza musical. México en la piel. Luis Miguel, en las tardes aquí con Ulises Jiménez.

0: Y ahora vamos a dialogar con ustedes a través del 844-446-0710. Hola, buenas tardes.
1: Hola, buenas tardes.
2: Hola, Taimí, Ulises, para saludarlo.
1: Gracias.
2: Ay, qué lindo tu programa. Y arriba México, lindo y querido.
1: Así es, que viva México.
2: Ay, sí, mira, yo cuando salí de Cuba fui para México, donde tengo tantos recuerdos lindos guardados que nunca voy a olvidar. Vaya, México para mí lo llevo en mi corazón, porque cuando tú sales de tu país sí. Y llegas ahí y dices, ay, Dios mío, no, vaya, yo te digo que qué programa más lindo. Los tacos al pastor, el pozole.
1: Qué rico.
2: La
1: horchata.
2: Estuve en Mérida, Yucatán, estuve allí como por un año. Ahí conocí la Virgen de Guadalupe, que es una institución que ayudo por muchos años. Y te digo que gracias, qué lindo ese programa que está dedicado a México.
1: Oye, gracias a ti por dejarnos saber esta información tan interesante y que saber, yo también viví en México y como tú siento lo mismo. Y también estuve en esa parte del Golfo. Por eso conozco mucho Mérida, Yucatán. Mérida se parece mucho a Cuba.
2: Ay, sí,
1: y la comida
2: lindo,
1: riquísima.
2: Todo maravilloso, qué lindo. Mucho saludo para todos y arriba México.
1: Bye, gracias. Bye, corazón. Bye.
0: Hola, buenas tardes.
3: Bien, ¿me oyen?
1: Perfectamente.
3: Sí. Bueno, yo conozco México. Yo salí de Cuba a los 17 años y viví 5 años en México. Conozco México, la historia desde su revolución, pasando desde su independencia, pasando por su revolución, caída por la batalla de Puebla, hasta llegar a su revolución. Le voy a dar un dato que ustedes posiblemente no lo sepan. En México, le voy a decir la razón de por qué no se celebra la batalla de Puebla el 5 de mayo. Es un día de fiesta como cualquier otro.
1: Sí.
3: En el 5 de mayo, si no es por un cubano, las tropas del general Ignacio Zaragoza no hubieran podido derrotar al mayor ejército del mundo de aquella época, que era el ejército francés. Ese cubano se llamaba, el apellido, a ver si me acuerdo el primer nombre, era Pedro Santacilia. Era yerno de Benito Juárez, que conoció a Benito Juárez cuando Benito Juárez estaba exilado en New Orleans. Benito Juárez es un protegido de los americanos. Estaba exilado en New Orleans, que lo había sacado allá el general Santa Ana. Y ahí conoció a Pedro Santacilia, que era poeta y escritor, y estaba peleando, lo habían deportado los españoles de Cuba. Y llega a México, se casa con la hija de Benito Juárez. Y unos meses antes de la invasión a México por los franceses, a Puebla, Benito Juárez sabía que venía la invasión y México estaba quebrado, le debía a Inglaterra, a Francia, Estados Unidos y España. Y entonces Francia era la que lo iba a invadir. Y sucedió que Benito Juárez le dijo a su yerno, llévate a tu esposa, a mi esposa y a mis dos hermanos para Nueva York y trata de conseguir armas para defendernos de los franceses. Y Pedro Santacilia, en el momento más difícil, porque este país estaba en plena guerra civil, consigue las armas. Y con esas armas se atrincheraron, y con esas armas fue un sábado de 1862, que por cierto ese día llovió, el general Ignacio Zaragoza pudo derrotar a los franceses. Y entonces Pedro Santacilia está enterrado en el panteón francés de la Ciudad de México. Está enterrado en el panteón francés de la Ciudad de México, al lado de Benito Juárez y de toda la familia. Y tiene un monumento en Ciudad México, por esa razón. Es uno de los que tiene monumento. El otro que tiene monumento en Ciudad México, ¿me están oyendo?
1: Sí, sí, por supuesto. Sí, aquí estamos oyéndote atentamente.
3: El otro que tiene monumento en Ciudad México, aparte de José Martí, se llama Manuel Márquez Stenly, que cuando la revolución, usted sabe que mataban a uno para ponerse otro, y mataron, no me acuerdo si fue Calles o fue otro de los generales, dijeron que era una confusión, pero no, mataron a Madero y a Pino Suárez, que era el vicepresidente de México, y ese cubano se quedó ahí al lado de toda esa gente, y el día siguiente cogió a la familia de Pino Suárez y la familia de Madero y se la llevó a Cuba en un tren hasta Veracruz, y de ahí hacia Cuba en barco. Y 5 años después se tranquilizó las cosas, fue como en 1915 o 17, lo mandaron a llamar a México, lo reconocieron con la medalla del más honor para un extranjero por lo que él había sucedido, y tiene lo que él había hecho, y tiene un monumento en Ciudad México.
1: Óyeme.
3: ¿Nada de eso ustedes lo saben?
1: No, perfecto.
0: Eso es...
3: Todos estos datos te los estoy dejando. Yo viví en México. En México quiero decirte una cosa. Yo debo decir, si conoces el centro de México, el Zócalo.
1: Ajá, sí.
3: Yo trabajaba en la Tela Junco. Y ahí yo conocí, en la Tela Junco, yo conocí políticos, porque tenían, la tienda de mi tío tenía 2 tiendas y tenían estacionamiento arriba. Y muchos de ellos que estaban a la 4:30 del Zócalo, enfrente estaba la tienda del Puerto de Liverpool y el Palacio de Hierro y el Zócalo. Y entonces muchos de ellos políticos parqueaban ahí parqueaba el hijo de López Mateo, parqueaba, ahí estacionaba su coche también, Jacobo Zabludovsky.
1: Ah, Zabludovsky.
3: ¿Usted sabe quién es?
1: Del Canal de las Estrellas.
3: Oiga, yo conocí a Jacobo Zabludovsky 10 años antes de que él saliera en la televisión con el programa que él tenía de 24 horas.
1: Sí.
3: Jacobo Zabludovsky tenía un portafolio. Yo tenía 18, 19 años y yo hablaba con él, porque él estacionaba el coche en el mismo lugar que yo salía con mis primos a almorzar. Y entonces él hablaba conmigo, y el cubanito, y hablamos de esto y lo otro, ¿no?
0: Oye, Ignacio, muchas gracias.
3: Pero ya se terminan.
1: Gracias, ¿okay? Te mando un beso grande y aquí
0: gracias
1: te espero
0: por
1: siempre.
0: Aporte.
1: Hasta luego, mi amigo. Bye, gracias, suerte. Muy interesante todo.

0: En este cante color cubano se siente el ritmo de tantas manos. Con la mirada al horizonte y por supuesto con el viento siempre, pero siempre a nuestro lado. Cultural, cultural, netamente cultural, este espacio de las tardes aquí con Ulises y Temí, que esperamos que en el día de hoy haya sido del agrado de todos ustedes. Música de todos los tiempos, diálogo con nuestros oyentes y también estuvimos dando un paseíto por Latinoamérica, más específicamente por México y su música.
1: Gracias, gracias mil por la sintonía. Nosotros nos vamos por la tarde de hoy, pero regresamos mañana
0: a las 5 de la tarde. ¿Y cómo nos vamos, Temí?
1: Como siempre, Ulises, de la mano.
0: Salud, suerte y éxitos. Y mil, pero que mil gracias a nuestro sonidista, Gustavo Orellana, en los controles.

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3: Saludos amigos, sean todos bienvenidos al béisbol de los Marlins, al más complejo y bello de los deportes. Sí señor, hoy los Marlins salen nuevamente con la escoba en la mano para buscar una barrida. De lograrla, sería la décima barrida de los Marlins en la presente temporada. Y cuentan hoy en el montículo con Sandy Alcántara, una carta de triunfo por supuesto, aunque no lo vean así las computadoras. Saben que hay un problema ahí con las computadoras. Cada vez que lanza Sandy Alcántara y nuevamente colocan favorito hoy al equipo de Kansas, al equipo contrario a Sandy Alcántara. Hoy lanza Michael Wacha, que es un gran pitcher, pero no sé por qué no ven favorito hoy al equipo de los Marlins. De todas maneras me vale, porque casi siempre esos pronósticos están equivocados. Le dan a Kansas el 54.3% y a los Miami Marlins 45.7%. Hoy llegó la noticia de que Davinson de los Santos fue subido al equipo grande y fue colocado para asignación Leo Jiménez. Así que ya no vamos a tener en lo que resta de campeonato a Leo Jiménez con el equipo de los Marlins. Hay un informe sobre los lesionados del equipo. Por ejemplo, Pedro Iglesias me preguntaba qué pasa con Casey. Bueno, Casey tuvo espasmos en el cuello ayer. Hoy pudiera salir, pero desde el banco. No lo quieren apurar. Si fuera necesario, entonces lo traerían como emergente o a jugar en alguna posición. Y en el caso de Xavier, ya está haciendo ejercicios y puede tirar, pero todavía no fildear. Aún tiene algo de inflamación en la mano de el golpe, por lo tanto no lo quieren apurar y solamente lo tienen lanzando pelotas, haciendo movimientos con el cuerpo, pero sin fildear. El pitcher Michael Wacha, que es un viejo conocido, le dicen guacamole y no es cuento, le dicen así, tiene 8 ganados, 8 perdidos, 3.32 en promedio de carreras limpias. Nació en Iowa City. Tiene en su carrera, es un pitcher ganador, 119 ganados, 83 perdidos, 3.83. Fue seleccionado por los Cardenales en el 2012, ronda 1 en el pick 19. Y Sandy Alcántara, para nosotros no necesita presentación. 13 ganados, 8 perdidos, 3.46, 30 años, el látigo de Azua. Y le voy a pedir al Tigre Tony Marte que me ponga allí algo que tiene preparado.
4: ¡Feliz cumpleaños! ¡Happy birthday to you!
3: Eso es para Javier Sanoja, cumpliendo 24 años en la jornada de hoy. Está como quinto en la tanda, segunda base, y desde ahora le estamos celebrando su cumpleaños acá en Radio Mambí La Grande. 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Con la producción de Tony el Tigre Marte, llega la voz y estilo de José Luis Nápoles.
5: Gracias, Jiqui. Bienvenidos al béisbol. Aquí los micrófonos de Radio Mambí. Listo para compartir con ustedes las grandes emociones de la pelota caliente. Hasta que llegó el día, Jiqui, para Davinson de los Santos, llamado por tercera vez dentro del equipo de los Peces. Ojalá que para una estancia definitiva en lo que resta de la temporada, aumentando opciones con el bateo de fuerza y presencia en primera base para él, para Kyler Tower, para Conine, que puede jugar primera, y para, bueno, todavía no hemos visto Agustín Ramírez. Creo que más que todo se consolida como un tercer catcher dentro del equipo y un bateador designado. Y se le acabó.

0: como la que mostró. Creo que el equipo, si tuvo mayor paciencia, fue esperando que viniera una reacción del muchacho. Y ojalá que otro equipo le dé otra oportunidad y que él pueda redimirse. Le deseamos lo mejor a todo el que ha pasado por este equipo y al que ha defendido la camiseta de los Miami Marlins. Ahora, vámonos al campeonato, Jiki, a falta de 21, ¿no? ¿Usted es el que lleva la cuenta?
1: 21 después de este. Si contamos este que no ha empezado, 22.
0: Cada día faltan menos, ¿no? Me hacen falta unos cuantos extra innings ahí para comprar el juego de muebles que le quiero regalar al tigre Tony Marte. Bueno, a falta de más o menos 21 partidos, señores, estamos vivos. Pero no vivos, vivitos y coleando. Miami está en la comida, está a 2.5 solamente de Arizona. Está a 2 de un tembloroso Padres de San Diego que no anda bien. Y con 71 victorias, yo le estaba tuiteando un poquito más temprano en la jornada respecto al récord que tiene el equipo de los Marlins. Anoche llegaron a 71 victorias a falta de 22. Pudieran superar el récord del año pasado, que fue 79 triunfos y 83 derrotas, a solamente 10 victorias de asegurar incluso un promedio para 500 o más. Vayan o no a la postemporada. Hay quien puede decir, bueno, si no van, estas cifras saben a poco. Yo creo que no. Yo creo que estas cifras marcan un progreso.
1: Yo creo también lo mismo. Creo que a los Marlins hay que felicitarlos por lo que han hecho contra viento y marea en este campeonato, la verdad. Hoy pudieran mejorar medio juego. No van a jugar ni los D-back ni los Padres. Los dos equipos están descansando en la jornada de hoy, una jornada de muy poca actividad en las grandes ligas. O sea que los Marlins, si ganan, mejorarían medio juego. Si pierden, igual bajarían solo medio juego. Quería referirme a los atletas del mes, los peloteros del mes, los jugadores del mes, que fueron dados a conocer hoy. Hoy leí a alguien que decía, bueno, ese equipo de Kansas nada más que tiene a Salvador Pérez. No, error, error, error. Cac León fue seleccionado el jugador del mes en la Liga Americana. Jack Cac León, igual que PCA fue seleccionado en la Liga Nacional, Pete Crown Armstrong. Pero eso es otro ejemplo de un jugador formidable que tiene este equipo, Cac León. Y Jensen, el receptor, no está entre los primeros del mes, pero hay que respetarlo también. El primer bate tiene un montón de jonrones y se ve que es un gran jugador. En la Liga Americana, el pitcher del mes fue nada más y nada menos que Noah Cameron, el que nos lanzó ayer, señores. Ese zurdo que parecía que no, pero que sí, que si tiene, que no tiene. Bueno, jugador, el pitcher del mes en la Liga Americana. En la Liga Nacional, nombre y apellido, Jesús Luzardo, el que fue seleccionado. Después les voy a dar los Rockies del mes y los relevistas, porque ya debemos ir con los line-up de este juego.
0: Sí, no hay tiempo para mucho más, Jiki. Miami va a estar con Heriberto Hernández en el jardín izquierdo, Kanjolek Stowers en primera base, Otto López al campo corto, Griffin Conay en el right field, Javi Sanoca en segunda, Marcy en el jardín central, designado Agustín Ramírez, Joe Mack el catcher, Gran Poli en tercera, y el picheo para el látigo de Asua, Sandy Alcántara.
1: Bueno, y cuando hablé de las estrellas de este equipo de Kansas, se me olvidó el mejor de todos, Bobby Witt Jr.
0: Bobby Witt.
1: Cuidado con eso, Inclúyanlo también. O sea, que este no es un equipo tan malo como algunos pueden pensar.
0: No, y Pascuantino no ha tenido un buen año.
1: No ha tenido
0: un buen año. Pero el año pasado metió 38 para la calle.
1: Es un buen jugador, sin lugar a dudas, Sin lugar a dudas, Cuidado con este equipo, Los Reales presentan a Carter Jensen como receptor, Bobby Witt Jr. en el campo corto, Jack Aglion en el right field, Salvador Pérez, cuarto bate, hoy en primera, Vinny Pascuantino designado, Michael Massey estará en segunda base, Josh Rojas en la antesala, Isaac Collins en la banda izquierda, Kyle Isbell en el jardín central y el pitcher, el del Waka Waka, Michael Waka, 6'6 de estatura, 215 libras, 35 años. El de ellos 6'6, el de nosotros 6'5.
0: Dos grandes lanzadores, Jiki. Sandy viene apenas de haber interrumpido una cadena tremenda de aperturas de calidad. Se fue sin decisión el día 29 de agosto. Fue su última apertura en agosto contra el equipo de los Nacionales, jugando allá.

0: en la capital del país, en 6 capítulos, permitió 4 carreras con 8 cohetes, ponchó a 3 y regaló un boleto. Antes de todo eso, bueno, pues tenía una seguidilla tremenda de aperturas de calidad. Para muestra, por ejemplo, a Boston el día 24, 6 ponches en 7 capítulos con 6 cohetes, una carrera con par de boletos, y el 19 perdió contra Filadelfia en un día de apertura de calidad. Ese día permitió 3 carreras en 6 con solamente un ponche, un boleto y 3 carreras y 8 cohetes. O sea, un hombre que ha mantenido una regularidad tremenda en esta temporada. Viene otra vez a recuperar el camino, porque si de algo no ha dado muestra Sandy, es de ni de cansancio, ni de molestias, ni nada por el estilo. Es un pitcher que a la vieja usanza puede recibir un par de batazos, pueden salirle mal algunas cosas, a veces no contar con gran apoyo ofensivo, a veces incluso no contar con un gran apoyo defensivo. Sin embargo, él vuelve a lo suyo. Él sabe que es el líder dentro de este equipo y se comporta como tal. Arranca el juego por Radio Mambí, Jiqui Quintana.
1: Gracias, José Luis. Viene Heriberto Hernández, HH. Primero en la tanda. Tiene 19 juegos consecutivos envasándose. En esos 19 juegos batea 265, pero tiene 16 impulsadas y un OPS de 979. Números de respeto. Según afirma Giordano Carmona, no me consta, va a almorzar y comer todos los días a Paraíso Tropical cuando está aquí. Se prepara el lanzamiento, le tira el primero, levanta un fly alto, largo por el jardín izquierdo, a lo profundo, que sí, que no, que sí. ¡Adiós, mamacita linda! Honrón de Heriberto Hernández, juego número 20 consecutivo envasándose, y se entusiasma y da la vuelta completa gritando: ahora que te vas, te quiero más.
0: Quiero ver esta jugada en repetición, si ese fanático metió el guante dentro de las cercas. Seguramente la están revisando. De momento, mucha contentura. Mira aquí donde mete el guante el chico, Jiqui. No sé si entra al terreno. ¿Te pareció?
1: Está en el límite.
0: Bueno, no pasó nada.
1: Mejor que no pase nada. Adentro, el lanzamiento, la primera bola para Kyle Stauber. Estaba en el límite ahí el fanático, sí. Kyle Stauber, 2 jonrones en 2 juegos consecutivos. Strike cantado.
0: Bueno, la revisan de oficio, supuestamente.
1: Sí, pero a veces, si no la protesta nadie, pues, tú sabes, la dejan pasar, si no hay duda. Strike cantado, dijo el árbitro. Una bola, 2 strikes, decía, jonrón ayer, jonrón antes de ayer. En los últimos 6 juegos batea 333, 7 carreras impulsadas en esos últimos 6 desafíos. El rubio de Ligielena, Huaca, ya bailó el Huaca Huaca, Heriberto. Tirándole al tercero, lo ponchó, lo pasó con un lanzamiento a la altura de las letras. Para terminar, ya les dije, Jack Caglione, el jugador del mes en la Liga Americana, Pete Crown Anthren, el jugador del mes en la Liga Nacional. Noah Cameron, el que nos lanzó ayer, pitcher del mes en la Liga Americana. Jesús Luzardo, se lo merece, por supuesto, muchísimo, el pitcher del mes en la Liga Nacional. Strike cantado, el primero para Otto López. En cuanto a los novatos, Tristan Peters de los Medias Blancas y Sal Stewart tiene comprado ese título. Bajo el lanzamiento, una bola y un strike. Así que el venezolano Luzardo y el cubano Stewart están metidos ahí, ¿no? Una bola y un strike.
0: Fiesta en Perú ahí con el mes que ha tenido Luzardo.
1: Tirándole y lleva 2, una bola, 2 strike. En cuanto a los relevistas, Josh Hader de Houston en la Liga Americana y Trevor McGill de Milwaukee en la Liga Nacional son los premiados del mes que recién concluyó. Una bola, 2 strikes, la cuenta para Otto, empatado con Arraez en hit conectado por fuera. El lanzamiento, 166, tiene Otto López la misma cantidad que la regadera de San Felipe. Se impulsa Huaca, 2 y 2, lanza, bola baja, un cambio, lo lleva a la cuenta máxima, 3 bolas, 2 strikes. Esperando turno, Griffin Conine, hoy como cuarto en la tanda en el right field. Qué clase de temporada la de Heriberto, ¿eh? Una locura. Alto el lanzamiento, la cuarta bola con rumbo a primera, decías.
0: Una locura, tremenda la temporada de Heriberto Yiqui.
1: Sí.
0: Una temporada consagratoria.
1: Y un muchacho que lo merece, José Luis, porque ese muchacho lo contrataron para que fuera catcher de práctica.
0: Sí.
1: Su primer contrato como profesional fue para receptor de práctica.
0: Todo ha sido un plus. Y este año, o sea, ¿cómo comenzó este muchacho? De las horas que tiene que haber vivido entre la duda.
1: Lanza, le tira el primero, faun, la pelota atrás, vino a batear con él.
0: Imagínate que te bajen empezando el campeonato porque no estás rindiendo. Y que haga algún ajuste, porque algún ajuste tiene que haber hecho. Y llegó para quedarse. 23 jonrones.
1: Le tira, levanta un fly muy elevado, corto al left, viene fácilmente Collins y la captura. Este tiene una avenida, ¿no?
0: Sí.
1: El left fielder.
0: Por allí anda en chancleta en este momento el vampiro de Ocean Drive, Cristian Bonet.
1: Pedro Iglesias preguntaba sobre el caso de Casey, si estaba lesionado, y le informé en directo, pero lo digo públicamente, que tuvo ayer espasmos en el cuello y prefieren tenerlo en el banco. Si fuera necesario, bueno, vendría a batear o al campo. Viene Javier Sanoja, cumpliendo 24 hoy. Lanzamiento, la dejó pasar el primer try. Todavía con cara de jovencito, ¿eh? Es un niño. Pero qué clase de pelotero. Nuestro gigante de Maracay, 287, 7 jonrones, 53 impulsadas. Altísima, una bola y un try. Lázaro Roque anda por ahí, Mirta Pereira, Daniel Darias, Didi, dando las buenas noches. Despega en primera base el corredor, que es Otto. Se prepara, lanza, le tira y saca línea por la parte izquierda hacia la raya. La busca desesperadamente, la pelota cae de it. Dobla en segunda, pero el tiro viene rápidamente al cuadro. Llegó a tercera, pero han atrapado a Sanoja, que lo quería hacer doble. Ahora viene Otto para la goma. Atrapan a Otto y lo ponen out. Otro mal corrido de base, uno más para el equipo de los Marlins. Ya hizo su obra buena Sanoja con su hit, pero al mismo tiempo hizo algo que no le quedó bien, que fue doblar demasiado y se puso en riesgo de out, obligando a que Otto viniera para la goma. Así que la entrada se fue con una carrera en el inning par de hit. No hubo error a la defensa y un hombre quedó en circulación. Mis amigos, se ha ido la primera del primero. Heriberto Hernández, una, Reales cero.
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0: Realmente el trabajo de Heriberto Hernández en Liga Menor, desde que empezó con la organización de Texas para acá, ha sido muy bueno. Un slugging histórico, 4 puntos por debajo de 500, solamente 4.96, un OPS de 876, un OBP de 380 y un average de 260 con 104 cuadrangulares. Este año, cuando él fue a AAA, no es que fuera por muchos juegos. 5 partidos, 22 turnos, con 6 cohetes, 8 anotadas y pegó par de dobles. Llegó arriba y todo lo que ha hecho ha sido realmente fenomenal. Me sospecho que dio con el ajuste correcto que algunos no han dado.
1: Y la comida en paraíso.
0: La comida en paraíso.
1: Sí.
0: Esa es una buena hipótesis.
1: Lo dice Giordano.
0: Vámonos al cierre del primer capítulo, señores, con Jiqui Quintana.
3: Gracias, José Luis. Carter Jensen, el enmascarado de los Reales. El Real enmascarado. Lanza tirándole al primero, 95 millas, la carta de presentación de Sandy Alcántara. ¿Quién más está por ahí? Roberto Aulet. ¿Está volando o está en tierra? Listo. Alto ese picheo, una bola y un strike, 97. Ahora Mr. World. Miguel Valiente, calladito como siempre. Anthony el Ángel Trovador. Amalia González. Junto con Sandalio. Le tira foul la pelota atrás. Los González. Por cierto que William González, ya que hablo de González, me llamó hoy para darme una muy buena noticia. Hay sorpresas para el fiestón. Varias sorpresas. Lanza, le tira la banda, un fly muy elevado al jardín central. Unos pasos cómodos, Marcy, y la captura para el primer out. Hay muchas sorpresas, no voy a decirlas todas porque ya dejarían de ser sorpresas. Pero sí les voy a adelantar que William se tiró con la guagua andando, como dicen allá, y compró un robot vacuum. De esos que la señora de la casa se sienta a ver la telenovela turca y lo pone a funcionar. Y lo mismo con agua, que sin agua va limpiando solo. Alto el lanzamiento. Bobby Witt batea. Y lo va a rifar allí. ¡Wow! El año pasado Williams apareció con un televisor, ¿recuerda?
0: O sea que...
3: Ya se impulsa. Ahí va el lanzamiento. Strike cantado. Una bola y un strike.
0: Para Morenza, que lo ponen en las tareas domésticas, vendría muy bien.
3: Te juro que para cualquiera, ¿eh? La señora se sienta, se pone a ver su novela turca y el aparato va limpiando.
0: No, no. Y no es a Morenza el único que ponen, ¿eh?
3: ¡Fajo la pelota por la derecha! Una bola, dos strike. El año pasado el televisor se lo ganó Didi, ¿no?
0: Creo que sí.
3: Didi se lo ganó.
0: ¿Verdad que sí?
3: Daniel Darias. Que le hicieron hasta una broma y todo. Bueno, ahora veremos a ver quién se lleva el vacuum, pero es muy, muy útil. Lanza, le tira la banda, un fly muy elevado, largo entre el left center. La busca HH, la busca el jardinero central. Dejan a Marcy y la captura. Dos out por la misma vía, el jardín central. Falla Bobby Witt y viene Caglión. Así que ya saben, además vamos a rifar pelotas autografiadas por los jugadores de los Marlins, cenas de Paraíso Tropical, productos de Johnny Cuba, que son varios productos, productos de John McGill, también, todo allí. Además de la cena completa del bar abierto, alto el lanzamiento para Caglión. Seleccionado el jugador del mes en la Liga Americana. Está batiendo 282 y tiene 23 para la calle. Lanza, le tira la banda, un fly muy elevado entre right center profundo. Va al jardinero derecho, va llegando Conain y la captura. Tres batazos a los jardines en esta primera entrada, pero tres out afortunadamente. Se fueron los Reales sin hacer daño. Cero en todo. Nadie entró en circulación. Tenemos un capítulo completo. El cuartito está igualito. HH 1, Reales 0.
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0: Bueno, decía nuestra colega Cristina Benicola que con las recientes incorporaciones de Yarek Serna y Grant Poling a la lista, o sea, para estar dentro del equipo, son más opciones que había dentro del infield que compartían directamente con Leo Jiménez, quien además estaba fuera de opciones de Liga Menor. Y creo que dentro del equipo se le dieron mayores opciones a Leo, precisamente por esto, mayores oportunidades, quiero decir, y sobre todo frente a picheo zurdo, porque no tenía la opción de Liga Menor. Hay que ver si pasa este... O sea, esta designación para asignación, si ningún equipo lo reclama, ¿esto le devolvería a otorgar una opción más, Jiqui? para Liga Menor, tengo entendido. Ahora, no creo, con todo el respeto para Cristina, no creo que solamente sea por la competencia que adicionan Gran Poli y Serna. Al contrario, creo que esos dos suben y son beneficiados de las oportunidades que no pudo aprovechar Leo. Si Leo hubiera podido aprovechar esas oportunidades, posiblemente Jarek Serna no estuviera arriba. Uh-huh. O no estuviera Poli, a pesar de la lesión de Xavier. Yo creo que es mejor verlo así. Jiqui Quintana.
3: Gracias, José Luis. Marci, viene a batear. Listo, Huaca. Lanza rápida por fuera, 91 millas en esa bola rápida. No es un pitcher meteórico, pero es un buen pitcher con una historia interesante. Le tira esa línea entre Ray Sender, bien colocada la pelota, pica a rodar, se impulsa, va para segunda, nadando con todo, llega el Delfín a segunda con un doble. Le abrieron el primer inning con el jonrón de HH, ahora le abren el segundo con el doble de Marci.
0: Segundo extra base consecutivo para Marci, que terminó el juego ayer con un jonrón.
3: Qué bien, sí señor. Va despertando Marci, el Delfín de los peces. Viene Agustín Ramírez. Me dice Vladimir Ortiz, que Huaca es uno de los 6 novatos en la historia que han sido MVP de una serie de postemporada. Eso fue en el 2013. Le ganó 2 juegos a Kershaw de los Dodgers.
0: ¿Como novato?
3: Le tira y saca Rolling, que busca el segunda base. Para tercera va al corredor, el tiro a primera y lo pone out como novato.
0: Tremendo trabajo ese año, me acuerdo. Esa serie era para los Rangers. Prácticamente los Cardenales le dijeron, dame acá, me la llevo.
3: Y no permitió carrera Huaca en 13 innings. Lanzó además, como dato adicional, con Estados Unidos en el Clásico Mundial. Viene Joe Mack, después de fallar Agustín en ese rolling a segunda. El hombre se fue a tercera, el cuadro está por dentro. Lanzamiento, strike, cantado el cambio. Una cerveza para brindar, por favor, Tigre, por la salud de Sanoja, que cumple años hoy. Ahí, de las de lata, o la de la botella. Lanza por fuera, porque ahora hay para escoger. 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Ya sé que la botella no ha llegado a todos los lugares, hay algunos que no la han visto, pero está en el mercado ya, una botella verde, vistosa, llamativa, y el líquido es ni hablar. Contra el suelo, cerró bien ahí el receptor Jensen. Está batiendo Joe Mack, 234, el enmascarado de los Marlins. 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Elaborada completamente en Alemania, se trae desde allá, pero tiene ese toque caribeño que se buscó. Lanza, le tira y saca a Rolling, que está buscando el primera base. No puede, la bola se mete de hit en el right field. Dio un bounce altísimo allí, no pudo hacer nada Salvador para evitar que la bola siguiera viaje. Hay carrera impulsada para Mack, el juego 2-0. Los Marlins han tomado la delantera. Los Marlins están hoy con la escoba en la mano, tratando de lograr su 10ª barrida del campeonato. Nada podía hacer ahí Salvador. 2-0, corredor en primera, viene Gran Poli, debutó el otro día en su regreso, pero bárbaro, ¿no? Tirándole al primero. Vamos a ver si puede seguir la rima. Mira, Ñañito se encontró la botella de Johnny Cuba.
0: Sí, no te creo.
3: Ya la encontró. Le voy a dar retweet para que los amigos la vean, para que vean que es verdad que está en el mercado, ¿eh? Lo que hay que buscarla. Le tira foul, la pelota va atrás. Ahí le voy a dar retweet para que vean la botella. Botella verde, vistosa. Después me cuenta, Ñañito, cómo te fue con ella, porque yo sé que con la de lata te ha ido bien. Ahora me cuentas qué tal te va con la de cristal, con la botella. Le tira, saca un mechoncito, baja rápidamente el receptor, a mano limpia, el disparo de catcher a primera, avanzó a segunda Mac. Por eso yo digo, brindemos por ellas, brindemos por las más bellas, brindemos por las botellas. Hay 2 outs, corredor en segunda, ganando los Marlins 2-0.
0: ¿Usted sabe que esa canción es de Jorge Luis Piloto?
3: ¿Ah, sí?
0: Gran éxito de José Feliciano y José José.
3: Wow.
0: Brindemos por, quiero que brindemos por ella.
3: Brindemos por ella.
0: Fue su primer gran éxito.
3: Me pareció que yo no había oído una canción que dijera lo de la botella, ¿no? Usted me asustó. Yo dije, pero Piloto le dedicó una canción a la botella. Me preocupé.
0: Puede poner también pásame la botella.
1: Esa también es muy buena.